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7: Son las 6:04 p.m. en el tiempo del centro de la República Mexicana. Bienvenido, bienvenida a esta jornada informativa de esta tarde de martes. Una tarde lluviosa en la zona metropolitana de Santiago de Querétaro. Le invito a que permanezca con nosotros en esta señal. Usted nos escucha a través del 107.9 de frecuencia modulada, el 1310 de amplitud modulada en la zona metropolitana de Querétaro, 90.1 de frecuencia modulada en San José de Iturbide y el 1030 de amplitud modulada en la ciudad de León, Guanajuato. Todas las señales son de W Radio y a mí me da mucho gusto acompañarle en esta tarde lluviosa en el centro de la República Mexicana. Y si me lo permite, vamos arrancando como todos los días con un rápido resumen. A partir de este 1 de septiembre, el gabinete del gobernador Mauricio Curi González acudirá a las calles a entregar su quinto informe de gobierno.
8: No, a ver, de hecho inicia hoy ya el informe, el gobernador lo anunció y estamos el día de hoy, prácticamente todos los secretarios y todos los funcionarios de gobierno estaremos entregando en cada colonia, en cada casa, en cada comunidad del estado el informe.
7: Logran reducir hasta en un 30% los registros de homicidios en la capital queretana, aseguró Seguridad Pública Municipal.
9: Intercambiando información de manera constante, a veces de manera diaria, y bueno, pues también tenemos el trabajo con la Guardia Cívica, tenemos el trabajo de prevención, este programa de prevención en acción que estamos desarrollando en 208 colonias.
7: Cierran tramo de Avenida Corregidor en la colonia Cimatario ante la posible formación de un socavón y la caída de árboles en aquella zona. Animalistas logran juntar más de 1,000 firmas para ingresar la iniciativa al Ayuntamiento Capitalino para prohibir el uso de la pirotecnia en eventos masivos.
10: Independientemente de que algún regidor o regidora la quiera hacer suya, queremos que quede sentado que es una iniciativa ciudadana. Todo esto lo hemos hecho con apoyo de toda la ciudadanía. Entonces, si bien le reconocemos a los regidores y regidoras que la quieren hacer suya, sí queremos dejar sentado que la iniciativa es ciudadana.
7: Activistas queretanos entregaron a la Federación una petición formal para prevenir la tala de árboles en la zona donde se construirá la estación rápida del Tren México-Querétaro.
11: Nos dio, o sea, fue lo que me comentaron, que hay un compromiso de parte del titular de la SCT aquí en Querétaro, de que no va a haber ninguna tala. Fue lo que me comentaron, me enseñaron el documento que le presentaron.
7: El diputado local por Movimiento Ciudadano por el hospital desacreditó la oposición de diputados panistas contra la ley de identidad de género. Que mejoren sus argumentos, dice.
12: Esto también es inexplicable. ¿En qué parte no está de acuerdo? Yo lo que más bien le preguntaría al diputado Correa es ¿en qué parte no está de acuerdo? Porque todo lo que observó el gobernador está contemplado en este nuevo dictamen. Entonces, a lo mejor él encontró otra cosa que el gobernador y su equipo jurídico no encontraron, ¿no? Porque sale a decir que va a detener la publicación de esta iniciativa, pero no sale a decir por qué no está de acuerdo.
7: Septiembre es el mes del testamento y este año el precio por el trámite será de 2.500 pesos.
13: En Querétaro, el nivel de personas que van a hacer su testamento cada año fluctúa mucho en el mes del testamento y la realidad es que el costo ya viene siendo elevado. En este año quedó en 2.500 lo que es el costo del testamento.
7: Este primero de septiembre, la presidenta de la República, Claudia Sheinbaum, presentó su segundo informe de actividades y dentro de este informe, pues habló de varios temas, algunos que se encuentran en la escena mediática y que han significado una crítica directa y abierta a su gobierno. Uno de ellos, el Tren Maya. Dice, a todos aquellos que auguran que no funciona, el Tren Maya ha transportado 2.5 millones de pasajeros y evoluciona conforme a lo planeado. Esto lo dijo la presidenta Claudia Sheinbaum durante su segundo informe de gobierno durante esta mañana.
4: Aprovecho para informarles a todos aquellos que auguran que no funciona, que el Tren Maya ha transportado 2.5 millones de pasajeros y evoluciona conforme a lo planeado. Mexicana de Aviación ha transportado a 1 millón de pasajeros y llegaremos al triple con 14 aviones más de acuerdo a sus metas.
7: Así las cosas. También en las informaciones que presentó la presidenta Claudia Sheinbaum habló de la libertad de prensa, de la libertad de expresión. Claudia Sheinbaum destacó que su gobierno garantiza las libertades, la democracia y el derecho a la manifestación. Informó que ha encabezado 475 conferencias mañaneras como espacios de información, diálogo, debate y derecho de réplica.
4: Hemos realizado 475 conferencias mañaneras como un ejercicio permanente de información, diálogo, debate y derecho de réplica. Gobernamos promoviendo y garantizando el ejercicio de las libertades y la democracia. No se reprime al pueblo, no se utiliza la fuerza del Estado para callar a quienes piensan distinto. Se respeta plenamente la libertad de expresión y manifestación.
7: Así las cosas. Y también en este informe de actividades, es que le digo, mire, hubo muchos temas, pero estoy tratando de compartirle a usted los que me parece son los temas coyunturales en este segundo informe de actividades de la presidenta Claudia Sheinbaum. Y también habló de la misoginia y el machismo que dice quienes cuestionan la capacidad de las mujeres para gobernar, pues están topándose con pared. Las mujeres han demostrado cada día que sí pueden ejercer el poder y conducir a todo un país, tal y como ella lo está haciendo.
4: Pese a la misoginia y al machismo de quienes piensan que las mujeres no podemos o no sabemos gobernar, cada día demostramos lo contrario. Además, este año habremos llegado a 1.001 centros libres en todo el país. Hemos distribuido 27 millones de cartillas de derechos de las mujeres y formado una red de 190.375 mujeres tejedoras de la patria. Se presentó la Ley General para prevenir, investigar, sancionar y reparar el daño por el delito de feminicidio.
7: Así las cosas. De las informaciones que también la presidenta dio, uno de los puntos torales es justo el mensaje político. La presidenta dice que nadie se equivoque. Aquí no hay divisiones, aquí no hay rompimientos. Lo único que hay es la defensa del pueblo de México y su dignidad. Este fue un mensaje contundente, un mensaje de unidad al interior del movimiento de transformación cuando finalmente concluyó el segundo informe de actividades del gobierno de la República.
4: Somos parte del proyecto de la cuarta transformación de la vida pública. Que nadie se equivoque, aquí no hay divisiones, aquí no hay rompimientos, lo único que hay es la defensa del pueblo de México y su dignidad. México no se somete ni se detiene. México es libre, es soberano y avanza con dignidad, con la fuerza de su pueblo y con la mirada puesta en un futuro que proviene de nuestro legado de grandeza. Tenemos la responsabilidad histórica de garantizar el camino de la honradez y de un gobierno que esté al servicio del pueblo.
7: Así las cosas. Esta tarde, Rosa Isela Rodríguez llegó a la Cámara de Diputados. La secretaria de Gobernación arribó a la Cámara de Diputados para participar en la apertura del periodo ordinario de sesiones y realizar la entrega del segundo informe de gobierno de la presidenta Claudia Sheinbaum. Y una vez que se aperturó la sesión, pues ya varios senadores, legisladores han tomado el micrófono, han subido a tribuna y por supuesto que han hecho pronunciamientos. Uno de ellos, el senador Luis Donaldo Aldo Colosio Rioja, se cuestionó en la tribuna de la Cámara de Diputados los resultados de la actual administración, señalando pendientes en materia de seguridad, salud y economía, e instó a la presidenta a corregir el rumbo en lugar de mantener las mismas dinámicas del pasado.
14: ¿Cuántos años más van a culpar al pasado si ustedes mismos ya son parte de ese pasado? Si Morena lo ganó todo, entonces, teniéndolo todo, ¿qué han resuelto? La corrupción que juraron enterrar sigue viva y todos sabemos dónde está. El derroche sigue, únicamente cambió de manos. La violencia sigue, los desaparecidos siguen, la pobreza sigue, la impunidad sigue. Mientras tanto, México ha caído del lugar 51 a 62 en competitividad. Han demostrado que a ustedes el poder absoluto les ha servido para imponer, para controlar, para acumular todavía más poder, pero no les ha alcanzado para resolver lo esencial. Porque no hay mañanera que alcance ni régimen que aguante para tapar la verdad de la gente, esa que no sale en sus informes. La verdad de las infancias de Nuevo León condenadas a respirar veneno por la negligente atención a las emisiones de la refinería de Cadereyta. La verdad del aguacatero michoacano que sale a trabajar de su casa sin saber si va a poder regresar. La verdad del quirófano cerrado en el Hospital Civil de Oaxaca, donde llevan meses sin insumos para operar. La verdad de las familias del estadio en Nogales, Sonora, en el que con balas se interrumpió un momento que debía de ser diversión familiar. La verdad que cuentan las miles de familias de víctimas desaparecidas que siguen esperando una respuesta del Estado.
15: Así las cosas.
7: Bueno, hay mucho que hablar, mucho que decir de este segundo informe de actividades de la Presidencia de la República y, por supuesto, los posicionamientos de senadores y diputados que hace un par de, bueno, no, ni siquiera un par de horas, apenas una hora, menos de una hora, que han comenzado a tomar la tribuna para pronunciarse en esta, la evaluación del segundo informe de actividades de la presidenta Claudia Sheinbaum. Por lo pronto, nos vamos al corte de estación, son las 6:15 y regresando de este corte, haremos un enlace con el secretario general del partido Morena, y es que resulta que por segunda ocasión aparecieron mantas acusando a Morena de ser un narcopartido. Ya hay acciones legales que ha comenzado Morena a interponer ante la fiscalía, y bueno, de ello vamos a platicar después del corte de estación. Así que no se vaya, usted esté en la frecuencia correcta. Esto es W Radio. Voy y vengo.

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12: Si 6:21 y tal y como se lo había adelantado, fíjese que hoy en la mañana aparecieron otra vez, esta es la segunda ocasión que aparecen estas mantas acusando al partido Morena de ser un partido vinculado al crimen organizado. Hoy de nueva cuenta aparecieron estas mantas en donde hacen una alusión directa a Rubén Rocha Moya y a partir de esta, pues a partir de esta deferencia, de esta peculiaridad asociada con Morena, pues entonces despliegan esta narrativa acusando a Morena de ser un narcopartido. En la línea telefónica le agradezco mucho este enlace al secretario general de Morena, porque resulta que Alejandro Pérez, a quien le agradezco mucho que esté con nosotros vía telefónica, porque resulta que Morena está levantando ya acciones jurídicas. Alex, ¿cómo estás? Muy buena tarde.
13: ¿Qué dices, Claudia? Un gusto saludarte a ti y a toda la gente que nos escucha.
12: Muchas gracias, Alex. A ver, platícame. Esta es la segunda ocasión, si mi memoria no me falla, que aparecen estas mantas en la capital queretana. Y supongo que ustedes, como partido, ya tienen medianamente identificado, pues, de dónde viene, pues, esta presunción de ataque, Alex.
13: Sí, bueno, nosotros lamentamos mucho que desde el anonimato, desde el vandalismo, porque así es como han colocado estas lonas con estos mensajes queriendo vincular al partido que llevó a la primera mujer presidenta, Claudia Sheinbaum, con el crimen organizado. Creo que eso pues le quita mucha seriedad cuando hoy los queretanos pues piden un debate de frente, un debate en donde haya argumentos, en donde se den razones, y no desde este vandalismo de estar poniendo lonas en diferentes puntos de la capital, como fueron los Arcos, la Alameda, el Querétaro 2000, incluso el propio kiosco del Jardín Cenea, en donde pudimos observar esto. Y esto nos llena de indignación. Por ello presentamos una queja ante el Instituto Electoral, pues, para que investigue el origen de esta campaña, identifique a los responsables,

0: preguntamos quién está financiando, quién está sembrando miedo en el estado de Querétaro, estimada Claudia.
1: Oye, Alex, estaba justo revisando algunos documentos, algunas informaciones sobre el origen de Mexicanos al Grito de Paz, y varios documentos periodísticos apuntan a algunos vínculos con Miguel Alfonso Mesa, Defensores y Laura Ballesteros, que este último nombre es el que me llama la atención, porque precisamente Laura Ballesteros, después de haber sido pues senadora suplente de Xóchitl Gálvez, cambia a Movimiento Ciudadano, y hoy, por cierto, es coordinadora estatal de Movimiento Ciudadano. ¿Te suena conocido, Alex?
0: Sí, a ver, no es casualidad, Claudia. Nosotros hemos señalado que Movimiento Ciudadano, el Partido de Acción Nacional y el PRI son lo mismo, están asociados, están defendiendo sus intereses y sus privilegios, y al final, pues creo que esta narrativa no es nueva. Creo que en Morena, la Cuarta Transformación, incluso antes de la fundación de nuestro partido, hemos sido víctimas de una campaña de guerra sucia, de calumnias. Recordemos allá en aquel 2006, cuando sembraban el miedo diciendo López Obrador es un peligro para México, o decían si gana Morena nos vamos a convertir en Venezuela. Pues hoy la narrativa del Partido de Acción Nacional mantiene una estrategia que no les ha dado resultados, y hoy pretenden vincular este tema del narcotráfico con nuestro partido, cuando creo que la propia presidenta Claudia Sheinbaum y el expresidente Andrés Manuel pues han demostrado un compromiso de lucha frontal contra la inseguridad y contra el crimen organizado.
1: Lo que ustedes han levantado el día de hoy, Alex, es esta queja, es una queja ante el Instituto Electoral para que se investigue el origen de la campaña, se identifique a los responsables y pues supongo que se rastree la forma de financiamiento de estas mantas. Alex, ¿bajo qué criterios están pidiéndole al Instituto Electoral que intervenga en este momento, particularmente con estas mantas? Porque yo pensaría que incluso también podrían ejercer alguna acción legal a través de la Fiscalía General del Estado, ¿no?
0: Sí, bueno, no propiamente a través de la Fiscalía como si fuera un delito. A nosotros nos parece que el Consejo General del Instituto Nacional Electoral hace poco más de un mes y medio, dos meses, acordó limitar de cierta forma la libertad de expresión dentro del debate político a este tipo de expresiones, a quienes han señalado como narco gobierno y como narco partido político al partido de Morena, toda vez que no existe al día de hoy un sustento jurídico legal que permita esa afirmación y aseveración. Entonces esto encuadra en un tipo de calumnia. En este sentido, quienes estén utilizando este tipo de expresiones, específicamente narco gobierno, pues pueden tener una sanción correspondiente desde estos lineamientos que aprobó el Consejo General del INE. Es por ello que le pedimos y le solicitamos al instituto inicie una investigación para saber pues de dónde es el origen de estos ataques de manera pues burda y de manera de una otra forma pues risoria, porque yo retaría al Partido Acción Nacional, al Partido Movimiento Ciudadano, a que abramos una mesa de debate y hablemos de cara a la ciudadanía con hechos claros y concretos de lo que ha sucedido no solamente en el sexenio de la Cuarta Transformación, sino de lo que ha sucedido en los sexenios del Partido Acción Nacional y del PRI.
1: Y por último, mi querido Alex Pérez, secretario del Comité Directivo Estatal de Morena, es que no es tan fácil que alguien venga y cuelgue una manta, no más porque sí, en lugares tan públicos, ¿no? Y te lo pongo sobre contexto porque me gustaría saber si no ejercerán alguna acción o alguna exigencia de transparencia a las autoridades municipales, que supongo que son las que debieran de estar vigilando que no cualquiera venga y cuelgue una manta, no más porque sí, en los arcos, en el kiosco del jardín. O sea, me parece increíble que ninguna autoridad municipal se haya dado cuenta de esta, la segunda ocasión que se colocan estas mantas.
0: No, por supuesto, creo que tienes toda la razón, estimada Claudia. A ver, hoy exhortamos al gobierno estatal y al gobierno municipal. Ellos tienen todo el aparato de seguridad, tienen el C4, tienen todas las cámaras en diferentes puntos donde pues había un acercamiento y se puede rastrear quiénes estuvieron poniendo estas lunas. Me parece que hay una omisión o con mucha responsabilidad también lo podría decir, complicidad por parte del gobierno municipal, gobierno del Partido Acción Nacional y del Estado, en estar solapando y ser copartícipes de estas acciones. El mismo reglamento del municipio de Querétaro prohíbe colgar cualquier tipo de anuncio en mobiliario público, y esto encuadra perfectamente que hoy, pues, al ponerlos en estos espacios, no solamente violentan el reglamento, sino incluso podría decir, ponen en riesgo la seguridad de los vehículos que transitan, por ejemplo, el 5 de febrero. ¿Tú te imaginas si se cae una lona de esta, con estas dimensiones, en el parabrisas de alguno de los vehículos? Pues ocurriría una tragedia. Entonces, la omisión por parte de la Secretaría de Seguridad Pública a no retirar estas lonas de manera inmediata y dejar pasar 4 o 5 horas desde que se percata uno que existen, pues me parece una omisión grave por parte de la Secretaría de Seguridad Pública.
1: ¿Harán alguna, tomarán alguna acción específicamente para exigirle al municipio alguna respuesta, Alex? ¿O dónde queda esto que apuntamos? O sea, la responsabilidad que apunta sí o sí necesariamente desde la autoridad municipal. ¿Morena ejercerá algún tipo de acción en contra de ello?
0: Sí, por supuesto, nosotros no vamos a solapar, creo que por en ánimo de mantener y no generar, no polarizar, porque me parece que esto que están realizando es polarizar a la sociedad. Queremos que se viva un proceso el próximo año en paz, en donde se premie el debate a la altura y de frente. Nosotros vamos a presentar también una queja para que la Secretaría del Gobierno no participe en estas omisiones que pues pueden tener un resultado negativo para la ciudadanía.
1: Alejandro Pérez, secretario general de Morena en el Estado, te agradezco mucho tu disposición y el enlace telefónico que nos regalas esta tarde, Alex. Estaremos muy al pendiente y al habla, si me lo permites, para pues tener respuesta a propósito de este proceso que han comenzado en contra de quienes son los responsables de estas mantas en contra de Morena. Gracias, Alex.
0: No, al contrario, Claudia, gracias a ti por el espacio y saludos a tu auditorio.
1: Muchas gracias, muy buenas tardes. Alejandro Pérez, quien es, como usted ya lo escuchó, el secretario general del Comité Directivo Estatal de Morena. Y es que, mire, la verdad es que me parece increíble que pues la autoridad municipal no le haya puesto un pero a un ciudadano de a pie común y corriente que trae, imagínese usted, va caminando y trae cargando una lona bajo su brazo y trae los cinchos y trae las tijeras y entonces dice, ah, pues aquí, ¿por qué no? Y entonces saco mi lona, la extiendo y la acomodo para colocarla arriba de los arcos y traigo otra y la coloco en el Jardín Guerrero. Y en una ciudad que se presume de segura, no puedo creer que no haya ni un solo policía, ni un solo agente de policía que se haya dado cuenta de que estas lonas se estaban colocando en lugares en donde, por cierto, está prohibido colocar cualquier tipo de publicidad. Por eso la pregunta, y lo hago legítimamente, ¿qué hacía la autoridad en la madrugada, en la noche, en donde estaban los policías, que no vieron quién colocó estas mantas y que además, por cierto, es la segunda ocasión que sucede? La segunda. Así que yo supongo, intuyo que usted y yo, pues podemos ir con nuestras mantas a colocarlas en cualquier espacio público sin que ninguna autoridad nos diga absolutamente nada. Porque si mexicanos al grito de paz, con estos vínculos, con estas presunciones de vínculos de los que se habla con personajes asociados y alineados a Movimiento Ciudadano en Querétaro, pues si a ellos no les dijeron nada, pues ¿por qué me habrán de decir a mí, no? Puedo colocar las mantas en donde se me venga en gana, porque la impunidad pues ha permitido a mexicanos al grito de paz que coloquen cualquier tipo de propaganda a favor o en contra de un partido político. Mire, yo no estoy discutiendo eso. Los partidos políticos se van a pegar hasta con la cubeta, con verdades y con mentiras. Ese no es el punto. El punto es la legalidad sobre la cual están actuando los partidos políticos. Y esa legalidad en competencia de la autoridad municipal y la autoridad estatal. Y esa legalidad y congruencia de la autoridad respecto del resto de los ciudadanos. Porque si hay impunidad para aquellos que traen una manta y la colocan donde se les viene en gana, Pues entonces lo mismo puede hacer cualquier ciudadano de a pie como usted y yo. Y si la autoridad viene y me dice, oye, oye, ¿por qué estás poniendo esa manta con...? Bueno, pues a ver, o sea, la puedo poner en la clandestinidad y no va a pasar absolutamente nada. La manta se va a quedar ahí 4 o 5 horas sin que la autoridad haga absolutamente nada. Eso es lo que yo cuestiono. No quién puso las mantas, no qué dicen las mantas, no a quién atacan las mantas. Lo que cuestiono es por qué la autoridad lo ha permitido por segunda ocasión en un municipio que, por favor, no me va a decir usted que es tan inmenso que no se puedan dar cuenta, sobre todo cuando las mantas fueron colocadas en lugares estratégicos, en jardines, en los arcos, en plazas públicas. ¿De verdad nadie se dio cuenta? Ahí dejo la pregunta. Me voy al corte, son las 6:34 y hoy es martes, martes de Coparmex. Así que no le cambie. Vamos a platicar con la Comisión de Educación de la Confederación Patronal de México. Se va a poner interesante. Voy y vengo.

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1: De la tarde con 40 minutos y aquí en el estudio le agradezco mucho a Arturo Ortega, quien es el presidente de la Comisión de Cultura y Desarrollo Inclusivo de la Coparmex Querétaro. Arturo, me da mucho gusto tenerte aquí en el estudio. Muchas gracias por estar aquí.
2: Mil gracias, Claudibón. Un saludo de parte también de nuestro presidente, de Beatriz Hernández Rojas. Y bueno, a disposición tuya y de tu público para platicar.
1: Muchísimas gracias, Arturo. Yo le decía cuando recién me presentó justo el nombre de la comisión, fíjese usted, es Comisión de Cultura y Desarrollo Inclusivo. Y justo por ahí quiero empezar, Arturo. Qué bonito nombre, Desarrollo Inclusivo, porque uno pensaría de bote pronto que el desarrollo es inclusivo o no lo es, ¿no? Uh-huh. Pero a ver, me estoy adelantando, Arturo, platícame.
2: No, con mucho gusto. Mira, en primer lugar decirte, ¿por qué es importante una comisión de cultura en una organización empresarial?
1: Claro.
2: Y yo digo que es en primer lugar porque las empresas son lugares privilegiados de educación. Es ahí donde se enseña qué es la colaboración, qué es la justicia, qué es el reconocimiento.
1: Claro.
2: Y evidentemente, conforme los tiempos cambian y las universidades cada vez tienen o tenemos, porque también participo en la academia, menos idea de lo que será el trabajo del futuro, pues los centros laborales se convierten en los lugares en donde realmente aquello sucede y entonces hay que reeducarnos dentro de la empresa. Y eso crea evidentemente cultura, porque es el influjo de cómo se ven las cosas, de un modo de trabajar y de vivir, que trasciende luego a las familias de los colaboradores y por ende a las comunidades. Y por otro lado, cuando hablamos de desarrollo inclusivo, lo que queremos decir es que es un tipo de desarrollo que alcanza a todos, uh-huh, o que pretende alcanzar a todos. Y por lo tanto, cuando hablamos en Coparmex del desarrollo inclusivo en Querétaro, lo que queremos decir es que deseamos colaborar para que en Querétaro todos quepamos y todos florezcamos, nos desarrollemos, ¿no?
1: Claro, por eso lo decía hace un momento, el desarrollo es inclusivo o no lo es, porque una sociedad que se presume desarrollada, democrática, justa y defensora de los derechos humanos de todas las personas, justo tendría que tener como principio fundamental esto que dices, Arturo, y que lo dices bien, un desarrollo que alcance para todos, que uh-huh, empuje a todos o que jale a todos. Y en esta última me quisiera detener. ¿Qué tan difícil es para la Coparmex jalar? Porque supongo que en un primer momento hay que jalar para después empujar, ¿no?
2: Es correcto. Fíjate que hace algunos años el presidente nacional de Coparmex, Pepe Medina Mora, acuñó este concepto del modelo de desarrollo inclusivo.
1: Ok.
2: Y nació originalmente con el deseo de abrir un diálogo de la empresa con todos los demás estratos de la sociedad, gobiernos, academias, sindicatos, todo tipo de personas. Y el objetivo era generar diálogos, ¿no?, abiertos en donde todo el mundo tuviera oportunidad de decir su punto de vista y la Coparmex aprendiera de estas otras visiones, porque claro, no es lo mismo verlo de un lugar de la sala que de otro, ¿no?
1: Claro.
2: Y esto fue lo que nos llevó justamente en Coparmex a crear este MDI o Modelo de Desarrollo Inclusivo.
1: Okay.
2: Y en la conclusión de estos ejercicios, lo que se concluyó es que tiene cuatro patas fundamentales. La primera es generar Estado de Derecho, es decir, que haya condiciones de gobernabilidad y de legalidad que animen a las empresas a invertir, a crear empleos, a desarrollarse y a aportar a la sociedad, porque sabe también sus recursos a dónde van en términos fiscales y laborales, etcétera, ¿no? Y yo diría aquí que Querétaro, en mucho más de un sentido, lleva pues la delantera, ¿no? No es fácil, ¿no? Es complicado involucrarse de este modo con la sociedad, pero creo que sí es algo que vale muchísimo la pena. Okay. Y que además nos obliga a aceptar que aunque en Querétaro es muy bonito hacer empresa, pues no es un lugar perfecto, hay muchas cosas que arreglar. Entonces, esta es la primera pata, ¿no? Este Estado de Derecho. El segundo, impulsar una economía dinámica, ¿no? Uh-huh. Porque si no hay una capacidad de producir, de generar servicios, de acercarse a la gente con lo que las empresas producen, la gente se queda fuera. Tiende a quedarse claro. fuera porque está fuera de la formalidad, porque no hay empleos permanentes, o porque no hay incluso el impulso a las micro y a las pequeñas empresas, que a final de cuentas son las grandes, los grandes, los principales empleadores del país, ¿no? Entonces, esto también importa muchísimo. Y luego, algo que seguramente veo que está en tu preocupación, y es poner a la persona en el centro. Esta es la tercera pata. Es decir, ¿cuánto invertimos en salud, en higiene, en educación, en capacitación para las personas que trabajan y para todo mundo? Porque si no hay estas condiciones de desarrollo en el sujeto, difícilmente las familias y la comunidad se ven alcanzadas. Y finalmente, pues cuidar el medio ambiente, algo de lo que estábamos hablando justo antes de entrar al aire, porque ahí es un factor fundamental, ¿no? O sea, si una empresa contamina, si una empresa maltrata a sus colaboradores, si una empresa trabaja bajo una lógica extractiva en donde solo recaba el beneficio el patrón, o si se vuelve un factor de corrupción e ilegalidad, evidentemente sufre la empresa y sufre la sociedad.
1: Claro.
2: Y por el contrario, cuando hay una conciencia de aportación al bien de todos, las empresas no solo es que cambian su lógica y su modo de articularse con otras realidades, sino que también tienden a ser más exitosas, porque para empezar, pues tienen mayor licencia social. La gente quiere, nos queremos que estén ahí y que estén para siempre, ¿no? De modo que siempre nos ofrezcan sus soluciones, que siempre nos ofrezcan fuentes de trabajo y que distribuyan bienestar, ¿no?
1: Oye, te escucho, Arturo, y la verdad es que me entusiasma mucho pensar que las empresas en este país en bloque pudieran apostarle a eso, ¿no? Y por eso lo que yo decía en el arranque de este conversatorio es qué tan difícil es empujar o jalar a las empresas para que efectivamente se apropien de este sentido de bienestar común. Porque esto que me estás diciendo no es otra cosa más que pues buscar el bien común,
2: correcto,
1: ¿no?
2: Correcto. Fíjate que es una cultura, es un modo de entender la empresa. Por ahí hay algunos teóricos que incluso hablan de la teoría X y la teoría Y. Y la llaman así porque no le quieren calificar de ningún modo más particular, para no decir la buena y la mala.
1: No se comprometen.
2: Exacto,
1: ajá,
2: ¿no? Entonces,
1: así podríamos decir con los partidos políticos, el partido X y el partido Y.
2: Entonces dicen, bueno, en la teoría X, lo que está al centro es la persona, ¿no? Y entonces tú generas riqueza, pero es un recurso para el desarrollo.
1: Ok, entiendo.
2: Y en el otro es justamente al revés. Tú tienes personas que son un recurso humano y que están en función de la riqueza.
1: Oh, ¿okay? Qué interesante.
2: Entonces, bajo estas dos ópticas, nosotros siempre hemos apostado por poner a la persona en el centro, y esa es la filosofía fundacional y de desarrollo de Coparmex. Y puedo decirte que una de las cosas que han sido bonitas en estos últimos meses, en que he tenido la oportunidad y el

0: privilegio de presidir la Comisión de Cultura, es que hemos encontrado empresarios queretanos de la Coparmex que nos explican algunas de las prácticas que ya realizan en este sentido y las hemos ido a entrevistar para que nos cuenten, ¿no? O sea,
1: Bien.
0: ¿qué hacemos con la gente? ¿Qué hacemos con el medio? ¿Qué hacemos para mejorar el producto, etcétera? Y aquí yo diría que para las personas que están interesadas en ello, se acerquen a la Coparmex. Hemos diseñado un taller, ¿no? Sobre el modelo de desarrollo inclusivo y ahí la idea es efectivamente ayudarlos a desarrollar una sensibilidad distinta sobre lo que hacen, sobre el valor que a veces no ven, porque ellos mismos, bueno, nosotros como empresarios siempre sufrimos también, no es esto, digamos,
1: De generación espontánea, ¿no? Y ya
0: exactamente,
1: lo
0: ¿no?
1: lograste, claro.
0: Implica un esfuerzo y una continuidad. Y yo diría una cosa adicional que a mí me entusiasma. Por un lado, entender que el trabajo se puede convertir incluso en una obra de arte. O sea,
1: Okay.
0: cuando se hace con tal empeño, con tal calidad, con tal deseo de crear valor, pues se vuelve como una obra de arte. Y había un amigo, un empresario que decía, nuestras empresas deben convertirse en lugares de belleza,
1: Ah, qué
0: ¿no?
1: bonito.
0: Y esto significa que todos estamos invitados a hacer nuestro trabajo de tal modo que embellezca nuestras vidas, porque trabajar a veces pareciera un peaje, una cosa horrible, y
1: Sí.
0: darle trabajo a la gente, pues sería como si yo soy el que cobra el peaje, ¿no?
1: Claro,
0: Entonces, en realidad, esto es una crisis. Pero no, la otra visión que en la que estoy insistiendo es la contraria, darle la oportunidad a la gente de tener un propósito, de hacer un esfuerzo con sentido y entonces de crear riqueza que es más que dinero, o sea, es llevar estos valores que decíamos al inicio a sus casas, a sus hijos, al modo en que viven en su vecindario, etcétera, ¿no?
1: fíjate que quiero retomar la definición que hacía Platón cuando hablaste de belleza. Inmediatamente me vinieron a la mente los diálogos de Platón, porque justo Platón habla de la belleza en uno de sus diálogos y él considera o consideraba pues la belleza como esta idea pura, eterna de las cosas que percibimos desde un mundo sensible, pero comprendida la sensibilidad como aquello que nos define como humanidad, ¿no? Y entonces cuando tú hablas de que hay que tener empresas bellas, no solamente me parece es esta esencia de lo estético, sino la esencia de lo puro y de lo profundo.
0: Es verdad.
1: Y cuando estás frente a una condición de belleza, pues sí o sí te genera un estado, pues, de felicidad,
0: Claro,
1: ¿no?
0: un estado anímico positivo.
1: Por supuesto, y mira qué padre lo
0: Sí.
1: platicas, Arturo, porque finalmente, pues, es abonarle a escarbar aquello que es lo profundo, lo esencial, y partir de este concepto de riqueza al revés, ¿no? La riqueza es aquello que nos permite generar belleza, generar felicidad, generar, pues esto, crecimiento, y
0: Es correcto.
1: regresamos al punto toral de esta charla, el desarrollo inclusivo. Que
0: Por
1: si no
0: supuesto.
1: incluyes estos elementos, pues por supuesto que no lo alcanzas. Ya me clavé en el rollo, mi querido Arturo, porque me encantó el
0: No,
1: tema.
0: y me gusta mucho porque además seguramente no lo sabes, pero yo soy egresado de filosofía.
1: Ay, bueno,
0: Así
1: pues
0: que
1: entonces me vas
0: soy
1: a
0: un
1: caer re
0: empresario
1: bien para lo que
0: atípico.
1: siga.
0: Entonces, fíjate, a nosotros de algunos meses para acá nos ha parecido muy claro que este esfuerzo, en el caso nuestro, en el caso de Querétaro, es como una, pues no diría una cruzada, pero sí un esfuerzo integral a favor de la queretanidad. ¿Okay? ¿Y qué entendemos por
1: Ajá, justo te iba a
0: queretanidad, no?
1: preguntar, ¿qué
0: Porque
1: entienden por eso?
0: hay como dos posturas también aquí, ¿no? Hay algunos
1: La X y
0: intelectuales
1: la Y.
0: muy Grinch, ¿no? Hablamos de la Grinch y de la no Grinch. Estos, digamos, defensores de una crítica a la queretanidad la definen como una especie de hipocresía tradicionalista, ¿no? Y
1: Ya.
0: yo digo, bueno, pero eso no es el asunto de la gente cuando está ahí en la calle y si alguien le da el paso al peatón o si alguien lo saluda y le da los buenos días aunque no lo conozca cuando pasa por el parque u otro se ve una basura en un
1: Lo
0: lugar y la
1: recoge,
0: recoge y la tira a la
1: claro.
0: basura. Y tengo N ejemplos, Cuento dos, porque son muy simpáticos. Uno, estaba yo en una papelería, la persona que iba a pagar, le dicen son 103 pesos o algo así. Y entonces saca dos billetes de 100. Y el señor que está junto le da los 3 pesos y dice, ¿cuál es su billete?
1: Ah, qué
0: ¿no?
1: bien.
0: O sea, esto, okay. Nadie le obliga, o sea, eso no es ni hipocresía ni tradicionalista, no, es claro, pura claro. generosidad.
1: Claro.
0: Y luego, otra ocasión, estaba yo enfrente del parque Guerrero para estacionarme y veo un lugar a lo lejos. Dije, no, ya, de aquí soy. Mm. Me acerco y había una motocicleta. Y el señor con el casco en la mano.
1: Ya.
0: Y entonces le pregunto, ¿usted ya se va? Dice, no, voy llegando, pero deje que me haga un lado para que se pueda estacionar.
1: Ay, qué buena onda.
0: Entonces, si alguien te regala 5 minutos, arriesga la integridad uh-huh. de su moto para que llegue un señor ahí a estacionarse, me parece que todo eso son simplemente muestras de una cierta identidad que tiene su historia. O sea, esto no sí. nació gratis. Sí. Son muchos años de que la ciudad es un lugar de encuentro y un lugar de pasaje, ¿no? Y quizás los queretanos de muchas generaciones dirán, oye, qué mala onda, porque desde 85 que estamos sufriendo aquí la invasión. No, es que realmente esa es la natura de Querétaro. Desde 1531
1: ha sido un lugar
0: es un lugar de paso. Y eso explica pues por qué las enchiladas queretanas se parecen a las todas de los destinos mineros. Pues ¿sí? porque era comida de paso.
1: Claro, ¿no? De hecho, las enchiladas mineras son las queretanas, ¿no? Las de Hidalgo son
0: pues
1: las queretanas.
0: Pues porque es lo que
1: ¿no?
0: te metías claro. al morralito para ir de un lugar a otro, ¿no? Pero desconocemos la riqueza de nuestra cocina hacendaria, de nuestra cocina de convento, de nuestras cocineras tradicionales, que hay un montón, claro. ¿no? Y entonces el amarillito de Tolimán y todo lo demás. No, o sea, nuestra tradición culinaria habla de esta riqueza que es muy vieja y muy respetable, ¿no? Entonces, a mí me parece que al revés, que esto nos debería de llevar a un gran sentido de orgullo, de pertenencia y a cuidar la civilidad de nuestro modo de vivir en comunidad. Y, okay, claro que hay que quejarse de un montón de cosas, ¿no? Pero si la denuncia se convierte en lamentación, eso genera resentimiento y genera inmovilidad y es un desastre.
1: Sí, ¿no? Claro, lo entiendo perfecto y eso me cae muy bien para la reflexión posterior porque efectivamente eso acostumbramos a hacer desde los medios de comunicación, a quejarnos y a no promover o no provocar acciones. Pero eso es para otra reflexión, Arturo. El tiempo se me termina, mi querido Arturo, y yo quisiera comprometerte públicamente porque uno de los temas que creo que no alcanzamos a abordar fue el del sello de empresa responsable. Porque esto se ha convertido en una tendencia, ¿qué será, Arturo? De unos 20 años para acá, uh-huh. más o menos.
0: Sí.
1: Pero el que una empresa tenga el sello de empresa socialmente responsable, no es simple y sencillamente para generarse estímulos. Ajá. Debiera de ser un auténtico compromiso social, pero de eso me gustaría, mi querido Arturo, si te es posible,
0: sí,
1: que el próximo martes vengas, ¿cómo ves?
0: Muy bien, muy bien.
1: ¿Le decimos a la presidenta?
0: Arturo, correcto,
1: Arturo
0: correcto.
1: Ortega, presidente de la Comisión de Cultura y Desarrollo Inclusivo de la Coparmex Querétaro. Esta es tu casa, Arturo.
0: Muy gracias.
1: Gracias, empresario filósofo.
0: Es correcto.
1: ¿Y cuál es tu filósofo favorito, por cierto?
0: Bueno, yo hice...
1: De los clásicos y de los nuevos.
0: No, yo hice siempre mis tesis sobre filósofos contemporáneos, Jürgen okay. Habermas.
1: Oh, claro.
0: Y Niklas Luhmann.
1: Oh, bueno, entonces claro que nos vamos a entender. Habermas y el poder de la palabra, ¿no? ¿Qué decía Habermas? Que aquel que habla al principio sí. es el que tiene el poder, ¿no?
0: Correcto, y dice, y hay que hacer prevalecer el mejor argumento.
1: Bueno, me quedo platicando con Arturo Ortega después, fuera del micrófono. Gracias, Arturo.
0: No, esta
1: es tu casa. Muchísimas gracias.
0: Gracias a ti y a toda tu audiencia.
1: Vámonos al corte, son las 6:57 y hay todavía mucho que compartir con usted, así que no se me vaya, regreso en un momentito.

0: 7:01 en el tiempo del centro y me da mucho gusto saludarle a través de esta señal, la de W Radio. Quédese con nosotros, vamos a entrar en el segundo bloque de esta jornada informativa. Así las cosas vespertino y vamos rápidamente con un resumen. A partir de este 1 de septiembre, el gabinete del gobernador Mauricio Curi González acudirá a las calles a entregar su quinto informe de gobierno.
1: No, a ver, de hecho inicia hoy ya el informe, el gobernador lo anunció y estamos el día de hoy, prácticamente todos los secretarios y todos los funcionarios de gobierno estaremos entregando en cada colonia, en cada casa, en cada comunidad del estado el informe.
0: Logran reducir hasta en un 30% los registros de homicidios en la capital queretana, aseguró Seguridad Pública Municipal.
2: Reuniendo e intercambiando información de manera constante, a veces de manera diaria, y bueno, pues también tenemos el trabajo con la Guardia Cívica, tenemos el trabajo de prevención, este programa de prevención en acción que estamos desarrollando en 208 colonias.
0: Cierran tramo de Avenida Corregidor en la colonia Cimatario ante la posible formación de un socavón y la caída de árboles en aquella zona. Animalistas logran juntar más de 1,000 firmas para ingresar la iniciativa al Ayuntamiento Capitalino para prohibir el uso de la pirotecnia en eventos masivos.
3: Independientemente de que algún regidor o regidora la quiera hacer suya, queremos que quede sentado que es una iniciativa ciudadana. Todo esto lo hemos hecho con apoyo de toda la ciudadanía. Entonces, si bien no reconocemos a los regidores y regidoras que la quieren hacer suya, sí queremos dejar sentado que la iniciativa es ciudadana.
0: Activistas queretanos entregaron a la Federación una petición formal para prevenir la tala de árboles en la zona donde se construirá la estación rápida del Tren México-Querétaro.
1: Nos dio, o sea, fue lo que me comentaron, que hay un compromiso de parte del titular de la SCT aquí en Querétaro, de que no va a haber ninguna tala. Fue lo que me comentaron, me enseñaron el documento que le presentaron.
0: El

0: Diputado local por Movimiento Ciudadano por el hospital desacreditó la oposición de diputados panistas contra la ley de identidad de género. Que mejoren sus argumentos, dice.
1: Esto también es inexplicable en qué parte no está de acuerdo. Yo lo que más bien le preguntaría al diputado Correa es en qué parte no está de acuerdo, porque todo lo que observó el gobernador está contemplado en este nuevo dictamen. Entonces, a lo mejor él encontró otra cosa que el gobernador y su equipo jurídico no encontraron, ¿no? Porque sale a decir que va a detener la publicación de esta iniciativa, pero no sale a decir por qué no está de acuerdo.
0: Septiembre es el mes del testamento y este año el precio por el trámite será de $2,500.
2: En Querétaro, el nivel de personas que van a hacer su testamento cada año fluctúa mucho en el mes del testamento y la realidad es que el costo ya viene siendo elevado. En este año quedó en $2,500 lo que es el costo del testamento.
0: En la información de carácter nacional, a todos aquellos que auguran que no funciona el Tren Maya, ha transportado 2.5 millones de pasajeros y evoluciona conforme a lo planeado. Esto lo dijo la presidenta Claudia Sheinbaum durante su segundo informe de gobierno.
3: Aprovecho para informarles a todos aquellos que auguran que no funciona que el Tren Maya ha transportado 2.5 millones de pasajeros y evoluciona conforme a lo planeado. Mexicana de Aviación ha transportado a 1 millón de pasajeros y llegaremos al triple con 14 aviones más de acuerdo a sus metas.
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0: Y bueno, también durante el informe de la presidenta Claudia Sheinbaum destacó lo que ella considera la garantía a las libertades, la democracia y el derecho a la manifestación. La presidenta informó que ha encabezado 475 conferencias mañaneras como espacios de información, diálogo, debate y derecho de réplica.
3: Hemos realizado 475 conferencias mañaneras como un ejercicio permanente de información, diálogo, debate y derecho de réplica. Gobernamos promoviendo y garantizando el ejercicio de las libertades y la democracia. No se reprime al pueblo. No se utiliza la fuerza del Estado para callar a quienes piensan distinto. Se respeta plenamente la libertad de expresión y manifestación.
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0: También en el informe de actividades de la presidenta Claudia Sheinbaum afirmó que pese a la misoginia y el machismo de quienes cuestionan la capacidad de las mujeres para gobernar, las mujeres demuestran cada día que sí pueden ejercer el poder y sobre todo conducir el país.
3: Pese a la misoginia y al machismo de quienes piensan que las mujeres no podemos o no sabemos gobernar, cada día demostramos lo contrario. Además, este año habremos llegado a 1,001 centros libres en todo el país. Hemos distribuido 27 millones de cartillas de derechos de las mujeres y formado una red de 190,375 mujeres tejedoras de la patria. Se presentó la Ley General para prevenir, investigar, sancionar y reparar el daño por el delito de feminicidio.
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0: En el cierre del mensaje de la presidenta de la República, contundentemente hizo un llamado a la unidad del movimiento de transformación. Subrayó la responsabilidad histórica de sus correligionarios de garantizar un gobierno honrado y al servicio del pueblo y recordó que la autoridad política y moral se escribe todos los días y dijo, no se compran con dinero.
3: Somos parte del proyecto de la cuarta transformación de la vida pública. Que nadie se equivoque, aquí no hay divisiones, aquí no hay rompimientos, lo único que hay es la defensa del pueblo de México y su dignidad. México no se somete ni se detiene. México es libre, es soberano y avanza con dignidad, con la fuerza de su pueblo y con la mirada puesta en un futuro que proviene de nuestro legado de grandeza. Tenemos la responsabilidad histórica de garantizar el camino de la honradez y de un gobierno que esté al servicio del pueblo.
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0: Esta tarde comenzó en la Cámara Baja y Cámara Alta del Congreso de la Unión, pues en la entrega del segundo informe de actividades de la presidenta Claudia Sheinbaum. La secretaria de Gobernación, Rosa Isela Rodríguez, arribó a la Cámara de Diputados para participar en esta, la apertura del periodo ordinario de sesiones y, por supuesto, realizar la entrega, como ya le decía, del segundo informe de gobierno de Claudia Sheinbaum. Y, por supuesto, que cada uno de los representantes de partidos políticos en el Senado y en los y los diputados federales tomaron la tribuna para hacer una serie de señalamientos. Uno de ellos, Luis Donaldo Colosio Riojas, quien cuestionó en la tribuna de la Cámara de Diputados los resultados de la administración actual, señalando pendientes en materia de seguridad, salud y economía, e instó a la presidencia a corregir el rumbo en lugar de mantener las mismas dinámicas del pasado.
5: ¿Cuántos años más van a culpar al pasado si ustedes mismos ya son parte de ese pasado? Si Morena lo ganó todo, entonces, teniéndolo todo, ¿qué han resuelto? La corrupción que juraron enterrar sigue viva y todos sabemos dónde está. El derroche sigue, únicamente cambió de manos. La violencia sigue, los desaparecidos siguen, la pobreza sigue, la impunidad sigue. Mientras tanto, México ha caído del lugar 51 a 62 en competitividad. Han demostrado que a ustedes el poder absoluto les ha servido para imponer, para controlar, para acumular todavía más poder, pero no les ha alcanzado para resolver lo esencial. Porque no hay mañanera que alcance ni régimen que aguante para tapar la verdad de la gente, esa que no sale en sus informes. La verdad de las infancias de Nuevo León condenadas a respirar veneno por la negligente atención a las emisiones de la refinería de Cadereyta. La verdad del aguacatero michoacano que sale a trabajar de su casa sin saber si va a poder regresar. La verdad del quirófano cerrado en el Hospital Civil de Oaxaca, donde llevan meses sin insumos para operar. La verdad de las familias del estadio en Nogales, Sonora, en el que con balas se interrumpió un momento que debía de ser diversión familiar. La verdad que cuentan las miles de familias de víctimas desaparecidas que siguen esperando una respuesta del Estado.
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0: Bueno, pues vámonos al corte. Son las 7 de la tarde, ya con 12 minutos en el tiempo del centro, y yo tengo todavía mucha información que compartir con usted en esta jornada informativa. Así que vámonos al corte y regresamos con toda la actualidad generada en el estado de Querétaro. No se vaya, usted está en la frecuencia correcta, la de W Radio. Voy y vengo.

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1: Siete de la tarde con 19 minutos en el tiempo del centro de la República Mexicana. Vamos rápidamente con más informaciones que se han generado en las últimas horas en el estado de Querétaro. El gobernador del estado, tal y como lo había anunciado, arrancó ya su informe de actividades. Un informe que no será un informe tradicional, según el propio gobernador del estado. Lo que busca es sacar a su gabinete a la calle. Pero mire, no lo sacó, no sacó al gabinete así como, de manera muy humilde, no, los subió a todos a un crobús. El crobús lo llenaron de publicidad y todos los funcionarios se subieron a ese camioncito. Y entonces andan repartiendo la información en distintas partes del estado de Querétaro. Todos arriba del camión, un camión rotulado a propósito del quinto informe de actividades del gobierno estatal. ¡Para que no quede duda! Aquí le contamos.
2: Por la mañana del 1 de septiembre se registró la presencia de diversos funcionarios integrantes del gabinete del gobernador Mauricio Curi en las vialidades públicas para hacerle entrega a la ciudadanía de los resultados obtenidos durante el quinto año de gobierno de Mauricio Curi. De acuerdo con Eri Gudiño, titular de la Secretaría de Gobierno del Estado de Querétaro, esto forma parte de la campaña de difusión del quinto informe estatal y que busca priorizar la cercanía con la población en todo el estado.
3: No, a ver, de hecho inicia hoy el informe, el gobernador lo anunció y estamos el día de hoy prácticamente todos los secretarios y todos los funcionarios de gobierno estaremos entregando en cada colonia, en cada casa, en cada comunidad del estado el informe.
2: El funcionario refirió que el recorrido será por los 18 municipios y que durante el transcurso del 1 de septiembre la Secretaría de Gobierno le corresponderá visitar el municipio de Corregidora. En ese sentido, Gudiño precisó que el 8 de septiembre tendrá lugar la entrega formal del quinto informe de gobierno ante la legislatura, la cual será realizada por el funcionario en representación del gobernador.
1: Así las cosas. Bueno, pues arrancó entonces el informe del gobernador del estado, Mauricio Curi González, y que después, como ya lo escuchó usted, se presentará en la legislatura local. Y vamos con otras cosas, hablando de informaciones, hablando de informes. Bueno, pues en el municipio de Querétaro han comenzado ya a circular informaciones que dan cuenta de algunas actividades relacionadas con actos de gobierno. Tal es el caso de la seguridad. Hoy el secretario de Seguridad Pública dijo que se ha logrado un decremento de hasta el 37% en homicidios en la capital queretana.
4: Durante los primeros 7 meses del año se registró un decremento del 37% en los homicidios en la capital queretana en comparación con el mismo periodo del año anterior, indicó Juan Luis Ferrusca Ortiz, secretario de Seguridad Pública del municipio de Querétaro. Explicó que las lesiones dolosas también presentaron un importante porcentaje a la baja, sin embargo hizo el llamado a la población para mantener convivencias sanas y limitar el consumo de alcohol, al señalar que este factor funciona como detonante de diversos tipos de violencia o de percances al conducir vehículos de motor que deriven en detenciones.
5: Pues nos ha ayudado todo, tanto la participación interinstitucional, los operativos que tenemos con la Policía del Estado, el trabajo con la Fiscalía General del Estado también. Tenemos una muy buena coordinación con los municipios del área metropolitana que nos estamos reuniendo e intercambiando información de manera constante, a veces de manera diaria. Y bueno, pues también tenemos el trabajo con la Guardia Cívica, tenemos el trabajo de prevención, este programa de prevención en acción que estamos desarrollando en 208 colonias.
4: Asimismo, detalló que se mantiene la labor con la Guardia Cívica y las acciones del programa Prevención en Acción, el cual se desarrolla en 208 comunidades de la ciudad. Ferrusca Ortiz señaló que el trabajo combinado de estas áreas ha abonado a una disminución del 3% en la incidencia delictiva general en lo que va de los primeros 7 meses del año, esto con base en el corte de fuentes como el Secretariado Ejecutivo del Sistema Nacional de Seguridad Pública. Finalmente mencionó que estos resultados resultados forman parte de la estrategia transversal e interinstitucional en coordinación con las instancias del Estado de Querétaro.
1: Así las cosas. 7:24 p.m. y antes de irnos al corte le comparto que el día de hoy el presidente municipal de Querétaro, Felipe Fernando Macías Olvera, habló sobre las audiencias ciudadanas y ejercicios de cabildo abierto que han sido solicitados por algunos grupos de colectivos y colectivas que, al no verse atendidos y escuchados por parte de la autoridad, particularmente en estas peticiones, levantaron una queja ante la Defensoría de los Derechos Humanos. El presidente municipal dice que, contrario a lo que pareciera, estos ejercicios de participación ciudadana siempre serán bienvenidos en su administración.
4: Las audiencias ciudadanas y ejercicios de cabildo abierto son un mecanismo disponible para abordar diversos temas y la administración del municipio de Querétaro tiene la apertura para atender las inquietudes de la población, afirmó el presidente municipal de Querétaro, Felipe Fernando Macías Olvera. Lo anterior al ser cuestionado sobre el próximo ejercicio que solicitó la sociedad civil en materia del manejo del arbolado urbano. Recordó que su administración ha sido pionera en la implementación de esquemas de apertura para poner a consideración de la ciudadanía la toma de decisiones, por lo que reiteró la disposición del gobierno local para colaborar con colectivos y organizaciones interesadas en promover este tipo de encuentros.
6: Mi administración fue la primera que en la historia que realiza este tipo de ejercicios, el cabildo abierto. Somos los primeros, por eso mi administración es la más abierta, la que pone siempre a consideración de la gente las decisiones. Trabajamos en conjunto, fuimos los primeros en realizarlo.
4: Sin embargo, cuando fue ingresada la solicitud de cabildo abierto para abordar la problemática de la subasta de 12 predios, no se realizó y la solución de la administración fue cancelar esta acción, motivo por el que los colectivos ingresaron las quejas correspondientes ante la Defensoría de los Derechos Humanos de Querétaro. Respecto al diagnóstico de la masa arbórea en la capital, Edil explicó que la revisión y el mantenimiento se llevan a cabo de manera permanente, destacando la realización de un inventario especializado para evaluar las condiciones actuales de la vegetación en la ciudad.
1: Así las cosas. Vámonos al corte, 7:26 p.m. Hay mucha información todavía que compartir con usted en esta jornada vespertina de Así las Cosas. Voy y vengo, no le cambie, nos está escuchando en el 107.9 de frecuencia modulada y el 1310 de amplitud modulada en la zona metropolitana de Querétaro. El 1030 de amplitud modulada en la ciudad de León, Guanajuato y el 90.1 de frecuencia modulada en la ciudad de San José de Iturbide. Vamos al corte y regresamos. 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
1: Siete de la tarde con 32 minutos y aquí en el estudio me da mucho gusto, de verdad mucho gusto saludar a un viejo amigo conocido, muy joven, pero viejo conocido.
2: Gracias.
1: Mi querido Jerónimo Sánchez, qué gusto verte de Animal Heroes. ¿Cómo estás, Jerónimo?
2: Pues muy feliz, muy contento de estar aquí contigo, con tu audiencia y sobre todo para seguir hablando de los mismos temas que hace 12, 14 años, que era de la protección animal.
1: Oye, que además, como lo dices tú, seguimos hablando de lo mismo, aunque yo creo que desde lugares distintos. O sea, la batalla, bien que mal, ha logrado modificar cosas, ¿no? No todas las que quisiéramos, no ha modificado sustancialmente algunas cosas que de profundo quisiéramos cambiar, pero al menos ya hay un poco más de respetillo, ¿no?
2: Totalmente, en estos 12 años ha avanzado mucho, ¿no? Cuando nos conocimos todavía no era ni un delito penal el maltrato a los animales en Querétaro, por ejemplo, ¿no? Y ya lo es, y ya es un tema que está en la mesa, ¿no? Ya el tema animal es un tema que ya se sabe que importa a la sociedad, que importa a los servidores públicos, porque saben que pueden girar la balanza hacia un lado o hacia otro, y sí, ha sido un gran avance, y bueno, pues aquí estamos, porque esto no acaba. Mientras haya animales sufriendo y animales explotados, esto no acaba.
1: Muchísimas gracias, Jerónimo, parte de Animal Heroes, y por supuesto que me da muchísimo gusto también recibir en este estudio a Ali Lobato, quien ha sido también una de las grandes férreas y furiosas, en el mejor sentido

0: sobre la palabra defensora de los derechos de los animales, hoy reconocidos como seres sintientes. Mi querida Ali Lobato, bienvenida otra vez.
1: Nada, Clau, muchas gracias por volverme a recibir, a seguir hablando siempre, de lo mismo.
0: Siempre, no, hombre.
1: Pero no se nos acaba el tema.
0: Efectivamente, y es que no se acaba el tema, por eso insistía y por eso lo pongo sobre la mesa. Pareciera que hemos logrado avances. Ya hoy se ganan amparos, Jero.
2: Correcto.
0: ¿No? Ya hoy ganan amparos en contra de la tauromaquia y sin embargo sigue habiendo temas pendientes. Hoy en la mañana ustedes salieron a una rueda de prensa para hablar sobre esta iniciativa en contra de la pirotecnia, que parece tema menor que
1: y controversial.
0: Es súper controversial porque habrá mucha gente, tú me lo decías la otra vez, Ali, ¿no?
1: A mí me
0: encanta la pirotecnia.
1: Sí, a mí me gusta.
0: Bueno, hay gente a la que le gusta la pirotecnia, sin embargo, la pirotecnia no es para nada, me parece, una de las actividades que tenga el mejor prestigio en México, ¿no? No solamente porque daña animales, porque genera estrés y caos en personas neurodivergentes, sino porque además ha sido la causante de muchos accidentes en este país.
1: Claro, sí, y es algo que hemos dejado de lado porque uno de los argumentos que siempre utilizan con nosotros cuando empezamos a hablar de este tema es las fuentes de trabajo. Pero también estamos dejando de lado, como bien lo mencionas, todos estos accidentes desafortunados que han sucedido en las fábricas de pirotecnia. Y además, desafortunadamente, no solamente afectan a la casa o el lugar en donde, porque muchos lugares se hacen en casa porque vienen de tradiciones familiares, no solamente afecta a las personas que lo fabrican, sino incluso pues varias casas alrededor, ¿no? Entonces se han perdido vidas y creemos que estas tradiciones pueden evolucionar, ¿no? O sea, no es que dejemos de divertirnos. Como yo te decía, a mí me gusta mucho, por ejemplo, la pirotecnia, no sé cómo se llamen, pero los que suben y hacen bombita, redonditos, ya, okay, esos me parecen muy bonitos, ¿no? Sin embargo, yo sí digo, a ver, si esto afecta a los animales, el medio ambiente, a otras personas, puedo prescindir de ello porque no es algo fundamental para mi vivir, para mi diversión. Entonces, eso es lo que necesitamos, que la sociedad diga, okay, a mí me gusta esto, pero sé que activamente está afectando a seres, personas, el ambiente, y podemos prescindir de ello, no nos va a hacer falta.
0: Fíjate que hablando de la pirotecnia y los accidentes que ha ocasionado, que han sido infinidad, pero para quienes nos escuchan en Guanajuato seguramente recordarán el famoso Domingo Negro, que por cierto se conmemora el próximo 26 de septiembre, un domingo del 26 de septiembre 1999 en Celaya, Guanajuato, una bodega clandestina en donde se almacenaba pirotecnia, reitero, de forma clandestina, explota y en un primer momento esa explosión queda al parecer en la bodega. Sin embargo, esa explosión sube a los tanques de gas estacionarios.
2: Wow.
0: Y ya se imaginará.
1: Terrible.
0: Una explosión terrible acabó prácticamente con toda la zona abarrotera del mercado de abastos de Celaya, Guanajuato, muy cerca de la central de abastos. 72 personas, la cifra oficial, 72 personas muertas y más de 350 lesionados. Pero esa es la cifra oficial. Después aparecieron muchos restos de personas que vivían en una situación de calle que nunca fueron identificados, no se contabilizaron. Entonces, bueno, estamos hablando de condiciones terribles ocasionadas por la pirotecnia. Y bueno, doy todo este contexto para ir aterrizando un poco en esta iniciativa que ustedes han llamado la Ley Diana, en honor de Diana Pérez, quien fuera la hermosa fundadora de Tierra Paraíso y que apenas hace un año pues se despidiera de esta tierra. Y a ver, platíquenme, Jero, Ali, ¿de qué se trata esta iniciativa, la Ley Diana?
2: Bueno, pues una iniciativa que busca prohibir el uso de la pirotecnia en los eventos de gobierno. Hacemos esa acotación porque, bueno, pues tenemos que ir paso a paso y es mejor dar un pasito que no tratar de correr y no avanzar, ¿no? Nunca.
0: Claro.
2: ¿No? Entonces, esa es lo que se está buscando, que se haga tanto a nivel municipal, que es donde hemos estado con la recolecta de firmas, para hacer esta primera iniciativa ciudadana de la historia de Querétaro, que estamos muy emocionados dentro del colectivo ciudadano que ha sido el que ha gestionado esta recolecta de firmas, pues de haber hecho historia dentro de esta participación ciudadana, ¿no? Y con un éxito tremendo, mayor incluso del que pensábamos, porque a mí me tocó recolectar firmas en Ciudad de México contra las corridas de toros, y allí la iniciativa era simplemente tomarle datos del INE, la firma, y ya está. Aquí había que sacarle copia al INE de las personas.
0: Ya.
2: Y nos íbamos al centro, a la calle, a pedirle a gente desconocida que nos prestara su INE para sacarle una foto para después nosotros imprimir. Pues con todo y con eso hemos conseguido más de 1,000 firmas,
0: wow.
2: 1,021 firmas de personas que son desconocidas para nosotros y nosotros para ellas.
0: Okay.
2: Y que tienen todavía esa conciencia tan fuerte que hasta dicen, ¿no? Pues aparte de confiar en el colectivo, si somos una página web, somos gente reconocida más o menos en el medio aquí en Querétaro, pero nos dieron esa confianza porque también están hartos de la pirotecnia y de lo que todo lo que provoca. Yo me declaro que he sido un ignorante porque yo solo estaba centrado en la parte de los animales y para mí era los animales sufren, los animales, y de repente cuando empezamos con el colectivo, que fue a raíz de lo que pasó en Los Arcos,
0: uh-huh,
2: donde lo que decimos es que no es que se usara pirotecnia en Los Arcos, que es discutible, sino que es que mintieron sobre el uso de la pirotecnia.
0: Así
2: y eso es intolerable,
0: claro.
2: De parte de un municipio, y eso que es un municipio que ha hecho muchas cosas buenas por los animales, que también se lo reconocemos,
0: claro.
2: Pero patinó muchísimo en este tema de la pirotecnia, ¿no? Y este colectivo se han sumado ambientalistas, se han sumado personas que trabajan con niños con autismo, y ha sido increíble ver la afectación. Hasta hablaban también de la afectación aparte del medio ambiente, que también Marco del Prete ya salió diciendo que afecta muchísimo al medio ambiente. Una especialista me hablaban también de lo que impactaba en el suelo, porque toda esa pólvora termina cayendo al final en mitad,
0: claro,
2: del campo y afecta también el suelo. E incluso con adultos mayores que pierden, que cuando tienen principios de demencia pueden perder la orientación y lo pasan también muy mal, ¿no? Entonces,
0: wow.
2: Son muchas, muchas cosas. Yo soy también como Ale, también no puedo decir que me disgusta la pirotecnia. Yo, pues me gusta, es un espectáculo al final de luz, uh-huh, que se puede ver bonito en el cielo, pero son tantas cosas las que afectan y hay tantas alternativas ya que no tiene caso que sigamos con eso.
0: Sí, claro. Y tomas un punto importante que creo que es lo que detonó finalmente a la acción.
1: Ah,
0: y es ahí en donde hay que decir que la indignación sin un compromiso de acción no sirve absolutamente de nada. Y digo que el punto de partida fue precisamente la mentira descarada del secretario de gobierno en ese momento al decir no vamos a utilizar pirotecnia y al final decir sí utilizamos pero muy poquita, ¿no?
1: Entonces, sí, el tema de la transparencia, a ver,
0: claro,
1: desde luego nosotros ya sabíamos que existía una posibilidad. Ahora, por ejemplo, acaba de salir el gobierno del estado a decir que se va a utilizar a pirotecnia
0: para los fiestas patrias, ¿no?
1: El 15 de septiembre. Y justo como lo menciona Jero, el tema es que pues el gobierno municipal ha presentado avances, ¿no? Al crear la primera secretaría de bienestar animal en el estado, el consejo que se instaló de bienestar animal, desde el cual han salido iniciativas. Sin embargo, a ver, aquí el tema, además de la transparencia, es el decir, sí vamos a utilizar pirotecnia, pero a ver, asociaciones, acérquense a nosotros, ¿qué nos proponen para que el impacto sea menor? Incluso hay un hecho que está cerrando el gobierno a escuchar a los especialistas en la materia,
0: okay,
1: porque estoy muy segura que si se hubieran abierto mesas de trabajo se hubiera buscado la manera de que fuera menos impactante, ¿no? Porque además ya teníamos el precedente del estadio, que
0: sí,
1: cuando se inauguró los vecinos de las zonas circundantes del estadio incluso documentaron aves muertas, ¿no? Entonces,
0: sí,
1: estamos hablando de afectaciones porque mucha gente dice, ay, es que lo hacen por los perros. No solamente es por los perros, en nuestra ciudad habitan otras especies,
0: claro,
1: como lo son aves, y ya lo mencionábamos la vez pasada, ¿no? Cacomixles, tlacuaches, que aunque parezca inverosímil, pues sí los tenemos,
0: ahí
1: ¿no?
0: Están.
1: Entonces, pero nos entusiasma mucho, sobre todo porque creo que es tanto Jero como todos los que estamos dentro del colectivo, además de tener nuestras diferentes causas de derechos humanos, ambiente, también nos hemos enfocado mucho en la participación ciudadana. Entonces,
0: sí,
1: somos promotores mucho de la participación ciudadana y, como tú bien lo mencionas, es tiempo de pasar a la acción. Está muy bien quejarse en redes, yo digo, es una herramienta maravillosa, pero tenemos que empezarnos a hacer escuchar con los pocos mecanismos que tenemos para ejercer este derecho, porque la realidad es que son muy pocos. Y en un reconocimiento incluso al propio municipio, pues es que este reglamento tuvo un acto de progresión y en noviembre se modificó y en lugar de ser el 0.2% pasó a ser el 0.1%. Entonces, estamos viendo temas, mensajes difusos en el
0: sí,
1: que apoyamos el bienestar animal, apoyamos la participación ciudadana,
0: pero luego poquito,
1: pero luego pues
0: claro,
1: no nos acercamos, cuando nos reunimos
0: sí,
1: mentimos. Entonces, creo que este es un llamado sobre todo al municipio, ahorita concretamente, a que se aperture a tener diálogo con las asociaciones. Y él lo mencionaba en otra entrevista, de pronto a lo mejor piensan que nosotros, por ser críticos sobre las áreas de oportunidad, somos opositores, y no es así. Nosotros simplemente queremos un mejor municipio para nosotros, para los animales, para todos.
0: Oye, es que utilizaste una palabra que creo que se ha utilizado con la intención de colocar una narrativa dañina respecto de lo que significa ser oposición. O sea, sí. Dices, somos quienes criticamos, señalamos, apuntamos, pero no somos oposición. Y a mí me parece que hablar de oposición en estos momentos tan políticamente polarizados no está tan mal. O sea, es decir, soy opositor o soy opositora a las decisiones que de manera unilateral toma una autoridad, y eso no necesariamente me hace bueno o malo, ¿no? O sea, lo pongo sobre la mesa porque sí. Pareciera que en estos momentos el gobierno municipal y el gobierno estatal, los gobiernos municipales y el gobierno estatal,
1: en general, incluso el federal,
0: claro,
1: de todos los colores,
0: han utilizado esta narrativa, ¿no? Para decir
2: o conmigo o contra mí.
0: Exacto. Eso es lo que es esta idea del conmigo contra mí, y a mí me parece que estamos equivocando, errando el camino, y en el tema de la participación ciudadana no podemos considerarnos opositores. Un ciudadano no es opositor del gobierno, es pues el ciudadano.
1: Vemos las áreas, ¿no?, de oportunidad.
0: Claro, el ciudadano esperaría que los gobiernos sean sus aliados, sus cómplices. Justo. Oye, a ver, Ali, yo me estoy desviando, y para no desviarme quiero regresar al punto. ¿Cuál es el mecanismo que ustedes están empujando con esta iniciativa? Porque hay un mecanismo marcado, sí, en la Ley de Participación Ciudadana.
1: Sí, justo. Tanto la Ley de Participación Ciudadana Estatal como el reglamento del municipio de Querétaro, okay, consideran varios mecanismos. Entre ellos, específicamente, el que nosotros utilizamos es la iniciativa ciudadana.
0: Iniciativa
1: ciudadana es justamente hace que este derecho que tenemos toda la ciudadanía de poder proponer cambios legislativos estamos a través de este mecanismo. Entonces, este mecanismo es un proceso en el cual cualquier ciudadano o ciudadana que tenga un tema de interés puede ingresar esta iniciativa en el ayuntamiento del municipio de Querétaro. El secretario del ayuntamiento le da visto. Tiene 10 días para subsanar, para que a lo mejor nosotros no entregamos de manera correcta. Si dentro de esos 10 días ya la iniciativa está correcta, entonces el secretario del ayuntamiento le da visto a los y las regidoras.
0: Okay.
1: Los y las regidoras, cada uno de ellos puede hacer suya la iniciativa, decir yo la apoyo, yo entonces la presento, uh-huh, y entonces entraría en el proceso legislativo normal de asignarle comisión y votarse. En caso de que ningún regidor o regidora lo quisiera, que esperamos que no.
0: Yo creo que sí, tienen varios aliados, sí, ahí adentro, ¿no? Sé.
1: En este caso, entonces, el ayuntamiento daría el aviso al Instituto Electoral, y el Instituto Electoral nosotros tendríamos que completar el 0.1% del electorado. Y obviamente ya esto viene con procesos muy bien establecidos por el Instituto Electoral, y nosotros tendríamos que terminar de hacer la recolección de las firmas.
0: Oye, y yo decía, ¿tienen aliados? De entrada yo pensaría en los integrantes de la Comisión de Bienestar Animal. ¿No?
1: Ah, bueno, es que sí, justo, pero la comisión está, ya se votó, el acuerdo surtió efecto al día siguiente, aún no se hace la instalación.
0: Ah, ya.
1: Dentro del acuerdo justamente se establece que se cuentan hasta 45 días hábiles, me parece, para establecer la comisión. Sin embargo, pues esto también toca, por ejemplo, la Comisión de Medio Ambiente.
0: Claro,
1: ¿no?
0: Claro.
1: Pero yo creo que sí puede ser atraído por quienes, porque dentro del acuerdo, la votación, pues ya quedó establecido quién es la presidenta de la comisión,
0: ajá,
1: y quiénes son los integrantes. Entonces sí se podría empezar a trabajar a través de eso, y que sería formidable. Y sería formidable para mí que se uniera la Comisión de Medio Ambiente y la de Bienestar Animal. Incluso, por ejemplo, las personas, la Comisión de Personas con Discapacidad.
0: Okay.
1: Y que también les involucra, ¿no? Entonces es un tema que convergen muchas
2: cosas. Yo creo que es una gran oportunidad que esta primera iniciativa ciudadana sea votada por todos los partidos, por todos, claro, los regidores, y que se dé un ejemplo de que realmente se escucha a la ciudadanía, ¿no? Entonces, yo lo que esperaría es que es un buen punto de partida para esta Comisión de Bienestar Animal, pero creo que sería un mensaje buenísimo para Querétaro, para todo lo que hablamos de oposición, de quién está en el gobierno ahora mismo y todo, que esa primera iniciativa ciudadana de la historia de Querétaro se votara por unanimidad por todos los partidos, porque aparte el que vote en contra se va a ver un poquito, la sí, verdad. Claro. Lo tenemos que advertir, pero ya cada quien
1: va a quedar mal. No queremos decir, pero ustedes saben. Pero aquí también, pues yo lo mencionaba hace rato en mis redes sociales, ¿no? Porque de pronto no se ve todo el trabajo y yo lo agradecía porque de hecho a mí, pues Jero me invitó a formar parte de este colectivo, pero venimos con un trabajo previo de haber analizado tanto el reglamento, la ley, se hizo la iniciativa, tenemos que sustentarla con exposición de motivos, fundamentación jurídica y todo, la recolección de firmas, y ahorita nuestro trabajo no acaba con haberla entregado. Ahorita justamente nosotros estamos en la disposición de buscar a todos los regidores y regidoras, porque como bien lo dijo Jero, nosotros desde que la iniciamos, dejamos muy en claro, y es por eso que empezamos primero la recolección de firmas, que es una iniciativa ciudadana. Le pertenece a los y las ciudadanas que la han firmado, al colectivo, incluso claro, como lo decía, a los medios de comunicación que nos han ayudado mucho a difundirla a lo largo de todos estos meses, que como tú nos han abierto el espacio. Entonces, esta iniciativa es de todos y todas, no nada más del colectivo. Entonces, ahorita lo que vamos a hacer es justamente empezar a hacer incidencia para buscar a los y las regidoras y acercarnos para pedirles su voto a favor de la iniciativa. Entonces, todavía no se acaba nuestro trabajo, la entregamos, vamos a la incidencia y vamos a seguir dando seguimiento con el secretario del ayuntamiento, con el municipio, con todos. Entonces, todavía no acabamos.
0: Oye, Ali, Jero, ¿hay un plazo que marca la ley para este tipo de acciones de la sociedad civil? O sea, por ejemplo, ¿la iniciativa tiene un plazo mínimo, máximo?
1: Pues ahorita, por ejemplo, como te decía, se tienen 10 días para que nos den aviso. Okay. Y el secretario del ayuntamiento, una vez que diga, okay, está correcta, pasa.
0: Ya.
1: Si pasa, por ejemplo, a las comisiones, ahí entrarían los procesos de los tiempos que establecen el ayuntamiento. Ya. Y ya depende de cuando ellos lo metan en las órdenes del día, en los acuerdos que tengan para las siguientes sesiones de cabildo. Si no tenemos el apoyo de ningún regidor o regidora, entonces una vez pasa que el secretario, y ahí contaríamos con 60 días para terminar la recolección y para completar el 0.1% del electorado. Entonces, esos son aproximadamente los tiempos.
2: Justo por eso empezamos con las firmas primero, porque siempre claro, hemos querido mantener lo que fuera ciudadano, que fuera partidista, que sea fuera parte del colectivo, aunque cada quien traemos nuestra bandera propia de nuestras organizaciones, pero sí queríamos llegar con una propuesta ciudadana y que se viera ese respaldo y ese músculo. Digo, aparte estamos trabajando también a nivel estatal en una iniciativa similar que ya presentó la diputada Perla Flores la semana pasada y que en diciembre presentó también la diputada Claudia Gallardo una propuesta similar. Parece que esta ya es la buena, como casi toda la iniciativa en el Congreso parece que ya es la buena, pero todavía no terminan de salir, pero nos dicen que esta ya es la buena. Y lo que sí queríamos enseñar ese músculo, ¿no? que tuvieran también ese respaldo.
0: Claro.
2: Y justo el mecanismo te da la oportunidad de presentar la iniciativa ciudadana y que un regidor la tomara, pero dijimos, no, antes de que la tome un regidor que es parte legislativa y eso va a pasar y tiene que pasar, si queremos que ya vaya con ese respaldo, ¿no? Y en caso de que no la tome, pues seguiremos trabajando en completar esas 1.600 firmas, que es lo que serían, que son como 600 firmas más, pero viendo el ritmo de recolección de firmas, nos lo echamos muy fácil.
0: Estoy segura que lo van a conseguir con los ojos cerrados y la pluma bien puesta, pero el tema es el mensaje político que se da. O sea, es decir, si un regidor, una regidora se niega a acompañar una iniciativa de la sociedad civil organizada, a mí me parece que el costo político es mayor que pues el que ustedes consigan las firmas, porque estoy segura que las van a conseguir.
2: Sí, seguro.
0: Porque aquí es el mensaje político.
1: Aquí
0: no
1: estamos hablando solamente del medio ambiente, no estamos hablando solamente de las personas, no de los animales, también de la participación ciudadana, ¿no?
0: Claro.
1: Entonces, es muy importante y digo, pues ya vienen elecciones, entonces.
0: Claro, que queden bien, ¿no?
1: Para que de verdad demuestren que el discurso de la gobernanza no se queda solo en el discurso, ¿no?
0: Efectivamente.
1: Pero creo que honestamente, y viendo el tema de la votación a favor de la Comisión de Bienestar Animal, tuvimos una votación unánime, entonces sabemos que les interesa el tema tanto de la participación ciudadana como de los animales. La verdad es que pensábamos que quizá podía haber algún regidor o regidora que la cuestionara, pero no, en la sesión del cabildo se recibieron la votación unánime y varios comentarios al respecto de que lo veían de manera positiva. Entonces, creo que esa es una buena señal de que sí les interesa el tema.
0: Chicos, me quedan apenas unos 2 minutitos para concluir este conversatorio, pero yo quisiera preguntarles, más bien le quisiera que les pidiera que le explicaran a la gente por qué empezar por el gobierno. O sea, es decir, lo que ustedes están pidiendo es que la pirotecnia no sea utilizada en eventos masivos organizados por el gobierno municipal, ¿es correcto?
1: Así es. Bueno, creo que primero por congruencia, como lo decíamos, si el municipio ha demostrado avances en la materia de proteger a los animales, si por ejemplo tenemos encendido de arcos

0: para personas con autismo, creemos que es por congruencia. Tenemos que empezar también porque estos recursos se pueden utilizar para otras causas y cosas que le hacen falta a la ciudad, infraestructura, claro. Pero además también pues por la participación ciudadana, y anímense a participar, no solo en el tema de los animales. Si quieren, tienen dudas, búsquenos.
1: Claro, me parece muy bien, Jero.
2: No, pues un mensaje súper potente, ¿no? Para todos, el que realmente se apruebe, que ellos sean los que pongan el ejemplo. Sabemos que hay una resistencia con todo lo que es tradición y cultura, ¿no? Parece que es como, si es tradición ya no se puede tocar, ¿no? Cosa que a lo largo de la historia se han tocado todas las tradiciones, ¿no?
1: Bueno, hasta la violencia en contra de las mujeres, ¿no?
2: Exactamente, por ejemplo, que las mujeres no podían votar, ¿no? O en España, cuando yo era chico, era famoso un caso de una tradición que era tirar una cabra de un campanario, una cabra
1: arriba. Ay, no manches.
2: O sea, ahora, 20 años después, porque se prohibió hace 20 años, lo vemos como una locura, pero hace 20 años también había gente que decía que era tradición y cultura y que había que respetarlo, ¿no? Entonces, digo, así con mil casos que vemos, uh-huh, que vemos en el día a día. Entonces, no puede ser que eso sea ya algo para que no podamos reconsiderar o analizar.
1: Claro.
2: Entonces, sabemos que hay mucha resistencia a la Iglesia. Creemos que sería un mensaje claro de parte de gobierno, uh-huh, y que nos daría armas para poder seguir cambiando conciencias.
1: Sí, claro. Y yo recuerdo en alguna ocasión, Marco Antonio del Prete III, secretario de Desarrollo Sustentable, en alguna ocasión, estoy casi segura, dio por ahí una declaración.
2: Muchas veces,
1: ¿no?
2: Ya ha salido varias veces diciendo claramente, ¿verdad?, que estaba en contra del uso de la pirotecnia por el impacto que tenía en el
1: medio
2: ambiente.
1: Y que además invitó en alguna ocasión a la diócesis de Querétaro también a ir empujando al pasito, pues eliminar esta tradición de utilizar la pirotecnia.
0: Es que es el cambio de conciencia, ¿no? Claro. O sea, no estamos en contra de las tradiciones, no estamos en contra de las fiestas patronales, pero en este andar de las firmas también nos hemos encontrado con mucha gente que dice, yo soy católica, pero no me gusta. En Juriquilla nos pasó mucho con la iglesia, que empiezan a las 4 de la mañana en sábado, cuando toda la gente dice, bueno, trabajo toda la semana, me levanto tarde los sábados,
1: claro,
0: y empiezan a tronar cohetes a las 4 de la mañana. Entonces, es esta conciencia, porque mucha gente dice, es que es la cultura de la prohibición. No, no es la cultura de la prohibición, es la cultura de analizar y pensar en otras, en otros seres, en otras personas, ¿no? Entonces,
2: claro, es la cultura de la empatía.
0: Y justo, o sea, el tema de que empecemos con el gobierno y con los eventos oficiales, es que la gente se empiece a dar cuenta que no es necesario usar pirotecnia.
1: Claro, no se necesita. En algunos pueblos se utilizan la pirotecnia para llamar a misa, por ejemplo, ¿no? Que ahí te la creo que sea, entre comillas, una tradición extremadamente arraigada por otras razones, a lo mejor de comunicación, de conectividad.
0: Tan lejos.
1: Otras cosas, ¿no? Pero aquí en la ciudad, digo, pues una llamadita, ¿no? Un mensaje, un WhatsApp. Oye, ya te estamos esperando en misa, llegas o no llegas.
0: En los arcos estuvieron los drones, o sea, ya tenía.
2: Fue muy bonito, fue precioso, no hacía falta la pirotecnia. Claro. La pirotecnia no da nada positivo, digamos, o sea, no hay gente que demande pirotecnia, y si somos muchos los activistas, varios colectivos, que estamos rechazando la pirotecnia, entonces, no sé, creo que es cuestión de escuchar a la mayoría, prácticamente.
1: Por supuesto. Jerónimo Sánchez, muchísimas gracias.
2: Gracias, un placer.
1: Gracias. Ali Lobato, muchas gracias.
0: Muchísimas gracias.
1: Esta es su casa, chicos, y cuantas veces sea necesario, los micrófonos listos y dispuestos para escucharles. Gracias. Nosotros ya nos vamos, 7:57, gracias por habernos acompañado en esta jornada vespertina de Así las Cosas. Se queda usted con la programación de este 107.9 de frecuencia modulada, 13:10 de amplitud modulada en la zona metropolitana, 10:30 de amplitud modulada en León, Guanajuato, y 90.1 de frecuencia modulada en San José de Iturbide. Gracias, Fabi Hernández, en controles y producción. Yo soy Claudia Ivonne Hernández Torres, de este lado del micrófono, porque acuérdense que también tengo madre. Nos escuchamos el día de mañana en punto de las 9:00.

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La presidenta Sheinbaum presenta su segundo informe de gobierno. Descarta ruptura dentro de la cuarta transformación. La presidenta dice que el paquete fiscal y presupuestal para 2027 será responsable. Rosa Isela Rodríguez entrega al Congreso el segundo informe de la presidenta Sheinbaum en breve ceremonia. Fue detenido un sospechoso por el ataque con coche bomba a la estación de policía de Ojo Caliente, Zacatecas. Alemania acusa a Rusia de intentar atacar con un dron el aeropuerto de Leipzig.

0: Hola, ¿qué tal? Muy buenas noches. Gusto en saludarles. La presidenta Claudia Sheinbaum ofreció un mensaje con motivo de su segundo informe de gobierno. La presidenta dijo que la seguridad pública, la soberanía nacional y la cohesión política son los pilares de su administración. En una ceremonia en Palacio Nacional, Sheinbaum señaló que no hay rompimiento dentro de la Cuarta Transformación. Más información con Angélica Guerrero.
1: El patio de honor de Palacio Nacional fue el escenario en el que la presidenta Claudia Sheinbaum ofreció su segundo informe de gobierno.
2: Que nadie se equivoque, aquí no hay divisiones, aquí no hay rompimientos, lo único que hay es la defensa del pueblo de México y su dignidad.
1: La titular del Ejecutivo Federal también envió mensajes a los integrantes de Morena, a quienes llamó a garantizar el camino de la honradez, sencillez y de servicio al pueblo.
2: Los servidores públicos tenemos la obligación de comportarnos con profunda responsabilidad, pero al mismo tiempo con sencillez y humildad.
1: Desde el patio de honor, la mandataria reconoció que en los primeros 23 meses de su gobierno hay dificultades con Estados Unidos en materia migratoria, comercial y de seguridad, pero aclaró que México siempre buscará el mejor entendimiento.
2: Pero cooperación no significa sometimiento. Amistad no significa renunciar a nuestros principios. Y mientras yo tenga el honor de servir como presidenta de la República, defenderé con toda firmeza nuestra soberanía, nuestra dignidad y nuestra independencia.
1: Como mandataria suprema de las Fuerzas Armadas, hizo un reconocimiento público a los integrantes del Gabinete de Seguridad.
2: Hemos logrado 51% de disminución en homicidios dolosos desde que llegamos a la presidencia.
1: A su segundo informe de gobierno acudieron los ministros de la Suprema Corte, los representantes del Congreso de la Unión, gobernadores, integrantes de su gabinete, el sector empresarial y el cuerpo diplomático. Con Ortega a las 10, Angélica Guerrero.
0: En materia económica, la presidenta Sheinbaum indicó que pese a las circunstancias que ha enfrentado México y el mundo por las políticas arancelarias impuestas por Donald Trump, la economía mexicana permanece estable. Afirmó que en el primer semestre del año se alcanzó una inversión extranjera directa de 35 mil millones de dólares, lo que representa, según dijo la presidenta, un récord histórico. Más información con Tamara Moreno.
3: Al rendir su segundo informe de gobierno, la presidenta Claudia Sheinbaum aseguró que pese al entorno internacional adverso y a los aranceles impuestos por Estados Unidos, particularmente sobre sectores como el automotriz, el acero y el aluminio, la economía mexicana se mantiene estable con crecimiento, empleo e inversión en niveles históricos.
2: En el segundo trimestre, el PIB de México tuvo un crecimiento de 1.4% respecto al primer trimestre anterior y de 1.9%

0: respecto al segundo trimestre de 2025. Se alcanzaron los 60 millones de personas con empleo, lo que representa una tasa de desempleo de tan solo 2.7%.
1: La política salarial fue uno de los principales puntos del balance económico. Sheinbaum resaltó que la recuperación del poder adquisitivo frente a 2018 se estima en 154%. La mandataria enfatizó que gracias a ello la pobreza laboral se encuentra en mínimos históricos desde 2005. La inversión extranjera directa también fue presentada como una señal de confianza en la economía mexicana.
0: Récord en inversión extranjera directa en el primer semestre de 2026, alcanzando los 35 mil millones de dólares. Este monto representa un crecimiento del 12% comparado con el mismo periodo del 2024.
1: El gobierno apuesta, además, por atraer inversión mediante el Plan México, con polos de desarrollo y parques industriales, así como esquemas de inversión pública y privada. En materia de precios, la jefa del Ejecutivo Federal presumió que la inflación va a la baja. El peso se mantiene alrededor de las 17 unidades por dólar, uno de los elementos que el gobierno identifica como muestra de estabilidad macroeconómica.
0: La inflación va a la baja gracias a incentivos de los combustibles y a los acuerdos para contrarrestar la inflación y la carestía entre el sector privado, social y el gobierno.
1: La presidenta Claudia Sheinbaum informó que la deuda de Pemex se redujo en 20 mil millones de dólares durante sus primeros 2 años de gobierno y adelantó que en los próximos días presentará el paquete económico para 2027 con el objetivo de avanzar en la consolidación fiscal sin frenar la inversión pública ni los programas de bienestar. El gobierno dijo buscará mantener finanzas públicas sólidas y utilizar la inversión mixta para ampliar la infraestructura y fortalecer sectores estratégicos bajo el eje del Plan México. Con Ortega a las 10, Tamara Moreno.
2: En materia social, la presidenta resaltó que al cierre del año más de 42 millones de personas se beneficiarán con los programas para el bienestar, lo que representa una inversión de $1 billón. Sheinbaum aseguró que su gobierno impulsa la soberanía alimentaria. Más información con Araceli Rivera.
3: En el marco del segundo informe de gobierno, la presidenta Claudia Sheinbaum afirmó que los recursos públicos se convierten en programas para el bienestar que han beneficiado a escuelas, hospitales, viviendas, carreteras, obras hídricas, trenes y seguridad. La presidenta Sheinbaum sostuvo que los programas del bienestar son una expresión de la convicción de que nadie construye una nación solo y que se tiene la obligación de apoyar a quienes durante mucho tiempo fueron olvidados.
0: Al cierre del 2026, los programas para el bienestar llegarán a 42.860.296 derechohabientes, con una inversión histórica de $1 billón destinados directamente al bienestar de la gente. 13.788.000 adultos mayores reciben una pensión de $6,400 bimestrales. 2.873.000 mujeres de 60 a 64 años cuentan con pensión Mujeres Bienestar, como reconocimiento a toda una vida de trabajo y de cuidados.
3: Sheinbaum aseguró que su gobierno está impulsando la soberanía alimentaria y garantizando el desarrollo apoyando directamente a quienes producen.
0: 1.889.000 campesinos participan en producción para el bienestar. Más de 2.157.000 productores reciben fertilizantes gratuitos. 445.000 sembradores reciben Sembrando Vida y millones de familias se benefician de los programas de alimentación para el bienestar y precios justos. Apoyamos sembradores de caña, de cacao, de miel y de frijol.
3: La presidenta indicó que hasta el momento 25.000 productores y pescadores han accedido al sistema de créditos para el campo en el programa Cosechando Soberanía. Con Ortega a las 10, Araceli Rivera Castillo.
2: Secretarios, gobernadores y empresarios acudieron a Palacio Nacional en el marco del segundo informe de gobierno de la presidenta Sheinbaum. reconocieron avances en educación, salud y economía.
4: Mantenemos la unidad en el movimiento y eso es muy importante y qué bueno que ella refrendó, para que nadie se equivoque.
5: Yo creo que los logros, yo creo que es importante ver lo que se han hecho, creo que la presidenta va bien. Ha habido muchos logros tanto en educación como en salud, con muchos hospitales construidos, la economía va bien, las inversiones van bien, inversión extranjera bien. Creo que tenemos un México que va en orden.
6: Hay un entorno económico complejo a nivel global, no nada más una situación en México. Entonces, en ese mismo entorno, pues el seguir manteniendo los mecanismos para poder conversar, estar en la mesa donde se toman las decisiones y sobre todo impulsar mejoras especialmente para el 99% de los negocios que hay en el país, que son los negocios familiares.
7: Todavía existen pendientes, ¿no? Sin duda, el saneamiento y la calificación crediticia de México es clave, ¿no? Para que se pueda sanear, se puedan sanear las finanzas mejor. La relación más importante que tiene Estados Unidos es México y evidentemente también para el país, pero aplaudimos los esfuerzos que está haciendo la presidenta por avanzar en varias materias.
2: Más tarde, Rosa Isela Rodríguez, secretaria de Gobernación, entregó por escrito el segundo informe de gobierno de la presidenta Sheinbaum. El acto se realizó ante el Pleno de la Cámara de Diputados en el marco del inicio del primer periodo ordinario de sesiones. Rosa Isela Rodríguez entregó de manera física y también con código QR a Raúl Bolaños Cue, presidente de la mesa directiva de la Cámara de Diputados. Esta vez hubo un cambio en el formato. La secretaria de Gobernación no emitió mensaje político y tampoco habló en la tribuna como se hacía en otros años. Los partidos de oposición expresaron sus posicionamientos tras la entrega del segundo informe de gobierno de la presidenta Sheinbaum al Congreso. El PRI alertó que a 8 años de haber iniciado los gobiernos de Morena, el saldo es un país dividido, fracturado, endeudado, estancado y sumido en la violencia. Movimiento Ciudadano expresó que México no aguanta otro sexenio en el que se le pida a la gente paciencia a cambio de nada. Más información con Francisco Rubio.
8: Los partidos políticos emitieron sus posicionamientos, lamentaron que Morena haya preferido la alianza con la delincuencia.
9: Usted, presidenta, tiene en sus manos la oportunidad de marcar un antes y un después. Sin embargo, hasta ahora ha elegido administrar la herencia en lugar de corregirla. Proteger a sus aliados en lugar de exigirles cuentas y poner la lealtad a su partido por encima de la justicia. Ha elegido darle más valor a la protección de un movimiento político hoy ampliamente cuestionado que a los intereses de la República.
8: PRI y Movimiento Ciudadano mencionaron asesinatos y casos de políticos de Morena presuntamente vinculados con el narcotráfico.
9: Imperdonable que en Michoacán asesinen a Carlos Manso y que como respuesta Morena y sus aliados prefieran linchar a su esposa Grecia Quirós en lugar de hacerle justicia a su familia. Imperdonable que mientras Sinaloa vive una crisis de inseguridad y de violencia, desde el poder protejan a Rubén Rocha Moya y a toda su camarilla, miembros de su partido.
10: Si de verdad tuvieran un mínimo de decencia, romperían su pacto con los cárteles del crimen organizado, le quitarían la protección a López Obrador, a Landi, a Rocha, a Insunza, a Marina, a Américo, a tantos políticos que hoy son señalados y requeridos por la justicia en otros países. Quítense esos lastres de encima, procésenlos, llévenlos a la justicia y si no pueden, entréguenlos a las autoridades de Estados Unidos para que hagan justicia, la que ustedes no hacen.
8: Alejandro Moreno, senador y presidente nacional del PRI, lanzó un llamado a todos los partidos políticos y a la sociedad en general.
10: Los convoco y los llamamos a unirnos en un solo frente gran opositor para que en una alianza para defender a México ganemos las elecciones y regresemos la paz, la armonía y la tranquilidad a nuestro país. No es momento de mezquindad ni de cálculos políticos. Cuando México y la patria están en juego, no hay espacio para la indiferencia.
8: La senadora de Morena, Marta Lucía Mitchell, respondió a las acusaciones de que tienen vínculos con la delincuencia.
11: Que nadie pretenda reescribir la historia. El cártel de Sinaloa, los Zetas, la familia michoacana, el cártel Jalisco Nueva Generación, surgieron o se consolidaron durante los gobiernos del PRI y del PAN. Ningún cártel ha nacido con el gobierno de la 4T. Se crearon mucho antes de que Morena llegara al poder.
8: Con Ortega las 10, Francisco Rubio.
2: Más adelante, un juez rechaza el amparo para evitar la extradición a el R1, líder del cártel Jalisco Nueva Generación en Michoacán. Y enseguida, fue detenido un sospechoso por el ataque con coche bomba a la estación de policía de Ojo Caliente, Zacatecas.
12: 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La temperatura en Vox.
13: 16 grados.
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1: Con la presencia de elementos del ejército mexicano. Más información con Alberto García Sarubi.
2: El gobierno de Zacatecas informó que detuvo a una persona originaria de Aguascalientes como presunto integrante del grupo delictivo que detonó un vehículo en las inmediaciones de la Dirección de Seguridad Pública de Ojo Caliente, ubicado en el sureste de la capital del estado. En la reunión de la Mesa Estatal de Construcción de Paz y Seguridad en la entidad, se informó que el detenido es Juan Pedro N., de 20 años.

0: 29 años de edad.
1: A través del operativo de seguridad que se ha desplegado no solamente en Ojo Caliente, sino en esta zona del sureste del estado, la Secretaría de Seguridad Pública ha logrado ya la detención de uno de los presuntos implicados, que en este momento está siendo puesto a disposición de la Fiscalía General de Justicia del Estado.
0: El secretario de Seguridad del Estado, Arturo Medina, informó que se cuentan con indicios que el detenido participó en el atentado a la policía de Ojo Caliente ayer lunes.
2: A través de trabajos de inteligencia se logró detectar un domicilio en Piedra Gorda, en donde supuestamente se encontraban algunos criminales, algunos delincuentes. Efectivamente, al hacer el recorrido se localizó a uno de los integrantes, porque hay información suficiente para decir que formó parte del equipo que llevó a cabo el atentado.
0: Las autoridades informaron que durante la detención se aseguró un explosivo artesanal tipo niple que puede generar una afectación importante en caso de detonarse, una granada de fragmentación, 22 ponchallantas, armamento y dosis de drogas. Las autoridades de Zacatecas informaron que producto de la explosión del auto en la comunidad de Ojo Caliente resultaron heridas 11 personas y más de 40 viviendas afectadas. La Secretaría de Seguridad Estatal informó que desde ayer se reforzó la seguridad en la zona con la presencia de elementos del ejército mexicano. Con Ortega a las 10, Alberto García Sarubi.
3: Francisco Garduño, excomisionado del Instituto Nacional de Migración, no se presentó a la audiencia judicial programada en Ciudad Judicial, Chihuahua. Se revisaría el cumplimiento de las condiciones para suspender el proceso penal en su contra por el incendio en una estación migratoria que dejó 40 muertos. Momentos antes de iniciar la sesión, Francisco Garduño llamó al tribunal para solicitar comparecer vía remota. Sin embargo, el juez rechazó la petición al señalar que por la gravedad del caso, el imputado es el único que no puede presentarse por vía remota. Además de desechar la solicitud, el juzgador se negó a fijar una nueva fecha y turnó el trámite al órgano de administración del Poder Judicial de la Federación para su reprogramación. El Consejo General del INE rechazó la propuesta de emblema presentada por el partido político Somos bajo el argumento de que utiliza elementos que aluden a la identidad nacional, puras piedras en el camino. Sin embargo, sí dio por cumplida la modificación en la denominación del partido. La decisión se tomó debido a que el diseño propuesto, donde se aprecia el mapa de la República Mexicana, no resuelve el problema de identidad previamente señalado por el Tribunal Electoral. El INE determinó que Somos tiene un plazo máximo de 48 horas para presentar una nueva propuesta. Con esta negativa, el INE dijo que busca evitar la apropiación simbólica de la identidad nacional y asegurar la diferenciación entre instituciones. Ayer un apagón afectó el suministro eléctrico en Yucatán, Quintana Roo, Chiapas y Campeche, algo realmente muy grave. La Comisión Federal de Electricidad restableció durante la madrugada de este martes el suministro en las zonas afectadas y confirmó que la interrupción fue ocasionada por actos de vandalismo, aunque se sabe de mucho tiempo atrás que la infraestructura de CFE en la península de Yucatán está altamente rebasada. La Canaco Servitur y la Canacintra consideraron que el megaapagón dejó pérdidas que, según cálculos tentativos, hablarían de 100 millones de pesos.
4: Al finalizar la jornada, el índice de precios y cotizaciones cerró a la baja 1.40% hacia las 64.514.25 unidades, siendo la perdedora Grupo México con 4.34%. El FTSE Viva cerró con pérdidas de 1.38% hacia las 1.303.96 unidades. Los ingresos por remesa sumaron 5.571 millones de dólares en julio pasado, un aumento anual de 3% de acuerdo con cifras del Banco de México. El resultado se explica por un nivel similar en el número de envíos. En el séptimo mes del año se registraron 13.1 millones de transacciones con un envío promedio de $426. Los niveles de impago en los financiamientos que los bancos otorgan a las familias por medio de los créditos de consumo o de vivienda siguen al alza. Al concluir julio, la cartera vencida de estos dos segmentos se situó en 114.111 millones de pesos, una cifra sin precedentes. La actualización más reciente del Banco de México indica que esa cifra es 23.2% superior a los 92.600 millones reportados en julio del año pasado. En el mercado del petróleo, la mezcla mexicana gana y queda en los $89.26 por barril. En el mercado internacional, los precios del crudo avanzaron. El West Texas Intermediate queda en los $90.22 por barril, mientras el Brent en los $94.65 por barril. En Wall Street, los mercados finalizaron la jornada a la baja. El Nasdaq retrocedió 1.03%, el Dow Jones 0.79% y el S&P 500 0.71%. Con Ortega a las 10, Eric Vichis.
3: Alemania acusó a Rusia como responsable del ataque fallido con dron el mes pasado en el aeropuerto de Leipzig. El artefacto no llegó a explotar debido a un aparente desperfecto en el detonador. El Ministerio de Asuntos Exteriores alemán anunció que ordenará el cierre del consulado ruso en Bonn. David del Río, corresponsal en Europa, tiene más información.
5: Sexta jornada de bombardeo ruso sobre la capital de Ucrania. Al menos 12 personas murieron hoy en Kiev y su región por el último ataque ruso de la pasada madrugada. En la región de Kiev, 4 personas murieron en un ataque a un edificio residencial y 8 más en la capital. Los ataques se produjeron en el día del inicio del curso escolar en Ucrania, que comenzó este martes. En Kiev y en el puerto sureño de Odessa, Rusia atacó diversas infraestructuras, entre ellas varias energéticas. Moscú utiliza en sus ataques principalmente misiles balísticos, para los que Ucrania no tiene apenas defensas. La Unión Europea pidió hoy a sus socios enviar más misiles a Kiev.
6: Russia's war is becoming more ruthless and destructive, but it's unfortunately not closer to ending.
5: Alemania culpó este martes a Rusia de estar detrás del ataque fallido con drones bomba contra el aeropuerto de la ciudad alemana de Leipzig. El presidente ruso Putin se entrevistó hoy con el primer ministro de la India, Narendra Modi, quien le dijo que la guerra debe terminar. Pero el gobierno de Ucrania afirmó hoy que el presidente ruso no tiene voluntad de parar la guerra. Con Ortega a las 10 informó desde Europa David del Río.
3: Más adelante, el número de muertos supera 1,000 en Nepal. Y enseguida, Emilio Álvarez y Casa, representante de Somos, habla sobre el informe de gobierno de Claudia Sheinbaum.
7: 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La temperatura en Vox.
8: 16 grados.
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0: Saludo con gusto a Emilio Álvarez y Casa, representante e integrante del Frente Cívico Nacional y también representante de Somos. Bueno, era Somos México, Somos MX, ahora ha quedado en Somos. Ya platicaremos de eso, Emilio. Gracias por estar aquí, bienvenido.
1: Guillermo, siempre un gusto saludarte, te mando un fuerte abrazo y por tu, todo el auditorio del cielo, buenas noches.
0: Muchas gracias. Emilio, déjame iniciar la conversación preguntándote tu opinión acerca del segundo informe de gobierno de la presidenta Sheinbaum.
1: Es notable, Guillermo, pues la distancia que existe entre la realidad y lo que Claudia Sheinbaum informa. Cuando eran oposición, quienes encargaban los recuerdos de víctimas, de los desaparecidos, tal vez nadie lucró como Morena, como López Obrador, como Sheinbaum, del caso de los 43 de Ayotzinapa. Y te digo esto porque sorprende, indigna, que en el informe de Sheinbaum no hay una sola mención a las madres de las familias o las madres de familia de las personas desaparecidas, las madres buscadoras, Guillermo. Tampoco hay una sola mención a las personas desaparecidas. Y hay una narrativa aleja profundamente los dolores del país. Entiendo, sin embargo, que se trata de hacer una especie de elogio. Regresamos a las peores épocas donde hay una cultura de aplauso a Tlatoani. Aquellas épocas de las camionetas machuchonas y de los autologios están dadas en Morelos. Me parece muy importante también subrayar el problema de cómo se está viendo la economía. La economía de México crece, la economía de México está estancada. De hecho, en los gobiernos de Morena, en los últimos 8 años, se ha hecho un endeudamiento histórico. Llegamos ya a superar los 20 mil millones de pesos de deuda, y lo que está pasando es que eso tiene con un gobierno que tiene un manejo irresponsable y que ahora estamos viviendo de prestado. Subrayo también un tema de energía que es tal. Esta es la primera vez que la Hacienda mexicana va a recibir menos dinero de Pemex del cual el gobierno le aporta. Y eso tiene también que ver con un modelo de gobierno que tiene una suma de incidencia por las obras faraónicas que dejó López Obrador y por las malas gestiones. Sí, hay temas que tienen que ver mucha controversia con el tema de seguridad. Me parece que hay un problema ahí de cómo se ha registrado a partir de la de este año que cambió la metodología. No cambió la realidad, Guillermo. Cambió la forma de medirla. Y por eso Sheinbaum dice que han bajado los homicidios. Lástima grande que la realidad demuestra en cotidiano, en las encuestas de INEGI y cuando uno viaja en el país, que eso no sucede. Sí, nos dice Claudia que las carreteras están ya de baches, pues tal vez ella no viaje mucho en carretera, en los distintos rumbos del país, cada vez es más difícil. Eso ya es mencionar en lugares como la Ciudad de México, el periférico, el viaducto u otros lugares. Me parece entonces que regresamos a las culturas de los autologios, de los aplazos y de los públicos cómodos. Qué lástima que no lo quiera ir a la Cámara de Diputados, como debería ser. Todo lo que reclamaban como oposición, Guillermo, se les ha olvidado y ahora están instalados en un gobierno cada vez más autoritario, Guillermo.
0: Sí, quizá uno de los temas a resaltar es el de la inseguridad. Por más que en las mañaneras de los martes escuchamos algunas palabras que hablan de una evolución en la materia, en el sentido de que ha mejorado la seguridad, que la estrategia de este gobierno es ahora mejor que la del anterior gobierno, lo cierto es que Claudia Sheinbaum ha llegado a su segundo informe de gobierno con una cifra de 45,000 homicidios dolosos cometidos a lo largo de estos poco menos de 2 años desde que llegó ella al gobierno. y todas las encuestas que se refieren a la percepción de inseguridad reflejan que las personas encuestadas en las diferentes entidades, unas peor que otras, se sienten inseguras en sus comunidades. Escuchamos algunos datos triunfalistas en las mañaneras de los martes cuando acude el Gabinete de Seguridad con la presidenta Sheinbaum, pero lo cierto es que tenemos un problema todavía grave de seguridad que se refleja en actos violentos como los que vimos hace un par de días en Zacatecas o en el delito de extorsión que está dominando, que está doblegando a la población en diversas entidades del país, Emilio.
2: Estamos viendo una dinámica, solo por hacerte algunos recuentos del año pasado, en este último periodo que se informa, asesinaron a Carlos Manso, el alcalde de Uruapan. Después de eso hemos visto una andanada del oficialismo en contra de su viuda, Grecia Quirós. Le han tratado de generar cualquier cantidad de desprestigios para que ella no se posicione como una posible candidata. También fue el año de los escándalos del huachicol. Vino Marco Rubio y empezaron esas investigaciones que durante 5 años no se investigaron. También fue el año donde la Embajada de Estados Unidos y el gobierno de Estados Unidos, a través de una resolución del jurado de Nueva York, pidió la deportación de Rubén Rocha, gobernador morenista de Sinaloa, junto con 9 más. También es el tiempo donde hemos visto los escándalos de la gobernadora de Baja California, Marina del Pilar Ávila. Hemos visto los escándalos de lo que sucede, por ejemplo, en Tamaulipas, en San Luis Potosí, en Nayarit, en Colima, en Michoacán, en Guerrero, en Campeche, cómo olvidarlo, por supuesto Puebla y Veracruz. Eso, en términos de escándalos, han generado un enorme desgaste. Y sí, Claudia Sheinbaum pretende tomar distancia de abrazos y no balazos, que es el nombre del pacto criminal que estableció López Obrador, de esa gobernanza criminal que estableció López Obrador, pero no logra, por la vía de los hechos, generar una reducción. Mira, hay datos muy de alarma. El gobierno de Claudia Sheinbaum, si sigue como sigue, va a ser el peor en número de personas desaparecidas, el peor en número de periodistas asesinados. Ya en este gobierno se registran 19, 6 madres desaparecidas, 6 madres buscadoras desaparecidas y 8 asesinadas. ¿Por qué pongo estos datos? Porque hay un contraste notable en materia de percepción de seguridad. Nos dicen que han desmontado laboratorios, nos dicen que han generado todo un proceso de colaboración, pero la verdad de las cosas es que nunca hay detenidos. Me parece entonces que en realidad la política de seguridad no está disminuyendo los efectos sustantivos de la violencia en este país. Todo lo contrario, Guillermo.
0: Emilio Álvarez y Casa, hablabas del tema económico, alto endeudamiento, crecimiento insuficiente, pérdida de empleo formal, baja inversión, sobre todo derivada de la incertidumbre. ¿Qué tendría que suceder para evitar esta ruta de crisis económica?
2: El problema, Guillermo, es que lo que estamos teniendo es un fenómeno de autodaño infligido. México no crece por las decisiones que ha tomado el gobierno para que no crezca. Primero se dedica a perseguir a los empresarios. Los grandes empresarios están cómodos. De hecho, su fortuna ha crecido notablemente con Morena y están a partir de un piñón, como diría el clásico. Claro, les convence, les conviene por toda la fortuna que están haciendo. Pero a los pequeños y medianos los persiguen, los castigan y los exprimen. Pero además los pequeños empresarios, los medianos empresarios, tienen que pagar no solo al SAT. Son víctimas de la extorsión y también de la corrupción y los moches que le piden gobernantes. Los empresarios en México pagan 3 tipos de impuestos, desgraciadamente. Hay otro problema severísimo, que es la pérdida de la certeza y la pérdida del Estado de Derecho. Bien o mal, pero había algo. Ahora, al contrario, la destrucción del Poder Judicial y la captura política de Morena por parte del Poder Judicial ha ahuyentado tremendamente a los inversionistas. Pero también destruyeron el amparo. pero también le generaron sobre facultades al SAT para poder congelar cuentas cuando quieran o a la UIF sin necesidad de mandato judicial. En esos términos, ¿quién va a querer invertir en México? Acaba de salir una encuesta del Banco de México que le pregunta a los inversionistas cuál es el ambiente de inversión y se repite la pregunta. Prácticamente tiende a cero a los empresarios consultados que ven buen entorno de inversión en México. En el caso de la inversión extranjera directa, tenemos que más aproximadamente el 90% de esa inversión es reinversión. Es decir, no está llegando nuevo dinero. ¿Y cómo va a llegar si tienen esta condición del propio gobierno, de las decisiones que ha tomado Morena a partir de esa ilegal e inconstitucional sobrerepresentación que se dieron en la Cámara de Diputados y en la Cámara de Senadores, y han entonces hecho una persecución? Y eso es un problema muy serio, porque si no hay crecimiento económico, no hay impuestos. Si no hay impuestos, no va a haber programas sociales, y por eso es que se están endeudando, porque ya no pueden salir. Siguen tirando el dinero a borbotones, a cubetadas, en Pemex y en la Comisión Federal de Electricidad, sin entender que necesitamos un modelo de generación de energía donde pueda participar la industria privada sin perder el control del país, como pasa en otros casos, Guillermo.
0: Emilio, fue muy insistente la presidenta Sheinbaum en hablar de unidad en Morena, ni divisiones ni rompimientos. Esto lo dice la presidenta en vísperas del proceso electoral de 2027, pero en medio de circunstancias como la de Rocha Moya, que pidió licencia, volvió, estuvo 34 horas y volvió a pedir licencia y se fue, como el caso del senador Insúa.

0: Tunza, que no debió regresar, según la petición de la presidenta, al Senado de la República, y sin embargo lo hizo renunciando a la bancada de Morena y como senador independiente. Y en medio de los escándalos de Andy López Beltrán, particularmente llamativos a partir de este cónclave que fue referido en estos días, ¿qué opinas acerca de este mensaje de la presidenta tan insistente en materia de la supuesta unidad en Morena y en el gobierno que encabeza?
1: Dicen los clásicos, dime de qué presumes y te diré qué te falta. No podemos ni debemos acostumbrarnos a la confusión que genera Morena, lo hizo López Obrador y lo repite Sheinbaum, de comportarse como jefe de partido. Mira, si Peña Nieto, si Calderón o Fox hubieran mandado un mensaje de su partido en un informe presidencial, los hubieran cosido a palos. Acá, con absoluto cinismo, en un informe que debería ser de Estado, Claudia Sheinbaum nos habla de la unidad de su partido. Perdóname, pero ¿a mí qué me importa la unidad de su partido? Yo quiero un informe de una presidenta que gobierna para todas las y los mexicanos. No de su partido. A ver, no está hablando la presidenta de Morena. Supuestamente la presidenta de México, que debería ser la presidenta de todo, la jefa de Estado, y se pone a darnos mensajes de su partido, es absolutamente inapropiado, indebido, y es una confesión de parte de que en lugar de actuar como jefa de Estado, actúa como jefa de partido. Y eso es una confusión grave que explica parte de las confusiones y errores de un gobierno que no acaba de entender que tiene que gobernar para todos. Pero la otra parte del mensaje es una falsedad. Ella misma salió primero a aplaudirle, a proteger a Rocha, cuando fue en mayo, en la celebración de las elecciones de hace 2 años, salieron a defenderlo. Ahí estaban los diputados de Morena gritándole a Rocha, no estás solo. Ahora borran los videos. Ahí están los escándalos de Andy. De una y otra manera lo tratan de proteger en Tabasco, pero los niveles de corrupción de estos narcojuniors no alcanzan a ser escondidos. Pero también está Adán Augusto, el que era gobernador de Tabasco de Morena, luego secretario de Gobernación de López y hoy senador en Morena, que cada vez son mayores. Pero es que el problema es que rebasan con sus actos de corrupción. Ahí está el senador Insunza, que regresa después de más de 120 días al Senado a querer dar cátedras de honestidad, cuando está señalado en distintos instrumentos, uno de ellos la Carta del Mayo, como partícipe en el homicidio de Héctor Melesio Cuen, el diputado electo del PRI. Bueno, tendría que investigarse. Y él, por supuesto, se aferra al fuero. ¿Qué quiero decirte con todo esto? Que los mensajes de unidad en realidad no van a alcanzar a cubrir los conflictos de Morena desmoronándose y desgastándose, como lo hemos visto en las encuestas recientes. La caída de Morena es permanente, ya está en el orden del 35%, y también la caída de Claudia Sheinbaum. Aquellas encuestas que nos presumían de nivel internacional y que eran muy importantes, ya ni las mencionan, porque claramente todas estas corruptelas, todos estos abusos, todos estos conflictos, pues están derivando en un desgaste que de por sí, quien gobierna se desgasta, pero quien miente y traiciona más, Guillermo.
0: Emilio, se nos agota el tiempo, pero dime brevemente, ¿qué sigue para Somos?
1: Mira, el INE ha cometido nuevamente un atropello. Primero nos pidió que nos quitáramos el México, luego nos cambió el color. Hemos presentado un tercer emblema. Es una cosa absurda, se parecen a la Comisión Federal Electoral de Bartlett. Escucharon en el INE, parece ser, el reclamo de Claudia Sheinbaum de su mañanera del jueves y se allanaron para obstaculizarnos. Hemos presentado una nueva versión, que es la palabra Somos en color rosa. El día jueves, pasado mañana, habrá otra sesión donde esperamos que ya lo aprueben. Y lo que más me sorprende es que hayan dicho que el nombre de Somos México podía generar inequidad o ventaja. Es notable el cinismo, perdóname que lo diga así, cuando hay campañas adelantadas de Morena, cuando hay corcholatas, taparroscas y todas las figuras con espectaculares, anuncios, todo el tipo de propaganda y campañas adelantadas, y eso no lo ven. Ahí sí no lo ven. ¿Creen que por el nombre Somos México tenemos ventaja? Morena tiene 7,200 millones de pesos el año que viene y nosotros menos de 400, y dicen que tenemos ventaja y hablan de inequidad cuando no han hecho nada para regular las pre-campañas. Me parece el colmo de cinismo y del atropello. Ojalá que ya por fin se decidan. Hace 20 meses salimos con este nombre y nos lo quitan. Estamos a 9 días de que empiece el proceso electoral y aún no tenemos nombre. Unos con campañas y candidatos y nosotros sin ni siquiera con un nombre para poder mandar a hacer camisetas o gorras, por ejemplo.
0: Pues con esto nos quedamos. Emilio Álvarez y Casa, integrante del Frente Cívico Nacional, representante de Somos. Gracias por estar aquí. Muy buenas noches.
1: Estoy yo agradecido. Muy buenas noches. Un abrazo.
0: Hasta pronto. Gracias, Emilio. Enseguida, Perú declara el estado de emergencia por el fenómeno climático del Niño.
2: 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La temperatura en Vox.
3: 16 grados. 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

0: Un juez rechazó la demanda de amparo de Ramón Ángel Álvarez Ayala, alias el R1, identificado como líder de una célula del Cártel Jalisco Nueva Generación en Michoacán. Esto contra una posible orden de extradición a Estados Unidos. El R1 es señalado como autor intelectual del homicidio de Carlos Manso el 1 de noviembre de 2025. Elementos de seguridad detuvieron a 9 personas en Rosario, Sinaloa, incluyendo a 5 extranjeros, en posesión de fusiles de asalto, equipo táctico y 5 kilogramos de presunta droga. Un juez federal ordenó la aprehensión de Mónica Yihan Macías Tubilla, excuñada del exgobernador de Veracruz, Javier Duarte de Ochoa, por su presunta responsabilidad en el delito de defraudación fiscal. Un adolescente fue vinculado a proceso por su probable participación en delitos contra la salud en Matamoros. Fue detenido por elementos de la Secretaría de la Defensa y puesto a disposición de la autoridad junto con 2 paquetes que contenían droga. La sequía prolongada y la reducción de áreas de cultivo impactaron severamente la actividad apícola en la comarca lagunera. La cosecha de miel multiflora concluyó con cifras alarmantes, registrando una caída en la producción de hasta un 70% en promedio. El balance provisional del devastador deslave en Nepal superó los 1,000 muertos. Los equipos de rescate siguen buscando entre el barro y los escombros con pocas esperanzas de encontrar sobrevivientes. Más de 4.5 toneladas de cocaína y 22 kilos de marihuana fueron incautados, además de la detención de 8 personas, durante una operación multinacional encabezada por la Fuerza Aérea Colombiana, con apoyo de Estados Unidos, Costa Rica, República Dominicana y Guyana. Perú declaró el estado de emergencia en 893 distritos de 22 departamentos del país por el peligro inminente asociado a la presencia del fenómeno El Niño. El Programa Mundial de Alimentos afirmó que la falta de financiación está obligando a reducir a la mitad su ayuda alimentaria en Cisjordania. Keir Starmer anunció que renunciará a su escaño como diputado del Partido Laborista para dedicarse enteramente a asuntos internacionales. Esto casi un mes después de que dejó el cargo como primer ministro de Reino Unido. Con Ortega a las 10, Tamara Moreno.
1: Gracias por estar con nosotros esta noche. Le espero también mañana en punto de las 10. No se duerma.
2: 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La temperatura en Box
3: 16 grados.
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7: Bienvenidas y bienvenidos a Revista del Consumidor Radio. Yo soy Leos.
8: Yo soy Chav. Y hoy estamos aquí con todos ustedes para cocinar el platillo sabio de Profeco.
7: Les traemos una receta que combina sabores dulces, ácidos y saladitos. Atún a la vizcaína.
8: Tome nota. Para preparar nuestro platillo necesitaremos 5 latas de atún, ya sea en agua o aceite, pero bien drenadas. Medio kilogramo de jitomate, una cebolla, 2 dientes de ajo finamente picados, 3 papas medianas cocidas y cortadas en cubitos y media taza de puré de tomate.
7: También vamos a utilizar aceitunas verdes, alcaparras y chiles güeros en escabeche al gusto. Además, 3 cucharadas de aceite de oliva, 2 hojitas de laurel, sal, pimienta y un poquito de sazonador de hierbas a la italiana. Y si le quieren dar ese toquecito crujiente, 1/4 de taza de almendras fileteadas. ¿Vamos a la preparación?
8: Para iniciar, en una cacerola u olla grande calentamos nuestro aceite de oliva y sofreímos la cebolla junto con el ajo hasta que estén transparentes y bien doraditos. Después agregamos los jitomates cortados en cubos pequeños y salpimentados.
7: Añadimos el puré de tomate, agregamos un poquito de sal, el sazonador de hierbas al gusto y las hojas de laurel. Dejamos cocinar a fuego medio por unos 10 minutos hasta que el jitomate reduzca un poco.
8: Pasado este tiempo, agregamos las aceitunas sin hueso y las alcaparras. Y aquí va un paso que es opcional, pero que le da un toque muy rico, la verdad. Unas almendras fileteadas. Mezclamos todo muy bien y lo dejamos al fuego unos 5 minutitos más para que todos los sabores se integren a la perfección.
7: Ahora vamos a agregar la papa precocida para que termine de cocinarse con el calor del guiso. Después incorporamos el atún y lo mezclamos con muchísimo cuidado. El secreto aquí es hacerlo suavemente para que no se nos bata la papa ni se nos deshaga el atún.
8: Y para el toque final, sazonamos con sal y pimienta al gusto, pero mucho ojo aquí. Les vamos a pasar un tip muy importante. Recuerden que las aceitunas y las alcaparras ya son bastante saladas, así que prueben su guiso primero para que no se les vaya a pasar la mano con la sal.
7: Para cerrar, vamos a agregar chiles güeros enteros al gusto. Y un secretito es que le podemos poner un chorrito del mismo vinagre con el que vienen los chiles, que le va a dar un poco de acidez muy característica y muy deliciosa. Tapamos después la olla y dejamos a fuego medio por 10 minutos para que ahora sí todos los sabores se integren por completo.
8: Y listo,
7: ya quedó.
8: Ya podemos disfrutar de este espectacular atún a la vizcaína. Para presentarlo, decoren con unas hojitas de perejil fresco, un poquito más de almendras fileteadas y, por supuesto, acompáñenlo con unas buenas tostadas, puede ser también un bolillito.
7: Lo que quieran, galletitas, queda buenísimo. Anímense a prepararlo y cuéntenos en nuestras redes sociales cómo les fue. No se les olvide que también pueden ver esta receta en el canal de YouTube Profeco TV. Yo soy Leos.
8: Yo soy Cha y fue un gusto cocinar con ustedes aquí en Revista del Consumidor Radio.
7: ¡Hasta la próxima!
8: ¡Bye, bye!
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0: 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Hay números de teléfono que se te quedan grabados para toda la vida. Y otros que además de recordarlos, te sacan de un apuro. ¿Te suena esto?

0: 22.
1: Ese es el spot musical que en los años 80 identificaba al teléfono del consumidor para dar a conocer los servicios de la Profeco a la población consumidora.
2: El teléfono del consumidor comenzó sus operaciones el 5 de febrero de 1980.

0: 1980, como apoyo al programa ¿Quién es quién en los precios?
1: En ese entonces, un equipo de 16 telefonistas se encargaba de informar los precios de 40 productos básicos de la canasta básica en 31 mercados y cadenas de autoservicio de la Ciudad de México y el área metropolitana.
0: Pero además en periodos de alto consumo como la Cuaresma, el Día de Muertos, regreso a clases o fin de año. El servicio ofrecía información sobre los precios de artículos de temporada.
1: Desde sus primeros años, el Telcón logró que incrementara la confianza de la población. Inicialmente, en 1983, se atendían 273.561 llamadas. En cambio, en el 2025, se recibieron aproximadamente 1.262.672 llamadas. ¿Te imaginas?
0: Con el paso del tiempo, este espacio dejó de ser un simple módulo de consultas para transformarse en un escudo legal. Al comunicarte al teléfono del consumidor, no solo recibes asesoría jurídica y orientación general,
1: sino que también es posible presentar quejas y denuncias contra proveedores y prestadores de servicio que incumplan la Ley Federal de Protección al Consumidor.
0: Se atienden quejas como fallas o rechazos en la entrega de un bien o servicio, descripciones poco claras, incumplimiento de plazos establecidos, modificación o rescisión de contrato sin aviso o autorización y la negativa al realizar algún cambio o devolución.
1: También se busca solucionar las inconformidades de manera ágil con establecimientos registrados en el mecanismo Concilia Express. Este servicio te brinda orientación sobre la instancia gubernamental a la que debes acudir cuando la Profeco no tiene competencia legal en el asunto.
0: Además, ayuda a que puedas ubicar cualquiera de las 38 oficinas de defensa del consumidor del país y gestionar la inscripción al registro público para evitar publicidad para usuarios de telecomunicaciones.
1: No olvides que Telcón está de tu lado y que su equipo está capacitado para brindarte información en tiempo real sobre las diversas herramientas de la Profeco.
0: ¿Quieres saber si tu proveedor de bienes o servicios tiene quejas? Revisa el Buró Comercial para conocer el número de quejas y los motivos de reclamación.
1: ¿Buscas ahorrar al comprar tu despensa? Consulta a él ¿Quién es quién en los precios? Para saber en dónde se venden productos a menor costo.
0: ¿Dudas sobre lo que compras? Consulta los resultados sobre los estudios de calidad realizados por el Laboratorio Nacional de Protección al Consumidor.
1: ¿Quieres cuidar tu bolsillo desde casa? En nuestro canal de YouTube, Profeco TV, puedes encontrar diferentes tecnologías domésticas que son alternativas sencillas y económicas para elaborar productos de limpieza, aseo personal, alimentos, entre otros.
0: Ya lo sabes. Con el teléfono del consumidor y las herramientas de Profeco, el poder de una compra consciente y responsable está en tus manos.
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0: días, buenos días, gusto en saludarles. Son las 7 de la mañana en punto. Ese es el tiempo en el centro del país y es la hora en que iniciamos esta primera emisión de Informativo NTR desde la Ciudad de México, capital de la República Mexicana. Yo soy Guillermo Ortega Ruiz y como cada mañana les saludo con mucho gusto. Agradezco como siempre el favor de su atención y le invito a permanecer en esta frecuencia. Estaremos al aire desde este momento y hasta las 10 de la mañana, compartiendo con usted lo más relevante del panorama informativo correspondiente a este día. Hoy es miércoles 2 de septiembre del año 2026. Tenemos en este momento una temperatura promedio de 12 grados en la Ciudad de México. Esta es la temperatura mínima que se espera para hoy. La máxima será de 24 grados y tendremos un miércoles mayormente nublado y lluvioso en la capital de la República Mexicana. Hay 75% de probabilidad de lluvia en la Ciudad de México, de tal manera que hay que estar preparado para las lluvias que continuarán, sobre todo durante la tarde y noche de este miércoles, según el pronóstico que nos da el Servicio Meteorológico Nacional. No será la única ciudad en donde lloverá. De hecho, todo el país estará pasado por agua. Se esperan precipitaciones en buena parte de la República Mexicana, según nos reporta el Servicio Meteorológico Nacional. Lluvias muy fuertes en Baja California Sur, Sonora, Chihuahua, Nayarit y Michoacán. Lluvias fuertes en Sinaloa, Durango, Zacatecas, Aguascalientes, Jalisco, Colima, Guerrero, Guanajuato, Querétaro, Hidalgo, Estado de México, Puebla, Veracruz, Oaxaca, Chiapas, Campeche, Yucatán y Quintana Roo. Chubascos en Coahuila, Nuevo León, Tamaulipas, San Luis Potosí, Ciudad de México, Morelos, Tlaxcala y Tabasco. Y lluvias aisladas en Baja California. Todo el país estará pasado por agua. Las lluvias de fuertes a muy fuertes pronosticadas durante el miércoles podrían generar deslaves, desbordamiento de ríos o arroyos, encharcamientos e inundaciones, por lo que se exhorta a la población a atender los avisos del Servicio Meteorológico Nacional, de la Comisión Nacional del Agua, y seguir las recomendaciones de Protección Civil. En el transcurso del día seguirá el ambiente de caluroso a muy caluroso en el norte del territorio mexicano y en los estados del litoral del Pacífico, del Golfo de México y de la península de Yucatán, con onda de calor en Tamaulipas, Nuevo León, Coahuila y Sinaloa. Esto es lo que nos informa el Servicio Meteorológico Nacional en lo que respecta al pronóstico del tiempo para este día. Le comento, rindió su informe de gobierno la presidenta Sheinbaum. Es el segundo informe de gobierno. La presidenta Sheinbaum todavía no cumple 2 años en el poder. Los cumplirá el próximo 1 de octubre, pero ya rindió, de acuerdo con su obligación constitucional, su segundo informe de labores, y lo hace pues en medio de escándalos: el escándalo de Rochamoya, el escándalo del senador Insunza que volvió al Senado de la República, el escándalo de Andy López Beltrán, que junto con su hermano es señalado por corrupción. Es decir, hay diversos escándalos que afectan a Morena, hay presiones desde el gobierno de los Estados Unidos para que el gobierno de México actúe contra aquellos políticos, particularmente de Morena, que facilitan el narcotráfico, que protegen a narcotraficantes y que están vinculados con los grupos delictivos. Y bueno, la presidenta Sheinbaum da su informe de gobierno también en vísperas del inicio del proceso electoral rumbo a las elecciones intermedias del año 2027, lo cual lleva pues a fracturas en Morena, a divisiones internas que desde luego preocupan al movimiento de la Cuarta Transformación y a la presidenta de México. Quizá es por eso que la presidenta Claudia Sheinbaum hizo durante su informe múltiples referencias a la unidad, y es por eso también que Morena intentó mostrar un cierre de filas en el entorno de la presidenta Sheinbaum,
1: a pesar de que pues se sabe de los conflictos internos que se han venido.

0: Sheinbaum asegura que México avanza hacia una prosperidad compartida y reivindica la soberanía, la dignidad nacional y la continuidad de la Cuarta Transformación. Vamos mejor y tenemos rumbo, porque ese rumbo lo marca el pueblo, que es nuestro camino y es nuestro destino, dice Sheinbaum. Además, reporta avances en trenes, carreteras, agua y vivienda, defiende una mayor participación del Estado en planeación, infraestructura y sectores estratégicos con esquemas de inversión mixta, coloca al deporte como motor de transformación social, da cuenta de una mayor cobertura de pensiones, becas y empleo y destaca una disminución del 51% de los homicidios dolosos, a pesar de que en la era de Claudia Sheinbaum se han cometido 45,000 homicidios dolosos, 45,000 homicidios dolosos en solo 2 años de gobierno de Claudia Sheinbaum. Pero como le digo, la presidenta Sheinbaum, y de esto habla Ovaciones en su portada y en sus páginas interiores, quiso poner énfasis en la supuesta unidad de Morena. Dice Ovaciones también, Claudia usa informe para aclarar, aquí no hay rompimientos. Y le voy a presentar justamente, en voz de la presidenta Sheinbaum, lo que dijo en torno a supuestas divisiones, en supuestos rompimientos. Aquí hay unidad, dice la presidenta Sheinbaum.
1: Somos parte del proyecto de la Cuarta Transformación de la Vida Pública. Que nadie se equivoque, aquí no hay divisiones, aquí no hay rompimientos, lo único que hay es la defensa del pueblo de México y su dignidad. Los ojos del mundo están puestos en México, porque aquí un pueblo grande ha decidido escribir su propia historia. Consolidamos un proyecto que nace desde abajo y pone en el centro la igualdad, la justicia y el bienestar. México no se somete ni se detiene. México es libre, es soberano y avanza con dignidad, con la fuerza de su pueblo y con la mirada puesta en un futuro que proviene de nuestro legado de grandeza. Tenemos la responsabilidad histórica de garantizar el camino de la honradez y de un gobierno que esté al servicio del pueblo. Precisamente porque somos leales a esos principios, podemos entregar buenas cuentas y garantizar un futuro de bienestar para todas y todos los mexicanos.
0: Bueno, esto fue lo que dijo la presidenta Sheinbaum en torno a la supuesta unidad en Morena con miras a las elecciones del próximo año 2027, y cuando los morenistas ya están con todo tratando de impulsar a sus favoritos para ocupar los cargos de elección popular que estarán en disputa el próximo año, la presidenta con este mensaje trata de hacer una contención a estas fisuras, a estas fracturas, estableciendo en su discurso que no hay rompimiento, que hay unidad en Morena. La presidenta Sheinbaum habló también en su segundo informe de gobierno acerca de la austeridad. Dijo que su gobierno se ha conducido pensando en la austeridad y procurando en todo momento el beneficio del pueblo. Así lo dijo Claudia Sheinbaum. Y aquí la escuchamos en su propia voz.
1: Comparezco ante el pueblo de México a casi 2 años de haber asumido la presidencia de la República. Lo hago con la certeza de que estamos transformando la vida pública del país. Cada avance, decisión y esfuerzo tienen un mismo propósito: que el bienestar llegue a todas y a todos. Estoy convencida que México camina por el rumbo de la prosperidad compartida, con independencia, libertad y con mucha dignidad. Hemos ejercido el gobierno con honradez y austeridad republicana. Tenemos claro que los recursos públicos son del pueblo.

0: y deben ejercerse para su beneficio. Los servidores públicos tenemos la obligación de comportarnos con profunda responsabilidad, pero al mismo tiempo con sencillez y humildad. Durante muchos años, mientras millones de mexicanas y mexicanos trabajaban todos los días para salir adelante, el gobierno se fue alejando de la gente, de sus necesidades y de su realidad. Se utilizaban los recursos públicos para excentricidades y lujos, y se gobernaba para unos pocos. Eso terminó con la llegada de la Cuarta Transformación, y lo digo claro, debe continuar de esa manera.
1: La presidenta Sheinbaum habló de la relación con Estados Unidos, reconoció que los aranceles impuestos por el gobierno de Donald Trump han afectado al mundo, y sin embargo dice ella que la economía mexicana está estable y avanzando, registrando, dice la presidenta, un récord en inversión extranjera y un crecimiento del 1.4%. Así lo dice Claudia Sheinbaum, así lo dijo en su informe, y aquí la escuchamos a continuación.
0: En estos casi dos años hemos enfrentado difíciles circunstancias internacionales, marcadas por un cambio en la política arancelaria del gobierno de los Estados Unidos. En particular, los aranceles a la exportación de vehículos, acero, aluminio y sus derivados, así como la guerra en Irán que elevó los precios internacionales del petróleo, han generado difíciles circunstancias para nuestro país y para todo el mundo. Aún en estas difíciles condiciones, la economía mexicana permanece estable y avanzando. Aquí les presento varios indicadores que lo muestran. Récord en inversión extranjera directa en el primer semestre de 2026, alcanzando los 35 mil millones de dólares. Este monto representa un crecimiento del 12% comparado con el mismo periodo del 2024. En el segundo trimestre, el PIB de México tuvo un crecimiento de 1.4% respecto al primer trimestre anterior y de 1.9% respecto al segundo trimestre de 2025. Se alcanzaron los 60 millones de personas con empleo, lo que representa una tasa de desempleo de tan solo 2.7%. Al cierre de agosto, sin considerar plataformas digitales, se crearon 86.765 puestos de trabajo formales respecto al cierre de julio de este año.
1: Sobre el vínculo con Estados Unidos, la presidenta Sheinbaum dijo en su informe que su gobierno busca mantener una relación de respeto a la soberanía ante Estados Unidos, con cooperación, sí, con amistad, sí, pero sin sometimiento, reiteró Claudia Sheinbaum, a quien volvemos a escuchar en una parte de su informe de gobierno.
0: Hemos alcanzado acuerdos de colaboración que parten de cuatro principios: respeto a la soberanía y la integridad territorial, responsabilidad compartida y diferenciada, respeto y confianza mutua y cooperación sin subordinación. Queremos cooperación, diálogo y entendimiento con todas las naciones, pero cooperación no significa sometimiento, amistad no significa renunciar a nuestros principios, y mientras yo tenga el honor de servir como presidenta de la República, defenderé con toda firmeza nuestra soberanía, nuestra dignidad y nuestra independencia.
1: Esto fue lo que dijo la presidenta Sheinbaum en relación con el vínculo con Estados Unidos, en medio de fuertes presiones por parte del gobierno norteamericano, sobre todo por el tema de la inseguridad y el tráfico de drogas, particularmente de fentanilo, hacia la Unión Americana. Hay más información del informe, vamos a ir a un corte, volveremos con más noticias.
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0: gusta escuchar lo que dijo la presidenta Sheinbaum durante su segundo informe de gobierno.
1: No olvidemos nunca que la autoridad política y moral se

0: escribe todos los días. Esa no se adquiere ni con todo el dinero del planeta. Por ello, y justamente por ello, insistimos en que solo con honestidad se dan verdaderamente resultados. Vamos mejor y tenemos rumbo, porque ese rumbo lo marca el pueblo, que es nuestro camino y es nuestro destino. ¡Que viva nuestra independencia! ¡Que viva México! ¡Que viva México! ¡Que viva México!
1: El mundo y el país va mejor. Eso dice Claudia Sheinbaum. Y hay indicadores que señalan que hay múltiples preocupaciones entre la población en materia de seguridad, en materia de economía, en materia de incertidumbre, de tal manera que la percepción ciudadana todavía tiende a descalificar los resultados del gobierno de Claudia Sheinbaum, por más que el discurso presidencial suene triunfalista. Desde la oposición, el diputado panista Federico Doring califica el informe de la presidenta como un reporte de mentiras. Dice Doring, con una economía familiar empobrecida y sin dar cuentas sobre los casos de corrupción y de relación con el narcotráfico de integrantes de Morena. Eso es lo que dice el diputado panista Federico Doring desde la oposición.
2: Hoy va a presentar su informe de mentiras Claudia Sheinbaum. Este es el verdadero informe de cómo está México. Imagínate que debes el doble de lo que debías hace 8 años, que ganas menos de lo que ganabas hace 8 años y que todos tus negocios están perdiendo dinero. Eso es México con Morena, sin tomar en cuenta sus narcos deudores. El crecimiento económico de Claudia Sheinbaum fue del 0.8%, de López Obrador fue de 1.1% en promedio. Con Fox crecimos al 2.3% en el sexenio, con Calderón al 1.7%. Y criticaban a veces que no se pasaba de un 2%. La deuda pasó de 10 billones de pesos a 20 billones de pesos. Y todos sus proyectos son pérdida y nos cuestan dinero. El Tren Maya tiene un subsidio del 90%. El Tren Interoceánico, que cobró la vida de los inocentes el 28 de diciembre, del 97%. El balasto de los cárteles de Jalisco Nueva Generación y otros asociados a los hijos de López Obrador. Y Pemex, a Pemex que lograron quebrar. Mira, le han metido 1.700.000 millones de pesos de subsidio. Le han inyectado los impuestos. A pesar de eso, tienen deudas por 1.3 billones de pesos. Y con todo eso, la deuda proveedores no la van a terminar de pagar hasta el año 2030. Son 21.000 millones de dólares de deuda proveedores. Nos quedan solo 8.5 años de reservas privadas de petróleo. Así es como lo oyes. Por el mal manejo de Pemex, México se puede quedar sin petróleo en 9 años si no encuentra más petróleo urgentemente.
1: También desde la oposición, el senador Luis Donaldo Colosio, quien pertenece a Movimiento Ciudadano, destacó que la Cuarta Transformación lleva ya 8 años en el poder y se preguntó Luis Donaldo Colosio, ¿cuántos años más en el poder habrán de pasar para que puedan surtir una receta médica? Así lo plantea el senador Luis Donaldo Colosio.
3: Nunca en la historia moderna de este país un solo proyecto había reunido tanto poder en tan pocas manos. La presidencia de la República, 23 gobernaturas, la mayoría en 2 cámaras, 2 años con una mayoría calificada, artificial, sí, pero con la posibilidad de reescribir la Constitución a su antojo. La mayoría en los congresos locales se apropiaron del poder judicial y todo sin la vigilancia y contrapesos de los órganos autónomos que también se encargaron de demoler. 8 años en el poder. Por eso, con firmeza, hay que preguntarlo. ¿Cuántos años más? ¿Cuántos años más para que puedan surtir recetas médicas completas? ¿Cuántos años más para que la desigualdad
4: permita el orador
3: las aulas deje
4: permita el orador
3: en las calles?
1: Esto fue lo que dijo Colosio, pues subrayando que en 8 años de Morena no podemos ni siquiera surtir una receta médica eficientemente, y de ahí para adelante el lastre que venimos arrastrando desde la administración de López Obrador, quizá, opinión personal, una de las peores administraciones, uno de los peores gobiernos que haya habido en la historia de México, y mire que hemos tenido malos gobiernos. Pero uno tan destructor, uno tan devastador, uno que haya anulado a las instituciones, uno que haya convertido a la corrupción en una conducta permanente del gobierno, y mire que hubo gobiernos priistas altamente corruptos, ninguno como el de López Obrador, cuyos hijos están cada día más hundidos en el lodo. Pero aquí le voy a presentar lo que dice la legisladora morenista Malú Mícher, quien señala que el país marcha bien y que en la cuarta transformación van a corregir lo que ha fallado y fortalecer el cambio. Eso dice la legisladora morenista Malú Mícher, a quien escuchamos en su propia voz.
4: Seguiremos defendiendo lo alcanzado. Vamos a corregir lo necesario y aceleraremos lo que falta. Vamos a combatir la mentira con información, la calumnia con la verdad, la descalificación con resultados, la envidia con generosidad y el odio con organización, con derechos y con esperanza. ¿Por qué la esperanza? Porque, como nos lo dijo esta gran líder, la tarea de las y los activistas radicales es generar esperanza. Y así lo haremos por todo el país, porque antes dijimos que otro México era posible. Ya fue posible. Otro México es posible y otro México seguirá siendo posible con la cuarta transformación.
1: Esto fue lo que dijo Malú Mícher desde Morena y en perfecta sintonía con el discurso triunfalista de Claudia Sheinbaum. Si hay algo que corregir, lo vamos a corregir. Dice ella, si hay algo que ha fallado, lo vamos a modificar, vamos a fortalecer el cambio. Muchas palabras, pocos hechos. A ver hasta cuándo enfrentará el país la situación que viene confrontando. Bueno, Raúl Bolaños Cacho, integrante del Partido Verde, presidente de la mesa directiva de la Cámara de Diputados, se está estrenando en ese cargo, recibió el segundo informe de gobierno de la presidenta Sheinbaum, que le entregó Rosa Isela Rodríguez, la secretaria de Gobernación. Rosa Isela acudió a nombre de la presidenta a entregar el legajo que contiene el segundo informe de gobierno. No habló, no dio un mensaje como en otras ocasiones, se limitó a entregar el documento. Raúl Bolaños Cacho, del Partido Verde, quien, como digo, encabeza la mesa directiva de la Cámara de Diputados, recibió el documento, saludó a la secretaria de Gobernación y luego Rosa Isela se retiró del recinto. Durante su estancia en el recinto no hubo abucheos, no hubo gritos, no hubo expresiones críticas. Esta tranquilidad aparente se le ha atribuido a la gestión realizada por el diputado Ricardo Monreal, presidente de la Junta de Coordinación Política, quien parece haber logrado un acuerdo con las diferentes fracciones para que el informe fuera entregado de manera tersa por parte de la secretaria de Gobernación. Pero en cuanto se fue Rosa Isela Rodríguez, se soltaron las críticas, las recriminaciones, y hubo expresiones muy agudas por parte de los legisladores de la oposición en contra del gobierno y en contra de Morena. Y bueno, ha comenzado ya el periodo ordinario de sesiones, que habrá de concluir hasta el 15 de diciembre, y a lo largo de estos 3 meses y medio, diputados y senadores habrán de discutir una serie de iniciativas, por lo menos 30, algunas de las cuales han sido enviadas o serán enviadas por la presidenta Sheinbaum, para culminar con el paquete económico, es decir, el presupuesto de egresos de la federación, el paquete económico que contiene también los señalamientos en materia de ingresos por parte de la Federación, y a esto hizo referencia el diputado de Morena, Carol Antonio Altamirano, quien informó que en el paquete económico para 2027 nuevamente se incrementará el impuesto a refrescos y bebidas azucaradas, y calificó el paquete económico que habrán de discutir en la Cámara de Diputados como un paquete económico responsable. Eso dice el diputado morenista Carol Antonio Altamirano, a quien escuchamos a continuación.
5: Es un paquete responsable. Nosotros sentimos que el esfuerzo se tendría que hacer, sobre todo en, como hicimos el año pasado, ¿se acuerdan? Con las bebidas azucaradas.
6: Sí.
5: ¿Y es ahora? Decir, hay un tema de salud. A partir de ese tema de salud, tendremos que revisar dónde ajustamos.
6: Bebidas alcohólicas.
5: Claro, o sea, todos. O sea, ahí tienes el tema del sodio, tienes el tema de las bebidas alcohólicas. Si somos congruentes en el sentido de cómo lo hicimos, cómo se anunció, cómo lo planteamos en el caso del IEPS de bebidas azucaradas, estos son los temas que quedarían pendientes y tenemos que discutir.
1: Esto fue lo que dijo el diputado de Morena, Carol Antonio Altamirano. Ya veremos el contenido del paquete económico para 2027. Eso apenas empezará a revisarse una vez que el Ejecutivo lo envíe al Congreso, y ya veremos qué deciden los legisladores en las muy álgidas discusiones que seguramente se darán en torno al paquete económico y a otros muchos temas más. Con esto nos vamos a un corte. Volveremos con más noticias.
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1: Guillermo, cuando son las 7:35 a.m, tiempo del centro de México, ya de esta mañana de miércoles, tenemos una mañana nublada, vaya forma la de llover el día de ayer, también toda la tarde llovió de manera intensa aquí en la Ciudad de México, principalmente en el sur de la capital del país. Hubo caída de árboles, principalmente en la zona sur, como le digo, y pues lamentablemente sigue lloviendo de una manera intensa aquí en la capital del país. Tenga usted mucho cuidado, sobre todo cuando regrese a su casa después de sus actividades pues cotidianas. Llueve por las tardes, noches, mucho embotellamiento y sobre todo muchos encharcamientos e inundaciones, las que se presentan por las lluvias aquí en la Ciudad de México. Por lo pronto tenemos esta mañana 13 grados centígrados con un cielo nublado nuevamente. Tendremos así el cielo durante todo el día. Como le digo, por la tarde y noche se pronostican nuevamente lluvias. Guillermo, te informo que el sistema de transporte colectivo informó que se reforzó la vigilancia en los accesos de las estaciones de la red para evitar el ingreso y la comercialización de pirotecnia como parte del operativo Cero Pirotecnia, que estará vigente hasta el próximo 16 de septiembre. La medida se aplicará durante todo el horario de servicio y contempla una mayor presencia de personal de vigilancia y elementos policiales en las entradas de las estaciones, con el propósito de detectar y disuadir el traslado de estos materiales. Hay que recordar que mucha gente utiliza los fuegos artificiales, esta pirotecnia, en sus cenas, en sus reuniones, y aquí el exhorto es no utilizarlos, son muy peligrosos. Algunos no tienen una calidad necesaria para ser manejados, y además que tienen que ser manejados por profesionales. Son muchos, muchos los ejemplos, muchas las historias de tragedias que lamentablemente se provocan por estos fuegos artificiales que se compran pues casi en la calle, ¿no? Sin ningún tipo de calidad ni de control. Así es que mejor no se exponga y no exponga a su familia. Y además cuidemos también el medio ambiente, porque en estos días, tanto del 10 y 15, 16 de septiembre, como en la Navidad y en el Año Nuevo, generalmente tenemos afectaciones importantes al medio ambiente con esta pirotecnia. Por lo pronto, el director del Metro, Adrián Rubalcaba, informó que la revisión se hará de manera aleatoria en las principales estaciones del metro. Escuchemos al director del metro, Adrián Rubalcaba.
2: A partir del 1 de septiembre al 16 de septiembre, por instrucciones de la jefa de gobierno, estaremos implementando el operativo Cero Pirotecnia, a razón de que la pirotecnia pone en riesgo a ti y a tus seres queridos. En el metro estaremos haciendo revisiones aleatorias que nos permitirán revisar cada uno de los vagones y garantizar tu seguridad.
1: Ahí está ya lo dicho por el director del metro: no transporte pirotecnia y sobre todo no la compre, verdaderamente es un peligro. Las escuelas de nivel básico de la Ciudad de México estarán vigiladas en el ciclo escolar que inició el pasado lunes por 45.029 cámaras de videovigilancia, 29% más que las registradas en 2024, informó el Centro de Comando, Cómputo, Control y Comunicaciones, el C5 de la Ciudad de México. Salvador Guerrero Chiprés, coordinador general del C5, explicó que como medidas de seguridad para los centros educativos, se ha logrado ampliar el número de cámaras de vigilancia en planteles de preescolar, primaria y secundaria. En una entrevista que le dio a los colegas del Sol de México, Salvador Guerrero Chiprés señaló que las escuelas públicas y privadas de preescolar pasaron de tener 12.721 cámaras de videovigilancia en 2024 a 16.856 puntos de videovigilancia en 2026. Las primeras pasaron de 15.500 cámaras a 19.680 y las secundarias de 6.748 a 8.493. Muy buena medida la tomada por Salvador Guerrero Chiprés, sobre todo porque ha habido denuncias que en las escuelas de educación básica, pues lamentablemente el narcomenudeo es algo pues que atenta en contra de las nuevas generaciones. Así es que serán revisadas por cámaras de videovigilancia, así es que cualquier incidente, accidente o cualquier delito puede ser observada en estas cámaras del C5. Y Guillermo, este miércoles se aplica el programa Hoy No Circula de manera normal, no circulan los vehículos con engomado rojo, terminación en sus placas 3 y 4, que no tengan los hologramas 0 y doble 0 del Valle de México. Guillermo, mi información esta mañana.
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0: Guillermo, cuando son las 7:41 desde esta perla tapatía, te comparto información, decirte que tenemos cielo completamente nublado en este amanecer aquí en el área metropolitana de Guadalajara, luego de una lluvia pertinaz que comenzó la tarde-noche de ayer y, bueno, prevaleció a lo largo de toda la noche. Este día, bueno, hay algunos encharcamientos, inundaciones y algunos vehículos varados que se han quedado atorados precisamente por esta situación. Se registró acumulación de agua y hubo cierres momentáneos en diferentes cruces. Todavía a estas alturas hay aún algunos pasos a desnivel que están complicando la circulación por el exceso de agua. También decirte que pues algunos automovilistas presentaron problemas mecánicos al intentar cruzar con niveles en zonas con altos niveles de agua, y también las autoridades hasta ahora reportan que no hay personas lesionadas. Es un recuento preliminar. También decirte que esta mañana, pues el ambiente está bastante fresco. Tenemos una temperatura de 18 grados. Se prevé que la máxima sea de 25. La lluvia podría regresar hacia las 5 de la tarde. Y bueno, lo que están señalando las autoridades del Instituto de Astronomía y Meteorología de la Universidad de Guadalajara es que la tormenta tropical Maraya está avanzando por el Pacífico frente a México y podría alcanzar la categoría 2 de huracán esta semana. También, Guillermo, rápidamente comentarte que la Comisión Estatal de Derechos Humanos durante agosto recibió 211 quejas relacionadas con el desabasto de mala calidad del agua potable en municipios atendidos por el CIAPA. De acuerdo con información difundida este martes por la propia Comisión Estatal de Derechos Humanos, 10 de las 211 quejas fueron presentadas de manera colectiva y, bueno, a partir de esos expedientes, el organismo integró un segundo listado de 103 colonias de Guadalajara, San Pedro Tlaquepaque, Tonalá y Zapopan, en las que existen asuntos relacionados con problemas en el suministro o calidad del agua. Guillermo, la información desde Jalisco. Muy buenos días.
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2: Hola, ¿qué tal? Te saludo desde Zacatecas con lo más destacado. Autoridades de seguridad detuvieron a Juan Pedro

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0: consideras que son los grandes retos del gobierno de Claudia Sheinbaum?
1: Mira, yo empezaría diciendo...

0: qué signo?
1: Mira, yo empezaría diciendo que el reto...
0: Gracias nuevamente, diputada. Muy buenos días. Con esto nos vamos a un corte. Volveremos con más información.

0: mañana ya se encuentra con nosotros Óscar Orozco para presentar toda la información deportiva de este programa. Adelante, Óscar, muy buenos días, bienvenido.
1: Buenos días, Guillermo, ¿cómo estás? Un gusto saludarte a ti y a todo el auditorio de Informativo NTR. Vamos con la información deportiva más importante de este miércoles, ombliguito de la semana. Y triste y frustrante martes vivió Eric Lira, jugador del Cruz Azul, todavía tras caerse su pase al fútbol europeo. Así es, cuando ya lunes por la noche la noticia era: tenemos el fútbol mexicano otro elemento más en Europa. Ya el acuerdo con Cruz Azul se había concretado y Eric Lira pasaría a formar parte del Mónaco de Francia, uno de los equipos más importantes y populares de la Liga Gala. Y de repente, ayer a mediodía, la situación se tornó turbia, negra, oscura para el jugador mexicano y se cayó la transferencia. El pase al Mónaco no fue posible. Así es, Eric Lira no pudo concretar su fichaje con el Mónaco debido a que el club no liberó la plaza de jugador no comunitario, por lo que seguirá en Cruz Azul y buscará oportunidades en el mercado invernal, que será el siguiente. Aunque después trascendió que Eric Lira aún tiene opciones mínimas, pero sí opciones de ir a otras latitudes, a otro equipo, a otras ligas, la portuguesa y la neerlandesa o la holandesa. Así es, Eric Lira se quedó con la miel en los labios cuando todo estaba prácticamente cerrado para jugar con el Mónaco. De último minuto su transferencia se cayó, de tal forma que el mediocampista mexicano no cumplirá, al menos por ahora, su sueño de jugar en Europa, el cual deberá intentar buscar a fin de año en el mercado invernal, y es que en Francia ya se cerraron los registros. Así que tendrá que quedarse en Cruz Azul y pelear por el bicampeonato de Liga MX con la máquina, mantener su valor como futbolista y seguir siendo convocado al tricolor. La situación por ahí se recuerda el caso de César Huerta, quien antes de irse al Anderlecht de Bélgica, que por cierto lo regresó porque no le satisfizo su desempeño, el Liverpool estuvo a nada de llevárselo a Europa y luego prestarlo a un club de la Championship. Al final no hubo club donde acomodar al chino Huerta, se quedó un tiempo más en Pumas hasta que le salió la chance de Anderlecht, club del cual ya volvió tras un paso fallido en el que fracasa. Hay que imaginarse el sentir de Eric Lira tras hacer maletas y decir, y de repente que se caiga el viaje, el vuelo, todo, no te vas, te quedas en la Liga MX. ¿Qué sentirá Eric Lira? Habrá que conocer su opinión. Señalan, después trascendió, que aún tiene opciones, pero es indudable que la situación es complicada para el mediocampista de Cruz Azul todavía. ¿Se reportará con Cruz Azul? ¿Cuál será su rol del capitán y líder de la escuadra cruzazulina ahora? ¿No le afectará anímicamente este fallido traspaso? Indudablemente que sí, anímicamente es un golpe durísimo. ¿Qué buscará? ¿Intentará irse a otros fútboles o a otras ligas de menor jerarquía, como la portuguesa, como la neerlandesa, que son las mejores opciones que se le podrían presentar, o irse hasta jugar a Siberia o a Azerbaiján, esos países lejanos, donde las ligas las desconocemos, aunque a través de la Champions League ya conocemos algunos clubes, gracias a la expansión que se dio con la UEFA al haber 32 equipos en esta fase de...

de liga. Y también en Europa el mercado se movió en las últimas horas, sobre todo en ligas como la Premier League en Inglaterra. Y así es, el City ficha a Enzo Fernández, el polémico jugador argentino que fue expulsado en la final contra España por una dura, durísima entrada. Se convirtió en jugador del Manchester City por la cifra de 145 millones de euros para ser el jugador más caro en la historia de la Premier League de Inglaterra. Así es, el City confirmó este martes, en el último día del mercado de fichajes, la incorporación de Enzo Fernández por 125 millones de libras, 145 millones de euros, cifra récord en la historia del club de Manchester y el fichaje más caro en la historia de la Premier League junto al de Alexander Isak por el Liverpool. El argentino ha forzado su salida del City en las últimas semanas al no encontrarse cómodo en el Chelsea tras dejar caer en mayo que quería irse y después de su actitud en las semifinales de la Copa del Mundo entre Argentina e Inglaterra, por la que fue abucheado en los partidos que ha jugado en Inglaterra. Enzo además se quedó fuera de la convocatoria del Chelsea para enfrentarse al Luton Town el pasado jueves, según Xabi Alonso, por decisión del entrenador y del club, y volvió a repetir ausencia este domingo. La Argentina ha disputado 170 partidos con el Chelsea desde su llegada en 2023 y ha marcado 31 goles y repartido 30 asistencias.

0: Siento
1: uso alianza opositora para quitarle el poder a Morena y recuperar el país. Vamos a escuchar lo que dice Alito Moreno, presidente del Partido Revolucionario Institucional.
2: Desde esta máxima tribuna, convoco y llamamos a todos los partidos políticos de vocación opositora, a propios legisladores libres que deben de tener ustedes, que están viendo cómo se cae el país a pedazos, como lo ven millones de mexicanas y mexicanos. Los convoco y los llamamos a unirnos en un solo frente. No es momento de mezquindad ni de cálculos políticos. Cuando México y la patria están en juego, no hay espacio para la indiferencia. Hay que dar la batalla por la gente. Hay que dar la batalla por las entidades federativas, por los municipios y por la nación entera. Hay que hacerlo con valentía, hay que hacerlo con carácter, con determinación, como lo hacemos en el Partido Revolucionario Institucional. Vamos todos juntos a recuperar la paz, el territorio, la prosperidad y la confianza que debe de tener el mundo en nosotros. Los errores que cometió el PRI en el pasado no los volveremos a cometer. A los priistas nos podrán odiar, nos podrán amar, pero la gente sabe que cuando el PRI está en el gobierno, las cosas sí funcionan. No somos perfectos, pero damos resultados y sí sabemos gobernar.
0: Esto fue lo que planteó el senador Alejandro Moreno. No es la primera vez que lo dice. Algunos opositores le han respondido a Alito Moreno que con él ni a la esquina. Alito Moreno insiste en que si la oposición quiere quitarle el poder a Morena, se tiene que aliar, tiene que construir una gran alianza opositora, y ayer no desaprovechó la oportunidad el senador Alejandro Moreno para insistir en este tema. Con esto nos vamos a un corte, volveremos con más información.
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6: No obstante, toda esta guerra arancelaria de Donald Trump, pues tal parece que la economía mexicana, eso es lo que nos dijeron, está blindada. Pero es cierto, tenemos realmente una economía fuerte, con indicadores que nos pues pueden pronosticar un crecimiento importante para los mexicanos. Gabriela Gutiérrez, presidenta del IMEF, le agradezco muchísimo, Gabriela, que esté con nosotros.
13: Buenos días, Alberto. Sí, es un privilegio estar aquí contigo y tu audiencia.
6: Muchísimas gracias. Pues, ¿qué le pareció estos indicadores que dio a conocer la presidenta Claudia Sheinbaum el día de ayer en su informe? ¿Realmente sí estamos para destacar una economía fuerte y con futuro?
13: Bueno, nosotros en IMEF hemos venido analizando mes con mes a través de las perspectivas que emitimos en forma recurrente. Y pues hay varios focos amarillos que los hemos venido advirtiendo. Esto es basado no solamente en la opinión de los economistas de nuestro comité, sino también en lo que nos dice el indicador oportuno de la economía que mide el crecimiento de la misma en el sector manufacturero y no manufacturero. Justamente el día de ayer sacamos el último boletín de los dos sectores y lo que estamos viendo es que continuamos en zona de contracción. Volvemos a este tema del estancamiento que luego hemos venido teniendo justamente hace 2 años en los dos sectores, manufacturero y no manufacturero. Hubo una pequeña mejora en el mes de julio que atribuimos al tema del consumo y del crecimiento parcial, digamos, por el tema del mundial. Pero sí vemos varios focos amarillos en la economía. El tener a lo mejor un trimestre bueno, que fue el segundo trimestre del 2026, no significa que el crecimiento anual de la economía vaya a ser totalmente positivo. Debajo de 1% no es un crecimiento tan positivo. Y lo que es más más notable es que debemos preguntarnos si realmente ese crecimiento o eso que se espera crecer es sostenible. La verdad es que la sostenibilidad es una palabra que la vemos a lo mejor de moda, pero describe perfectamente qué es lo que tenemos que hacer en México para sostener realmente los resultados o la economía que sea en forma permanente y a largo plazo. Siempre lo hemos visto de esta manera. Tenemos focos amarillos, digamos, como es el crecimiento que puede o debe estar a tasas superiores del 2%, pero esto es si lo hacemos sostenible. La deuda, que el bajarla al 51% del PIB realmente no significa que el problema ha desaparecido. Significa que tenemos que seguir trabajando en el déficit, en el costo financiero, en el crecimiento del PIB, en las necesidades de Pemex, en las pensiones, para hacer que esto converja en un resultado positivo. Entonces, no es solamente que se tengan resultados positivos, que la economía haya crecido durante el segundo trimestre del 2026, sino que esto sea sostenible. Para que sea sostenible necesitamos trabajar en las oportunidades que hemos mencionado, en todo lo que es el sistema de pensiones, en también de inversión pública, de saber que se necesita agua, energía, carreteras, puertos, logística, transmisión eléctrica, que esta infraestructura tiene efectos multiplicadores a otros proyectos públicos y privados. Entonces, no todo tiene que ver con un crecimiento, digamos, parcial. Tiene que ser un crecimiento sostenido. Tiene que ser un crecimiento. Tenemos que vigilar también todo lo de Pemex, cuánto requiere Pemex del gobierno, no solamente si está produciendo, si la refinación empieza o realiza, es cuánto requiere Pemex del gobierno, la deuda, los proveedores, las necesidades de inversión, la rentabilidad de refinación, etcétera. Entonces sí son algunos temas que hay que ver y que los hemos venido viendo durante todo este tiempo, no es algo nuevo, no es un informe que estamos presentando, una opinión que estamos presentando actualmente o el día de hoy. Siempre lo hemos estado diciendo que esto que sucede tiene que ser sostenible.
6: Sí, tiene que ser constante, porque de nada sirve, como bien nos dice Gabriela, que tengamos un mes o un trimestre muy exitoso cuando tenemos dos o tres que pudieran ser deficitarios para la economía mexicana. Pero contrasta lo dicho ayer por la presidenta de la República con lo que hemos informado aquí casi día a día durante el año: problemas del tratado comercial, aranceles en la industria automotriz, que era una de las industrias, o es todavía una de las industrias más importantes de nuestro país, problemas, por ejemplo, con el gusano barrenador, con la detención de producción y distribución de aguacate y frutas allá en el estado de Michoacán por la inseguridad, la extorsión también, que ha afectado seriamente las finanzas de los empresarios. De esto no se habló, pareciera que estos problemas realmente no están afectando a la economía, cuando sí lo están haciendo, Gabriela.
13: Siempre hemos manifestado que lo más importante para poder crecer es estar seguros. La seguridad no solamente radica en esta seguridad física, ¿no? En que tengamos este riesgo de cualquier tipo de seguridad física hacia nuestras familias o hacia nuestras empresas, sino que

0: la seguridad también radica en una seguridad fiscal, en una seguridad económica, en una seguridad en infraestructura, en una seguridad en donde las empresas puedan ver a México como un destino para invertir en el largo plazo. Eso es la sostenibilidad, en el largo plazo. Cualquier empresa, una empresa grande que quiera venir a instalarse, llamémoslo así, dentro de México, lo que busca es el retorno de su inversión en forma segura. Y esto exige que también haya una seguridad legal, que haya estado de derecho para poder hacerlo, que lo que va a invertir realmente sea lo que espera el retorno en el largo plazo, 10 años, porque todo este tipo de inversiones lo que esperan es esta sostenibilidad en el largo plazo, que no tenga que desaparecer o irse o simplemente no funcionar por la seguridad. Entonces, si me preguntan a mí qué necesitamos es seguridad, pues seguridad integral de la economía, integral para poder hacer las inversiones sostenibles independientemente de lo que pase en el mundo.
1: Sí, eso es fundamental. Ahora viene un paquete económico para el próximo año. Se ha informado que no habrá nuevos impuestos, pero sí se va a incrementar la tasa impositiva, como ha sido en el año pasado, para refrescos, para cigarros, para comida chatarra, que se ha convertido, pues lamentablemente, pues en una comida cotidiana, en un consumo cotidiano de los mexicanos. ¿Qué esperan ustedes del paquete económico? Y pensando que es un presupuesto electoral, ¿no? Será en un año electoral y muchos de los esfuerzos presupuestales serán para hacer brillar los programas sociales que se van reduciendo hacia becas, hacia dinero entregado sin ningún tipo de producción hacia los mexicanos. ¿Qué esperan ustedes del paquete económico, Gabriela?
0: Sí, nosotros estamos justamente analizando absolutamente todo lo que es el paquete económico, como lo hemos hecho en ocasiones anteriores, en relación a lo que hacemos con respecto a lo que decimos, con respecto a los apoyos, pues es también tiene que ver con la sostenibilidad, y esto es de lado y lado, ¿no? Esto es si es sostenible económicamente para México y si es sostenible para que las familias lo tomen como un ingreso permanente y a largo plazo, que eso también es un gran riesgo. Esto nosotros lo vemos siempre. Tenemos que ir analizando, digamos que rubro por rubro, para poderlo proyectar y ver cuál es la afectación o el beneficio final para el país y para las empresas, que son realmente las que están actualmente moviendo la economía, sí en zonas de contracción desafortunadamente, pero es un incansable esfuerzo de los empresarios para poder salir adelante, para reinvertir sus ganancias y para eventualmente traer nuevas inversiones a México, pero para esto sí necesitamos esta oportunidad de que todo sea sostenible.
1: Sí, eso es muy importante. ¿Afectará ya por último, Gabriela, afectará incrementar nuevamente el precio de los refrescos y la comida chatarra y los cigarros?
0: Vimos en ocasiones pasadas que no fue una parte significativa dentro del ingreso fiscal. El consumidor sigue consumiendo a pesar de, y pues no significa un gran ingreso. Lo que necesitamos más bien es todos estar conscientes de cuáles son los cambios que nos afectan, no solamente a nivel empresarial. Al final todos somos parte de esta economía y tenemos que estar conscientes de qué es lo que tenemos que pagar, en qué parte y dónde ponemos nuestra energía, tanto para el consumo como para los ingresos.
1: pues ya lo estaremos platicando con usted ahora que se presente ya las líneas generales del paquete económico, que será, entiendo, el próximo 8 de septiembre. Pero por lo pronto, Gabriela Gutiérrez, presidenta nacional del Instituto Mexicano de Ejecutivos de Finanzas, le agradezco muchísimo que haya platicado con nosotros.
0: Muchas, muchas gracias también a ti, Alberto, y por supuesto a la audiencia que nos escucha.
1: Muchísimas gracias. Vamos a ir a un corte y regresamos con más.
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0: cuando son las 8:34 a.m, tiempo del centro de México, ya de esta mañana, mañana de miércoles 2 de septiembre del año 2026, ya estamos a mitad de semana y arrancadito el mes de septiembre, ya no nos detenemos. Por lo pronto le informo que el Congreso de la Ciudad de México recibió el segundo informe de gobierno de la jefa de gobierno Clara Brugada. El secretario de gobierno César Cravioto entregó el documento, que está compuesto por 4 apartados: el informe general, el resumen ejecutivo, el anexo estadístico y el informe de las alcaldías, que dan cuenta de las acciones, programas, obras y el uso de los recursos públicos durante la actual administración. El funcionario destacó que entre lo más importante está la obra pública desarrollada en ese periodo, con más de 3.000 obras en el espacio público, 13.000 viviendas nuevas, 40.000 acciones de mejoramiento de vivienda y 4.000 unidades habitacionales intervenidas. Habría que revisar si en este informe viene pues todas las obras que se realizaron con motivo del Mundial de Fútbol, ¿no? Porque aquí en la ciudad se hicieron varias y bueno, se le metió una cantidad de dinero para poderla terminar antes del Mundial, que para qué le digo, ahí está la ciclovía, ¿no? Ahí en Tlalpan, este jardín elevado, puente elevado, como se le llama, que está ahí en la zona de San Antonio, en el metro San Antonio, perdón, que no ha servido nada, ¿verdad?
1: Ya no alcanzaron a terminar,
0: ¿no? Pero bueno, pues habría que ver cómo viene ese informe. Pero por lo pronto ya fue entregado al Congreso de la Ciudad de México. La jefa de gobierno, Clara Brugada, encabezó la entrega de apoyos del programa Ingreso Ciudadano Universal a 20.000 nuevos beneficiarios de entre 57 y 59 años de edad. La mandataria local destacó que este programa representa un avance en la construcción de una política social que reconoce el derecho de las personas a contar con un ingreso como una forma de retribuir la riqueza que han generado a lo largo de su vida y con la que han contribuido al desarrollo de la Ciudad de México. Escuchemos a la jefa de gobierno.
2: Nuevo programa social creado por nuestro gobierno. Este programa busca reconocer el enorme trabajo cotidiano que hacen ustedes y millones de personas más. Como decía, principalmente mujeres, cuidando a personas en situación de dependencia o con alguna discapacidad. En este evento estamos incorporando 4.000 más. Son 5.000 en total que ya tenemos. Destinamos 39 millones de pesos para este programa social. Es trabajo acompañar a una persona con discapacidad. Decidimos hacer un reconocimiento a esta población, a ustedes, a quienes sin decir nada están atrás de los que más lo necesitan. Las manos que sostienen la vida también merecen ser sostenidas. Las espaldas que cargan al mundo también merecen nuestro abrazo.
0: Pues ahí está la entrega de programas sociales que seguramente en estos días lo vamos a escuchar mucho aquí en la capital de la República Mexicana. Activistas de las coaliciones Muerte Digna Ya y Práctica Laboratorio para la Democracia confiaron en que prospere la legalización de la eutanasia en el arranque del periodo ordinario del Congreso de la Ciudad de México, con el objetivo de que en la capital del país se convierta, antes de que concluya el año, en punta de lanza para que se avance en este derecho. Diversos activistas impulsores de las reformas a la Ley de Salud, Código Penal y de la Constitución de la Ciudad de México señalaron que el viernes pasado, tras la movilización a favor de la denominada Ley Trasciende, tuvieron un encuentro con la jefa de gobierno Clara Brugada, quien expresó el tema que es una prioridad, dijo, para su gestión. Y el Instituto Electoral de la Ciudad de México informó que para las próximas elecciones, aquí en la capital del país, los candidatos a diputaciones locales, consejerías y alcaldías deberán publicar de manera obligatoria información para que la ciudadanía conozca su identidad. En la página electrónica que habilitará el Instituto Electoral Capitalino, conocido como Conóceles, los aspirantes tendrán que cargar información como su formación académica y otros datos que permitan saber sus rasgos individuales. En el contenido, los interesados deberán dar a conocer si identifican como parte de algún pueblo o barrio originario. Así es que habrá información, eso dice el Instituto Electoral. Lo cierto es que ya desde hace varias elecciones, el Instituto Nacional Electoral instala esta página de internet. El asunto es que no llegan a ponerlo los candidatos y las candidatas, y muchas veces ni información tenemos sobre ellos. Guillermo, mi información esta mañana.
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0: Guillermo, cuando son ya las 8 de la mañana con 40 minutos, comentarte que ha habido diferentes reacciones luego de este informe de actividades de la presidenta de México, Claudia Sheinbaum Pardo, con motivo de sus 23 meses de gestión o segundo año de gobierno. En esta entidad, bueno, el Observatorio Ciudadano Jalisco, ¿cómo vamos?, que representa Augusto Chacón Benavides, bueno, aseveró que la democracia del país se debilita cuando el ejercicio del poder omite escuchar y se limita a presentar cifras sin rigor que impiden diagnosticar con precisión el estado real de la nación. Dijo que este reporte, este informe de actividades, pues está bastante distante de la realidad de nuestro México, que fue construida, considera, a partir de datos sesgados y con un formato cerrado al diálogo. También hubo reacción por parte de la organización Nariz Roja, que encabeza Alejandro Barbosa, quien, bueno, dice que este reporte estuvo pues alejado de la realidad. A través de un video, Alejandro Barbosa expuso la opinión respecto a este informe.
1: El día de hoy escuchamos un mensaje que nos ha dejado todos, ¿qué les puedo decir? Incómodos, molestos, no podemos encontrar ya otra palabra. Que digan que en los hospitales que atienden a pacientes con cáncer no falta ningún medicamento. Es un tema, es una declaración completamente incongruente, es una completa mentira, porque hoy yo invitaría a la presidenta a que acuda aleatoriamente a los hospitales públicos que atiende el IMSS Bienestar. No necesitas salir de la capital, no necesitas salir de la capital. Vaya y acérquese a estos hospitales, de hecho acaban de manifestarse algunos en estos días, donde no solo faltan medicamentos, faltan insumos, faltan estudios médicos que no quieren pagarles. Y presidenta, nosotros no hablamos por hablar. Nuestra fuente son los mismos pacientes, las organizaciones de la sociedad civil, que creo que eso fue lo que faltó en su discurso de la mañana, decir que no faltan medicamentos en los hospitales públicos gracias a la colaboración de los bolsillos de los pacientes, sus familias, las organizaciones de la sociedad civil, que con recursos de los ciudadanos podemos ayudar a responderle a toda esta gente que no tiene manera de atenderse.
0: La voz de Alejandro Barbosa, presidente de la organización Nariz Roja. Guillermo, la información desde Jalisco. Muy buenos días.
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3: Hola, ¿qué tal? Te saludo desde Zacatecas con lo más destacado. En lo que va de 2026, el 66.9% de las personas desaparecidas en Zacatecas tiene entre 15 y 39 años, informó la red Lupa. Con corte al 16 de mayo, el estado acumuló 4.009 casos históricos y 93 nuevos reportes durante este año. Los grupos de 20 a 24 años y de 25 a 29 concentran los mayores registros con 665 y 613 casos respectivamente. Además, 353 personas eran menores de 18 años al desaparecer. Fresnillo encabeza los municipios con más casos, seguidos de Zacatecas, Guadalupe, Jerez y Calera. La tendencia comenzó a crecer desde 2010. En más información, en el municipio de Zainalto, un adolescente de 14 años fue localizado deshidratado y con evidente debilidad física en un predio conocido como El Bajío, cerca de la comunidad Río de Medina. Habitantes de la zona alertaron a las autoridades sobre una persona que se encontraba tirada entre el monte. El reporte fue recibido alrededor de las 15:30 horas del lunes, por lo que elementos de la Dirección de Seguridad Pública Municipal acudieron al sitio. Tras entrevistarse con el delegado de la comunidad, los agentes conducidos hasta un campo de cultivo donde encontraron al menor, quien dijo ser originario de Estación San José, en el municipio de Fresnillo. Y el colectivo Buscadoras Zacatecas aclaró que no ha autorizado a ninguna persona para solicitar dinero o recursos a su nombre y reiteró que sus acciones son independientes y sin fines de lucro. La organización señaló que un grupo de productores habría pedido recursos utilizando el nombre del colectivo, situación que rechazaron. Recordaron que durante las protestas campesinas de mayo se habló de una supuesta colecta para comprar una camioneta destinada a las labores de búsqueda, pero esta nunca se realizó. Las buscadoras afirmaron que llevan a cabo sus actividades con recursos propios y agradecieron los apoyos solidarios que la sociedad les ha brindado directamente. Hasta aquí la información desde el estado de Zacatecas. La invito a que continúe en Informativo NTR.
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lo quiero invitar a que compre y pueda leer el diario Ovaciones, el diario de casa, que en este día, en su portada, destaca obviamente lo que casi todos los medios de comunicación traen, que es el segundo informe de gobierno. Sin embargo, trae una perspectiva que creo que vale la pena analizarla, leerla, y es que en la cuarta transformación, dice el diario Ovaciones, ni divisiones ni rompimientos, es lo que dijo la presidenta Claudia Sheinbaum. Utilizó la mandataria el informe, segundo informe de gobierno a la nación, para mandar un mensaje a los correligionarios, a los integrantes de la cuarta transformación, para decirles que no hay divisiones ni rompimientos en su movimiento, obviamente de cara a la elección del próximo año. La presidenta Claudia Sheinbaum aseguró que México avanza hacia una prosperidad compartida y reivindica la soberanía, la dignidad nacional y la continuidad de la cuarta transformación. Vamos mejor y tenemos rumbo, porque ese rumbo lo marca el pueblo, que es nuestro camino y es nuestro destino, es lo que dijo la presidenta en esta nota que destaca el diario Ovaciones, el diario de casa. También se informó sobre los ataques que tuvieron los grupos parlamentarios después de que Rosa Isela Rodríguez acudiera a presentar el informe de manera escrita. Por cierto, llamó la atención, estaba viendo ayer la sesión, y llamó mucho la atención que llegara Rosa Isela Rodríguez. Todo el mundo se quería tomar fotos con la secretaria de Gobernación, como cuando pasó también a Adán Augusto López, que era secretario de Gobernación, o Luisa María Alcalde, que era secretaria de Gobernación, Olga Sánchez Cordero, que también tuvo esa cartera al inicio de Andrés Manuel López Obrador. Siempre es este paseillo en donde se saludan, se besan, se toman fotografías, pero llamó la atención que la secretaria de Gobernación subió a la máxima tribuna del Congreso de la Unión, entregó pues un libro ancho del segundo informe de gobierno, una cajita en donde viene un código QR, en donde viene pues de manera digital todo el informe, se lo entregó el presidente de la mesa directiva de la Cámara de Diputados, Raúl Bolaños, y se fue. Ni siquiera le prendieron el micrófono a la secretaria de Gobernación para decir que estaba entregando el informe conforme respecto a como la Constitución obliga al Poder Ejecutivo. No hicieron eso. Bueno, creo que estaban más preocupados en tomarse la fotografía ahí en la mesa directiva, que realmente haciendo el acto protocolario. Un verdadero desastre lo que pasó ayer en la Cámara de Diputados. Entiendo que la Secretaría de Gobernación pues había decidido no dar un discurso debido a que todo estaba centrado en el discurso de la presidenta Claudia Sheinbaum, pero de ahí a que no le hayan prendido el micrófono a la secretaria de Gobernación, Rosa Isela Rodríguez, para entregar este informe, me parece pues un descontrol por completo y hasta un desprecio, ¿no? Estaban más interesados en ver qué es lo que pasaba en el Congreso de la Unión. También llamó la atención, y a lo mejor esto también respondió mucho a que fuera una ceremonia muy rápida, a que se denunció que en la oficina del grupo parlamentario del

0: PRI, había megáfonos que podían ser utilizados por los diputados del PRI, los senadores del PRI, para protestar por este informe de gobierno. Pero la verdad es que es un acto protocolario. Aunque hubiera protestas, aunque hubiera gritos, se tuvo que haber cumplido. Y debimos de haber tenido la voz de la secretaria de Gobernación, Rosa Isela Rodríguez, pues entregando, porque es una obligatoriedad de la Constitución. No es como, ahí está, compadres, ahí léanlo cuando puedan, y pues ahí después me dan sus opiniones. No, no, es el informe de gobierno. Así es que, bueno, pues ahí está la fotografía en el diario Ovaciones, en la portada, que estamos viendo aquí en la pantalla de Informativo NTR, la portada del diario Ovaciones. Y una noticia triste, la verdad, el jugador de Cruz Azul, Eric Lira, gran jugador de Cruz Azul, pues que ya estaba a punto de irse a Mónaco, allá a Francia, para jugar con ese equipo, y a la mera hora le dijeron, nanay, no hay espacio, y todo se debió a que un jugador estadounidense que juega en Mónaco, que se iba a ir a Inglaterra, pues no, finalmente no salió, y la plaza de extranjeros del Mónaco pues tampoco se abrió. Gran jugador este Héctor Lira, qué bueno para los que le vamos al Cruz Azul que se quede en el equipo, pero pues es muy importante que los jugadores mexicanos pues jueguen allá en las mejores ligas para que tengan ese nivel competitivo para los próximos mundiales, en donde queremos ver a muchos mexicanos con un nivel bastante grande. Por ejemplo, los estadounidenses, hoy muchos de los jugadores de la selección estadounidense juegan en Inglaterra, en Francia, en España, y eso les ayuda mucho para tener un nivel competitivo mucho más alto. Pues ahí está el diario Ovaciones, lo invito a que lo pueda adquirir y sobre todo lo pueda leer también en su sección de opinión. Oiga, le informo que hace unos minutos la Cámara de Diputados informó cómo se va a hacer el desglose del informe, el segundo informe de gobierno, y en una, pues ya en una comunicación oficial, pues se establece que en la política interior se va a estar analizando el 8 de septiembre. Esto quiere decir que la secretaria de Gobernación, ahora sí le van a prender el micrófono y estará compareciendo ante la Cámara de Diputados para dar a conocer todo lo relacionado con la política interior del país. La política exterior que comanda el secretario Marcelo Ebrard estará presente el próximo 9 de septiembre. La política exterior que comanda Roberto Velasco, él es el canciller, estará el 9 de septiembre en la Cámara de Diputados. Ahora sí, la política económica se estará analizando con Marcelo Ebrard el 14 de septiembre, y la política social con distintas instituciones, entre ellas la secretaria del Bienestar, los directores del IMSS Bienestar, del ISSSTE y otras dependencias estarán reunidos con los diputados el 14 de septiembre. Se estipuló también que va a haber participación de los grupos parlamentarios, comenzando por Movimiento Ciudadano, después por el PRI, el Partido del Trabajo, el Partido Verde Ecologista, el PAN y terminará el grupo parlamentario de Morena. Aquí se está contemplando que pueda haber preguntas y respuestas por parte, las preguntas de los diputados y las respuestas de los funcionarios. Así es que la próxima semana comenzará ya esta revisión, la glosa del segundo informe de gobierno, como se conoce en el argot de la pues de la Cámara de Diputados, en el argot de la el poder legislativo. Así es, le informo de lo que está pasando. Por cierto, ya lo había adelantado Guillermo Ortega Ruiz, ya lo habías adelantado, Guillermo, que la próxima semana también se estará recibiendo ya el paquete económico allá en el Congreso de la Unión, la ley de ingresos que será aprobada tanto por la Cámara de Diputados como por la Cámara de Senadores, y el presupuesto de ingresos de la Federación que corresponde exclusivamente a los diputados. A partir de hoy ya comenzará una larga fila y un desfilar por parte de alcaldes, gobernadores y representantes de instituciones del gobierno federal y estatal para acudir con los diputados y analizar pues cuánto dinero le van a dar. Es un presupuesto complicado debido a que será un año electoral. En junio del próximo año habrá elecciones para renovar a 17 gubernaturas y a la totalidad de la Cámara de Diputados. Bueno, ya se adelantó que vendrá un incremento a unos productos que, caray, duelen, pero no dejan de ser consumidos y comprados. Nuevamente habrá un incremento al precio de los refrescos, de las bebidas azucaradas, de los cigarros y de la comida chatarra. Hay una política del gobierno federal de incrementar, pues, lo más que se pueda estos precios para evitar seguir teniendo un problema de salud pública. La diabetes, la hipertensión, los problemas cardíacos son provocados principalmente por alimentos ricos y muy, muy, muy altos en materia de sales, sodios y de, pues, productos procesados. Pues bueno, ya la Cámara de Diputados se está preparando para, pues, decirle sí a este incremento a las bebidas alcohólicas y a los productos con exceso en el contenido de sodio. Ya se había adelantado por parte de la consejera jurídica de la Presidencia de la República que la Ley de Impuestos sobre la Renta y a la Ley Federal de los Derechos, pues, también habría modificaciones. En octubre del año pasado, la mayoría de la Cámara de Diputados aprobó incrementos a las tasas del Impuesto Especial sobre Productos y Servicios, el IEPS, al tabaco, a las bebidas saborizadas y los juegos y sorteos, así como grabar con este impuesto los videojuegos con contenido violento. Sin embargo, este último, pues, no se pudo concretar debido a que ahora que está muy de moda como los defensores de la audiencia, pues no hay un defensor de los gamers que pudiera identificar cuando es un juego violento, sobre todo porque todos son violentos, ¿no? Creo que hasta Hello Kitty mata también ahí a sus adversarios en uno de los juegos, y bueno, todo tiene algún grado de violencia y es adictivo, eso sí, estos juegos, y no se podrán, pues, incrementar el impuesto debido a que no hay todavía una categoría. ¿Quién puede hacer una categoría de los juegos? Pues lo que más puede pegar es al refresco, principalmente a las bebidas azucaradas, que son muy consumidas en nuestro país. Creo que después de Estados Unidos, México es el principal consumidor de refrescos al año. Creo que son como 5 litros por persona en este país, siendo 120 millones de personas. Así es que es un mercado muy importante para el refresco. Ya lo platicamos con la directora, la presidenta del IMEF, que este impuesto a los refrescos y a las bebidas azucaradas, pues no representaron tampoco que se haya reducido el consumo. ¿O usted sí dejó de comprar refresco? Si usted fuma, ¿dejó de comprar cigarros? ¿O simplemente le invierte más sin importar cuánto está gastando? La presidenta había dicho el año pasado que para cuidar el gasto familiar, pues si usted toma a la semana 10 refrescos, pues tome 8, es lo que dijo la presidenta, pero obviamente esto no fue efectivo. Veremos si en algún momento este impuesto puede reducir el consumo de los refrescos. Guillermo, mi información esta mañana.
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Una vez más, Guillermo, ¿cómo estás? Un gusto saludarte a ti y a todo el auditorio de Informativo NTR. Continuamos con la información deportiva más importante de este miércoles. Bien, hoy se reanuda la actividad en la Leagues Cup. Cuatro clubes mexicanos, por primera vez en la historia de este certamen, estarán disputándose el título y dejando atrás la hegemonía gringa, la hegemonía de la MLS, y esta noche se disputan los duelos de semifinales en las que saldrán los dos finalistas que el próximo domingo tratarán de obtener el campeonato. ¿Quién será de los cuatro equipos el ganón o los finalistas? Para empezar, a las 7:30 el partido entre León contra Toluca, buen partido este. Allá en Houston será este duelo, en la casa del Dynamo, en donde Toluca busca un título más. Se quedó pendiente de ganar el campeón de campeones ante Cruz Azul, un Cruz Azul que en aquel entonces estaba encendido, prendido y doblegó a los Diablos. Hoy van por este título que les permitirá confirmarse en la Conca Champions de la edición 2027. Así, Toluca contra León, que viene inspirado, viene jugando bien la fiera, 7 triunfos consecutivos, y el fin de semana no perdió contra Atlante, 8 partidos sin perder, y al alza, viene al alza la fiera, y Toluca no tendrá un rival cómodo el día de hoy. Y más tarde el partido esperado, América enfrentando al Monterrey. Rayados, que unas de cal por otras de arena, perdió de manera grosera en casa ante el San Luis 3-1. La afición no sabe qué esperar de este equipo, es muy gitano, no ha tomado esa regularidad que se espera, pero es un equipo poderoso, tiene ambición y tiene jugadores importantes, y se enfrenta a un América que plagado de jóvenes, pero ya con incorporaciones importantes. El América enfrenta este partido con la ausencia ya confirmada de Sebastián Cáceres. Sebastián Cáceres se va de la América para incorporarse al fútbol europeo con el Celta de Vigo. Él estaba ya incómodo en el América, ganó todo con las Águilas, títulos, copas, y él ya a sus 27 años ya veía que había cumplido un ciclo con las Águilas, y de hecho no jugó el fin de semana en la liga. Ya estaba negociando su posible salida, y así se confirma el día de ayer. Sebastián Cáceres deja al América y es nuevo jugador del Celta de Vigo. Una ausencia importante en el cuadro bajo del América, que sufre atrás. Ni Israel Reyes ni por ahí Ramón Juárez han podido mantener una defensa sólida. Los rivales le llegan por todos lados, pero los rivales luego no concretan, y eso permitió al América luego ser contundente y obtener triunfos. Pero habrá por ahí alguien, algún equipo que aproveche todas estas lagunas en el cuadro bajo del América y sea contundente y no les tenga piedad. Pero bueno, la ausencia de Sebastián Cáceres, importante, uno de los mejores defensas de la liga. Y bueno, pues ahí está, Sebastián Cáceres se va de las Águilas del América, y bueno, pues se va al Celta de Vigo. Por ahí el traspaso fue evaluado en 8 millones de dólares y se concretó en los últimos minutos del cierre de registros. Y bueno, pues ahí está esta situación con Sebastián Cáceres. Guillermo Almada señaló ayer, previo al duelo de esta noche, a las 9:30, en Los Ángeles, que indudablemente era un jugador importante que le daba mucho a la institución y era una pieza clave en nuestro andamiaje. Pero bueno, él insistió mucho en la salida después de que el Celta hizo llegar una nueva oferta, y el club, dada esa insistencia, optó por tomar la oferta y cumplir un poco los deseos del futbolista, declaró Almada, dejando claro que la decisión fue impulsada por el propio Cáceres y su deseo de jugar en Europa. Es decir, pues no estaba contemplado en el plan original que Sebastián Cáceres saliera, y él cumple su sueño europeo, el defensa uruguayo de 27 años, que estaba por ahí siendo negociado con Nápoles, con el Nápoles en la Serie A, el Sevilla, y estuvo insistiendo, y Almada confirmó, él quería dar el salto a Europa.

Bien, Betis le busca salida, pero sería fuera de España, porque ya el mercado español se cerró, ya no sería para un equipo español. Álvaro Fidalgo, pues por ahí se había el Betis pues propuesto que saliera, y bueno, pues no entraba en planes del Betis, y esto pues ha causado por ahí controversia, ¿no? Para el naturalizado mexicano, que buscó una salida al Betis desesperada para él en las últimas horas, pero pues no hay nada claro en torno a esto. Según trascendió, al cerrarse el mercado español, pues buscarían que fuera a otra liga, ¿no? Y bueno, pues ahí está. Se dice también que seguirá en el Betis, pero insisto, todavía hay otros mercados posibles para que él juegue. No sería tomado en cuenta. Se decía que el Rayo Vallecano y el Racing de Santander estarían en las opciones. Al final no fue posible y por ahora se quedaría en el Betis, pero insisto, todavía hay otras opciones para él en el Betis. Está Isco, Dani Ceballos, Nelson de Osa, Giovanni Lo Celso y Pablo Fornals, con los que compite Álvaro Fidalgo, que pues no tiene cabida en el proyecto de Mauricio Pellegrini, del ingeniero chileno. Y bueno, pues ahí está el América, sin refuerzos que aún no se han mostrado del todo, pero también por ahí el contrato de ayer, según trascendió el América, no va a tener actividad este día, obviamente, a uno de los mejores jugadores de este equipo modestito de Levante. Se trata de Carlos Álvarez, quien será el nuevo futbolista del América. Se dice que ya el fichaje está cerrado. Este jugador joven, quien fue dado de baja por el Levante, y su llegada al América es inminente. A ninguno de los dos equipos lo ha hecho oficial, pero se habla que está muy cerca del nido y ha dejado de estar registrado con el equipo en la liga, con el Levante, y se convertirá en el cuarto refuerzo azul crema para esta temporada, luego de las llegadas de Óscar Perea, Edwin Cerrillo y Miguel Ángel Borja. Así las cosas. Este jugador, Carlos Álvarez, fue el autor del histórico gol de la victoria en el minuto 97 ante el Burgos en 2025, con un impresionante disparo desde fuera del área que se coló en la escuadra y selló el regreso de Levante a la primera división. Así que es una de las figuras y símbolos de este equipo. Tiene apenas 23 años y bueno, sería una nueva etapa para él en el extranjero. Y bueno, pues ahí está esta noticia. El América está cerca de llevarse a este fichaje, ¿no? Este fichaje. Y bueno, pues vamos a ver si se concreta. Pues soy la LixCop. Y bueno, pues los partidos programados para el fin de semana de la jornada número 7, 4 no se van a llevar a cabo por esta competencia. Aún la Liga MX no ha dado a conocer en qué horario se van a disputar, qué día. Está acomodando y cuadrando el círculo, por así decirlo, de estos juegos. Solamente tendremos 5 juegos en la Liga MX el próximo fin de semana. Así que pues será un fin de semana con poco fútbol mexicano por estos 4 partidos que no se sabe cuándo se van a llevar a cabo: el Puebla-Toluca, el Querétaro-Monterrey, el América-Tijuana y el Pumas-León. Los que sí se van a llevar a cabo, tal y como estaba planeado, es el Juárez Pachuca el próximo viernes a las 9 de la noche, San Luis Chivas el sábado a las 5 de la tarde allá en el Libertad Financiera, Tigres contra Necaxa sábado a las 7 en el Universitario, Atlas Atlante sábado a las 9 en el Jalisco y el domingo Cruz Azul Santos a las 8 de la noche en el Estadio Banorte. Son los partidos ya programados solamente. Bueno, pues ahí está esto. Fútbol, esta competencia. En la Liga Mexicana de Béisbol, que está llevando a cabo las finales de la zona sur y de la zona norte, pues el día de ayer se pospuso el partido de Olmecas contra Pericos de Puebla por la intensa lluvia que cayó en la capital poblana. Así que Olmecas y Pericos posponen su partido para el día de hoy, ya que no se pudo llevar a cabo. Los Toros de Tijuana le soltaron tremenda paliza a los Sultanes de Monterrey, allá en la Sultana del Norte, 15 carreras por 7, y los Toros se ponen a un juego de ser campeones de la zona norte e instalarse en la Serie del Rey. Así es, así que Toros a un juego de

0: eliminar a los sultanes y avanzar a la final. Olmecas y Pericos llevan la serie 1-1 y hoy disputarán a las 7 allá en Puebla el juego número 3 de esta serie. Y hoy podrían coronarse campeones de la zona norte los Toros de Tijuana este miércoles si ganan. Bien, por otra parte, en el US Open, que está llevando a cabo el último Grand Slam de este año, en la rama varonil, está por allí este compromiso. Alex Zverev, el sembrado número uno de esta competencia. Alexander Zverev está disputando este compromiso, y bueno, pues una pelea dura y férrea en contra de Sonego, y le está sufriendo. Hoy tendrá actividad este miércoles Carlos Alcaraz, buscando su segundo triunfo en esta ronda. Se va a enfrentar por la noche a Jaime Faría. Bien, hasta aquí la información deportiva más importante de este miércoles. Hola, gente, que tenga un excelente día. Cuídense mucho. No olviden que siga con nosotros en la noticiera, porque más información no le cambie.
1: Gracias, muchas gracias. Óscar Orozco, el senador Ricardo Anaya, líder de la bancada del PAN en el Senado de la República, no quita el dedo del renglón en la insistencia de que se investigue el huachicol fiscal, y ahora propone la creación de una comisión plural para investigar el huachicol, comenzando con las empresas del amigo de Andy López Beltrán. Así lo plantea el senador Ricardo Anaya, y aquí lo escuchamos en su propia voz.
2: Una comisión especial para investigar el huachicol fiscal, integrada de manera plural, presidida por la oposición, con acceso irrestricto a padrones, pedimentos, cuentas. Y yo les digo por dónde podemos empezar, porque lo dice una carpeta de investigación de su fiscalía. La empresa se llama Portacelis, y el nombre que vuelve a aparecer es el del amigo de Andy, Amílcar Olán. Y miren, el problema no es que a Andrés Manuel López Beltrán le hayan quitado la visa. El problema es que ustedes no quieren hacer una sola pregunta. Griten lo que quieran, pero háganse cargo, porque ese es el país que han construido. Uno en el que tu apellido determina si eres investigado o si eres exonerado.
1: Esto fue lo que dijo Ricardo Anaya en relación con la creación de esta comisión que propone, una comisión plural para investigar el grave delito del huachicol fiscal, que ha representado un brutal saqueo a México. Pero además habló de lo que fue el segundo informe de gobierno y de lo que han sido los ocho años de Morena en el poder, 6 de López Obrador y 2 de Claudia Sheinbaum. Dice Ricardo Anaya que Morena no cumplió con garantizar seguridad, libertad y democracia en 8 años, y consideró que el régimen de Morena fracasó. Eso es lo que dice el senador Ricardo Anaya.
2: En Morena prometieron no mentir y cambiaron a los muertos de casilla. Prometieron no robar y se quedaron con 600 mil millones que se filtraron por sus aduanas. Prometieron no traicionar al pueblo y pactaron con los que matan, con los que extorsionan, con los que envenenan. Nosotros prometemos algo mucho más sencillo, pero a la vez más difícil de cumplir en el México autoritario de hoy. Nunca callarnos, seguir alzando la voz. Es tiempo de querer y de creer, es tiempo de resistir, es tiempo de no callar, porque como decía el Maquío, solo está derrotado aquel que ha dejado de luchar, y nosotros aquí estamos en pie de lucha. ¡Viva México!
1: Bueno, esto fue lo que dijo Ricardo Anaya a propósito del segundo informe de gobierno de la presidenta Sheinbaum. Para Ricardo Anaya, los gobiernos de Morena, el de López Obrador y lo que va del de Claudia Sheinbaum, son un fracaso. No le han cumplido, le han fallado a México, dice Ricardo Anaya. Y con esto nos vamos a un corte. Volveremos con más noticias.
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0: Bueno, era Somos México, Somos MX, ahora ha quedado en Somos. Ya platicaremos de eso, Emilio. Gracias por estar aquí, bienvenido.
1: Guillermo, es un gusto saludarte, te mando un fuerte abrazo.
0: Muchas gracias. Emilio, déjame iniciar la conversación preguntándote tu opinión acerca del segundo informe de gobierno de la presidenta Sheinbaum.
1: Es notable, Guillermo, pues la distancia que existe entre la realidad y lo que Claudia Sheinbaum informa. Sorprende, indigna, que en el informe de Sheinbaum no hay una sola mención a las madres de las familias o las madres de familia de las personas desaparecidas, las madres buscadoras, Guillermo. Regresamos a las peores épocas donde hay una cultura de aplauso a Chuani. De aquellas épocas de las camionetas machuchonas y de los autoelogios están atadas en Morelos. Me parece muy importante también subrayar el problema de cómo se está viendo la economía. La economía de México crece, la economía de México está estancada. En los gobiernos de Morena se ha hecho un endeudamiento histórico. Llegamos ya a superar los 20,000 millones de pesos y por eso Sheinbaum dice que han bajado los homicidios. Lástima grande que la realidad demuestra en cotidiano en las encuestas de INEGI y cuando uno viaja en el país, que eso no sucede. Sí, nos dice Claudia que las carreteras están ya de baches, pues tal vez ella no viaje mucho en carretera en los distintos rumbos del país, cada vez es más difícil. Eso ya es mencionar en lugares como la Ciudad de México, el periférico, el viaducto u otros lugares. Me parece entonces que regresamos a las culturas de los autologios, de los aplausos y de los públicos cómodos. Qué lástima que no lo quiera ir a la Cámara de Diputados, como debería ser. Todo lo que reclamaban como oposición, Guillermo, se ha olvidado y ahora están instalados en un gobierno cada vez más autoritario, Guillermo.
0: Sí, quizá uno de los temas a resaltar es el de la inseguridad. Por más que en las mañaneras de los martes escuchamos algunas palabras que hablan de una evolución en la materia, en el sentido de que ha mejorado la seguridad, que la estrategia de este gobierno es ahora mejor que la del anterior gobierno. Lo cierto es que Claudia Sheinbaum ha llegado a su segundo informe de gobierno con una cifra de 45,000 homicidios dolosos cometidos a lo largo de estos poco menos de 2 años desde que llegó ella al gobierno. Y todas las encuestas que se refieren a la percepción de inseguridad reflejan que las personas encuestadas en las diferentes entidades, unas peor que otras, se sienten inseguras en sus comunidades. Escuchamos algunos datos triunfalistas en las mañaneras de los martes cuando acude el gabinete de seguridad con la presidenta Sheinbaum, pero lo cierto es que tenemos un problema todavía grave de seguridad que se refleja en actos violentos como los que vimos hace un par de días en Zacatecas o en el delito de extorsión que está dominando, que está doblegando a la población en diversas entidades del país, Emilio.
2: Estamos viendo una dinámica, solo por hacerte algunos recuentos del año pasado, en este último periodo que se informa, asesinaron a Carlos Manso, el alcalde de Uruapan. Después de eso hemos visto una andanada del oficialismo en contra de su viuda, Grecia Quirós. Le han tratado de generar cualquier cantidad de desprestigios para que ella no se posicione como una posible candidata. También fue el año de los escándalos del huachicol. Vino Marco Rubio y empezaron esas investigaciones que durante 5 años no se investigaron. También fue el año donde la Embajada de Estados Unidos y el gobierno de Estados Unidos, a través de una resolución del jurado de Nueva York, pidió la deportación de Rubén Rocha, gobernador morenista de Sinaloa, junto con 9 más. También es el tiempo donde hemos visto los escándalos de la gobernadora de Baja California, Marina del Pilar Ávila. Hemos visto los escándalos de lo que sucede, por ejemplo, en Tamaulipas, en San Luis Potosí, en Nayarit, en Colima, en Michoacán, en Guerrero, en Campeche, cómo olvidarlo, por supuesto Puebla y Veracruz. Eso, en términos de escándalos, han generado un nombre desgaste. Y sí, Claudia Sheinbaum pretende tomar distancia de abrazos y no balazos, que es el nombre del pacto criminal que estableció López Obrador, de esa gobernanza criminal que estableció López Obrador, pero no logra, por la vía de los hechos, generar una reducción. Mira, hay datos muy de alarma. El gobierno de Claudia Sheinbaum, si sigue como sigue, va a ser el peor en número de personas desaparecidas, el peor en número de periodistas asesinados. Ya en este gobierno se registran 19, 6 madres desaparecidas, 6 madres buscadoras desaparecidas y 8 asesinadas. ¿Por qué pongo estos datos? Porque hay un contraste notable en materia de percepción de seguridad.
0: Emilio Álvarez y Casa, hablabas del tema económico, alto endeudamiento, crecimiento insuficiente, pérdida de empleo formal, baja inversión, sobre todo derivada de la incertidumbre. ¿Qué tendría que suceder para evitar esta ruta de crisis económica?
2: El problema, Guillermo, es que lo que estamos teniendo es un fenómeno de autodaño infligido. México no crece por las decisiones que ha tomado el gobierno para que no crezca. Primero se dedica a perseguir a los empresarios. Los grandes empresarios están cómodos. De hecho, su fortuna ha crecido notablemente con Morena y están a partir de un piñón, como diría el clásico. Claro, les convence, les conviene por toda la fortuna que están haciendo. Pero a los pequeños y medianos los persiguen, los castigan y los exprimen. Pero además los pequeños empresarios, los medianos empresarios, tienen que pagar no solo al SAT, son víctimas de la extorsión y también de la corrupción y los moches que le piden gobernantes. Los empresarios en México pagan 3 tipos de impuestos, desgraciadamente. Hay otro problema severísimo, que es la pérdida de la certeza y la pérdida del Estado de Derecho. Bien o mal, pero había algo. Ahora, al contrario, la destrucción del Poder Judicial y la captura política de Morena por parte del Poder Judicial ha ahuyentado tremendamente a los inversionistas. Pero también destruyeron el amparo. Pero también le generaron sobre facultades al SAT para poder congelar cuentas cuando quieran, o a la UIF, sin necesidad de mandato judicial. En esos términos, ¿quién va a querer invertir en México? Siguen tirando el dinero a borbotones, a cubetadas, en Pemex y en la Comisión Federal de Electricidad, sin entender que necesitamos modernos, un modelo de generación de energía donde pueda participar la industria privada sin perder el control del país, como pasa en otros casos, Guillermo.
0: Emilio, fue muy insistente la presidenta Sheinbaum en hablar de unidad en Morena, ni divisiones ni rompimientos. Esto lo dice la presidenta en vísperas del proceso electoral de 2027, pero en medio de circunstancias como la de Rocha Moya, que pidió licencia, volvió, estuvo 34 horas y volvió a pedir licencia y se fue, como el caso del senador Insunza, que no debió regresar, según la petición de la presidenta, al Senado de la República, y sin embargo lo hizo, renunciando a la bancada de Morena y como senador independiente. Y en medio de los escándalos de Andy López Beltrán, particularmente llamativos a partir de este cónclave que fue referido en estos días, ¿qué opinas acerca de este mensaje de la presidenta tan insistente en materia de la supuesta unidad en Morena y en el gobierno que encabeza?
2: Dicen los clásicos, dime de qué presumes y te diré qué te falta. No podemos ni debemos acostumbrarnos a la confusión que genera Morena, y lo hizo López Obrador y lo repite Sheinbaum, de comportarse como jefe de partido. Mira, si Peña Nieto, si Calderón o Fox hubieran mandado un mensaje de su partido en un informe presidencial, los hubieran cosido a palos. Acá, con absoluto cinismo, en un informe que debería ser de Estado, Claudia Sheinbaum nos habla de la unidad de su partido. Perdóname, pero a mí qué me importa la unidad de su partido. Yo quiero un informe de una presidenta que gobierna para todas las ciudades y los mexicanos. No de su partido. A ver, no está hablando la presidenta de Morena. Supuestamente la presidenta de México, que debería ser la presidenta de todo, la jefa de Estado, y se pone a dar los mensajes de su partido. Es absolutamente inapropiado, indebido, y es una confesión de parte de que, en lugar de actuar como jefa de Estado, actúa como jefa de partido. Y eso es una confusión grave que explica parte de las confusiones y errores de un gobierno que no acaba de entender que tiene que gobernar para todos. Pero la otra parte del mensaje es una falsedad. Ella misma salió primero a aplaudirle a proteger a Rocha cuando fue en mayo, en la celebración de las elecciones de hace 2 años, salieron a defenderlo. Ahí estaban los diputados de Morena gritándole a Rocha, no está solo. Ahora borran los videos. Ahí están los escándalos de Andy. De una y otra manera lo tratan de proteger en Tabasco, pero los niveles de corrupción de estos narco juniors no alcanzan a ser escondidos. Pero también está Adán Augusto, el que era gobernador de Tabasco de Morena, luego secretario de Gobernación de López y hoy senador en Morena, que cada vez son mayores. Pero es que el problema es que rebasan con sus actos de corrupción. Ahí está el senador Insunza, que regresa después de más de 120 días al Senado a querer dar cátedras de honestidad cuando está señalado en distintos instrumentos, uno de ellos la Carta del Mayo, como partícipe en el homicidio de Héctor Melesio Cuen, el diputado electo del PRI. Bueno, tendría que investigarse. Y él, por supuesto, se aferra al fuero. ¿Y qué quiero decirte con todo esto? Que los mensajes de unidad en realidad no van a alcanzar a cubrir los conflictos de Morena desmoronándose y desgastándose, como lo hemos visto en las encuestas recientes. La caída de Morena es permanente, ya está en el orden del 35%, y también la caída de Claudia Sheinbaum, aquellas encuestas que nos presumían de a nivel internacional y que eran muy importantes, ya ni las mencionan, porque claramente todas estas corruptelas, todos estos abusos, todos estos conflictos, pues están derivando en un desgaste que de por sí, quien gobierna se desgasta, pero quien miente y traiciona más, Guillermo.
0: Emilio, se nos agota el tiempo, pero dime brevemente, ¿qué sigue para Somos?
2: Mira,

0: El INE ha cometido nuevamente un atropello. Primero nos pidió que nos quitáramos el México, luego nos cambió el color. Hemos presentado un tercer emblema. Es una cosa absurda, se parecen a la Comisión Federal Electoral de Bartlett. Escucharon en el INE, parece ser, el reclamo de Claudia Sheinbaum de su mañanera del jueves y se allanaron para obstaculizarnos. Hemos presentado una nueva versión, que es la palabra Somos en color rosa. Habrá otra sesión donde esperamos que ya lo aprueben. Y lo que más me sorprende es que hayan dicho que el nombre de Somos México podía generar inequidad o ventaja. Es notable el cinismo, perdóname que lo diga así, cuando hay campañas adelantadas de Morena, cuando hay corcholatas, taparroscas y todas las figuras con espectaculares, anuncios, todo el tipo de propaganda y campañas adelantadas, y eso no lo ven. Ojalá que ya por fin se decidan. Hace 20 meses salimos con este nombre y nos lo quitan. Estamos a 9 días de que empiece el proceso electoral y aún no tenemos nombre. Unos con campañas y candidatos y nosotros sin ni siquiera con un nombre para poder mandar a hacer camisetas o gorras, por ejemplo.
1: Pues con esto nos quedamos. Emilio Álvarez y Casa, integrante del Frente Cívico Nacional, representante de Somos. Gracias por estar aquí.
0: Estoy yo agradecido. Un abrazo.
1: Hasta pronto. Gracias, Emilio.
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0: Miércoles 2 de septiembre del año 2026, mañana adelantadita de martes, de miércoles, estoy todavía pensando que vamos a tener el informe de gobierno, ¿no? Sí, ¿verdad? La verdad es que sí está tremendo y bueno, pues a ver, ya, es que esta semana ha estado pesada, ¿no? Con el regreso a clases, el embotellamiento tremendo y después el informe de gobierno y el tráfico es el que desquicia. La verdad es que no hay de otra, el embotellamiento, como se dice, es que así se dice en mi pueblo, embotellamiento, ¿no? Cuando estaban todas las botellas juntas, híjole, no les quiero dar a pensar alguna otra cosa con esto de los embotellamientos, ¿verdad? Pero el tráfico está intenso aquí en la Ciudad de México y en todas las ciudades de la República Mexicana. Por lo pronto, le informo que activistas de las coaliciones Muerte Digna Ya y Práctica Laboratorio para la Democracia confiaron en que prospere la legalización de la eutanasia en el arranque del periodo ordinario en el Congreso de la Ciudad de México, con el objetivo de que la capital del país se convierta antes de que concluya el año en punta de lanza para que se avance en ese derecho. Samara Martínez y otros activistas de esta ley, impulsores de la reforma a la Ley de Salud, Código Penal y de la Constitución de la Ciudad de México, señalaron que el viernes pasado, tras las movilizaciones a favor de la denominada Ley Trasciende, tuvieron un encuentro con la jefa de gobierno Clara Brugada, quien les expresó que este es un tema prioritario para su gestión. México prepara un programa piloto para impedir la entrada al país de bienes elaborados total o parcialmente con trabajo forzoso en 5 sectores prioritarios como parte de las obligaciones asumidas en el capítulo 23 del Tratado de Libre Comercio. El documento indica que la Secretaría del Trabajo y Previsión Social alista la operación del mecanismo de trabajo forzoso como parte de las acciones para evitar la importación de mercancías vinculadas con esa práctica laboral en la industria textil, vestido, calzado, aluminio y paneles solares. El gobierno prepara un nuevo incremento a los refrescos, cigarros y comida chatarra. Al igual que el año pasado, el paquete económico para 2027 tendrá un incremento en la tasa impositiva en esos productos. El presidente de la Comisión de Presupuesto de la Cámara de Diputados, Caro Antonio Altamirano, dijo que esta medida responde al cuidado de salud de todos los habitantes del país. Escuchemos al diputado de Morena, Caro Antonio Altamirano.
1: Eso se tendría que hacer, sobre todo en como hicimos el año pasado, ¿se acuerdan con las bebidas azucaradas?
2: Sí,
1: ¿y ahora? Decir, hay un tema de salud. Ajá. A partir de ese tema de salud tendremos que revisar dónde ajustamos.
2: Bebidas alcohólicas.
1: Claro, o sea, todos. O sea, ahí tienes el tema del sodio, tienes el tema de las bebidas alcohólicas. Si somos congruentes en el sentido de cómo lo hicimos, cómo se anunció, cómo lo planteamos en el caso del IEPS de bebidas azucaradas, estos son los temas que quedarían pendientes y tenemos que discutir.
0: Pues ahí está, tome más agua, tome menos refrescos y guarde su dinerito. Deje de fumar, eso es muy importante. Más allá de lo que usted pueda gastar, la verdad, cuide su salud. El cigarro es muy malo, debería estar prohibido el cigarro, la verdad. Bueno, cada quien decide lo que quiere hacer, pero, híjole, es uno de los productos que más daño hacen a la salud, ¿eh? La verdad. He visto, y lamentablemente, experiencias familiares, que qué bruto, la verdad es que... qué pena, la verdad. Ojalá que se pueda reducir el consumo del cigarro en México y en todo el mundo, la verdad. Guillermo, mi información esta mañana.
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0: Guillermo, cuando son las 9:41 desde esta perla tapatía, te comparto que siguen llegando las reacciones por parte de las diferentes instancias respecto a este informe de gobierno por los 2 años de gobierno de la presidenta de México, Claudia Sheinbaum Pardo. El presidente del Partido Acción Nacional aquí en la entidad, Juan Pablo Colín Aguilar, aseguró a través de un video que publicó en redes sociales que el informe de este lunes de la presidenta de México fue el más falso de nuestro país. Escuchamos a Juan Pablo Colín.
1: Pues no hablaron de Sinaloa. No hablaron de la violencia que tiene atrapado todo un estado. Ni de Rocha Moya, por supuesto, ni de Andy. Nos hablaron como si en Mexicano éramos lo que pasa en este país, carajo. Narcobloqueos, ataques con explosivos, carreteras tomadas, territorios disputados por el crimen organizado. Tampoco dijeron que en 2025 fueron asesinados periodistas y que cada vez se agrede más a los periodistas. En 2025 solamente cada 20 horas los agredían. Tampoco te dicen de más de 11.000 desaparecidos en ese año. Cifra histórica en nuestro país. Mucho menos presumieron que la deuda pública, deuda que vas a pagar tú y todos, pasó de 10 a 19 billones. Este es el México que la presidenta no quiso informar. Morena podrá ocultar lo que quiera en sus discursos. Nada más en la calle se ve otra cosa. Hay violencia, hay desapariciones, una economía que cada vez alcanza para menos. Por supuesto, con un país endeudado. Aquí vamos a destapar lo que Morena no quiere decir. Porque México sí tiene alternativa. Y los resultados lo demuestran claramente.
0: La voz del dirigente estatal del Partido Acción Nacional, Juan Pablo Colín. Decirte también, Guillermo, que Selva Mágica cerró sus puertas a la diversión luego de 38 años de operaciones en Guadalajara, el parque de diversiones más grande de nuestra entidad, contiguo al zoológico Guadalajara, anunció este 1 de septiembre que por una reestructuración global del grupo al que pertenece, el parque de diversiones dejará de operar. Guillermo, la información desde Jalisco, muy buen día.
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3: Hola, ¿qué tal? Te saludo desde Zacatecas con lo más destacado. La maestra Alma Patricia, lesionada durante el atentado con explosivos ocurrido el pasado sábado en la zona limítrofe entre Zacatecas y Aguascalientes, ya fue dada de alta y presenta una evolución favorable, informó el secretario de Educación Armando Delgadillo Rubalcaba. El funcionario señaló que la docente originaria de Villa García ha recibido apoyo institucional y aseguró que incluso ha dado seguimiento personal a su recuperación. En otros temas, el secretario de Gobierno del municipio de Jerez, Samuel Berumen de la Torre, afirmó que el IMSS Bienestar no cuenta con escrituras del Hospital General ni del antiguo Centro de Salud ubicado en la calle Tres Cruces. El funcionario señaló que tampoco el municipio tiene certeza jurídica sobre los inmuebles debido a que anteriormente la posesión se otorgaba únicamente de palabra. Explicó que el IMSS Bienestar mantiene la posesión de los edificios, pero según dijo, carece de legitimidad legal sobre ellos. Berumen de la Torre informó que sostuvieron una reunión con autoridades federales, aunque no se alcanzaron acuerdos definidos y consideró que falta voluntad por parte del organismo. Y la caravana de salud de la Secretaría de Salud de Zacatecas se instaló en el Monumento de la Bandera de Fresnillo, donde ofrecerá atención gratuita hasta el 4 de septiembre. Andrea Huerta, coordinadora médica de la caravana, informó que se brindan consultas generales, estudios de laboratorio, mastografías, ultrasonidos, atención dental y servicios preventivos. La jornada está dirigida a toda la población, incluidos derechohabientes del IMSS y del ISSSTE, en un horario de 8 de la mañana a 4 de la tarde. Para recibir atención es necesario presentar copia del CURP, una identificación oficial. En menores, también la identificación del acompañante. Hasta aquí la información desde el estado de Zacatecas. Le invito a que continúe en Informativo NTR.
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0: 7, la exterior el 9 de septiembre, la política económica el 14 de septiembre y la política social el mismo día, 14 de septiembre, en la Cámara de Diputados. Eso se llama la glosa del informe, que es cuando los secretarios de Estado y funcionarios del gobierno federal acuden a la Cámara, a las dos cámaras, al Congreso, para explicar pues qué pasó en este año que ya terminó, este año administrativo. Sin embargo, la presidenta Claudia Sheinbaum ya se adelantó y dijo que la glosa del informe presidencial se va a realizar en la conferencia de prensa mañanera. Y este día comenzó con la consejera jurídica de la presidencia, Luisa María Alcalde. La presidenta dijo que día a día se estarán presentando los secretarios de Estado para informar sobre este segundo año de administración. Así lo dio a conocer la presidenta Claudia Sheinbaum.
1: El día de hoy iniciamos con la glosa del informe. Van a estar viniendo las secretarias, secretarios, directores de instituciones como el IMSS, Pemex, CFE, organismos descentralizados del gobierno, empresas del Estado, para hacer su propio informe, para que conozcan ustedes y quienes nos escuchan cuáles son los principales logros en estos dos años de cada una de las instituciones. El día de hoy iniciamos con Luisa María Alcalde, consejera jurídica del Ejecutivo Federal. Ella nos va a platicar de los cambios constitucionales y los cambios y nuevas leyes, reformas y nuevas leyes que hemos impulsado en estos dos años, incluyendo desde septiembre del 2024, que es el periodo de esta Cámara de Diputados y Senadores, por tres cambios muy importantes que hubo en el último mes del presidente López Obrador, que son el Poder Judicial, el Segundo Constitucional de Reconocimiento de los Pueblos Indígenas y la Guardia Nacional en la Secretaría de la Defensa Nacional. Y a partir de ahí, todas las reformas constitucionales y las nuevas leyes y reformas legales que hemos hecho.
0: Luisa María Alcalde pues comenzó esta glosa del informe presidencial en la mañanera. Ahí dijo que la Cuarta Transformación ha logrado cambiar la Constitución para regresarla para el beneficio del pueblo. Escuchemos a Luisa María Alcalde.
2: Llevamos a la fecha en el balance legislativo 27 reformas constitucionales y 76 reformas legales que han permitido recuperar el sentido social de la Constitución. Estas reformas las podemos englobar en varios temas. El primero, la soberanía nacional y la recuperación de la rectoría del Estado. Reformas que han estado orientadas a recuperar la rectoría del Estado sobre sectores estratégicos y recursos naturales, el fortalecimiento y la recuperación de la rectoría de Pemex, del petróleo, de CFE, energía y también de los trenes de pasajeros. Se fortaleció la soberanía alimentaria con el impulso al maíz nativo y la prohibición del maíz transgénico. El derecho humano al agua y el combate al acaparamiento. Se prohibió la transmisión de propaganda política de gobiernos extranjeros en radio y televisión y se prohibió la intervención extranjera, estableciendo la nulidad de elecciones en el caso de comprobarse injerencia.
0: La presidenta Claudia Sheinbaum también informó que este viernes comenzará con sus informes estatales. Estará comenzando en el estado de Zacatecas. Escuchemos a la presidenta.
1: La próxima semana vamos a presentar el paquete económico, que se presenta el 8 de septiembre, y aquí lo vamos a presentar el 9, un día después de que se presente en el Congreso, y también una serie de reformas que vamos a hacer que tienen que ver con asuntos económicos. Por ejemplo, se van a hacer una serie de reformas para ayudar a apoyar a las micro y pequeñas empresas. Se van a hacer reformas para fortalecer la economía digital. Entonces, hay varias reformas que tienen que ver con el paquete fiscal que se va a entregar y presupuestal que ayudan al desarrollo de la economía nacional. Entonces, vienen esas y algunas otras que ya también presentaremos en su momento.
0: Ya la presidenta Claudia Sheinbaum contestó todo lo que se ha estado manejando en los últimos días con el regreso de Rubén Rocha Moya, este regreso fallido al gobierno de Sinaloa. Se le preguntó a la presidenta si hay habido algún mensaje de López Obrador para protestar por alguna decisión de su gobierno o para pues casi ordenarle lo que tiene que hacer, y así contestó la presidenta Claudia Sheinbaum.
1: Última semana, como ya no tienen los que pues no están de acuerdo con nosotros muchos argumentos, entonces ahora el argumento que quieren como que permee es que hay una profunda división entre el presidente López Obrador y su servidor, que ahora los obradoristas y los claudistas, ¿no? Así pusieron en que es absolutamente absurdo. Primero, que es importante que lo sepan todas y todos, el presidente Andrés Manuel López Obrador ha sido sumamente respetuoso con nuestro gobierno. Sumamente respetuoso. No ha mandado ningún mensaje que diga haz esto, haz aquello, no estoy de acuerdo con esto que hiciste, no me parece. Está terminando su libro, su segundo libro, ya retirado de la vida pública en términos de la acción política, porque siempre la política es pensamiento y acción. Y él pues se dedicó al pensamiento y a la acción por más de 30 años. Y ahora se está dedicando a la reflexión, al pensamiento.
0: Pues ahí está la presidenta Claudia Sheinbaum rechazando que tenga alguna presión por parte de Andrés Manuel López Obrador. Rechazó que también dentro del poder en Morena haya obradoristas y claudistas, es lo que dijo la presidenta. Guillermo, 9:56 a.m.
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0: Muchas gracias. A continuación le presento el reporte de Fernanda Rangel con lo más relevante del mundo del arte, la cultura y el entretenimiento.
1: Hola, ¿qué tal? Muy buenos días, saludándolos con mucho gusto y vamos con las noticias más relevantes. La revista Rolling Stone en español anunció que va a celebrar su edición de premios 2026 con una gala en Ciudad de México los próximos 25 y 26 de noviembre, a la que asistirán 500 invitados que representan algunos de los talentos más importantes de la cultura hispana. Diego Ortiz, director general de Rolling Stone en español, por medio de un comunicado mencionó que la gala de los 100 premios Rolling Stone en español, que celebra lo mejor de la cultura hispana, pues es uno de los momentos más relevantes del año para la industria. También mencionó que el propósito pues es reconocer, celebrar y dar visibilidad a lo mejor de la cultura con una edición 2026 más ambiciosa y potente. También detalló que la ceremonia va a contar con presentaciones estelares de música en vivo y que será conducida por un grupo de anfitriones que se va a revelar próximamente. Y todavía tampoco dijeron pues ninguno de los invitados a esta gala.

0: La primera edición de los premios Rolling Stone se llevó a cabo en octubre de 2023 durante una celebración en Miami, Estados Unidos, en la que se reconoció a talentos latinos como la mexicana Natalia Lafourcade, que fue distinguida en la categoría de Artista del Año, así como su disco De Todas las Flores, elegido como el álbum del año. Y para este año el medio aseguró que va a ampliar su número de categorías, lo que pues va a aumentar la cantidad de nominados. Los ganadores, dijeron, se van a dar a conocer durante la ceremonia y serán celebrados en una edición especial de Rolling Stone en español dedicada a estos premios, que estará disponible a partir del 7 de diciembre próximo. Además, informaron que será en su sitio oficial y redes sociales basadas en México, Colombia y España, donde harán futuros anuncios sobre esta premiación. Y bueno, eso sería todo por mi parte. Estamos al pendiente de la información y que pasen excelente día.
1: Muchas gracias. Gracias, Fernanda Rangel, y muchas gracias a usted por acompañarnos este día. Le esperamos también mañana en punto de las 7. No se duerma.
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porque nosotros venimos con todo, ¿eh? Qué buena canción. ¿Saben que estos dos están peleados a muerte? Y que dijeron que nunca más van a volver a cantar juntos. Son Daryl Hall y John Oates. Say it isn't so.

0: Oye, que el otro día estábamos creo que aquí al aire, o no sé si sí, estábamos al aire, y de pronto, un mensaje de nuestro querido Fer Galaz. Ahorita vas a, obviamente, a presentar como se debe a nuestro panel del día de hoy. Y de pronto escuché una canción de Luis Miguel. ¡Ah, mira qué cool nuestro doctor! Veo el video y está operando con Luis Miguel.
1: Siempre.
0: Pero además la de Luis Miguel, no ni siquiera la de sabor, no. Era casi, no, cólpese la nacha. A un volumen que yo dije, se va a parar el de la
1: camilla.
0: El de la gasa bariátrica o el balón gástrico. Hacer, hey, mi mariachi.
2: El balón bariátrico gástrico
0: del mundo mundial. Oye, qué padre. Porque te voy a decir una cosa. Bueno, cuando me operaron y cuando me han medio sedado,
2: imagino a De Canini poniendo música.
0: No, cero. Cuando De Canini, cero. Pero sedaciones y eso, sí oyes un poquito.
1: Sí. Y sabes que, a ver, la música te tranquiliza. Y a mí, en el caso de solamente escuchar el mismo tono de música, o en este caso a Luis Miguel, que solamente operando escucho a Luis Miguel, es que ya lo oigo como ruido blanco.
0: Claro.
1: No me jala. Y cuando me ponen otra música, que hemos puesto otros playlists, ahora que pusimos en otro, el que pusieron del Bengala, el Matameste Bengala, no me puedo concentrar. Porque estás queriendo pues moverte, ¿no?
0: O sea, entonces, si quieres algo muy acá arriba.
1: Sí.
0: Ya ves, Marta, no podrías tú poner la música con Fred Pérez Galaz, porque tú dirías, va a operar una hernia, entonces voy a ponerle a Anita Baker. No,
2: a esto de fondo,
1: ¿Por qué no hacen una playlist de cirugía?
2: Pero te digo una cosa.
1: Un matamesta de cirugía.
0: Pero los vamos a combinar a todos.
2: Fíjate que el Bengala el viernes, cuentavientes, que de hecho el playlist está arriba, llama Mátame Esta con Bengala Man.
0: Sí.
2: Puso una canción espectacular de Kindred the Family Soul, que siento que nadie peló.
0: No, y la de Mott tampoco nadie peló y es brutal.
2: No, la
0: también.
2: De Welcome to My World. Y se me hizo una falta de respeto.
0: Pero la de Patty Austin, ¿o cuál
2: no,
0: dices?
2: No, se llama Welcome. Kindred the Family
0: claro,
2: Soul.
0: sí, es cierto.
2: Es Welcome to My World del Boogie Rack.
0: No,
2: remix.
0: yo sí.
2: Pero ¿saben qué? No me gustó que esa canción pasó desapercibida.
0: ¿Crees?
2: Siento.
0: Bueno, vela poniendo.
2: ¿La puedo poner?
0: Sí, ponla.
2: ¿Pero la pueden respetar?
0: ¿Pondrías esto,
2: Espérate.
1: No podría operar.
2: A ver, calma, Fernando.
0: También
1: me tiembla la mano.
0: Fernando, ya.
2: Abre tu corazón, dale una oportunidad. Ok. Quiero que escuchen esta canción, pero no escuchen la canción ya presionándome de, a ver, por eso ya empieza el programa.
0: Sí,
2: ahorita
0: no,
2: vamos a empezar.
0: Aguanten, porque viene heavy.
2: Estamos en el momento en que uno llega a la oficina, abre el Excel, te vas a servir el café, saludas a Bedoya,
0: bajas a Recursos Humanos,
2: averiguas en qué pasó por fin con el pleito entre Sutana y Fulano.
0: Luego pasas por las copias y le preguntas a Susi, ¿ya sirve la copiadora?
2: Exacto.
0: A ver, dime qué pasó. Platicas ahí con tu tacita y tu cafecito en mano.
2: Exacto.
0: Es este recorrido. Este recorrido virtual por la oficina Godín.
2: Exacto. Sacas punta lápiz.
0: Oye, me faltó darle la tanda a Rosita, la de acá. Ay, voy para abajo.
2: Exacto.
0: ¿Ves?
2: Y llegó la que vende joyería.
0: Claro.
2: ¿No?
0: Luego, oye, a las 11 voy a ir al 7. ¿Alguien quiere algo?
2: Exacto.
0: Apuntas lo que quieres.
2: En ese momento estamos.
0: Exacto, es este momento.
2: O sea, ya, si quieren que empecemos ya a dar la... No, todavía no.
0: Qué depresión.
2: Y entonces, por favor, respeten esta canción.

0: Me va a tocar un martini a la mitad de la cirugía.
1: Claro, exacto.
2: Con esto operaría yo.
0: No, bueno.
2: O sea, yo también. Perdón. Yo no sé cómo operas tú. Yo opero
1: con
2: esto.
1: Con estilo, obvio, obvio.
2: Es una cosa.
1: Y en el coro ves que dice, welcome to my... Yo diría, pásame el sincero.
2: Claro.
1: Y el bisturí. Yeah, yeah. ¡Qué bonito!
2: 100%.
1: ¡Ay, ya se me fue!
2: Claro, aquí, en esta

0: casa. Voy a suturar. Limpia la sangre aquí.
1: Ay, ya se murió.
0: Vamos a cerrar. Claro.

0: poner en riesgo la parte mental y el bienestar, pero de nuestro crew, nuestros enfermeros, el del todo este rollo. Cuando yo diga, tú ya me captas.
1: Okay.
0: Torre de marfil. Es que ya se murió. Entonces tú te callas.
1: Y yo digo, ruega por nosotros. Exacto. Ok, ¿podrías operar con esta?
2: A ver. Podría ser, ¿eh?
0: ¿Puede?
2: Pero el inicio de la cirugía.

0: ¿No? Sí, pero no es cirujano plástico el doctor. No, pero sí, pero para aplanar
1: una. No, este sería para una hernia, una vesícula.
0: Una vesiculilla, una vesiculita, que es algo mucho más tranquilo.
2: Exacto. Ahora, no le pregunto yo: ¿habrá algún cirujano que opere con esto?
0: A ver.
2: Déjame.
3: Yo creo ese es de ortopedista.
2: Sí, ¿verdad?
3: O sea, no me está cortando, claro, así, no le importa el vacío.
2: Claro, con el maldito serrucho, así, trascas.
0: O de cerebro, ¿no? Que también con serrucho.
2: 100%.
1: No, imagínate, te tiembla y no, te llevas la neurona.
3: No, una trepanación con esto.
0: A ver, súbele.
1: ¿Es eso, sí?
0: No, a esta ver, podría
2: con
0: ser.
2: Esto podrán operar.
0: No, esta metálica podría ser para la resucitación.
2: Okay.
0: Así de, pónganse pilas, güey.
2: Porque imagínate.
0: Hay que sacar a este.
2: A ver, tranquila, Rebeca. Tranquila, te vamos a dormir. Y luego oyes esto.
0: Claro, porque en la última partecita de la dormida,
2: esa herida no te va a quedar. Con esto de fondo, esa herida no va a jalar.
0: No, y para uno como paciente, esta mezcla de cosas que te ponen, ves que te super sube, es fentanilo una parte, ¿no?
1: Sí.
0: Ese partecita de fentanilo, puta, te lleva al cielo.
1: ¿Con esa intro?
0: Y te duermes.
2: No, tiene que ser algo así como...
0: Y ya te duermes, obviamente.
2: A ver, ¿podrías operar con esto?

0: O de urólogo. No, de urólogo.
1: Son como más de venitas. Así.
0: De urólogo.
1: Como más de pequeñeces. Como más de.
2: Urólogo tras la próstata.
3: Oye, los neurocirujanos podrán operar con música.
0: Muchos operan en silencio y muchos con música clásica.
3: Sí. Ah, claro. Sí, pero yo operaría en silencio.
4: Una cosa del cerebro.
3: A ver, ¿de qué hablas?
4: Del corazón.
3: Si uno va manejando y se pierde y le tienes que bajar al radio. Ahora imagínate estar suturando una arteria.
4: O para pa estacionarse. Claro.
3: Exacto.
4: Sí.
3: Exacto.
4: Sí, no, no podríamos. Sí. No.
3: 100%. Oigan, ahorita estamos en la risa y risa, pero no saben la bomba que nos va a caer ahorita. A ver, hoy venía yo en el coche pensando en qué quería decir esta mañana. Al final, los adultos, como buenos adultos, suponemos ser responsables de nuestras decisiones. Suponemos ser responsables de nuestro cuerpo, de cómo lo cuidamos, de ir al doctor, de hacer la cita, de ir al súper, de escoger qué compramos, de escoger qué comemos, de decidir qué programa de ejercicio vamos a hacer o si no vamos a hacer ninguno, de checarnos, de ver cómo está el corazón, cómo está nuestro hígado, cómo tenemos el páncreas, los pulmones, de estar en control de nuestra salud y de nuestro bienestar. De ustedes, de los adultos, de nosotros, hemos hablado 100,000 y un millón de veces. De hecho, anoche, no sé si vieron que subí un post que dice apégate al plan y no a tu estado de ánimo, en donde salgo haciendo ejercicio. Uh-huh. De hecho, subí también a Cristiano Ronaldo hablando de la motivación versus el compromiso, porque hoy más que nunca, y esto es nuevo, de los últimos.

0: 10, 12 años, yo he caído en cuenta de que pasan los años, uno no se pone más joven, y ahora más que nunca, uno tiene que tener control sobre su salud, sobre su cuerpo y de cómo estamos envejeciendo. Ok. Dicho eso, ese no es el caso de los niños. Ese no es el caso de los chavos. Ellos son un poco producto, por no decir son absoluto producto, de las decisiones de los adultos a su alrededor, de lo que nosotros compramos para ellos, de lo que nosotros les damos de comer, de lo que nosotros les estamos dando como ejemplo. Y se los digo porque es sumamente preocupante el estado de salud en el que están nuestros hijos. En México, imagínense ustedes esto. 4 de cada 10 niños entre 5 y 11 años tienen sobrepeso y obesidad. 5 de cada 10 adolescentes entre 12 y 19 tienen sobrepeso y obesidad. México se gana la medalla entre los 5 países con mayores niveles de exceso de peso en niños y adolescentes a nivel mundial. Nosotros, que somos una cultura que entendemos gran parte del amor a través de la comida, que seguimos creyendo que un niño gordito es un niño robusto, es un niño sano, es un niño
1: bonito,
0: no nos estamos dando cuenta lo que está pasando internamente en el cuerpo de nuestros hijos. Porque también estamos en el top 3 de diabetes infantil. Ha habido casos de niños de 10, 12 años que por sobrepeso se han muerto de un infarto. Esta conversación que vamos a tener hoy le puede salvar la vida y el futuro a sus hijos. Porque esta es la primera generación en donde los papás van a enterrar a sus hijos. De eso vamos a hablar. Regresando en W Radio.
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Ignorancia, no, ya sabías. Y estamos a tiempo, a muy buen tiempo de hacer algo. Y como les decía al principio del programa, a ver, las estadísticas son de horror. Imagínense ustedes que básicamente entre niños y adolescentes, el 80% de entre 5 y 19 años tienen sobrepeso y obesidad. Somos top 5 de los países más gordos del mundo, y peor aún, estamos en el top 3 de los países con más diabetes infantil por sobrepeso y obesidad. Entonces, ya no es gracioso ver a nuestros hijos gorditos o ver a nuestros hijos con jugos y galletas en la mano. Ya no es chistoso mandarles de lunch salchichas y mermeladas y leches con chocolate, porque creo que los papás no terminamos de entender que detrás de lo que ustedes ven, lo que le está pasando al cuerpo de sus hijos por las decisiones que nosotros estamos tomando, es funesto para su futuro. E invité a 3 personas que son muy importantes para esta conversación. Número 1, invité a Montserrat Yazafe. Ella es pediatra, especialista en nutrición y dificultades de la alimentación, certificada en el SOS Approach to Feeding, directora y fundadora de Dioru, que es una clínica pediátrica que está en México, pero también a nivel mundial. Invité al doctor Armando Barriguete. Él es, pues, uno de los especialistas más importantes del país en trastornos de la conducta alimentaria y obesidad del Instituto Nacional de Ciencias Médicas, fundador de la Clínica de Trastornos de la Conducta Alimentaria, autor del libro Para Entender la Alimentación. Y tercero, invité al doctor Fernando Pérez Galás, que conocen ustedes muy bien, cirujano del aparato digestivo, de cirugía bariátrica, director de Gastrobariátrica Santa Fe en el Hospital ABC de Santa Fe, tiene una fundación que se llama Obesidades, acaba de sacar un libro espectacular que vale mucho la pena que lo lean, que se llama El Cerebro Hambriento, disponible en Amazon para que ustedes entiendan cómo funciona el peso en el cuerpo. Y los 3 están aquí porque son ángulos muy diferentes de un gran problema, que como sé que el 60% de mi audiencia son mujeres y o tienen hijos, o tienen nietos, o tienen sobrinos, el 40%

0: cierto que son hombres, o son papás, o tienen nietos, o tienen sobrinos. Esta es una conversación que vale mucho la pena que escuchen, porque van a entender mucho lo que está pasando. Y quiero empezar con la opinión de los tres a esta pregunta. ¿Por qué nuestros hijos están más gordos que nunca? A ver, vas, Armando.
1: Bueno, un tema muy importante, ¿sí? Mi papá decía, los hijos son de lo peor, porque hacen lo que ven y no lo que les decimos.
0: Sí.
1: Entonces, como papás tenemos que saber que lo que hacemos es lo que ven ellos, ¿sí? No lo que queremos que ellos sean. Si quiero un hijo chicharito, tengo que jugar fútbol, ¿no? Si quiero un hijo Einstein, tengo que ser, pues, de la academia de no sé qué, ¿sí? Y un tema muy importante, tenemos que entender, tenemos muchos años estudiando esto, ¿sí? ¿Cómo funciona nuestra mente? Es muy importante.
0: Venga, échatela.
1: Sí, cuando somos bebés, hay un descubrimiento gigantesco que es cuando yo como, se me acaba la tensión. Es decir, el bebé, la alimentación es tan importante que nos llaman lactantes de 0 a 3 años, y el bebé descubre que cuando come, se le acaba esa tensión que después descubre que es hambre. Entonces, todo ser humano tenemos ese reflejo que ante momentos de tensión nos podemos recargar en la comida. Todo ser humano.
0: Ajá.
1: Sí, el problema es que el origen de las tensiones cambia y no solamente es el hambre.
0: Claro.
1: Puede ser la tristeza, puede ser que afuera hace frío, puede ser que mi novia me dejó.
0: Aburrimiento, ansiedad.
1: Sí, todo, ¿no? Claro. Entonces, muy importante. Entonces, hay dos canales fundamentales donde tenemos que educarnos y educar a nuestros niños. Uno es identificar mis emociones y expresarlas. Es decir, si yo me siento triste, sí, yo tengo que saber que cuando pase por el espejo me voy a ver triste. Si no identifico eso, cuando pase por el espejo me voy a ver gordo o feo. ¿Por qué? Porque son los atributos que uno asocia al malestar. Entonces, identificar mis emociones y poderlas expresar. Poder llegar a mi casa y decir, hoy no me hablen, ¿sí? Estuvo de la roña. O al revés, consiéntame porque estuvo de la roña. ¿Sí? Uh-huh. Pero que mis hijos lo puedan hacer también. Uh-huh. Segundo, educar para que todos podamos identificar lo que es el hambre y la saciedad. ¿Sí? Son los dos termómetros grandes que hacen que uno esté equilibrado. Es decir, que yo pueda saber qué tanta hambre tengo en la mañana. Uh-huh. Es decir, voy a descubrir que el desayuno... Uh-huh. Hay gente que dice, no tengo hambre, por eso no desayuno. Es que tu hambre es chiquita. ¿Sí? A mediodía tu hambre es más grande, en la noche tu hambre es más chiquita, y de acuerdo a tu actividad física. Entonces, hay un entorno que me está empujando a consumir, uh-huh. ¿Sí? Hay muchísimas opciones para consumir, pero por otro lado, hay un entorno familiar que me está evitando que yo pueda expresar mis emociones y sentirme escuchado antes de que me den un pastel de chocolate, ¿sí? Sentirme escuchado antes de que me digan, para tu cumpleaños no sé qué, o que me digan, si te acaban la comida, te damos postre. Entonces, un tema gigantesco es la parte emocional, porque cuando yo siento tensión, mi reflejo va a ser agarrarme de la comida. Es un reflejo que todo ser humano tiene.
0: Ahora, no solamente eso. Cero respetamos el hambre y saciedad de nuestros hijos. Estamos de acuerdo. Tú que eres pediatra, no lo ves muchísimo. No te decían. Esto es una locura. Gracias a Dios yo no vengo de una mamá que hizo eso. Si no te terminas todo, no te levantas de la mesa. Y a veces es porque querían motivarnos a meternos los chícharos y el brócoli. Pero el mensaje de eso es, a mí me vale madres si tienes hambre o no tienes hambre.
1: O cómo te sientes.
0: O cómo te sientes, te lo tragas. Claro. ¿No?
2: Sí, o sea, la realidad es que me gustó mucho la explicación que ahorita nos dio el doctor desde una perspectiva de la mente y la experiencia del ambiente, pero creo que muchas de esas cosas empiezan mucho antes, en la programación metabólica a nivel del embarazo, porque ahí es cuando somos células. Y la realidad es que actualmente existe mucha evidencia de que esta exposición temprana de la célula, tanto al exceso como a la carencia, porque cuando hablamos de exceso, a lo mejor afuera lo vemos como un montón de calorías o un montón de alimentos. Y cuando hablamos de carencia, a lo mejor lo vemos como muy pocos alimentos o deficiencias de nutrientes, pero la célula lo registra. De hecho, tenemos un organelo que se dedica a eso que se llama mitocondria. Así se llama. No está tan raro el nombre. Y ella empieza a modular una predictibilidad de lo que va a pasar en el ambiente externo cuando ese niño nazca. Es lo que se llama programación metabólica temprana. Y entonces, si yo como célula organismo que, digamos que a las 8 semanas ya tengo un órgano de cada uno. O sea, ajá, ya predispuse a que cuando sea grande voy a tener un exceso. Mis células ya están programadas a que tengo que tener inflamación. Porque el exceso en la sangre de triglicéridos, azúcar, mediadores proinflamatorios, pero alteración de la microbiota. Claro, porque ese es el primer ambiente del bebé, el de la mamá. O sea, la disbiosis de la microbiota de la mamá. El exceso de glucosa, el exceso, o sea, esto le llamamos ambiente proinflamatorio, porque está presente. Uh-huh. Eso también alimenta las células del bebé.
0: Entonces ya le venimos mal desde el embarazo.
2: Claro, porque no se toma en cuenta. Claro. Porque pareciera que crear un bebé es, pues, hacer una fiesta de colores para ver cuál es el género, ¿no? A ver qué producto asociado voy a tener. A ver qué foto más bonita me saco del embarazo. Y crear un niño, o sea, crear un ser humano es algo profundamente, pues, digamos, sagrado y delicado. Porque
0: y complejo.
2: Y complejo, por supuesto.
0: Estoy pensando en las pizzas que me tragaba a las 12 de la noche embarazada. ¡Qué horror!
3: Es que, a ver, mira, justo, no hay una sola causa. Ajá. Contestando a tu pregunta, no hay una sola causa que te dijeras, a ver, si resolvemos esta causa, vamos a resolver. Sí, sí. No es un problema tan complejo. Sí,
0: es emocional, es hambre, saciedad, es lo que traemos cargando del embarazo.
3: A ver, es que tiene que ver desde vida intrauterina, uh-huh, ¿no? Lactancia materna, uh-huh, cuando entran a las escuelas, el ambiente en el que estamos, el manejo de las emociones. Entonces, no podemos, eso es lo que hace tan complejo, porque un niño con malos hábitos alimenticios, sea delgado, sea llenito o tenga obesidad, ¿no?, va a ser un adulto con malos hábitos alimenticios. Y lo que tenemos que corregir de base, Marta, y tú lo has dicho muchas veces, es justamente esos hábitos alimenticios. Porque muchos de los errores que suceden es como, por ejemplo, Armando es genéticamente flaco, ¿no? Entonces, sí, él sí puede comer todo. Pero sí, yo que tengo tendencia a subir de peso, yo no. No, sí, es que no puedes comer como comidas ultraprocesadas, uh-huh, ni uno ni el otro, sí, ¿no? Eso es a lo que voy. Entonces, eso lo hace tremendamente complejo el decir una sola causa, y si resolvemos esta causa, vamos a atajar el problema. Creo que tenemos que ampliar, claro, el abanico para poder controlar.
0: 100%. A ver, pero yo le quiero preguntar a Armando, a ver si me la contesta súper simple. ¿Cómo le vamos a enseñar a nuestros hijos una buena relación con la comida si nosotros no la tenemos?
1: Bueno, nosotros cuando somos chicos nos llevamos con el que lleva mariachis a las fiestas. Cuando tienes pareja, te dice, oye, ya no traigas el de las cestas, ¿no? Y cuando tienes hijos, traes el del mariachi y te corro. Quiere decir que uno también se va moviendo hacia los ambientes saludables y de bienestar conforme uno va madurando. Es decir, yo me tengo que acercar con el que camina seguido o corre. Yo me tengo que acercar con el que ya va a conciertos, ¿no? Y no todo el día quiere chupar. Pero me tengo que acercar con el que le gusta la comida, ¿sí? Y sabe comer de manera estructurada y variada. Entonces, sí hay manera. Es decir, todos venimos de familias en donde hubo escasez y en donde el comercio era muy importante. Mi abuela, los vasos de leche, cuando mi papá me dejaban con ellos, era como, me mareaba de verlos. Es decir, le aterraba que yo me desnutriera y fuera un niño burro. Pues, quizá no lo logró, claro, pero a lo que me refiero es, la comida siempre fue muy importante. Entonces, tenemos que movernos de la urgencia de comer al poder disfrutar y al saber que yo sí puedo hacer un futuro. Es decir, hoy sí tenemos evidencia de qué sí funciona y qué no funciona, cosa que hace 20 años no, cuando empezamos platicando de esto. Sí. Y qué sí funciona es que tu parte emocional esté equilibrada, que tú pidas ayuda. El pedir ayuda es gigantesco y seguimos siendo callados. Por eso las mujeres tienen mayor longevidad, porque ustedes platican entre ustedes. El hombre no platica
0: todo
1: hasta, claro, que ya tienes acá.
0: Pero por eso, nosotros nacimos como una página en blanco.
1: No.
0: ¿En qué
2: no?
0: Bueno, que ya venimos de mal desde el embarazo.
3: Ya tenemos una programación.
2: Una programación. Que
0: la pregunta es, ¿en qué momento o cómo se nos empieza a descomponer la relación con la comida? Porque les voy a decir una cosa, ¿eh? Yo tenía 4 años. 4 años. Y yo me encerraba en un closet con una cuchara y el bote de peanut butter a tragarme a cucharadas la crema de cacahuate. Y mi mamá, que siempre fue súper delgada, abría la puerta y no tienes una idea cómo me regañaba de ahora que estás comiendo otra vez. Entonces no sé si fue la gallina o el huevo. A ver.
3: Eso es justamente una de las cosas que más hace complejo esto, porque aquí cabe la pena resaltar que hay tres tipos de hambre, ¿no? Tenemos el hambre fisiológica, tenemos el hambre hedónica y tenemos el hambre regulada con microbiota, ¿no? Entonces, una de las cosas que decía Armando, pues primero tenemos que identificar.
0: A ver, divídemelas.
3: El hambre fisiológica, y sobre todo muchos pacientes cuando van conmigo con cirugía o con GLP-1, que dicen, es que estoy teniendo más hambre y les da aterra tener hambre. Oye, pero estás corriendo. Corriste hoy 20 kilómetros y tienes hambre. Eso es tu cuerpo diciendo, dame de comer. Y el hambre fisiológica tiene justamente un ciclo alrededor del día y esto está regulado por distintas hormonas, entre ellas grelina, por ejemplo. No, después viene el hambre hedónica, el hambre que viene...
0: Qué rico.
3: Comer, cualquier comida que te da placer, porque los seres humanos comemos también por placer, ¿no?
0: Sí.
3: Ahí el hambre hedónica tiene que ver con el mal control de las emociones, ¿sí? El que no le enseñamos a nuestros hijos a conectar con las emociones.
2: ¿Qué fue lo que habló el doctor?
3: Una abuela que te decía, no llores, mejor cómete algo. Tú no le estás enseñando ese niño. Lo que estás sintiendo es tristeza, lo que estás sintiendo es frustración, lo que estás sintiendo es coraje. No, ese, como yo, como adulto, no sé identificar ni siquiera ese sentimiento, pues entonces sabes que cómete algo, porque comiendo eso, activo la parte hedónica y me voy a tranquilizar. ¿Por qué? Porque si se liberan dopamina y se liberan hormonas que van a activar centros de recompensa en el cerebro, ¿no? Y después tenemos el hambre de la microbiota. La microbiota, la microbiota intestinal, que son el conjunto de virus, parásitos, bacterias, hongos que habitan dentro de nuestro cuerpo y llevan un equilibrio. Es muy frágil, es tremendamente frágil, Marca. Entonces, comiendo comidas ultra procesadas que están llenos de colorantes, llenos de azúcares añadidos, de jarabe de maíz, de alta fructosa, de glutamato monosódico, alteras esa microbiota. Por lo tanto, esa microbiota se va a alterar y entonces va a producir metabolitos que generan hambre. Entonces, claro, son esos tres ciclos de hambre.
0: A ver, pero Mom se dice, la microbiota es el director de la orquesta.
2: Claro, porque la verdad es que la microbiota se empieza a construir desde el embarazo y por supuesto que se enriquece después de la leche materna idealmente y después de los alimentos. Por eso es que la verdad es que la mejor ventana siempre va a ser la prevención. Y la mejor ventana de prevención es la alimentación complementaria.
0: Bueno, que ya la regamos.
2: Cuando le enseñamos a comer a los niños.
0: El niño tiene 10 años, ¿qué vamos a hacer?
2: Ah, bueno. Okay.
0: Porque tú dices, no se sana el peso.
2: No.
0: Si no se sana el intestino.
2: Correcto. Lo primero que tenemos que empezar es entender que cada niño tiene una organización psicobiológica multisistémica diferente. No podemos tener una receta de cocina, que a veces es lo que se intenta hacer, de que en esta guía todos los niños van a bajar de peso. Porque no funciona así. Porque cada niño tiene una historia diferente. Uno comió en exceso porque a lo mejor su organización psicoemocional ambiental, lo único que encontraba para regularse, y así lo programaron, fue comer. Y así se regula emocionalmente, existencialmente, y además pues sus células se sienten seguras, como dice Armando, y su microbiota también está en paz. Pero pues como esa regulación no toma en cuenta que ese alimento que utiliza es ultraprocesado, pues genera un ciclo de la microbiota. Otro niño puede comer en exceso porque tuvo una alteración de micronutrientes que alteraron sus sistemas sensoriales. Y esto le condicionó que su bajo registro interoceptivo de las sensaciones del apetito no lo percibe. Y entonces el niño todo el tiempo está buscando comer, o incluso a veces pareciera que no les duele porque ya hubo alteración neurosensorial. Y entonces este niño pues tiene un bajo registro y come y come y come y no tiene esta percepción, ¿no? O también puede ser otro caso, que es un niño que pues es más hábitos, ¿no? Donde genuinamente le enseñaron desde pequeños a pues sus papillas ultraprocesadas, sus cereales ultraprocesados, no le dieron leche materna, nació por cesárea, le dieron un montón de antibióticos, o sea, todos los colorantes disruptores posibles para alterar no solo su microbiota, sino todas sus células a un ambiente oxidativo, o sea, de estrés oxidativo. Entonces, fíjate, aquí por ejemplo yo puse tres escenarios. Entonces, ¿pueden ser esos tres escenarios separados o los tres al mismo tiempo? ¿Sabes? Entonces, esa es la complejidad por la cual no podemos tener un manual para todos los niños.
1: Pero o sea, si es responsable a los papás. A ver, yo
0: claro, sí regresaría. Claro, ahorita regresando del corte, saca tu machete. Pero a ver, lo que tú estás diciendo, ¿ves, Armando? Ya se me fue mi idea y era buenísima. O sea, a ver, ¿qué dijiste al final?
2: Hacer responsable a los papás.
0: No, antes tú. Ah. Antes de que Armando
1: que tenía nos tres escenarios.
2: Ah, que estos tres escenarios, ¿no? Pueden estar todos juntos en un ser humano.
0: Ah, ok, ya me acordé. Sí. Eso quiere decir que el tema del sobrepeso y la obesidad no es tan sencillo como come menos
3: y muévete
0: más.
2: Cero.
0: Sí, dejémoslo
1: muy bueno,
0: ahí.
1: Muy bueno. O sea,
0: regresamos del corte y Armando trae una espada en la mano al volver. No se vayan.
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0: Obesidad. Uno diría, bueno, pues ya ligarán después. No, es que ese no es el problema. Ni siquiera el bullying es el problema. Ni siquiera el autoestima es el problema. El problema es que nosotros somos la primera generación que vamos a enterrar a nuestros hijos por infartos, enfermedades cardiovasculares, por diabetes
1: enfermedades del hígado,
0: cáncer, depresión, suicidio. Por eso está en esta mesa Armando Barriguete, que es el más picudo en trastornos de la conducta alimentaria y obesidad. Es fundador de la Clínica de Trastornos de la Conducta. Está con nosotros Montserrat Díaz-Afe, que como ya lo oyeron, es una ametralladora de información. Es pediatra y es especialista en nutrición. Y el doctor Fernando Pérez Galás, que es cirujano de aparato digestivo y cirugía bariátrica y fundador de Gastrobariátrica Santa Fe en el Hospital ABC de Santa Fe. Y lo único que ve es sobrepeso y obesidad. Entonces, nos quedamos en que el doctor Armando Barriguete, después de lo que dijo Monse, después de lo que dijo Fer, después de lo que dijo él y yo, quiere sacar una espada. ¿Cuál es tu mensaje?
2: Sí, el mensaje es que hoy tenemos información suficiente para saber qué funciona y qué no funciona en relación sí, a nuestros hijos. Entonces, sí, como papás, sí tenemos la responsabilidad de poderlos guiar y poder poner un alto a ciertas cosas. Es decir, como papás, queremos ser los más queridos. A ver, paso uno. Tus hijos te van a creer por ratitos, pero parte del crecimiento es que se puedan desilusionar de ti, que se den cuenta de lo limitado que eres, para que busquen también otras opciones y no se queden con la opción única que hay en casa. Sí, así como yo, como papá, tengo que desilusionarme de mis hijos, desilusionarme, porque no fueron el chicharito, aunque yo jamás me metí a una cancha de fútbol. Entonces, como papás, el gran objetivo es poder guiar, sí, y que ellos tengan un balance. ¿Sí?
0: Sí somos responsables.
2: Sí somos responsables, ¿sí? Hasta que ellos tengan 24 años somos los responsables. Es decir, correcto, hasta que tengan 24 años.
0: ¿Por qué dijiste 24?
2: Porque es cuando termina la adolescencia. ¿Sí? Antes de los 24 no puedes dejar la escuela. ¿Sí? No puedes dejar de hacer ejercicio. Sugerimos que no te embaraces. ¿Sí?
0: Sí. Si hacemos
2: bueno, hacerlo por lo más posible,
0: sí, porque no te embaraces,
2: que no te embaraces,
0: porque
2: sí, porque sigas haciendo ejercicio,
0: sí,
2: sí, y que busques un entorno saludable. Es decir, tus amigos van a definir tu futuro, no solamente tu familia.
1: Y yo creo que ahí, Armando, resaltaría que el ejemplo es el que va a arrastrar. Porque tú señalaste, ok, tú tienes que hacer ejercicio y tenemos que decirle a nuestros hijos hacer ejercicio. Y uno de los errores que cometen todas las familias es que cuando son chiquitos los hijos, y entonces, como vemos que tiene tendencia a estar un poquito más corpulento o ganar peso, entonces, sí, saliendo de la escuela me lo llevo a clases de esto, después a clases de esto, después a clases de esto, y después a dormir, y lo traigo todo controlado. Y, oiga, ¿y usted hace algún ejercicio? No, pues ¿a qué hora, doctor? Si lo que quiero llegar es...
0: No sé quién lo contaba alguna vez, no sé si fuiste tú, pero una familia que ponen al niño a dieta, creo que fue contigo, ¿no? Y todo el mundo comiendo pizza y tú no, ¿cómo es el cuento?
1: No, tal cual, ¿no? Entonces, claro, a ese niño que tiene tendencia a subir de peso, o sobre todo las mujeres o las niñas cuando llegan hacia la adolescencia, que va, uno vas a decir mejor, pero tienen un aumento fisiológico de peso, igualmente que los niños.
0: Claro.
1: Entonces ahí empieza, okay, ¿es viernes de pizza? Tú sí, no, tú no, a él tráiganle
3: su lechuga.
1: Su lechuga.
3: Con aire.
1: ¿No? Y entonces tú sí.
0: Claro.
1: Y los dos hermanos. O sea, yo he tenido pacientes que un hermano gana peso y el otro hermano es completamente delgado. Y el papá juzgándolos así, diciéndole, pues es que tragan lo mismo. Número uno, no le hables así a tu hijo. Claro. Así le dije al señor. Número uno, no le hables así a tu hijo. Y número dos, aunque coman lo mismo, metabolizan distinto porque tienen distintos genes y todo lo que platicaste se lo comenté. Entonces, ese tipo de acciones que hacen los papás generan más daño de lo que uno creería, porque eso va a generar huella en el tema emocional. Y entonces, eso. Otra madeja que va creciendo y creciendo.
3: Claro, creo que es súper importante siempre destacar que todo tiene que ser del marco del respeto. O sea, uh-huh. y del respeto incluye el respetar el cuerpo del otro ser humano, y como uh-huh. le decía Marta, la organización del otro ser humano. O sea, ¿por qué el otro ser humano? Si fue por programación metabólica, la mitocondria o lo que sea, pero hubo una razón por la que la organización de ese cuerpo, y que nuestras células tienen un sentido de asegurar nuestra sobrevivencia, decidió uh-huh. que en un cuerpo más grande o más pequeño, él iba a poder

0: sobrevivir en este ambiente que le llamamos vida de la Tierra, ¿no?
1: Claro.
0: Y entonces, de acuerdo a ese tipo de cuerpo que ya está y que no podemos juzgar porque el juicio nunca va a ser bueno para ayudar a nadie, tenemos que buscar la forma en nutrirlo con alimentos de mejor calidad.
2: Totalmente de acuerdo. Y creo que tú lo has señalado varias veces, Marta. A ver, estamos en el 2026. Ahorita ponernos a sentar y hablar de juicios de cuerpos es... A ver, esta discusión la hemos tenido en los últimos 20 años y no nos lleva nada. Sí, pero lo que estamos hablando aquí es de salud.
0: Correcto.
2: México es el principal consumidor de jarabe de maíz de alta fructosa.
0: Correcto.
2: Y el jarabe de maíz de alta fructosa es el principal productor de hígado graso en niños. Punto.
0: Y las maltodextrinas que están metidas hasta en el yogur.
2: En todo eso, ¿no? Entonces, la comida ultraprocesada y sobre todo, a ver, los colorantes, saborizantes, la comida ultraprocesada está diseñada químicamente para estimular centros de recompensa sin estimular centros de saciedad. Tú lo comentaste al inicio, ¿no? Entonces, no puedes decir que nada más porque él tiene un cuerpo más chico que el otro, entonces él sí puede comer todo lo que vendan en el Oxxo, ¿no?
0: Sí.
2: Y tú sí no, ¿no? Entonces sí, ahí lo restrinjo, lo encierro.
1: Claro.
2: Al hermano, sí, tú ten aquí 50 pesos, ve a comer. No. Cuando estamos tratando eso, tenemos que tratar el ambiente. Y esto lo hemos dicho. La obesidad tiene 5 grandes grupos de causas y ahí tenemos que incidir para controlarlas. Genética, biológica, psicológica, social y ambiental. Las 3 primeras son relacionadas directamente al paciente, ¿no?
0: Claro.
2: Pero las 2 externas son el ambiente. Entonces, si tú lo que quieres es llevar un control ambiental en tu casa, Marta lo ha señalado hasta el cansancio, pues que no haya comidas ultraprocesadas.
1: Claro, a ver, me muero de risa.
3: Y otra cosa, preguntarles cómo se sienten. Es decir, se nos olvida el paso 1, ¿sí? Si yo veo a mi hijo que está comiendo de más, o mi hija, o mi mujer, o yo, tengo que ponerme a detenerme y cómo me siento.
1: Claro.
3: Pero no enfrente de él, al ladito de él. Te tienes que sentar al lado de tu hijo, no enfrente de tu hijo. Cuando yo me sentaba enfrente de mis hijos, me decían, papá, ¿tienes algún problema?
2: Ya me va a regañar.
3: Yo creo que sí.
2: Ya me va a regañar. Claro, ya,
0: no me analices.
3: Claro. Sentarlos al lado y que nos platiquen cómo se sienten,
0: claro,
3: porque a partir de
0: como
3: ahí
0: humanos,
3: tenemos que buscar cómo solucionar eso.
1: Claro.
3: Sí.
1: Y que no sea a través
3: y que no
1: de la,
3: sea
1: comida.
3: La comida.
1: Claro, pero olvídate, chistoso. Después de que yo confieso que yo a los 4 años me encerraba con la crema de cacahuate, Ale dice que se sigue encerrando a comerse la cucharada de Nutella. Por eso en su casa no entra Nutella. La pregunta es, los hijos no comen, no pueden comer lo que no hay.
0: Claro.
2: Lo que papás no comen.
1: Es más, me pasó el sábado. Fui a una comida con mis amigos. Yo prometí llevar 2 postres. El postre que llevé fueron 16 donas. Y cuando terminamos, obviamente habían 14 donas en la mesa, ¿no? Porque mis amigos se cuidan todos bastante, entonces pues no fue tan sexy para todos. Cuando me iba, me dijeron, llévate una caja de donas. Y lo primero que pensé es, ¡ay! Mis hijas y mis hijos van a estar felices con las donas. Y de repente dije, no, gracias, quédenselas ustedes. De que se mueran en esta casa, que se mueran en la mía, que se mueran aquí. Perdón, Tania, te amo. Pero hemos vivido tanto tiempo, Armando, Monse, Fer, con el vínculo entre el amor y la comida, que cada vez que ustedes estén en el Costco, en el Sam's, en el Walmart, en el City Market, y ven unas galletas o ven el juguito y dicen, voy a tener un lindo detalle con mi hijo y le voy a llevar sus galletas favoritas.
3: Pero está muy interesante tu ejemplo. Tenemos que besar más a nuestros hijos, besar más a nuestra esposa, besar más a nuestros amigos para decirles nuestro cariño y no llevarles regalos.
0: Con comida.
1: Exacto.
3: Tienes que quererlos más y buscarlos y decirles cómo los quieres.
1: Claro,
3: por ejemplo,
1: pero
3: a él lo quiero mucho desde hace mucho.
1: Esa es la conexión que hacemos.
0: Claro.
1: A mí me ha pasado.
3: Pero hay que cortarla con acciones.
1: Veo algo y digo, esto les va a encantar. Y después me tengo que corregir y decir,
0: claro,
1: sí, pero esto no le va a servir.
3: Tengo que marcarle. Claro. Ahí en ese momento le marcas y le dices todo lo que la quieres.
0: Es que tenemos que acordarnos que tenemos un área del cerebro que se llama la inhibición y que somos seres conscientes, no inconscientes. O sea, tenemos una capacidad evolutiva humana para poder observar lo que pasa dentro de nuestra mente y no solo dejarnos llevar por las ideas mentales que tenemos. Entonces, sí, por supuesto que se ven bonitos, por supuesto que se ven ricos, por supuesto que son atractivos y por supuesto que a los niños eso también hace que les guste. Pero yo, como adulto, soy el responsable de enseñarle que también le puede gustar una frambuesa o que también a lo mejor le puede poner una crema de cacahuate que sea de cacahuate verdadero y no procesada.
1: Oye, espérate, ¿sabes? Pero también se le puede enseñar que cuando uno madura se da cuenta de que tú no puedes hacer todo lo que te gusta.
0: También. Claro. Correcto.
1: Oye, me gusta esa vieja, pues no te la puedes coger, estás casado. ¿Sí me entiendes?
0: Sí, sí.
1: Oye, me encanta estar siete horas viendo tele. Pues no puedes, güey, porque tienes que mover las nalgas para que a los 70 años no estés con un bastón.
0: Sí, sí, sí.
1: Entonces adivina que en la vida uno no puede sucumbir a lo que me gusta.
0: A lo que se me ocurre.
1: Porque la madurez y la adultez.
3: Que hoy está de moda, ¿eh?
1: Claro, la madurez y la adultez.
3: Tener miedo, él, ¿no?
1: Es aprender a entrenar a tu cerebro a hacer lo que tiene que hacer, aunque no le guste.
2: Totalmente. Y te voy a decir, ahorita me hiciste acordarme de mi mamá, que si me está escuchando, ya Patricia Galás.
1: Patricia, te mandamos un beso, hija.
2: ¿Sabes qué me decía mi mamá?
1: ¿Qué?
2: Fernando, yo no soy tu amiga, yo soy tu madre.
1: Exacto.
2: Si,
1: exacto.
2: Si Dios quisiera que fuera yo tu amiga, me hubiera puesto de tu edad. Aquí yo estoy para guiarte en esto, te guste o no.
1: Exacto. Regresando al corte, Monse.
0: Ah, sí.
1: Te voy a contar lo que me dijo mi mamá hace un par de años antes de morir. Porque hablé del tema con ella.
0: Ok.
1: Y quiero tu opinión.
0: Ok.
1: Regresando del corte. Hablando de cómo vamos a cuidar mejor el cuerpo de nuestros hijos cuando están más gordos y más obesos que nunca. Oigan, y si ustedes están batallando con eso, mándenme un tweet. ¿Cuál es su preocupación con alguno de sus hijos, con alguna de sus hijas? ¿Qué están haciendo para ver cómo los podemos ayudar antes de que terminemos de conversar esto?
4: 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Vamos a escucharnos.
1: Vamos a escucharnos.
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1: Le vamos con la información más destacada hasta el momento. Esto es Noticias W, son las 10:59. La presidenta Claudia Sheinbaum reconoció que lo más difícil que ha enfrentado en casi 2 años de gobierno ha sido la relación con Estados Unidos, la cual calificó como compleja. Consideró que actores del gobierno de Estados Unidos buscan debilitar administraciones de otros países que defienden sus soberanías e influir en las elecciones.
2: Ha sido compleja la relación con Estados Unidos. Hemos buscado una buena relación, pero ha habido momentos, pues, de dificultades, vamos a ponerlo así. Desde el primer momento que quisieron poner el, ya ni me acuerdo cuánto era, 30% creo que era de aranceles, entrando el presidente Trump a Estados Unidos, que logramos un primer acuerdo de posponer un mes y después un segundo acuerdo de que todo aquello que no fuera, o que no se exportara dentro del tratado, fuera lo que tuviera aranceles. Y después, cuando imponen los aranceles al acero, a los automóviles, pues han sido momentos de tensión. Quisieron provocar un momento de tensión también cuando enviaron lo de la extradición o la detención urgente con motivo de extradición para 10 personas de Sinaloa, entre ellos el exgobernador o el gobernador con licencia.
1: Aseguró que Estados Unidos se ha negado hasta ahora a entregar las pruebas que México le solicitó contra el gobernador con licencia de Sinaloa, Rubén Rocha Moya, para atender la petición de su detención con fines de extradición.
3: ¿Qué respuesta reciben?
2: Hasta ahora ninguna.
3: Entonces no hay condiciones.
2: Hasta ahora la respuesta de Estados Unidos ha sido que no tendrían por qué para la... Lo que ellos pidieron es detención urgente con fines de extradición, que no tendrían por qué mostrar alguna prueba adicional. Eso es lo que hasta ahora han contestado. Todavía podrían presentar alguna prueba, ¿verdad? Pero hasta ahora no.
3: En un acto de confianza, México no diría, lo extraditamos para saber si en un juicio, ver qué es lo que traen de pruebas en contra de él, ya que se puedan desahogar en Estados Unidos.
2: No, porque no, ellos también nos piden pruebas. O sea, es una relación recíproca. Primero es nuestra constitución y nuestras leyes. Cuando hay una orden de aprehensión contra una persona, tiene que haber documentación de acuerdo a nuestro sistema penal acusatorio.
1: En otro tema, el director de Protección Civil de Mazatlán, Óscar Osuna Tirado, fue víctima de un atentado con arma de fuego. Resultó herido junto con otro empleado, por lo que las autoridades de seguridad y las fuerzas federales iniciaron ya la investigación y la búsqueda de los presuntos responsables. El funcionario viajaba en una camioneta oficial y fue interceptado por personas armadas, quienes dispararon en varias ocasiones, por lo que los cuerpos de auxilio que llegaron al lugar le brindaron a él y a su acompañante asistencia y fueron trasladados a un hospital. La tormenta tropical Mary continúa fortaleciéndose al sur-suroeste de Baja California Sur. Durante este día se prevé que podría intensificarse a huracán. Su extensa circulación reforzará la probabilidad de lluvias fuertes a muy fuertes en Baja California Sur y en el occidente del territorio nacional. Actualmente se localiza a 670 kilómetros al sur-suroeste de Cabo San Lucas, en Baja California Sur. Y continuarán las lluvias en gran parte del país, también debido a otros fenómenos meteorológicos como el monzón mexicano sobre el noroeste del territorio e inestabilidad atmosférica que propiciarán lluvias fuertes a muy fuertes en esta zona. Simultáneamente, canales de baja presión sobre el interior de la República también causarán precipitaciones en interacción con circulaciones ciclónicas y vaguadas en niveles altos de la atmósfera, además del paso de la onda tropical número 35, que afectará el noreste, oriente, sur y sureste, con posible caída de granizo en el occidente y en el centro del país, además de la nueva onda tropical número 35 sobre la península de Yucatán. En temas internacionales, el presidente de Estados Unidos, Donald Trump, propuso ahora cambiar el nombre del Estrecho de Hormuz por Estrecho de Trump. Esto en momentos en que ese paso marítimo se encuentra en el centro del conflicto de Medio Oriente. Ahora que ya lo tenemos bajo control de Estados Unidos, ¿podríamos cambiar el nombre del Estrecho de Hormuz por Estrecho de Trump? Como lo propia América, será más sexy que nunca, escribió el mandatario en su cuenta de True Social. Y es que Irán y Estados Unidos reanudaron sus ataques después de un mes de pausa. Este miércoles, fuerzas iraníes atacaron aliados de Estados Unidos en el Golfo Pérsico al lanzar drones contra Kuwait y Bahrein tras una noche de intensos bombardeos aéreos estadounidenses sobre Irán. Hasta aquí la información por el momento. Soy Yvette Parga Ávila. Ya regresamos cuentavientes con Marta de Baile y todo su equipo. Que tengan un excelente día y más información en wradio.com.mx.
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4: Está con nosotros Montserrat Díaz Afe, que es pediatra y su especialidad es nutrición y dificultades de la alimentación. Armando Barrigueta, quien amo y adoro y conozco hace muchos años, uno de los hombres que más sabe sobre trastornos de conducta alimentaria y obesidad.
5: Estaba en secundaria cuando...
4: ¡Cero! Tú ya estabas en el doctorado y yo apenas iba en primaria. Y luego el doctor Fernando Pérez Galás, un extraordinario cirujano de aparato digestivo y cirugía bariátrica, y es el director de la clínica gastrobariátrica del Hospital ABC en Santa Fe, dedicado a obesidad y sobrepeso. Gracias por escribir todo lo que han escrito en Twitter. Si alguien de ustedes está preocupado por la salud, el peso de sus hijos, mándenme un tweet, porque ahorita, en un momento más, se los voy a leer a nuestros expertos. Pero ahorita que estuvimos hablando de la crema de cacahuate encerrada en un closet a los 5 años y otro cuentaviente que se encerraba con la Nutella y que por eso no compra Nutella, la pregunta que yo te quería hacer es, yo hace un par de años, en una comida en mi casa, le decía a mi mamá, oye, ma, ¿por qué tú nunca nos forzaste a comer lo que no queríamos comer? Claro. Y estaba Juan, mi marido, que viene de una familia en donde si no te tragas el brócoli, no te paras de la mesa, ¿no? Te quiero mucho, suegra, pero te pasas, ¿eh? Y me decía mi mamá, me parece arcaico forzar a un niño a comer algo que no quiere.
6: Correcto.
4: Porque yo siempre confié que de manera instintiva ustedes iban a buscar comer la cantidad que necesitaban y lo que querían, ¿no?
6: Claro.
4: Fuera de la crema de cacahuate, claramente. Entonces, tú que ves muchos niños en tu consulta porque eres pediatra, ¿qué tendencia ves en los papás? Y háblame desde eso hasta los lonches.
6: Ok. Pues la realidad es que cuando los niños pequeños empiezan a comer la alimentación complementaria es cuando empieza a ver como esta interacción social con que la mamá inicia una fase de yo te alimento. Y entonces la realidad es que existe un contexto en la mamá de tener que cubrir determinadas porciones que le dijeron que tenía que cubrir. De hecho, por eso llegan conmigo. Y entonces en esta idea de cubrir porciones y no alimentar al niño, ni observar al niño, ni entender al niño, es que la mamá, por supuesto, que siente ansiedad. Y como el niño no quiere comer todo o cierra la boca,
4: le reempujas la media papá. Que te dijeron.
6: Le agarra la cara y le empuja la cuchara, ¿no? Y entonces, claro, pero genuinamente, si uno observa a la mamá desde una mirada respetuosa, pues también su conducta tuvo fue una consecuencia de un montón de factores en el ambiente, nuestra sociedad, que la llevaron a eso.
4: Sí.
6: Y aquí está el punto más importante, porque no tenemos una mirada hacia el niño, tenemos una mirada hacia lo que el niño tiene que hacer. Entonces, nadie ve.

lo que el niño expresa. Nadie ve que el niño cierra la boca. Nosotros les pedimos normalmente videos para observar cómo el niño lo expresa. Y ahí es cuando ella misma se da cuenta de cómo no lo estaba mirando. Porque el niño claramente cerraba la boca, se hacía para atrás, empujaba con las manitas, y luego es como, es que este

0: con este detalle fino cuando se inicia la alimentación.
1: Te amo, Monse.
2: Y fíjate, lo que acabas de decir, el tiene que ver también con el dejar de usar papillas, lo que ustedes están recomendando. Por la textura, porque eso, cada vez que un niño está masticando con esas encías chiquitas, que está masticando la textura, está haciendo el ejercicio de deglución, hay veces que no lo puede pasar y va a regurgitarlo, ahí se están haciendo conexiones neurológicas, y eso tiene que ver con el eje intestino-cerebro, y eso tiene que ver con hambre y saciedad. Entonces vamos a cerrando todos estos ciclos, ¿no?
0: Exacto, sí. Es un conjunto de interacción multisensorial la que está viviendo. Y así el niño, pues, empieza a tener una diversidad de exposiciones de colores, de sabores, pero desde un sentido de seguridad. Por eso la alimentación, se habla que, claro, obtengo nutrientes a través de los alimentos, obtengo habilidades multisensoriales a través de lo que toco, cómo lo veo, lo coordino, lo tomo, me lo llevo a la boca, lo mastico, lo proceso, lo degluto. Cuando pasa, ahora nutro a la microbiota, pero a la vez estoy teniendo esta relación de continuo vincular con mi cuidador, que cómo me mira, cómo me da el alimento, claro, cómo responde cuando yo sonrío. Claro. Porque siempre tenemos que tener esta mirada, que la única razón o el sentido de la conducta de una niña o un niño es maximizar su cuidado y minimizar su estrés. No busca manipular al adulto, no busca que del adulto saque provecho con esto, no busca me está agarrando la medida. Tenemos que cambiar de dónde lo estamos viendo, desde una mirada de que tengo que ponerle atención, ¿qué me está queriendo expresar?
2: Claro. Totalmente. Y fíjate que una de las recomendaciones también, Marta, y esto, en esta vida tan ajetreada que tenemos y que todo el mundo lo queremos hacer en 5 minutos, parte fundamental es el acto, y esto lo has dicho muchas veces, Armando, el acto de comer. Sí, todos tenemos 20 minutos, todos tenemos 10 minutos, pero hacer el acto de comer de sin pantallas, sin distracciones, observando, claro, observando. Y eso, ¿sabes quién lo ha hecho muy bien? Los franceses.
1: Ah, Why French Women Aren't Fat. ¿Ya viste ese libro?
2: No.
1: ¿Por qué las mujeres francesas no están gordas?
2: Muy ese bueno. Hay un documental, incluso
1: lo has compartido. Es un ritual.
2: Es un ritual. Sí. Y desde niños, en el kinder, les enseñan a tomar el lunch todos juntos. Y esto tiene doble finalidad. Uno, el que no haya bullying, porque entonces ahora a ti te toca servir y vamos a poner la mesa y vamos a servirlo. Dos, a que coman todo lo mismo.
0: Claro.
2: Y tres, a que compartan. Y cuatro, cuando un niño quiere, hay veces que uno va a comer más y otro va a comer menos, está conectando con su hambre y saciedad.
1: 100%.
2: Y eso lo están enseñando en las escuelas, Marta.
1: Sí, busquen ese libro.
0: Sí.
1: ¿Por qué las mujeres francesas no están gordas?
2: Lo voy a
1: habla sobre todo el rito de sentarse, comer, ver tu comida, el tamaño de las porciones, la calidad de la comida. Muy interesante.
0: Justo.
1: Háblame del lunch.
0: Sí. Pues el lunch es una costumbre donde normalmente le dejamos a los niños comer basura, ¿verdad?
1: 100%.
2: Totalmente.
1: Porque te voy a decir una cosa, no hay nada menos cool que llegar al colegio con un huevo duro enrollado en un papel de aluminio, güey. ¿De qué me estás hablando?
0: Entonces, así una costumbre cultural, ¿no? Creo que ahorita, por todas esas transiciones de buscar una alimentación más saludable, las escuelas han hecho transiciones. Y les contaba hace un rato que me llegan muchos menús que me mandan las mamás a revisar, de todo tipo de escuelas, ¿eh?
1: Sí.
0: Públicas, privadas, la que me digas. Y entonces me llama mucho la atención que, claro, ahora quitaron que ya no pueden llevar cosas dentro de un envase, ¿va? Pero, por ejemplo, les dan salchichas, les dan gelatinas, les dan mermeladas, les dan yogur de sabores y todo eso, o hot cakes, jugos, no de fruta natural, además, Y todo eso está lleno de colorantes y, ojo, si el hot cake puede ser un muy buen alimento siempre y cuando la harina sea de un grano verdadero, de un grano entero.
1: Sí.
0: Si no, entra como un ultraprocesado también.
1: Sí.
0: Entonces, aunque no venga de un envase, yo puedo hacer en mi cocina un ultraprocesado.
1: Sí,
0: bienvenidos
1: claro.
0: a la vida real.
1: 100%.
0: ¿No?
1: O sea, te preocupa el lunch.
0: Sí. El lunch es súper preocupante porque tenemos que integrar justo, ¿no? O sea, buscar un equilibrio donde no le puedo mandar, evidentemente, un brócoli ni un huevo duro dentro de un aluminio que huele horrible, o un pan con aguacate remojado, ¿sabes? ¿No? Pero podemos mandar. Ahorita han sacado muchas de esas loncheritas como muy cute que vienen con separaciones.
1: Claro.
0: Y lo que más yo les digo a las mamás, invítelos a preparar su lunch. Eso se llama predictibilidad. Si mi cerebro ya vio lo que pasó, yo ya sí me voy a sentir seguro cuando lo vea.
1: Ok. Para las que están angustiadas porque sus hijos no desayunan.
0: Exacto.
1: ¿Las puedes liberar?
0: Sí. Cada niño tiene un nivel de apetito y saciedad y un reloj biológico diferente. Hay niños que en la mañana van a querer tomarse un vasito con leche. Otros, una frutita. Otros, nada. Pero mandemos un lunch con los 5 grupos de alimentos, todos naturales, sin ultraprocesados.
1: Claro.

0: O sea, una fruta, un cereal de granos verdaderos, una proteína, buscar una que, claro, no sea tan olorosa como un huevo duro, pero puede ser a lo mejor unas pechuguitas de pollo que hagamos chiquititas o unas bolitas que a veces yo les enseño como con huevo y le podemos agregar un poquito de carne molida o a lo mejor con frijolitos, alguna proteína vegetal, alguna verdura que igual a lo mejor la podemos integrar en la tortita, por ejemplo, ¿no? Y una grasa saludable como semillas. Okay, y con eso.
1: Claro, súper. Hablemos de todo esto porque luego quiero... la opinión de Armando, porque es que es un problema esto, porque es ni tanto que asolee al santo, ni tanto que lo queme, o no sé cómo se dice ese dicho, pero ahí te va, qué mal lo dije. A ver, mi hija tiene 13 años y tiene sobrepeso. Le doy comida y lunch sano y sube, y sube. Esto está afectando su autoestima. Su hermano mayor come lo mismo y es súper flaco. No sé qué hacer porque tiene un papá diabético. Ella presenta RI.
2: Resistencia a la insulina.
1: Resistencia a la insulina. He tratado de hacer cita con el doctor Fernando Pérez Galás, pero es muy complicado.
2: Ah, no, mándame un WhatsApp y
1: no. Sí, no, no. Ahorita te conseguimos esa cita. Pero a ver, te voy a leer otros más. Nada más para que lleguemos a una conclusión. Mi hija tiene 20 años, sube sobrepeso, he intentado desde hace años con nutriólogos, con bariatras, con psicólogos, psiquiatras, no he tenido resultados. ¿Cómo pueden apoyarme en esta situación? Otro más. Me preocupa mi hijo adolescente, come muy poco, afortunadamente no le gusta el azúcar, pero ¿cómo respetar su ritmo de alimentación sin ser extremo? Punto medio o recomendación, estoy probando dejar raciones saludables listas en el refri. Please, necesito su bendición. Y esta la voy a dejar al final. Entonces, el balance entre atender el problema y no hacer el problema tan grande que después se nos vayan al otro lado y acaben con anorexia y bulimia y algún trastorno de atracón.
3: Sí, un indicador importante es que cuando uno es mamá o papá, uno se preocupa muchísimo. Tiene uno que tener un indicador claro afuera que se llama pediatra. Es decir, sí, mi pediatra me tiene que estar diciendo si está creciendo de acuerdo a las tablas, ¿no? Dos, si es variada su alimentación. Y tres, que sea una persona que no sea yo con quien se pueda quejar lo que comemos en la casa. Es decir, es muy difícil cuando uno está chiquito decirle, mamá, es que el mole me choca. Ese mole lo hizo la abuela, ese mole lo hizo la mamá. Con los pediatras, sí. Es decir, un pediatra cuando... Ah, bueno, primero, un pediatra que nos conteste el mensaje. ¿Sí? Es decir, un pediatra que sí puede estar en contacto con uno, ¿no? Tengo amigos pediatras muy buenos, pero hay unos que ya no dan cita, ¿no? Que en 3 meses, primero un niño en 3 meses ya se vuelve adolescente, ¿no? Entonces, un pediatra que esté cerquita, que tenga buena relación con mis hijos y con mis hijas.
0: Que sepa de nutrición.
3: Uh-huh. Oh, bueno, es decir, sí. Que sí sepa de nutrición, ¿no? Y sí. Que le interese el tema de estar cerquita de ellos y que le puedan platicar y sobre todo yo creo que...
1: Una Monse.
3: Sí, una Monse, me encanta. Uh-huh. Una Monse. Donde la mamá o el papá se salga de la consulta. Porque los papás tendemos a quedarnos ahí, quedar para entender todo y que nos digan todo y que si se quejan les dé un zap en la salida, ¿sí? Y que pueda platicar con ella si hay algo en la alimentación que le está atorando o algo emocional. Porque ahí es donde muchas veces nosotros vemos que nuestros pediatras nos dicen, ¿sabes qué? Yo lo veo triste o la veo triste. Entonces, bueno, ya es diferente, ¿no? Porque ya se puede explorar si hay algo emocional detrás de esto o si tiene algún problema de metabolismo o no se mueve o le choca el deporte, ¿sí? Entonces, nuestro pediatra para mí es el punto eje grande después de escuchar a la mamá.
1: Sí. Uh-huh. Ahora, dice, por ejemplo, una cuentaviente. Me preocupa muchísimo. Mi hija va a cumplir 15. No he podido encontrar el balance para que coma sano, pero no sienta que la agredo por el regaño de lo que come y después vaya a tener un trastorno de alimentación. Otra cuentaviente dice aquí, híjole... mi hija tiene 24 años, pesa 90 kilos, es súper guapa, pero cuando le hablo de su peso se pone furiosa y me dice que si a mí me molesta, soy yo la que tiene el problema y me da muchísima tristeza porque yo no quiero que sufra en un futuro. No puedo creer el problema de hablar con tus hijos de su peso. No sé cómo se hace eso.
3: Bueno, es un tema, así como yo tengo que hablar de mis hijos, de cómo van en la escuela, ¿sí? De cómo se portan entre ellos, ¿sí? Sí tengo que hablar de cómo están en el tema de la salud, pero sí tengo que pasar por mi pediatra. Es decir, es un tema muy delicado. Y otro tema muy importante que platicamos hace ratito, los comentarios negativos en relación al cuerpo. Los hombres no acaban de entender que el peso social que tiene la mujer sobre el cuerpo es 100 a 1.
1: Sí, 100%.
3: Entonces los hombres siguen pensando que es una exageración, que es un drama, que ya ves cómo son, ¿no? Sí. Entonces todo papá tenemos que estar muy atentos, o todo hombre, de hacer algún comentario en relación del cuerpo de una mujer, porque como eso no nos pasa, somos unos botijones que nadie nos dice nada, cree que todo es igual.
2: Eso es justo. A ver, sí. Yo creo que una de las cosas que hay que volver a señalar, no se habla del tamaño del cuerpo, porque no se habla de los cuerpos, pero hay que entender una cosa, la salud es el silencio del cuerpo. Cuando tú estás saludable, tu cuerpo está en silencio, no te va a estar manifestando. Cuando tú tienes alguna enfermedad, la única forma que tiene tu cuerpo de decir ayúdame, así como lo decías de observar a los niños, es observando los síntomas. Acantosis nigricans, ronco en la noche, no descanso, camino y me fatigo. Eso no estamos hablando del cuerpo, eso es un síntoma que tu cuerpo está gritando para voltear.
1: Oye, ovario poliquístico, resistencia a la insulina,
2: diabetes tipo 2, no, crece. No crecimiento, hirsutismo,
0: estreñimiento.
2: Sí. Eso es lo que te decía. Entonces, cuando no tienes esos síntomas, eso es la salud, porque la salud es el silencio del cuerpo. La otra forma es la única manera que tiene el cuerpo de manifestar.
1: Es un buen mensaje.
3: Sí, a ver, la mamá no quiere hacer quien
1: this
3: cambie.
1: This is not about your body. Tal cual. Esto no es sobre tu cuerpo. Esto es sobre tu salud.
0: Sí. Claro.
2: Tal cual.
1: Los tres están al servicio de todos ustedes. Saquen papel y pluma y apunten. Igual recuerden que en martadebaile.com tengo un directorio. Y ahí están los nombres de todos los doctores que ustedes conocen a través de este programa. Montserrat Díaz Afé es médico pediatra, es especialista en nutrición. La encuentran en Díaz Safe con Z, las dos. Dioru con YMX en Instagram. Y ahí les va un WhatsApp. Apunten. Si sus hijos tienen menos de 18, Montserrat es una gran alternativa. 56-1987-7584. Luego, el doctor Armando Barriguete, que tú ves adultos y adolescentes, ¿no? Y
3: sí,
1: niños.
3: Y niños.
1: Él es experto en trastornos de la conducta alimentaria y obesidad del Instituto Nacional de Ciencias Médicas y es director y fundador de la Clínica Ángeles de Trastornos de la Conducta Alimentaria. Lo encuentran en Barriguete 1. 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Ahorita en Twitter Alex les pone todo. Y luego el doctor Fernando Pérez Galás es cirujano de aparato digestivo, cirugía bariátrica. Eso no significa que solamente opera. Ve mucho, solo ve sobrepeso y obesidad. Y hay muchas alternativas que les puede ofrecer para sus hijos y para sus adolescentes y que no tienen que ver nada con operarse. 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
2: Ahí manden WhatsApp y ahí les dan todos los informes. Tenemos los mismos protocolos que hacemos en el doctor Sertucci y yo, que es una iniciativa que hicimos para poderlo
1: ayudar
2: a los demás.
1: 100%. Gracias, Fer. Gracias Armando.
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0: culpa doy en gospel es porque Mauricio Sánchez Scott, nuestro pastor de cabecera, nuestro otro guía espiritual extraordinario, es en la house.
1: Ay, muchas gracias. Feliz, bendecido de estar aquí con ustedes.
0: Que estés aquí.
1: Para mí también, es una bendición.
0: Es que no puedo creer de lo que vamos a hablar ahorita, cuenta bien.
1: Algo bien importante.
2: Qué bonito,
0: me
2: ¿no?
0: Me fascina. No, no digas. A ver. Hemos dicho 500,000 veces que es importantísimo tener un concilio en tu vida. Así como las empresas tienen una junta directiva, a board of directors.
1: Junta de consejo.
0: No, la junta de consejo, que son los consejeros de esa empresa. Uno tiene que tener su junta de consejo en la vida real. Uno tiene que rodearse de gente que te sume, que te aporte, que te dé alegría, que te cuide la espalda, que tenga tu interés y tu bienestar como prioridad número uno, en la que confíes, que te diga la verdad, que sea un buen consejero, que sea una voz que inspire, que motive, que te mueva, que te cuide.
1: La Biblia dice que en la multitud de consejeros está la sabiduría. Y nadie nace con esa multitud de consejeros. Es algo que tenemos que formar, es algo que se tiene que gestar.
0: 100%.
1: Que tenemos que elegir.
0: Y muchas veces uno pasó años de su vida sin elegir de manera consciente. Y ahí vienes cargando a tus amigos de kinder, a tus amigos de prepa, a tus amigos de secundaria, que ya...
2: Uno que otro se salva.
0: Oye, uno que otro se salva, pero muchos que ya ni te caen bien, que no son buena influencia, que son súper tóxicos, 100%. Y que sigues cargando con ellos.
1: Y esos los que eligen. Hay quienes eligen mal. O sea, unos andan cargando por inercia.
0: Sí.
1: Y hay otros que eligen, pero no se dan cuenta que están eligiendo mal.
0: 100%.
1: Y algunos se salvarán. Hoy vamos a ver, a la luz de principios bíblicos y espirituales, cuáles se salvan. Ajá. ¿Cuáles son aquellos que se salvan? ¿Cuáles son aquellos que son convenientes a la luz de la palabra de Dios? Porque así como hay gente que nos suma en lo profesional, en lo intelectual, siempre tendemos a descuidar la parte espiritual, y también hay gente que aporta en la parte espiritual, que es fundamental.
2: De acuerdo.
1: Entonces, hoy lo vamos 100%. A ver a la luz de la Biblia.
0: O sea, son 5 puntos espirituales. Para escoger a tus amigos.
1: Y para discernir si la gente con la que nos estamos reuniendo están en esa
0: bueno,
1: categoría.
0: Bueno, no vaya a ser, hija, que después de esta conversación...
2: yo te saque de mi grupo.
0: Yo te saque de mi tier one, ¿ok? De mi tier one.
1: Hay que checarlo, hay que verlo, y podríamos empezar haciendo este inventario. Que vengan a tu mente, digo, no digan nombres, pero tus mejores 5 amigos, tus cuántos amigos tienes. Uno tiende a ser muy amiguero en esta época.
0: No, pero ¿sabes qué? Sí hay una estadística. Dice... esta investigación, ya no me acuerdo dónde estaba, Jan, ayúdame, que el ser humano, en promedio...
2: A los amigos que tiene, ¿no?
0: No tienes más de 5 grandes, profundos amigos.
1: Amigos, sí, claro.
0: Sí,
1: cuando
0: búscame ese cosa.
1: Hemos trivializado... La amistad, porque ahora a cualquiera le decimos amigo, brother, hermano del alma, sí. Y las palabras tienen significado. Si nosotros violentamos las palabras, violentamos el concepto. Las redes sociales se basaron en la amistad, solicitud de amistad. ¿Cuál amistad? Yo ni te conozco, no sé de dónde vienes, no sé ni quién eres. Y tengo, ya tengo 1,000 amigos.
0: Ya, 100%. Traes preguntas.
1: ¿Realmente es así?
2: Claro, realmente es así.
0: Quiero las preguntas.
1: Ahí te van las preguntas, ¿sí? Número 1. Porque hemos confundido además conexión con relación. ¿A cuántas personas podrías llamar hoy a las 3 de la mañana si tu vida se está derrumbando?
0: ¿A cuántas o quién sería la primera?
1: ¿A cuántas?
2: La primera sería
1: ahorita,
2: yo, sin
1: ¿a
2: duda?
1: ¿Cuántas?
0: A ver, la primera persona a la que yo le hablo a las 3 de la mañana, si mi vida se está viniendo abajo, sin duda alguna, es a Rebeca Mangas.
1: Bueno, fíjate.
2: Porque lo primero que yo le digo es ¡calma! Y así con ese tono.
0: Exacto.
1: Traes calma. Muy bien.
0: Ok, pero a ver, ¿cuántas
1: ¿Pero a cuántas?
0: Son? ¿Cuántas son?
2: ¿Victoria 100%?
0: Dos. ¿Victoria 100%? Doris 100%.
1: Porque además quizás te vas a dar 100%. Cuenta que hay menos personas de las que tú pensabas.
0: Sí, claro. Deben de ser 4 o 5.
2: Yo también 4
0: ya,
2: o
0: 5. Ya, sí, de qué bárbara, 6. Pero no más, ¿eh?
1: Ok. ¿A cuántas personas, sí? ¿Cuántas de esas personas estás convencido o te han demostrado que dejarían realmente todo por ayudarte?
2: Yo mis 5.
0: Yo también mis 5. Ajá.
1: ¿Quién te diría la verdad aunque te incomode?
2: ¿Me cuentas? Ahí. ¿Uno?
0: Sí, sí, ¿no? Rebeca. Ay, sí, las verdades que te he dicho yo.
2: Ah, no, pero te están preguntando. Ah, yo también, sí, claro. Sí.
1: Verdad, Marta, es que incomoda.
2: ¿Y cuántas?
1: De eso luego tiene que haber un poquito más.
2: No. Claudia 100% y tú 100%. ¿Tres?
0: Sí, sí. Yo creo que la neta sí durísima. Así,
2: yo,
0: aunque...
2: La neta, aunque salga sangre,
0: aunque
2: yo.
0: Salga sangre, creo que es solamente Rebeca.
1: Ajá. Fíjate, se va volviendo menos. Y ahí te va.
0: Sangre, porque sangre, las otras sangre. Son más buenas personas.
1: Y ahora, ahí te va una bien difícil.
2: No, espérame, nada más aquí que hay que elaborar un poquito, mi querido Mauricio, cuéntame antes.
0: Sí.
2: Pero te las digo y no te emputas.
0: No.
2: Me las dices igual y dices, ay, o sea, tiene razón.
0: Sí.
2: Igual tú a mí, porque...
0: Sí.
2: Alguien más te lo puede decir y te puede caer mal.
0: Exacto, pero ¿sabes qué pasa? Que esa
2: aunque
0: persona,
2: sea verdad.
0: Y me imagino que de eso va a hablar mucho Mauricio, yo confío mucho, fíjate, en los sentimientos de Rebeca.
1: Y eso es importantísimo, es la intención.
0: No, yo confío en Rebeca, no. Yo confío en la intención, claro, de los sentimientos, ajá, de Rebeca.
1: Eso es importantísimo.
0: Y sé que si me dice algo, aunque me...

0: perre y me duela, lo dice de un lindo lugar.
1: Es algo que vale la pena. Sí, claro, no sale de un lugar de amor. Sí, sale de un lugar de amor.
0: Es por envidiosa.
2: Idiota.
1: Y ahí te va la otra pregunta. Y esta es bien difícil, porque nos vamos a dar cuenta que es más fácil encontrar personas que en nuestros momentos de necesidad, de enfermedad, de carencia respondan, ¿sí?, a que celebren sinceramente nuestros éxitos. ¿Cuántas celebrarían sinceramente tus éxitos, tus logros sin competir contigo? Porque es más fácil que te digan, pobrecito, yo te ayudo, pobrecito, a que celebren de manera genuina que te esté yendo bien.
0: Mi cinco.
2: Sí.
0: Mi cinco.
1: Los cinco.
0: Mi cinco. Bueno,
1: 100% bien. También. Tú igual, Rebeca.
0: Mi cinco.
1: A todo dar. Bueno, ahí empieza lo que es la amistad.
0: Ok, ¿te puedo leer esto?
1: Sí.
0: Ok, ahí les va. Hay una teoría del número de Dunbar, desarrollada por el antropólogo y psicólogo evolutivo británico Robin Dunbar de la Universidad de Oxford. La investigación explica que por las limitaciones cognitivas y el tamaño del cerebro humano, específicamente el neocórtex, tenemos un límite biológico para la cantidad de relaciones sociales que podemos mantener. Entonces, los círculos de amistad Dunbar dividen las relaciones humanas en capas concéntricas y va disminuyendo a medida que aumenta la intimidad, ¿ok? El círculo más íntimo, o sea, el centro de tu universo, son 5 personas, Mauricio, ¿ok? A ellos acudirías en busca de apoyo emocional, de apoyo financiero y en tus momentos de crisis. Buenos amigos, que es el segundo círculo, son 15, que son las personas con las que tienes una relación profunda, pero no alcanza el nivel de confianza total del primer grupo.
2: Claro.
0: Amigos casuales, conocidos, entre 50 y 150, ¿ok? Esos son lo que en México llamaríamos tus cuates.
1: Sí, los cuates, ¿no? Claro.
2: Sí, claro.
0: En estas capas encuentras a personas con las que te relacionas con menor frecuencia, la relación es más superficial, es gente que te cae bien, que la pasa todo dar, pero hasta ahí. El límite máximo, 150 personas, es el número de personas con las que puedes mantener un contacto social estable y significativo.
1: O sea, es un límite que tenemos, no podemos ir más allá de eso.
0: ¿Y por qué ocurre? Porque este estudio de Dunbar sugiere que estas relaciones requieren una inversión significativa de tiempo. Hay administradores profesionales de la amistad. Ni tú ni yo somos de esas, ¿eh?
2: Cero.
0: De, ya sabes, esos amigos de que no se les olvida que iban a operar a tu mamá.
1: Ah, sí.
0: Y te marcan a ver cómo salió de la operación.
2: Bueno, yo ahí sí.
0: Sí,
1: ¿con
0: pero
1: los 150?
0: Conmigo, con los 150,
1: ¿con los 150?
0: No, hay que tener ese administrador profesional.
1: Sí, sí, sí.
0: Y luego, por ello, porque hay que meterle tiempo, atención, empatía, el cerebro humano no tiene la capacidad de procesar y mantener un vínculo verdaderamente íntimo con más de 5 personas. Sí. Además, hay otras investigaciones que dicen que para mantener la salud mental y física es más beneficioso enfocarse en un grupo pequeño de alta calidad que en grandes redes de conocidos.
1: Por supuesto, sí.
0: ¿Te gustó?
1: Claro, me encantó.
0: Esa es la teoría de Dunbar.
1: Es una teoría que yo abrazo desde el día de hoy.
0: Ok, muy bien.
1: Y lo más increíble es que todas esas personas tienen un efecto en nuestro destino. Todos, desde cualquier círculo del que estemos hablando.
0: Pues regresando del corte, ¿qué vas a decir?
1: Vamos a ver, a la luz de la Biblia, si nuestro círculo pequeño, tenemos amigos, pero hemos creído que porque son amigos ya son buenos amigos. Y la amistad se puede trabajar, se puede mejorar. Vamos a verlo.
0: A ver, es que mi libro no es la Biblia, es la Torah, no se preocupen. Oye, es que mi libro no es la Torah, es el Corán, tampoco se preocupen.
2: Es lo mismo.
0: Van a escuchar un ángulo espiritual, claro, como bien lo hace todas las semanas, en un extraordinario podcast que tiene que escuchar de Mauricio, que se llama Búsqueda Interior, que es básicamente una guía espiritual. Al volver en W Radio.
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0: acoger a tus amigos desde un punto de vista espiritual. ¿A quién llamarían ustedes a las 3 de la mañana si tu vida se está derrumbando? ¿Quién dejaría todo por ayudarte? ¿Quién te diría la verdad, aunque fuera incómoda? ¿Y quién celebraría tu éxito sin competir contigo y sin sentir envidia? A ver, ¿quiénes son esas personas? ¿Las quieren taguear?
1: No está tan fácil.
0: No está tan fácil.
1: Y vamos a pasarlo a estos filtros, entendiendo además algo. Todos entendemos el valor de la amistad, que la amistad es algo bueno. Si yo les pregunto, ¿por qué es bueno tener amigos? Van a decir, pues porque tenemos quien nos acompañe, con quien platicar, quien nos aconseje. Y es verdad. Pero a veces olvidamos que dentro del espectro de la amistad hay malas amistades. Y malas amistades no quieren enemigos. No, estos son amigos. Pero son malos amigos. Son malos amigos y por lo tanto van a traer un efecto negativo en nuestra vida, bien intencionados. Porque a veces creemos, cuando hablamos de no, era un mal amigo, es que era una mala persona. Era alguien que tenía una intención distinta. Yo no quiero que nos enfoquemos en esos. Esos no son amigos. Esos son enemigos disfrazados de amigos. No. Hablo de malos amigos. Gente que te aprecia, gente con la que te la pasas bien, gente que incluso es sincera en sus emociones, sincera en sus consejos, pero no son buenos consejos. No son buenos consejos. Les falta sabiduría. No es una buena amistad. Hay malas amistades.
2: No, 100%.
1: Y nosotros muy probablemente estamos rodeados de personas sinceras, de personas con las que nos pasamos un buen momento, personas que nos apreciamos mutuamente, pero no están siendo buenas amistades.
0: Nosotros nos hemos reído de eso. Te puedo dar un ejemplo banal. La amiga que te ve llorando y te dice, ¿sabes qué? Márcale, hija. Aunque hayas cortado con él, tú mereces una explicación. Márcale a este cuate, porque tú necesita cerrar el círculo. Esa es una mala amiga porque es estúpida. ¿Ok?
1: Claro. Por seguirlo. Claro. Y ahí viene el primer principio espiritual.
2: Y una buena amiga es la que le dices, voy a llevarle mariachis a este güey. Ni loca, no vas a ir. Si no me acompañas, voy a ir sola. Bueno, ok, vámonos. Claro que sí.
1: Vamos a ver. Fíjate lo que dice el libro de Eclesiastés. Dice, mejores son dos que uno, porque si uno cae, habrá quien lo levante. Entonces, a la luz de la palabra de Dios, un verdadero amigo es aquel que te levanta.
2: Sí.
1: Nosotros hemos confundido amistad con complicidad. No es lo mismo. Si se cae junto contigo, no es una buena amistad. Es una amistad. Y es un buen cómplice. ¿Sí? Pero una amistad es quien te levanta. Nosotros necesitamos gente que nos levante.
2: Claro.
1: No que se caiga con nosotros. Esos hay muchos.
2: Sí, sí, sí.
1: Que son los que, oye, me quiero emborrachar, ya voy contigo. Bueno, sí. Pues sí, es un valedor.
0: No es alguien no sé quién que sea. Te ayuda a cometer errores.
1: Exacto. Es alguien que te acompaña en el error, que hay algo de virtuoso en eso, pero no es lo que nosotros necesitamos. Nosotros necesitamos alguien que nos levante. No que se caiga con nosotros. Hemos confundido complicidad con amistad.
0: Claro. Sí, ¿ves? Sí. Qué bueno que yo no tomo. Porque ¿cuántas veces te ha agarrado el pelo yo a ti para que vomites? Para que vomites.
1: Y entonces aquí hay quien nos levante en este círculo del que hemos hablado, nuestro círculo de seguridad. Realmente nos levantan porque normalmente nosotros somos los que andamos levantando.
2: Sí.
1: Y andamos levantando. ¿Cómo sabemos si nuestro círculo de entrada es que vamos bien? Si tú eres la persona más espiritual de tu círculo, si tú eres la persona más sabia de tu círculo, te convendría empezar a cambiar de círculo. ¡Pum! Porque está bien, tú estás levante y levante, ¿y a ti quién te va a levantar?
2: Yo ya lo hice.
0: Pero aparte dices algo muy precioso. Un amigo real no celebra cuando te ve que te estás destruyendo.
1: No.
0: Te confronta, te corrige, te levanta.
1: Es correcto, sí. Y vuelvo a lo mismo. Nosotros estamos acostumbrados a levantar. Que está bien, ¿eh? Y esto no significa romper. No, significa esta junta de consejo. Decir, oye, yo aquí estoy en este círculo, gente sincera, gente que vale la pena. Hay que pulir esas amistades. Ahorita vamos a ver cómo. Hay que pulirlas, hay que trabajarlas. Pero en el Inter, yo necesito que alguien me aconseje a mí.
2: ¿Sí?
1: Yo necesito que alguien me aconseje a mí, pero alguien para que me aconseje a mí tiene que saber más que yo.
0: Claro.
1: Tiene que ser más sabio que yo. 100%. Tiene que ser más exitoso que yo.
0: ¿Sabes qué? Te voy a dejar.
1: Está como el que hace unos días me habló alguien, me dijo, oiga, pastor, yo le puedo manejar sus redes sociales para que crezca, y veo que tiene menos seguidores que yo. Le dije, no, pero discúlpame, pero no, claro. No me puedes ayudar, yo necesito, o sea, a alguien que sepa más que yo.
0: Necesitas rodearte de un concilio de gente que sepa más sabia que tú, claro. Más capaz que tú, con más experiencia que tú.
1: Claro, y además en el área que nosotros necesitamos. Ahorita estamos enfocándonos en el área espiritual. Pero cuando la Biblia dice que en la multitud de consejeros, no está hablando de que tengas muchos, sino que tengas diversos. Si yo le quiero pedir a alguien, a mí me pasa mucho esto como pastor, creo que nos pasa a todos los pastores, nos piden consejos, parte de nuestro oficio pastoral, aconsejar a las personas. Pero de repente llegan conmigo y dicen, oiga, pastor, fíjese que murió mi tía y me dejó una herencia, ¿dónde lo invierto? Le digo, pero yo qué sé, yo no soy financiero. Yo, es más, si sabes tú, aconséjame a mí, para ver qué hago. Yo no soy financiero, yo te puedo dar consejos en el área espiritual. Pero ¿quieres un consejo financiero? Mira, pero ese que está ahí, ese es muy exitoso financieramente. Ve, pídele consejo al financiero. No le pidas consejo de matrimonio, porque es fatal. O cómo educar a sus hijos, porque no ha podido. Pero en lo financiero es muy exitoso, pídele. Ahora, ¿quieres que tienes bronca con tus hijos? Mira, ahí hay unos hijos bien formados. Ese, ya. Pregúntale. Ajá. Matrimonio, pregúntale. Llevan 60 años de casados.
0: Oye.
1: Pregúntale a ellos.
0: ¿Sabes qué nunca hemos hecho contigo? ¿Consultorio de consejo con el pastor?
1: Claro. Ah, cuando guste.
0: Hay que hacerlo un día.
2: Oye, pastor, sí.
0: Y entonces
2: sí,
0: ustedes sí. Mandan ustedes cuál es preguntan. Su pesar.
1: Pero espirituales.
0: Espiritual, y el pastor les va a contestar. Ay, qué bonito, me encantará.
1: Hay gente a nuestro alrededor con un expertise impresionante.
0: Claro.
1: Que estás a un café de décadas de conocimiento.
0: Exacto.
1: De décadas de prueba y error.
0: Me encanta.
1: Pero entre más cerca, más importante es. ¿Por qué? Porque es cuando abrimos nuestro corazón.
2: De acuerdo.
1: Si a una persona, en tus amigos, oye, ¿cómo estás? Y tú siempre, siempre le contestas, estoy bien, ahí también hay un problema. ¿Por qué? Porque no siempre estamos bien. Pero no nos gusta decir que no estamos bien, y entonces tenemos que preguntarnos, ¿por qué? ¿Por qué no le puedo decir a mi amigo que ahorita estoy mal, que estoy deprimido, que no tengo dinero, que se me cayó? Claro, ¿por qué no puedo? Y entonces te vas a dar cuenta que es porque en el fondo puedes estar intuyendo o infiriendo que esa persona no se va a alegrar del todo, porque no le va a alegrar que no te esté yendo del todo bien. Porque si no, ¿por qué no le vas a decir cuál es tu situación? Que te acabas de pelear con la pareja, que tienes una bronca con tus hijos. ¿Por qué no lo vas a exponer? Si es algo que necesitamos tratar.
0: Dos.
1: Número dos. Tu entorno termina moldeando tu vida. Dice la Escritura, no erréis, las malas conversaciones corrompen las buenas costumbres. Y si vemos esto como creyentes de que es la palabra de Dios, Dios dice, no te equivoques, te estás equivocando, estás errando cuando crees que una mala conversación, que malos consejos, que pláticas estériles no van a tener ningún efecto. Dice, van a corromper las buenas costumbres. Mi abuelita lo decía en otras palabras, el que anda con lobos, a aullar, aprende, ¿no? Dice, no te equivoques, va a suceder. No es que nada más, no, va a suceder.
0: Qué bonito. Porque eso también se dice en la vida mundana. Tú eres el resultado de las 5 personas que te rodean. Tú júntate con gente súper sana, que hace ejercicio, que se cuida muchísimo, tú vas a ser el quinto.
1: Claro, o te van a alienar.
0: Claro, 100%.
1: ¿Por qué? Porque no cuadras, porque claro. No vas ahí, no cabes ahí.
0: Pero entonces tú dices, cuando uno está con alguien, lo que normalizas, lo que justificas, lo que toleras, lo que deseas y lo que terminas siendo.
1: Claro, es lo que vas a terminar siendo. ¿Por qué? Porque el espíritu, el alma se alimenta de lo que escuchas y de lo que ves. Hay un refrán que dice que somos lo que comemos, y hay una gran verdad natural en eso. Somos lo que comemos. Te alimentas de alimento chatarra, desastre. Pero eso nada más lo vemos desde el punto de vista biológico. En el alma, en el espíritu, también somos lo que comemos. nada más que lo que come el alma, lo que come la mente, lo que come el espíritu, no es lo que entra por la boca. De hecho, Jesús de Nazaret lo va a decir, nada que entra por la boca contamina al hombre, sino lo que sale de la boca es lo que contamina al hombre. Es una enseñanza de Jesús de Nazaret. Y es impresionante porque, fíjate, si yo me como una comidita chatarra, algo echado a perder, me enferma a mí. Me enferma, me da una infección a mí. Pero Jesús dice, eso no contamina al hombre. Hablando al hombre espiritual, tío, te vas hasta morir. Pero te contaminó. Dice, pero lo que sale de tu boca contamina. Y lo que sale no solamente me está contaminando a mí, contamina a la gente que está alrededor. Son contaminaciones cruzadas. Lo que sale de nuestra boca. ¿Y qué sale de nuestra boca? Lo que tenemos en nuestro corazón. ¿Y qué hay en nuestro corazón? Con lo que lo alimentamos. ¿Y con qué se alimenta? Lo que entra, no por la boca, lo que entra por los oídos y lo que entra por la vista.
0: ¿Quién los está alimentando a ustedes?
1: ¿Quién nos está alimentando?
0: ¿Qué les están alimentando?
1: ¿Qué nos están diciendo?
0: Una pausa y regresamos.
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buen día, los saludo nuevamente. Soy Ivette Parga Ávila. Vamos con la información más destacada. Son las 11:58. Iniciamos Noticias W. La presidenta Claudia Sheinbaum destacó las reformas constitucionales y legales aprobadas en los dos primeros años de su administración. Señaló que han permitido revertir modificaciones realizadas durante el periodo neoliberal y recuperar la rectoría del Estado, la soberanía y los derechos sociales. Recordó que en la actual legislatura se han aprobado 27 reformas constitucionales y 76 reformas legales y nuevas leyes, incluidos cambios realizados en el último mes de gobierno

0: de Andrés Manuel López Obrador.
1: Son en este periodo del Congreso de la Unión se han aprobado 27 reformas constitucionales y 76 reformas y nuevas leyes, que, como bien dice Luisa, recuperan el sentido social y la soberanía. La Constitución refleja un pacto social.
0: Todo se investiga, así respondió la presidenta Claudia Sheinbaum al ser cuestionada sobre Amílcar Olán, amigo y presunto operador de Andrés Manuel y Gonzalo López Beltrán. La mandataria afirmó que se abren investigaciones cuando existen evidencias sólidas, pero indicó que la Fiscalía General de la República deberá dar más información.
2: Si pudiera haber una aclaración,
1: todo
2: sí.
1: Todo se investiga,
2: desde así.
1: Todo. No hay nada que no se investigue, pero pues tiene que basarse en evidencias científicas, porque si no, pues es lo que dice una revista, un periódico, una red. Entonces todo se investiga, tanto administrativamente como penalmente. Entonces, ya que la fiscal puede informar de toda esta investigación alrededor de el contrabando de combustible.
2: Y también si Hacienda tiene información en torno a Amílcar Olán.
1: Sí, y también la Secretaría de Anticorrupción y de Buen Gobierno.
0: La presidenta insistió en que en el caso del excontralmirante Fernando Farías Laguna corresponde a la Fiscalía General de la República después de que fuera vinculado a proceso por presunta relación con una red criminal dedicada a huachicol fiscal dar a conocer la información. Exhortó de hecho a la FGR a que presente hasta donde pueda en su proceso judicial cómo se construyó esa red y estas personas que pertenecen a la Secretaría de Marina coordinaron esta red de contrabando de combustible. En temas internacionales, el Parlamento de Nepal aprobó una propuesta especial para declarar el cambio climático como una amenaza a la seguridad nacional tras la devastadora riada que arrasó el norte y el centro del país. La propuesta exhorta al gobierno a fijar la postura de Nepal en el escenario internacional ante los crecientes riesgos que afronta la región, propensa a desastres naturales para evitar futuras tragedias. Las autoridades aumentaron a 1.225 el número de personas fallecidas y a 4.757 el de desaparecidas tanto en Nepal como en China. Y Estados Unidos puso a la venta una moneda de un dólar con el rostro de Donald Trump. La casa de moneda del país la puso en circulación con el argumento de honrar los 250 años del gran legado estadounidense. En los deportes, hoy conoceremos a los finalistas de la Leagues Cup. Esta noche se jugarán las semifinales del torneo por primera vez solo con clubes de la Liga MX tras dejar en el camino a los equipos de la MLS. León y Toluca se enfrentarán a las 19 horas en Houston, Texas, mientras que América y Rayados jugarán a las 21:30 horas en Los Ángeles, California. Hasta aquí la información por el momento. Que tengan un excelente día. Soy Ivette Parga Ávila. Continúen en sintonía con W Radio. 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
4: Estamos de regreso. No saben qué buena conversación. ¿Cómo escogen ustedes a sus amigos? Ustedes tienen un concilio de profundos y buenos amigos. No pueden ser más de 5 normalmente. Que verdaderamente los apoyan, son una buena influencia, cuentan con ellos, tienen su interés en su bienestar, en su mejor interés. Te levanta cuando te hundes, te corrige cuando cometes un error. Esos son los verdaderos amigos. Estamos hablando con el pastor Mauricio Sánchez Scott, que tiene aparte un podcast que se llama Búsqueda Interior, que es un podcast de espiritualidad padrísimo. Y hoy está con nosotros porque estamos hablando de cuáles son esos 5 puntos espirituales para elegir a tus amigos. un verdadero amigo te levanta, no te hunde. Segundo, un verdadero amigo termina moldeando tu vida. Tercero, el verdadero amigo permanece.
5: Así es, el verdadero amigo permanece. ¿Por qué? Las amistades auténticas son, deberían ser amistades para toda la vida. El proverbio dice que hay amigo más unido que el hermano. Nosotros no elegimos a nuestra familia. En realidad son pocas las cosas que elegimos, pero son nuestras elecciones las que van a marcar nuestro destino. Y una de esas cosas que tenemos que elegir, y tenemos que elegir con cuidado, y tenemos que elegir con sabiduría, son las amistades. ¿Por qué? Porque las amistades son más unidas que un hermano, dice la Escritura. Deberían de ser para toda la vida. Por lo tanto, el verdadero amigo, la verdadera amiga, permanece. Y es probada en las adversidades. Es probada en los desencuentros. Es probada en las diferentes maneras de pensar. Ahí es donde se revela la verdadera amistad. Y ese es el tercer punto. Realmente, cuando enfermas, cuando fracasas, cuando atraviesas ansiedad, cuando ya no tienes nada que ofrecer, ¿la amistad prevalece? Si la respuesta es sí, vamos por buen camino.
4: Híjole, pues ¿cuántos de ustedes no les ha pasado? Ah, pues perdí mi chamba y tuve que vender mi casa y me quedé sin lana. Y se fueron todos los que tú creías que eran tus amigos.
5: Claro, ahí descubres quién te amaba por interés.
4: No, pues es que nos divorciamos y entonces pues todos mis increíbles amigos que según yo tenía se fueron con mi ex.
5: Es correcto.
4: ¿No?
5: Ahí es.
4: Típicas historias.
5: Ah, típicas de todos los días. ¿Por qué? Porque teníamos malas amistades.
4: Esos no son amigos.
5: Habíamos elegido mal.
4: Exacto. ¿Sí?
5: El siguiente punto es maravilloso. Fíjate lo que dice el Proverbio 27. Dice, el ungüento y el perfume alegran el corazón y el cordial consejo del amigo al hombre. Volvemos a esta importancia de lo que escuchamos, de lo que nos dice la gente que está más cerca de nosotros. Y cuando digo más cerca de nosotros, digo más cerca de nuestro corazón. Y lo compara con un ungüento. Un ungüento es una pomada, una medicina. Las palabras de un amigo o de una amiga son medicina para el alma. Es lo que dice la Escritura. Y entonces ahora, digamos, estas personas que tenemos cerca, cuando nos hablan, ¿realmente sus palabras son restauradoras?
4: Claro.
5: Deben ser como una pomada. Y eso no quiere decir que te digan lo que quieras oír. Hay medicinas amargas y hay venenos dulces. Hay que saber identificarlos. Pero la palabra de un amigo, la palabra, dice, es como una pomada, es como una medicina, es como una curita, es como un bendita. Puede ser amarga, puede doler como una inyección, pero trae sanidad. Trae sanidad. Cuando hay gente que ya no quiere ni acercarte porque ya sabes que te va a decir algo hasta de chiste, desagradable. Dice, ¿cuántos kilos que no nos vemos? ¿Sí? Oye, te estás quedando pelón. Ay, de veras, no lo sabía. Fíjate, qué bueno que me lo dices, no me había dado cuenta. Y hay gente que ya quieres encontrarte con ellos porque siempre va a traer una palabra de sabiduría, una palabra cordial. Gente que te levanta. Y hay gente que de verdad vas a una reunión con ellos y sales deprimido. Ya te chuparon la energía, ya fue tanto que no te das cuenta, estás entrando en una sinergia destructiva, no constructiva. Entonces, las palabras de tus amistades son como medicina, porque deberían serlo.
4: Me fascina.
5: Debería serlo.
4: ¿Y la última?
5: Siguiente punto. La amistad implica sacrificio. La palabra amigo viene del latín amicus, que significa amor. En la verdadera amistad debe haber amor involucrado. No se puede ser amigo si no amas a esa persona. Y cuando digo amar, no es en el sentido romántico. En la Biblia, la palabra amor, hay diferentes palabras. El amor eros, que es el amor romántico. El amor filos, que es el amor entre hermanos. El amor ágape, que es el amor a lo sagrado, a lo santo. Hay diferentes tipos de amor. Pero en la verdadera amistad hay amor. A los amigos debemos de amarlos. y ellos tienen que amar a nosotros. Jesucristo dijo, y aquí es donde pone el estándar, que no hay mayor amor que este, que uno ponga su vida por sus amigos. De estos amigos, alguien pone su vida por

0: Pero yo crecí con una mamá y con una abuela, cuentavientes, que siempre me decían, uno tiene que molestarse por la gente.
1: Sí.
0: Que es primo hermano de lo que acabas de decir. Si alguien a mí me invita a un evento que yo, la verdad, es que no tengo muchas ganas de ir, pero yo sé que para esa persona es importante, yo voy a hacer el esfuerzo, a veces sobrehumano, por presentarme y por estar.
1: Ese es el amor piadoso. La Biblia habla del amor piadoso, que es el amor.
2: Sí, Marta es muy piadosa por, en ese sentido.
1: Por, a alguien, por alguien más incluso.
0: Claro.
1: Por alguien más.
0: Claro.
1: Como yo amo a mi esposa, voy a amar lo que ella ama también.
0: Sí, claro.
1: Ese es un amor, y es un amor sacrificial.
0: Sí. Entonces, el molestarse por la gente es para mí un acto de amor. Oye, que a fulano se le murió la mamá. No hay cosa que menos quiera que ir ahorita a una funeraria. Voy a hacer el esfuerzo de vestirme, de peinarme, de entaconarme e irlo a acompañar y estar con él.
1: Y eso es amor. Nosotros creemos que el amor es una cosa esplendorosa, que el amor...
2: No, me veas, ¿eh? Son... Porque, perdóname, todas las muertes y todas las bodas y todos los bautizos y todos los festejos importantes...
0: No nos peleamos un día en el podcast, porque ella dice que yo me la vivo en el deber ser.
2: Sí,
0: ¿no?
2: Y es la verdad.
0: En el molestarse y hacer un esfuerzo por los demás.
2: Oye, vamos.
0: Ella no, ella le vale madres.
2: No.
0: Y lo digo así, con estas palabras profanas, pastor. Le vale madres.
2: No.
0: Si ella no le dan ganas de ir, le puede romper el corazón a alguien más y no va.
2: Es
0: ahora,
2: correcto, pero no le rompe el corazón.
0: Vete a lavar las manos como Poncio Pilates enfrente del pastor.
1: El amor es sacrificial.
0: Claro.
2: No, no, yo creo que no.
0: El amor no es lo que uno siente.
2: Para mí el amor no es
0: hace.
2: Sacrificio. El estar con las personas no es hacer un esfuerzo sobrehumano. Estoy hablando por mí.
0: Sí.
2: El acompañar a alguien para mí no es un acto de piedad. No. Para mí es estar auténticamente. Si yo ya vi a mis amigas.
0: Sí, pero a ti no te nace nunca.
2: No, hombre, ¿qué te pasa? No estás crítico. Porque
0: viniste
2: no estoy en
0: a cenar
2: mi casa.
0: Conmigo el fin de semana a mi casa que te invité y que te pedí que vinieras.
2: No, pues.
0: Que era para mí importante.
2: Si te fuiste a una fiesta de disfraces, cállate.
1: Mira, yo te voy a decir algo. Tú crees en Dios.
2: Sí, 100%.
1: Tú eres una mujer creyente, crees en Jesucristo.
0: Sí, y no voy a permitir 100%. Que le falte el respeto al pastor.
1: No, fíjate lo que dice la Biblia. Juan 3:16.
2: Sí.
1: Porque de tal manera amó Dios al mundo.
2: Sí.
1: Que envió a su Hijo unigénito para que todo aquel que en él cree no se pierda, mas tenga vida eterna.
2: Perfecto.
1: El amor de Dios por la humanidad fue tan grande que sacrificó a su Hijo. Uh-huh. Algo impensable e inalcanzable para nosotros.
2: Por eso, pastor, entonces, hay sacrificios.
1: El amor, claro que hay sacrificios.
2: O sea,
1: cuando la Biblia habla del amor, la primera característica que da, dice, el amor es sufrido. El amor todo lo aguanta, el amor todo lo espera, el amor todo lo soporta. Entonces, realmente no puede haber amor, a la luz de la Biblia al menos, ¿sí? Uh-huh. A la luz de la Biblia, nosotros podemos tener nuestros conceptos, si no hay sacrificio de por medio. Y Dios es amor.
0: Una pausa y regresamos.
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4: Instantes de conocimiento. ¿Sabías que las redes sociales esconden secretos que pocos conocen? Por ejemplo, Instagram originalmente iba a ser una app para check-ins, no solo fotos. TikTok usa inteligencia artificial que aprende tu estilo en segundos para mostrarte contenido único. Además, Facebook tiene más de 3,000 emojis ocultos que casi nadie usa. Estas plataformas están diseñadas para conectar, pero también para sorprendernos con detalles invisibles a simple vista. Descubrir estos secretos cambia la forma en que usamos

0: Y entendemos las redes sociales.
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0: si yo ya las vi 4 veces o 5.
1: No, ese no es el punto.
0: No, sí, sí es el punto. No es el punto. Punto es que Marta cree que tiene que ir a todas y absolutamente todas. Yo no entiendo por qué no hay en nuestra mente una frase grabada.
1: No voy a nada.
0: No, si vas a todo.
1: No voy a nada.
0: No, hija, y a cosas que ni siquiera son tus amigos.
1: Con mis amores hago esos esfuerzos.
0: Ah, bueno, claro.
2: Sí. Ahora, tener un hijo, crear hijos, ¿no es sacrificial?
0: ¿Cómo lo vería yo así? Dice.
1: O sea, es
0: peor que
1: en la cruz. Claro. En la cruz estamos.
2: Sostener un matrimonio.
0: Es no un calvario.
1: Momentos en la de esa, cruz claro. Estamos.
2: Okay. Estudiar una carrera, graduar, en la cruz. Una maestría, un doctorado, en una empresa.
1: Sí.
2: ¿Qué estamos hablando? Claro que todo lo que vale la pena en esta vida implica sacrificio.
1: Sí.
2: Todo.
1: 100%.
2: Fitness, estar fitness.
1: Ah, sí.
2: Esa va a ser el sacrificio.
1: En la cruz, arrastrada por las calles.
2: De dejar de comer lo que te gusta, de levantarte temprano.
0: Es cuestión de semántica.
2: Todo lo que vale la pena implica sacrificio.
1: Ok, ya, nada más voy a decir una cosa más. En esta sección que me enseñó mi amiga Cici, es la sección de, como mi pecho no es bodega, lo voy a decir. Ajá. Cada vez que se muere alguien, me da una angustia hablarle a Rebeca, decirle, oye, se murió no sé quién, el funeral es en tal lugar. Uh-huh. Porque me da pavor que me diga, no, hija, no voy a ir. Luego le doy el pésame. Uh-huh. Esa es la angustia que me produce. Es que vayas a
0: cometer. No, yo soy súper respetuosa, te voy a decir.
2: Bueno, tampoco puede ir a todos los eventos.
1: No, nada más de la gente cercana a nosotros.
0: Sí, claro,
1: que
0: claro.
1: Tiene
0: y también
1: pérdidas.
0: Soy muy respetuosa de eso.
1: Ay, sí.
0: Como en mi familia.
1: De respetar
0: familia.
1: La privacidad de la familia.
0: Como, no, claro.
1: ¿Te digo algo? Te vas a ir al infierno. ¿Sabes, hija? Por eso te amo. Porque eres la vieja más mentirosa y timadora que conozco.
0: Pasa? No, es que entiendan también. O sea, perdón, pastor, no se me va usted de aquí hasta que yo termine y no se me esté levantando el falso testimonio.
2: No, yo no te he levantado ningún falso.
0: Han habido ocasiones en donde yo he preguntado, ¿dónde va a ser el velorio y todo? No quiere que nadie vaya. Uh-huh. Yo ya te dije y háblale.
1: Ah, sí, pero si yo voy... Es porque
0: en el último, no mames, cero. Pues en el último que pasó,
1: no digas groserías,
0: si no las llevamos, si me llevo, lo conozco y todo está pesado esta persona, ¿sabes? Pero también te participan en los servicios, ¿no? Yo me enteré al final por Marta que había muerto el papá de una compañera de trabajo. Y estaba yo en camino y dije, "Ah, pues de una vez."
1: No, hasta me sorprendiste.
0: No, sí pasé. Pero, si yo no me avisan, yo no me voy a parar en un velorio.
2: Igual ella es muy selectiva en sus amistades,
1: pastor,
2: también. Y tiene derecho a decir, a estos no voy. No,
1: pastor,
2: puedo ir a todas, ¿verdad?
1: Si usted va a estar mintiendo en frente de la audiencia, se va a ir al infierno. Incapaz,
2: no, pero tampoco puedes ir a todas.
1: Yo no voy a todas.
0: No, pasa todo.
2: No, de Rebeca que está defendiendo.
1: Pero le digo, ¿cómo no vas a ir, Luis, si trabaja con nosotros? ¡Ay!
0: No, es cierto.
1: Yo le mando flores
0: jamás
1: después.
0: Jamás he dicho eso.
2: Yo digo que se inviten un café y lo arreglen como amigas.
1: Exacto. La próxima vez
0: yo no voy.
1: Que pase algo, al día siguiente te voy a acusar al aire.
0: Yo también.
1: Ya,
0: yo
1: perdón, pastor, por este exabrupto.
0: También, pasoneándote
1: no
0: por cuanto funeral.
1: Ay, bueno.
0: Oye, está en terapia intensiva. Mechita, voy a ir. No, güey. No seas imprudente.
1: ¿Cuándo?
0: Oye, no sé qué. Voy a ir a no sé dónde.
2: Es que Marta como
1: es
2: que
1: más,
2: se autoinvita.
1: Yo
2: ni le están requiriendo y va.
1: No, cero. Yo en mi vida me paro en un hospital a ver una recién parida.
0: Bueno, ojalá.
1: Porque hay, la mejor visita es la que no te va a ver.
0: Ojalá se nos haga ojalá se nos haga una buena costumbre decir, oye, nos vamos a reunir aquí al dominó este domingo, ¿vas? No. ¿Por qué? Porque no quiero. ¡Punto!
2: Sí.
0: ¡Ya, hija! O sea, ¡ay, perfecto! Entonces nos vemos a comer la próxima semana.
1: Por supuesto.
0: ¡Claro que sí!
1: Que sí.
0: Yo ¡claro que sí, sí voy!
1: Yo digo que no.
0: Marta, vas a todo. No seas hipócrita. Enfrente del
1: ustedes
0: pastor.
1: Me han visto en la calle?
0: No en la calle.
1: En una revista de sociales. No voy a nada.
0: No, en la calle.
1: Bueno, ya.
0: Si no vamos a discutir.
1: Ustedes me entendieron, cuentavientes. No, hay que molestarse por la gente.
0: No, por eso.
1: Qué increíble, claro. ¿No? Ah, que seamos mejores amigas con el desprecio que sentimos la una por la otra.
2: Yo estoy segura que Rebeca se sacrificaría por ti y tú te sacrificarías por Rebeca. Sí. Que es el punto de lo que estamos tratando.
0: Yo por Marta sí, realidad. Yo no creo que tú egoísta. Porque ahorita te lo voy a decir. No se quitaría ni un tacón. Se aventaría un lago si me estoy ahogando, okay, pastor.
2: Bueno, yo estoy seguro que las dos no solamente lo harían. No, estoy convencido que lo han hecho. No solamente lo harían. Estoy convencido.
1: ¿Quién te fue a recoger? Coger al bar a las 2 de la mañana porque estabas ahogada y no podías manejar.
3: Porque te dejaron en el baño cerrada.
1: Porque te dejaron en el baño.
2: Finalmente, ¿cómo quedamos ya con esta lista que teníamos? ¿Cuáles sí pasaron los filtros? ¿Cuáles no? ¿Y en cuáles debemos de trabajar? Porque ¿de qué se trata? No se trata de quedarnos sin nadie, sino de trabajar en las amistades. Y la mejor forma es, queremos buenos amigos, tenemos que convertirnos nosotros en buenos amigos. Las verdaderas transformaciones empiezan en uno. Si queremos que cambien los demás,
0: eso sí,
2: el primer paso es que cambiemos nosotros. Y la escritura dice que el que quiera amigo debe portarse amigo. Queremos tener buenos amigos, gente comprometida. Nosotros debemos de ser ellos. Y no hay nadie que no tenga ninguno, porque la noticia más maravillosa es que Dios quiere tener una relación con nosotros basada en la amistad, no basada en el miedo. No basada en la religiosidad, sino basada en la amistad. El libro de Apocalipsis termina diciendo, yo estoy aquí a la puerta y llamo. Si alguien abre, yo entraré y cenaré con él y él conmigo. Sería maravilloso tener como amigo a Dios. Él
0: no, eso sí, siempre.
2: Siempre te va a aconsejar bien. Él busca tu bien. Él siempre va a estar presente. Él nunca te va a dar un mal consejo. Él siempre va a buscar tu bienestar. Okay. Y de hecho, no solamente daré la vida, literalmente ya la dio.
0: Acércate, pastor, a Dios, Marta.
1: El odio es un pecado.
2: Sí.
0: Te odio.
1: Estoy pecando ahorita.
0: Te odio de una manera ahorita.
2: No, porque te puedes enojar. Dice la Biblia, dice, no, airaos, pero no te caes. Enójate, pero no peques.
0: Te voy a decir algo bonito. Espérate,
1: pido de antemano una disculpa. Eres la vieja más cagante que conozco. Es que te juro que eres... Porque aparte te digo una cosa, ubicas esas mulas, güey, que las jalan y le hacen, ¿eh?

0: y echa las nalgas para atrás, rejegas, necias y tercas, eres tú.
1: Deja de evangelizar a la gente.
0: Nunca puedes aceptar un error.
1: Es que ya dije, dije perfecto, no voy a lo que no me invitan.
2: Claro que no te invitan.
1: Voy a lo verdadero importante. Uh-huh. Y es tan rico no saberse presionado. Por ejemplo, yo no me siento presionada por ti.
0: Claro
1: yo
0: que
1: creo
0: no.
1: Que tú por mí. Eso es lo más rico.
0: Claro que no.
1: Y mi grupo es así. No nos sentimos presionada. ¿Según quién?
2: Bueno, es yo. Lo que no podemos negarles es que es auténtica.
1: Lo que pasa es
2: eso
1: que
2: no se
1: sí,
2: le puede negar.
1: No lo robaste, lo heredaste.
2: Que es auténtica.
0: La autenticidad es prima hermana de la huevonés. No. ¿Ok? Nada más te lo digo.
1: Ni siquiera es eso.
0: Y ya. No, me voy a seguir exhibiendo en Radio Nacional.
2: Yo digo que como amigas se inviten un café.
0: Esta mujer no me puede usted hablar, pastor. No me puede usted
2: este
0: hablar.
2: Punto.
1: Creo bastante que los momentos tienes más que aprenderme. Los hemos
0: aparte,
1: vivido.
0: ¿Qué dijo seguro, el pastor hace ratito?
2: Seguro.
0: Los amigos.
1: Tú acércate a Dios a primero, en lugar de estar diciendo estas cosas.
0: Un amigo real no te celebra cuando te estás destruyendo. Te confronta, te corrige y te levanta. Estoy agotada de estarte corrigiendo.
1: Te tienes que acercar más a Dios.
2: Ese va a ser un buen consejo para todo el mundo.
0: Bueno, qué buena conversación, pastor.
1: Buenísima.
0: De esto, Mauricio, va tu podcast.
2: Así es, Búsqueda Interior. Todos los martes tenemos un episodio nuevo. Estamos muy contentos porque la gente lo está escuchando. Recibimos testimonios maravillosos. Recibimos además consejos de qué temas quieren que tratemos. Escríbanos en nuestras redes sociales, Búsqueda Interior. Todos los martes, todos los viernes, un nuevo episodio donde tratamos temas que construyen. Procuramos construir, procuramos edificar, dejar algo que realmente mejore la vida de las personas.
1: ¡Qué bonito!
0: Mauricio S. Scott.
1: Yes.
0: En todas las redes, el podcast Búsqueda Interior. Una producción, por cierto, de Marta de
2: Baile. Marta de Baile.
0: Eso, que no se
1: escuchen
0: diga.
1: Lo que los temas están brutales.
0: Exacto, brutales, de verdad.
2: Y escríbanos y déjenos saber qué conecta con ustedes, qué tema les interesa tratar, porque queremos seguir construyendo un espacio que sea un espacio de bendición.
1: De acuerdo. Sí, ya. Paz y serénense.
2: Gracias, queridas amigas.
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8: Quien esté libre de haber remojado una galleta en leche alguna vez en su vida, que tire la primera piedra. Este acto podríamos decir que es un reflejo humano y que prácticamente nadie se ha podido resistir, al menos de probar. Y es que déjenme decirles que no es su poca fuerza de voluntad. Esto está perfecta y científicamente calculado. Cuando remojas una galleta en leche, en realidad cambias todo sobre ella. La textura, el sabor y su composición química. El secreto es un grupo de aditivos químicos llamados emulsionantes. Hay algunos líquidos que no se mezclan naturalmente, por ejemplo, agua y aceite. Los compuestos que logran que estos dos líquidos opuestos coexistan felices se llaman emulsionantes. ¿Y a qué viene esto al caso con las deliciosas galletas? Déjenme decirles que tanto el chocolate como la leche contienen emulsionantes. Los que están en el chocolate permiten que los ingredientes grasos, como el aceite y la manteca de cacao, se mezclen con ingredientes sin grasa, como el agua y el cacao en polvo, además de mantener la grasa en la leche. Esta deliciosa magia, conocida también como ciencia, es llevada al siguiente nivel cuando las galletitas son de chocolate y se sumergen en leche, o bien cuando las galletitas son de vainilla y se sumergen en leche con chocolate. ¿Por qué? Porque los emulsionantes de ambas sustancias interactúan en la lengua, logrando una tremenda explosión en las papilas gustativas, porque la leche calma la dulzura intensa del chocolate y los emulsionantes ayudan a suavizar el sabor, lo que le da la perfecta relación de sabor y textura a la galleta. Así que ya lo sabe, la próxima vez que lo critiquen por andar chopeando, dígales a los envidiosos que solo está llevando a cabo una experiencia científica y culinaria de primer nivel.
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1: Ahí va la pregunta. Si ustedes están muy bien y muy contentas, y su marido anda como, o su pareja como alma que se la lleva el diablo, ¿ustedes están emocionalmente afectadas y descompuestas? Están en una boda encantadas en la risa y risa, y su marido está en la mesa con una jeta. ¿Ustedes transcurren la noche en la pura gozadera? ¿O se les amarga y pues llegan y se sientan en la mesa pues para que no haya más bronca?
2: Ay, qué horror. En veces sí, en veces no.
1: ¿Qué?
2: No, si ya te lo hace tres veces, ya la cuarta dices, me vale.
1: Hay un concepto que acuña Marcela Cuevas que se llama intradependencia. No solamente está aquí, trae el libro sobre la intradependencia. Vive y deja de sobrevivir. ¿Te gustaron mis ejemplos?
3: Amén, bingo. Ay, Marta, caramba.
1: Es que,
3: ¿tú sí
1: cuántas
3: sabes?
1: Veces no hemos estado en relaciones, y puede ser tu pareja, pero pueden ser tus compañeros de chamba, pero pueden ser tus hijos,
3: tu prima o una amiga, o sea,
1: una amiga, claro.
3: Sí, que ya sabes, está en un mal día y tú te amargas, te sacas de onda, lo tomas personal. ¿Sí o no?
2: Sí, 100%. Sí, siempre pasa.
3: Bueno, justamente yo tengo que decir aquí, balconearme, que soy una mujer dependiente emocional.
1: Sí.
3: Con una curiosidad por alivianarme y estar bien y no padecer el mal viaje del ajeno.
1: Sí.
3: Bárbara.
1: Y claro. Oye, ¿quién no, hija?
3: Pues sí. Porque imagínate. No? O sea, ¿cómo? Si estamos a merced de todo y de todos, estamos perdidos. ¿Estás de acuerdo?
2: Sí, sí, sí.
3: Bueno, entonces. Me entró por darle a la búsqueda, me puse a estudiar muchísimo, estudié un doctorado en psicoterapia psicoanalítica, además de la maestría y todo esto. Bueno, cursos de invitados que has tenido aquí,
1: sí.
3: Esto y el otro. Y de pronto iba yo tomando nota de estas cosas que me caían el 20, porque te voy a decir algo muy importante, Marta. Información, si con alguien tenemos la mejor información del mundo es contigo, que te admiro y lo que haces verdaderamente es increíble, maravilloso, que haya estas fuentes tan increíbles de información y la forma en que tú lo transmites. Pero la cosa es que yo no podía concebir que solamente con terapia pudieras alivianarte.
2: Claro.
3: Entonces, sabemos por qué, si la infancia, ahorita le vamos a entrar sabroso.
1: Sí, sí.
3: ¿Pero cómo le hago? A ver, díganme si no saben perfectamente que todo lo que necesitas y la respuesta está dentro de ti.
1: Odio eso.
3: ¿Y cómo le llego?
1: Claro.
3: ¿Y qué hago?
1: Sí.
3: ¿Estás de acuerdo?
1: 100%.
3: Pues aquí les traigo una propuesta de cómo llevarlas de la mano a poder ser autónomas emocionalmente.
1: Es que te digo una cosa. Yo me acuerdo cuando estaba un poco más enferma de lo que estoy ahorita, cuando era un poco más tóxica, ¿eh? ¿Ok? Cuando tenía unas relaciones horrendas con el sexo opuesto, que yo decía, la delicia más grande de estar soltera es ser emocionalmente autónoma. Que tu estado de ánimo y tu estado emocional no depende de dos puntos. Si el fulano habló, si el fulano está de jeta, si el fulano te contestó mal, si el fulano llegó a tiempo, si no llegó a tiempo, si te peleaste con él, si no te peleaste con él.
3: Oye, o si no te contestó como querías, hija.
1: Claro, exacto.
3: Patinarle está cañón.
1: Exacto. O sea, que tus emociones no dependen de alguien más.
3: Así es.
1: Y además, hasta que me di cuenta que la gente más madura y más sana, edad a la que ya entramos nosotras,
2: sí, sí, sí,
1: con relaciones más estables y más sensatas, no están en esta montaña rusa del infierno por culpa del otro.
3: Así es, pero te traigo una mala.
1: A ver.
3: Y una buena, digo, porque también no se trata solo de las malas. La dependencia emocional de la que hablo en general no nada más atañe a la codependencia, donde dependes de otro ser humano, sino que dependemos, Marta, ¿qué crees? De creencias. de sustancias, de personas. Es decir...
1: A ver, quiero ejemplos de todo.
3: Yo, por ejemplo, he tenido no una, varias pacientes en consulta que llegan y tienen un problema de desagrado absoluto con su cuerpo, con su imagen. Entonces, ellas pasan un periodo de sufrimiento terrible desde que van desarrollándose hasta que son adultas. Llega un punto en que empiezan a hacerse o cirugías de estéticas o se ponen el bypass y lo que sea. ¿Y qué crees? Eso jamás, o sea, aquí hay una creencia arraigada muy limitante, que es el día que yo logre estar delgada, voy a ser feliz y se me van a quitar mis penas, mi sufrimiento, mi dolor. Y
1: 100%.
3: ¿Estás de acuerdo? Entonces aquí es una dependencia, una creencia. ¿Qué pasa?
1: Espérate, para ahí, ¿eh? Porque eso está cañón, hija.
3: Sí, no, pero hay a mil cosas.
1: A ver, vamos a hablar de esa creencia. Uh-huh. ¿Cuántas de ustedes, neta, si se sienten gordas...
2: Se acabó.
1: No quieren ir a la fiesta.
2: No hay sexo.
1: Plan todos el sábado. Vamos a ir a un antro increíble a bailar. Automáticamente lo primero que tú piensas es: estoy hecho una vaca.
2: ¿Qué me voy a poner?
1: Me voy a ver horrenda.
2: Sí.
1: Me van a ver y van a decir: ¿esta qué le pasó?
2: ¿Para qué voy?
3: Exacto.
1: Y entonces, esa es la creencia de la cual tú eres víctima.
3: Tu validación está totalmente puesta en algo exterior, en una creencia. Uh-huh. Solamente si estoy delgada y me veo bien, voy a ser aceptada y querida, empezando por mí misma.
1: Claro.
3: Entonces, ¿qué pasa? Cuando llega un punto, Marta, que estás con el bypass y adelgazas esto y el otro, y vuelves a tener esta sintomatología que no desaparece. Vuelves a tener los atracones.
1: Claro, porque it's not about the weight.
3: Es que exactamente. Entonces, aquí lo que planteo que es crucial es que no estamos... Ese es uno... Te voy a hablar después de los cuatro peligros del dependiente, de ser dependiente emocional. Pero no estamos atacando la raíz del problema. No puedes solucionar afuera algo que está roto por dentro, Marta. Entonces... Esto es lo que sucede con el dependiente emocional. O el día que llegué a tener mi propia empresa, mi propia casa, o si yo sin este coche... Mira, había un güey en mis épocas. Igual hasta lo conoces. Pero mira, iba por la vida con uno que parecía su mosco, que era un güey. Este era grandote. Y el otro era un flaquito que iba
1: su
3: con
1: su llaverito.
3: Él. Y decías, ¿quién es tu amigo? No es mi amigo. Es mi guarura. Entonces decías, ah, caray, pues parece que tú lo estás cuidando a él. O sea, este cuate iba por la vida con un chavito más flaquito que decía que era su guarura. Y eso es lo que le daba un sentido de ser valioso, de ser poderoso, de tener poder adquisitivo, de ser alguien importante. Esa persona, sin ese otro mosco al lado, no se sentía valioso. Entonces son creencias, son dependencias a creencias. Obviamente a sustancias... Son muy fáciles, ¿no? Al alcohol, a las drogas, a las pastillas, al azúcar. Hay cosas como la adicción a la compra, que es cuando empiezas a llenar un vacío que tienes acá, creyendo que con la ropa lo vas a llenar. Y hemos oído miles de millonarios que han logrado miles de cosas. ¿Tú qué has logrado tanto en la vida? Dime. A medida que has logrado todo lo que te planteaste, ser independiente económicamente, lo guapa que eres, lo reconocida, lo famosa, todo lo que eres... ¿Ya encontraste la paz y la felicidad?
1: Obvio no.
3: ¿Estás de acuerdo que no?
1: Obvio no.
3: Entonces estamos hablando de una dependencia, una creencia, que cuando llegas al meollo del asunto, resulta... Por eso compulsionamos, Marta. ¿Por qué? Porque la solución es inmediata y es momentánea. No perdura. Entonces compulsiono a querer más y más de esa dosis que de momento me lo quita, pero luego se me va. Y cuando se va, es un madrazo bastante fuerte.
1: Claro.
3: Es la crisis profunda, como una adicción a una cocaína. Es lo mismo con todo lo demás.
1: Claro. Pero ¿cuántos de ustedes no dicen hoy? Es que mi vida ya va a estar increíble el día que ya me pueda comprar la casa.
3: Exacto.
1: El día que ya esté flaca. El día que encuentre el amor.
3: Exacto.
1: El día que salga embarazada.
3: Exacto.
1: Ya cuando nazca mi bebé. Cuando me case, cuando me den esa chamba, cuando gane más lana. Y luego pasan todas esas cosas y te das cuenta.
2: Sigue uno vacío.
3: Así
1: claro,
3: es.
1: Y ahí no era.
3: Entonces la interdependencia es una metodología que desarrollo, que es un... me choca usar siempre la palabra neologismo, pero no existe en psicología. Si tú lo pones ahorita en tu chat, te lo corrige. donde yo intento, o sea, significa la dependencia de uno mismo, radical. Y luego la gente piensa, pero ya no piensas en el otro, ¿no? Obviamente sí, ahorita desarrollamos. Pero justamente el meollo del asunto está aquí. Entonces, la raíz de la dependencia emocional está en la ausencia de la relación contigo mismo, en la lejanía que tienes contigo mismo. Entonces, esta metodología, bueno, la intradependencia es una teoría que nos acerca para poder erradicar la dependencia emocional, y la metodología te lleva paso a paso para que tú lo hagas. Quiero plantearte aquí...
1: A ver, pero
3: aquí,
1: dijiste que iba a haber... Que es un paso a paso.
3: Sí, pero antes de eso, no. Creo que es muy importante, y ahorita vas a entender por qué. Tú lo sabes. Pero, o sea, porque sabes mucho de esto y entendiste perfecto el punto ahorita. La cosa es, hay cuatro peligros terribles, Marta, de ser dependiente emocional.
1: ¿Cuáles son?
3: Uno es que no tienes conciencia de enfermedad. Es decir, no soy consciente de que tengo una dependencia emocional. No tengo ni idea que soy así. He normalizado de tal manera la patología que creo que eso es lo normal, es lo que hay. ¿Ok? En segundo lugar, para no desviarme en cada punto, los voy a decir los cuatro, es que he normalizado justamente y minimizado el maltrato y el abuso. De tal forma que me pongo yo en circunstancias donde constantemente soy abusada. Entonces, eso es terrible porque crezco en ambientes poco funcionales donde eso era algo normal y lo tengo normalizado.
1: Pero eso me trauma, y quiero abrir un paréntesis, porque cuando se habla de violencia, todo el mundo automáticamente piensa en la violencia física.
3: Sí.
1: Pero la violencia emocional es violentísima. Uh-huh. O sea, está rodeada en la vida de esa gente que permanentemente te zarandea el corazón.
3: Así es.
1: Que te tiene con el alma en un hilo. Que tiene la habilidad de descomponerte o componerte con un tronar de dedos, que te jalonea emocionalmente y que vives en una montaña rusa
3: de la cual no te sabes,
1: de la cual crees que así es la vida.
3: Así es.
1: Y así no es.
3: Eso que estás diciendo es justamente a lo que me refiero del peligro y de por qué tenemos que hablar de esto, Marta. Porque decidí escribir el libro, aunque no lo hice como tan consciente, nunca pensé que iba a escribir nada.
1: Sí.
3: Pero justamente eso que estás diciendo es un estar en un sufrimiento de vida, claro, sin saber cómo diablos salirte, ni cuáles son esos puntos de referencia saludables para salirte de ahí. Justo por eso escribo este libro y aquí te tengo la respuesta. Vamos por el tercero. El tercero es que no tengo idea de realmente dónde se origina mi malestar y mi dolor. Entonces voy en un... Somos personas que hacemos y hacemos y hacemos, pero no hacemos nada por nosotros. Todo hacia afuera y todo afuera, porque creo que tengo un problema con Marta, porque creo que tengo un problema con mi pareja, con mi hijo, con mi suegra, con quien sea, cuando realmente el problema está dentro de mí. Mira, el otro es quien es, Marta, y hace lo que hace. En la vida adulta se me van disparando mis dolores con las situaciones que voy viviendo. Pero no es que el otro me haga algo, es que está dentro de mí ese dolor que se me sigue disparando. Mientras yo no pueda tener una relación conmigo y atender ese dolor que está dentro de mí, no fuera, voy a seguir teniendo todas estas relaciones disfuncionales y reaccionando a los disparadores.
1: Y peor aún, sintiéndote víctima.
3: Esa es otra.
1: Del mundo.
3: Ese es el dependiente.
1: Que yo soy una desgracia y yo estoy infeliz y yo estoy triste y yo estoy sola y yo me siento abandonada por culpa del otro.
3: Totalmente, es no. Una de las características más importantes del dependiente, aunque desgraciadamente es todo muy inconsciente, Marta. Yo no estoy consciente como dependiente que me pongo en un papel de víctima constantemente. Claro. No ubico mi responsabilidad en todo lo que me sucede. Y puedo poner un ejemplo muy tonto, ¿eh?
1: Ajá.
3: O sea, yo salgo de mi casa en el coche, me paro en el alto y decido ir por esta calle que es Reforma, uh-huh. Agarro el celular, no sé qué, llega un güey y se me estampa atrás. Y entonces yo le pregunto al otro, a mi paciente, ¿de quién es la culpa? Y todos me dicen, pues del idiota de atrás, sí, que sí, se me estampó. A ver, yo tomé la decisión de despertarme ese día, tomar esa ruta, pararme ahí, ver el celular y distraerme yo también. Todo lo que nos sucede es un ejemplo muy estúpido, no, pero
1: yo te voy a dar un ejemplo más cañón.
3: Venga, por favor.
1: En este bonito espacio de compartir. Yo creo que uno de los noviazgos que más me hizo crecer fue con un fulano turco, con que duré 6 años.
3: Ándale.
1: Y ese turco era, cuentavientes, bueno, tremendo, seductor, imparable, incontenible, incontrolable. Y era una relación, yo estaba en la pasión turca, ¿ok? Y entonces yo me peleaba un día, me contentaba el otro. Él se subía a un avión y me venía a ver a México. Nos peleábamos, se regresaba, nos contentábamos, me iba yo a Washington. Una cosa, o sea,
3: una novela.
1: Una novela.
3: Sí, sí.
1: Pero
3: sí.
1: Luego, 2 semanas felices, luego cortábamos, luego volvíamos a juntarnos. Así 6 años. Hasta que un día me pintó el cuerno, ¿ok?
3: ¿Y cómo supiste?
1: Me lo caché porque usé una técnica de la CIA, ¿no es cierto?
3: ¡Ay!
1: Me lo caché porque le dije, no, güey, ya, borrón y cuenta nueva. Hay que empezar con una página en blanco. Lo que tengamos que decirnos, pues, de una vez, para que empiece esta segunda parte limpia. Y ahí va el imbécil y me dice, pues, ¿te acuerdas una mesera de tal restaurante?
3: Ay, no.
1: Bueno, pues, me la cogí. Bueno, ok. Yo vomité, lo corté, lo mandé al diablo, llegó, me buscó por todo el mundo, me fue a buscar una vacación, donde estaba yo con mis amigos, me rogó, volví con él. Bueno, y en esa vuelta empezó el martirio. Él decía, qué bonito atardecer, y yo contestaba, igual de bonita de con las chichis de la vieja que te cogiste.
3: Ay,
1: ¿ya saben? ¿Ya saben ese sistema?
3: ¡Qué tortura!
1: Ya, él, hombre, ¿por qué no pedimos champaña? ¿Y qué? ¿Champaña también tomabas con ella? Una pesadilla.
3: Sí, qué horror.
1: Y de repente, así, póngame la rosa de Guadalupe, una iluminación divina, me cayó un rayo divino, y ahí es donde yo tomé la decisión de ser autónoma y de no responsabilizar a este hombre.
3: ¡Hombre!
1: Y me dije, mí misma, este güey no es culpable de ser quien es. Este güey no es culpable de ser tremendo, infiel, tóxico. La responsable, porque la que está aquí paradita, soy yo.
3: Amén.
1: Y entonces me volteé y le dije, ¿sabes qué? No puedo. ¿Cómo que no puedes? Le dije, yo no puedo hacerme esto.
3: Claro.
1: O sea, yo no puedo permitirme sentirme como me siento contigo, vivir lo que vivo contigo, estar en el estado de ansiedad y de angustia que estoy contigo.
3: Ponerme en este lugar,
1: te
3: ¿no?
1: Te amo, te adoro, me muero por ti, pero me amo, me adoro y me muero más yo por mí.
3: ¡Un aplauso, caramba!
1: Me tomó 6 años, muchachas.
3: ¡Marta,
1: pero
3: muy
1: te
3: bien.
1: Digo algo, dije, a ver, la culpa no es de él. Ahora sí que la culpa no es de él, es de quien lo hizo, compadre.
3: Es que justamente, Marta, es que estás hablando de una situación que nos ha pasado seguramente a todos, donde dices, finalmente yo soy la que estoy eligiendo dónde me pongo.
1: ¡Claro!
3: Aquí, con esta metodología empiezas justamente a identificar, pero es que primero te tienes que reconocer y voltearte a ver, mija.
1: Exacto, porque les voy a decir lo que hace la gran mayoría, y no se lo permitan. Él es malo, él es perro, por su culpa, él me prometió, yo confié. Güey, creo que no.
3: Él es quien es y hace lo que hace.
1: Y

0: tu decisión estar o no estar. Es entonces, que, dime que este libro nos va a liberar,
1: ¿sí?,
0: de estas cosas.
1: Fíjate que sí, es obviamente depende de cada quien. O sea, aquí está la oportunidad y la promesa depende de lo que tú decidas hacer con esta información. Pero yo les puedo decir que después de tener un nivel de conciencia que tenían y después de terminar este libro, ya no van a poder ver la vida igual, Marta. Eso sí te lo prometo. Me sucede en las conferencias que doy y todo, que les digo, no van a ser los mismos entrando que saliendo, se los advierto. Pero bueno, yo estudié psicología, Marta, porque no concebía en mi ser cómo funciona el inconsciente. O sea, de esto de repetir, de sentirme atraída a este tipo de patología, a este tipo de comportamiento, al abuso.
0: Claro.
1: ¿Por qué? Porque no tengo una referencia sana. Entonces, la interdependencia es la dependencia de ti hacia dónde, o sea, en este camino de lograr la autonomía emocional. Claro. Y en ese intento, lo primero que hay que hacer es, bueno, con esta metodología, desarrollo el método intra, que desglosa las siglas de intra, que es la I de individualidad, la N de necesidad afectiva, la R de resignificación y la 4, la A, ¿qué crees que es? Acción.
0: De acción.
1: Acción, ¿no? Entonces, si quieres, te cuento un poco de qué va.
0: A ver.
1: Resumidamente, porque nos podemos pasar aquí horas y de ahí van a salir muchas cosas.
0: Ajá.
1: La I habla de individualidad. El dependiente emocional no tiene un sentido de identidad fuerte. Todo esto, quiero decirles, está sustentado en teorías psicológicas muy, muy importantes de Winnicott, que habla del falso self, de Bowlby, y aquí vamos a entender todo el fondo del dependiente emocional. Pero bueno, la I habla de la individualidad, donde me reconozco, no pido que te aceptas porque es dificilísimo para un dependiente, pero me volteo a ver con todo esto con herramientas que les doy aquí en el libro, en mis cursos y en mis conferencias. Pero bueno, después la N de necesidad afectiva, identifico cuál fue esa necesidad afectiva que no me fue suministrada o satisfecha en la infancia adecuadamente. ¿Cuál es mi meollo? La mayoría de los dependientes emocionales, su meollo es el miedo al abandono.
0: Sí.
1: Y por tanto a intimar. ¿Por qué? Porque es demasiado grande la amenaza si me dejo intimar a que me deje. Porque sin el otro realmente es una amenaza de muerte, no existo.
0: Claro.
1: Yo soy a partir del otro como dependiente emocional. Si el otro me deja, no soy nada. Dejo de existir. La T de toma de conciencia. Tomo conciencia de mi responsabilidad en todo lo que me sucede.
0: Claro.
1: De mi posibilidad de ser la autora de mi destino, de hacer la vida que siempre soñé. De cómo yo elijo dónde, qué me pone bien y qué me pone mal. De ya identifico cuáles son mis disparadores. Ya sé quién soy. Después, es que me podría seguir horas. La resignificación es un proceso muy importante que se hace en terapia, donde cuestiono mis creencias. Marta, estuvimos hablando de creencias aquí, muy importante. Cuestiono mis creencias y las palomeo, las tacho de acuerdo a quien ya sé que soy.
0: Claro.
1: Buscando la congruencia para tener una vida más en paz y no ser yo la que sea la que me inflige más dolor en mi vida. Mira, no hay dolor más grande que el de negarte o pasar por encima de ti misma o perderte a ti, Marta.
0: Claro.
1: El que se inflige uno a uno mismo. Te vuelves crítica, perfeccionista, insuficiente de ti para ti. Es la peor relación que tienes, la que tienes contigo. Y al final, en esta resignificación, cuestionas y dices, ¿es válido? O sea, es bien el caso en este momento de
0: claro,
1: la vida,
0: me
1: o es
0: sigue
1: algo
0: sirviendo,
1: de mi abuela.
0: Claro.
1: ¿No?
0: Claro.
1: Entonces, bueno, tengo más ejemplos que darte de eso que es impresionante, pero.
0: ¿Y la A de acción?
1: La acción es donde implementas todas las herramientas que se te dieron acá, donde este nivel de conciencia que ya tienes te ayuda a ver las cosas distintas, a buscar la congruencia y a implementar estos nuevos hábitos que propongo con la radiografía que te llevas de ti mismo.
0: Bueno, déjenme decirles que el libro ya está a la venta. Es Marcela Cuevas, Intradependencia, Vive y Deja Sobrevivir, de Editorial Aguilar.
1: Marta, gracias. Siento que no pude platicarte, pero ni de la entrada de lo que esto implica,
0: no, pero,
1: y significa.
0: O sea, yo
2: quedó clarísimo.
0: Claro.
2: Los ejemplos dieron
0: ya,
2: perfecta
0: ya
2: idea de lo que
0: platicaremos de otras cosas.
1: Sí, sí, sin duda.
0: Más adelante, ¿va?
1: Claro que
0: un
1: sí, mil gracias.
0: Tenerte aquí, querida. Son las 12:54 de la tarde en W Radio. Nos vamos, cuentavientes, pero estamos de regreso mañana en punto de las 10 de la mañana. Nos vemos el resto de la tarde en redes sociales para que no nos extrañen. Y en vivo, en radio, mañana en punto de las 10. No se vayan, mucho más el resto de toda la tarde en W Radio.
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5: Tu perro destruye cosas o ladra cuando te vas, podrías sufrir ansiedad. 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La solución: rutinas, ejercicio diario, estimulación mental y mucho esfuerzo positivo. 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Un perro tranquilo es un perro feliz.
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11: Se acabó el drama de la batería en los autos eléctricos. 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
12: La voz es una herramienta fundamental en el entorno laboral. Estudios científicos demuestran que una voz segura y modulada genera mayor credibilidad y liderazgo. El tono, la velocidad y la claridad influyen en cómo se perciben tus ideas. Una voz firme activa áreas del cerebro asociadas con la autoridad y la confianza. Además, el control de la respiración y la postura mejoran la proyección vocal y reduce el estrés, aumentando así tu presencia y efectividad al comunicarte. Según investigaciones, las personas con voces seguras son percibidas como más competentes y persuasivas, lo que puede abrir puertas en el ámbito profesional. Practicar técnicas vocales es una inversión que fortalece tu imagen y potencia tus oportunidades de éxito.
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2: Una en punto de la tarde. Me da muchísimo gusto saludarle. Estamos transmitiendo a través de las frecuencias de W Radio. Hoy, como todos los días, miércoles 2 de septiembre del año 2026. Impresentable del Duende. ¿Cómo le va?
5: Charlie, querido, mitad de semana, hermano. Un gusto saludarte también a mi querida Lely Paz y a todo nuestro amable y fiel auditorio de Así las Cosas con Loret. Pues sí, mi Charlie. Lo que hay que escuchar, lo que hay que oír, de veras, cada día me sorprendo más porque el discurso se estrella con la realidad. Ya lo estaremos platicando.
2: ¿Cómo estás, Arely Paz? Qué gusto saludarte.
6: Hola, Carlos Duende, de aquí hasta las 3 con mucho, mucho que contar.
2: Pues vamos de una vez a nuestros 5 temas de sobremesa, las 5 cosas que nos parecen las más importantes del día miércoles 2 de septiembre del año 2026.
1: 1.
2: Ayer la presidenta abrió el discurso político más importante del año, que es el de su informe de gobierno, segundo informe de gobierno, hablando de lo importante de la austeridad, de la honestidad, de evitar los lujos. Y hoy le preguntó a la presidenta, oiga, pues ¿a quién iba dirigido eso? Todos sabemos a quién iba dirigido eso. A un señor que se llama Andrés Manuel López Beltrán y le dicen Andy, que se da la vida de millonario, siendo una de las grandes figuras del régimen, y que acabábamos de ver un día antes echándose una botella de vino de 20,000 pesos. Y antes lo habíamos visto comprando obras de Yayoi Kusama, que acaba de morir, por cierto. Entonces ya es más rico Andy López Beltrán, seguro esa pintura ya vale más, el viaje de lujo a Tokio, el shopping, la primera clase, ya sabe. Pero dice la presidenta Sheinbaum que no llevaba destinatario, que sus llamados a gobernar con humildad y sin excesos no llevaban destinatario. Hoy fue cuestionada sobre, pues no más en su informe, llegaron funcionarios con camionetotas de lujo a Palacio Nacional, con escoltas, han estado circulando los viajes en avión privado de la gobernadora de Quintana Roo, Mara Lezama. Hoy salió el tema de los relojes de lujo de la secretaria de turismo de Sheinbaum y de su esposo, apareció en la portada del Reforma. Los vinos caros de Andy López Beltrán, asientos VIP en partidos de béisbol de las grandes ligas en los Estados Unidos, cuando tenía visa, claro. Y hoy Sheinbaum fue clara. La gente puede sancionar electoralmente a los morenistas aficionados al lujo.
7: A todas y a todos, de todos los partidos, a todas y a todos. Se debe gobernar con humildad, con sencillez, sin extravagancias, cercanos al pueblo. Eso es lo que la gente quiere y esa es la manera en que debemos comportarnos.
8: ¿Considera que se le está haciendo caso?
7: Pues es dependiente de cada quien, ¿verdad? Es decir, si hay alguna ilegalidad, pues se investiga. Pero si no, pues es un asunto de cada quien y a cada quien lo evalúa el pueblo. Y sí, la gran mayoría de quienes venimos del movimiento nos comportamos de esta manera. Quien no lo haga, pues también el pueblo lo va a sancionar electoralmente.
2: La presidenta insistió en que nada de ruptura con Andrés Manuel López Obrador, el expresidente de México, que le está retirado de la vida pública, que nunca le ha hablado para molestarla, que está concentrado en escribir su segundo libro. Escuche usted.
7: Como ya no tienen los que pues, no están de acuerdo con nosotros, muchos argumentos. Entonces ahora el argumento que quieren como que permee es que hay una profunda división entre el presidente López Obrador y su servidor, que ahora los obradoristas y los claudistas, ¿no? Así pusieron, que es absolutamente absurdo. Primero, que es importante que lo sepan todas y todos, el presidente Andrés Manuel López Obrador ha sido sumamente respetuoso con nuestro gobierno. No ha mandado ningún mensaje que diga, haz esto, haz aquello, no estoy de acuerdo con esto que hiciste. No ha habido una sola llamada que me haya dicho, haz esto, haz aquello. Esta idea de que detrás de la presidenta está gobernando López Obrador, pues es una idea muy machista.
2: Entonces ya no me queda claro. O hay una profunda división entre López Obrador y Sheinbaum, o está gobernando Sheinbaum, gobernando López Obrador y esta es una idea muy machista. O sea, ¿de qué se está quejando la presidenta que dicen a los que ella califica como sus rivales, ¿no? Lo de la derecha, ¿ya? Pues o es una cosa o es la otra, ¿no? A ver, ¿qué sí hay? Pues hay una gran división en Morena. Obviamente la presidenta Sheinbaum tiene a sus candidatos, López Obrador tiene a los suyos y los gobernadores tienen a los suyos. Y son 17 gubernaturas las que están en juego. Y hay muchos aspirantes. Y cada uno está a ver en qué termina, cómo termina resolviendo Morena este dilema y a ver si no se fractura. Pero de que hay una división en Morena, hay una división de Morena, pues a ver. Me parece que los dos ejemplares más característicos de este pleito pues son el secretario de Seguridad Omar García Harfuch y el junior tóxico Andy López Beltrán. Pues creo que están peleados. Y una cosa es que no estén peleados. Yo en lo personal no creo que haya ninguna división entre López Obrador y Sheinbaum. Pero hay claudistas y hay obradoristas. Hay unos que son más de la presidenta y otros que son más de Andrés Manuel. Y conviven en el gabinete, pero no se llevan, ¿eh? Están divididos. O sea, dígame usted qué tienen que ver Harfuch, Trevilla, Morales, Ebrard, Velasco, con Andy, Bobby, José Ramón, Adán Augusto, María del Pilar, Ojeda, Jesús Ramírez. Pues hay bandos, pues, ¿no? Pues sí, están divididos. Ya, y todos serenos, ¿eh? Tranquilos, hemos visto, ha habido divisiones en el PAN, ha habido divisiones en el PRI, le ha renunciado medio PRI a Lito Moreno, el PAN lo mismo, a esta cúpula que ha ido mandando en el PAN, Anaya, Marco Cortés y ahora Jorge Romero le han renunciado un montón. No, pues en Morena también hay tremendas divisiones. Y pues escucha, pues hay muchos que dicen, yo no quiero, que a mí me carguen los muertitos de Andy. Salió corruptazo. No tiene visa. No hay expediente de delincuencia organizada donde no mencionen a Andy. No hay escándalo en el que no aparezcan sus uñas. Oigan, ¿yo qué tengo que ver, no? Pues claro que hay división. Y la mejor expresión de esto es cuando la presidenta agarra y nos trata de vender la idea de que no hay división por el caso Rochamoya. ¿Cómo que no hay división si lo dejaron solo? Lo mandaron a volar todos a Rochamoya, quiso regresar de gobernador y se le fueron todos encima. ¿Cómo que no hay división? Escucha usted a la presidenta.
7: Ahora ya se inventaron de que hay una pugna interna y de que vamos a ver si la presidenta ahora sí pone a sus candidatos para demostrar que tiene el control del país. Quieren incidir en una división, eso sí quieren. Ellos quieren que haya una división. ¿Para qué? Pues para debilitar al movimiento que representamos. Pero otra vez van a fracasar.
2: A ver, agarro un caso que me viene a la mente. Guerrero. Se va a renovar la gubernatura de Guerrero. La gobernadora tiene su candidato. López Obrador tiene su candidata. Claudia Sheinbaum tiene su candidata. Y luego aparte hay otra candidata. Te perdón, ¿no? Pero lo que no van a creer es que como si no se hubiera estado refiriendo, como si la presidenta Sheinbaum no le hubiera mandado todas las indirectas del universo en su informe de gobierno, Andy López Beltrán, que a todas luces no respeta a la presidenta Sheinbaum, porque una cosa es lo que dice en sus declaraciones y en sus posteos y otra cosa es lo que hace en la vida real. Andy López Beltrán no respeta.

0: codeándose con el dueño de Tequila Cuervo, Juan Domingo Beckmann. Y dice así: hoy escuchamos a nuestra presidenta en su segundo informe y sus palabras resonaron con la fuerza del pueblo. Mientras yo sea presidenta de la República, defenderé la soberanía, la dignidad y la independencia de México. Y lo dijo claro, la soberanía no se negocia, no se entrega y no se comparte. Hago una pausa ahí. Para Andy López Beltrán, la defensa de la soberanía es súper importante, porque la presidenta Sheinbaum considera la soberanía mexicana es igual a la visa de Andy López Beltrán. Entonces, en la medida que defiende la soberanía, defiende que no le quiten la visa a Andy, que ya se la quitaron, pues a ver si se la regresan, ¿no? Entonces, no es que Andy sea un delincuentazo, no. Para la presidenta, le quitaron la visa a Andy por una invasión a la soberanía. Pues Andy feliz con ese discurso. Sigo con el mensaje de Andy López Beltrán, hablando él del mensaje de la presidenta, del informe. Dice, su mensaje es contundente. México es y será siempre un país libre. Y la honestidad no es un discurso, sino una forma de gobernar que da resultados. Lo escribió Andy López Beltrán. El mensaje de la presidenta es contundente. La honestidad no es un discurso, sino una forma de gobernar que da resultados. Que no sea cínico, descarado. Andy López Beltrán hablando de honestidad. No. Jaime Brajero, ¿cómo te va? Buenas tardes.
1: ¿Qué tal, Carlos? Buenas tardes al auditorio. Fíjate que después del mensaje presidencial en Palacio Nacional de ayer, hubo también mucha actividad en la Cámara de Diputados. Por ejemplo, la secretaria de Gobernación, Rosa Isela Rodríguez, entregó de manera impresa y también digital el segundo informe de gobierno de la presidenta Sheinbaum ante el Pleno del Congreso de la Unión en una ceremonia que duró escasos 2 minutos aquí en el recinto de San Lázaro. La funcionaria, Carlos, entregó el documento y se fue sin decir una sola palabra, igual que el año pasado. Eso sí, se echó casi 10 minutos en ingresar al salón de plenos, recorrer el pasillo en medio de aplausos, saludos, fotografías, abrazos, incluso saludó de beso a algunos legisladores, por ejemplo, así como un poco a regañadientes, recibió un beso en la mejilla del diputado Cuauhtémoc Blanco. Bueno, cumplido este trámite, de inmediato iniciaron los posicionamientos de los partidos sobre este segundo informe presidencial. Por Movimiento Ciudadano posicionó el senador Luis Donaldo Colosio, que criticó que Morena tenga tanta concentración del poder en unas cuantas manos. Y por el PRI, el senador Alejandro Moreno, quien por cierto, finalmente, Carlos, no sacó los altavoces, estos megáfonos, ni tampoco el ataúd que ya tenía preparados, con los que había amenazado de hacer todo un escándalo y reventar la sesión. Y es que el líder morenista Ricardo Monreal fue personalmente a pedirle tanto a Alejandro Moreno como al panista Ricardo Anaya que se comportaran con civilidad. Al parecer así, la operación prosperó y se logró este pacto de no agresión, y entonces se quedaron guardados los megáfonos y también el ataúd. Bueno, en su discurso, el priista repitió que el narcogobierno de Morena lo quiere callar, pero que no lo van a doblar y que para callarlo tendrían que matarlo. Además, reiteró su insistente llamado a la oposición de conformar un gran bloque para enfrentar al partido guinda y derrotarlo en los comicios del 2027 y 2030. Incluso prometió que si se unen al PRI, el tricolor ya no caería en los errores del pasado. Los que no se unan, dijo, se convertirán en traidores o esquiroles del gobierno. Vamos a escuchar a Alejandro Moreno.
2: Los llamamos a unirnos en un solo frente gran opositor para que en una alianza para defender a México ganemos las elecciones y regresemos la paz, la armonía y la tranquilidad a nuestro país. No es momento de mezquindad ni de cálculos políticos. Cuando México y la patria están en juego, no hay espacio para la indiferencia. Hay que dar la batalla por la gente. Los errores que cometió el PRI en el pasado no los volveremos a cometer.
1: Bueno, eso fue lo que prometió Alejandro Moreno. Y por el PAN subió a tribuna Carlos, el coordinador de ese partido en el Senado, Ricardo Anaya, quien hizo varias recomendaciones para atender los problemas de narcotráfico, la violencia y aplicar justicia en México. Incluso propuso una comisión plural de legisladores para que investiguen el caso del huachicol fiscal y hasta recomendó empezar por indagar a una empresa vinculada con este delito. Vamos a escuchar.
3: Una comisión especial para investigar el huachicol fiscal, integrada de manera plural, presidencial.

0: promovida por la oposición con acceso irrestricto a padrones, pedimentos, cuentas. Y yo les digo por dónde podemos empezar, porque lo dice una carpeta de investigación de su fiscalía. La empresa se llama Portacelis.
1: Carlos, de inmediato tuvo respuesta a la senadora de Morena, Marta Lucía Mícher, quien subió a tribuna a nombre de su partido. Les dijo que no aceptan lecciones ni recomendaciones de la oposición, sobre todo de quienes van al extranjero a vender a la patria. Y además dijo, los carteles delictivos no surgieron con Morena, sino con los gobiernos del... Y el PRI, por cierto, Carlos, que la senadora morenista, Marta Lucía Mícher, dijo que los programas sociales no se pagan con los impuestos de todos los mexicanos, sino se pagan gracias a los ahorros que genera la austeridad republicana de los gobiernos de la Cuarta Transformación. Vamos a escuchar.
2: En 2026, más de 42 millones de personas son derechohabientes de los programas para el bienestar. Y estuvo bueno que anden diciendo que es que ese dinero es de nuestros impuestos. ¡Mentira! Es de una austeridad republicana.
1: Carlos, ya un poco después reculó y trató de aclarar que lo que quiso decir, que las pensiones y becas no solo se pagan con los impuestos, o sea, sí se pagan con los impuestos, pero no solamente con ellos. Bueno, así con estos fuertes debates, Carlos, comenzó el nuevo periodo de sesiones en el Congreso de la Unión, donde los partidos volvieron a darse con todo, pero afortunadamente ahora sin violencia física. El reporte que tenemos.
3: Bueno, muchas gracias, Jaime. La presidenta Sheinbaum adelantó que como parte de su gira de fin de semana, mañana viajará a Morelos y Durango. Luego el viernes estará en Zacatecas, San Luis Potosí, Aguascalientes, Colima, Jalisco, Nayarit. Y el domingo llegará a Nuevo León y Coahuila. Todo esto para hacer su segundo informe en los 32 estados del país. Hoy la presidenta trató de matizar lo dicho por Malú Micheri, pues dejó claro que sí, que el dinero de los programas sociales sale de los impuestos, porque son parte del presupuesto público, que los programas de bienestar alcanzan ya el billón de pesos. Dijo la presidenta que la próxima semana van a enviar el paquete económico 2027 y que vendrá con algunos ajustes, sobre todo para las pequeñas y medianas empresas. Desde ayer, el presidente de la Comisión de Hacienda de la Cámara de Diputados aceptó que el paquete económico del próximo año podría venir con algunos impuestos más altos para botanas, para refrescos, para bebidas alcohólicas. Vamos con Valeria Moy, quien encabeza el INCO, es comentarista financiera de este programa y además es la cumpleañera del día. ¿Cómo estás, Valeria? Muchas felicidades.
4: Hola, Carlos.
3: Tres títulos el día de hoy, o sea, tres.
4: Oye, qué barbaridad, qué honor. Oye, bueno, pues sí, ya hemos hablado muchísimas veces de las presiones que enfrentan las finanzas públicas en México. Hemos hablado todo el tiempo de cómo el bono ya está cotizando en niveles de bono basura, a pesar de todavía tener el grado de inversión. Y esto es porque las calificadoras están viendo las presiones reales que tienen las finanzas públicas. Entonces, lo que todos sospechamos y ya nos están dando pistas, ya las sospechas ya están bastante sustentadas en lo que nos dice el presidente de la Comisión de Hacienda, o sea, ya no son solo sospechas, es que van a meter nuevos impuestos que obviamente te van a decir que no son nuevos porque entran en la categoría del IEPS. El IEPS son estos impuestos, impuesto especial sobre producción y servicios, que son impuestos que aplican a bienes muy específicos. En teoría, la teoría te indica, Carlos, que estos bienes son bienes que son dañinos o que hacen algún daño a la sociedad o a las personas y por lo tanto hay que ponerles un impuesto más alto y en teoría también, pues con eso que recaudas del impuesto más alto, pues contrarrestar los daños que se generan. Esa segunda parte, Carlos, nunca la vemos, pero esa es la teoría. Entonces, ¿por qué van ahora? Pues ahora van básicamente por impuestos o por un IEPS mayor al alcohol y por un IEPS mayor a las comidas saladas. ¿Te acuerdas que antes eran las azucaradas? Bueno, ahora vamos por el sodio. Entonces,
3: como que las botanas saladas, ¿no? Y las cosas
4: enlatadas. Todo lo salado, ¿no? O sea, todo lo enlatado que normalmente tiene un alto contenido en sodio. También todas las, te imaginas, las papas fritas que se venden en todas las tienditas. Todo lo que tenga un alto contenido en sodio, que es muchísimo en términos de comida y de botanas y demás, ¿no? En términos de alcohol, pues ahí sí vamos a ver qué proponen, porque hoy por hoy el impuesto, el IEPS al alcohol, es muy diferenciado dependiendo del grado alcohólico que tenga la bebida. Entonces, por ejemplo, cuando tiene la bebida hasta 14 grados de alcohol, el impuesto es 26.5%. Si está entre 14 y 20, el impuesto es de 30%. Cuando la categoría alcohólica es más alta, más de 20 grados, como el tequila, el mezcal, el whisky, el vodka, el ron, todo eso, el impuesto es 53%, o sea, el IEPS es 53%, y además le pusieron desde este año una cuota específica adicional, que es 58 centavos por litro, es como un extra. Si se van por este impuesto, pues seguramente se irán, yo creo que por los tres rubros, ¿no? Por los tres grados alcohólicos, pero vamos a ver qué sucede. La duda que a mí me genera, Carlos, es, ¿y esto les cubrirá el hueco fiscal? Porque yo creo que no, Carlos, porque por más que se recaude de IEPS, que sí ha sido una fuente de recaudación importante.
3: Esto aparte ellos lo dicen que lo están haciendo por el tema de la salud, ¿no? O
4: sea, sí. Ah, bueno, eso es como lo que ponías de la diputada o senadora que decía que las transferencias no se pagan con impuestos. Bueno, o sea, que alguien le explique que todo se paga con impuestos. O sea, todo el gasto público se paga con impuestos. No sé cómo ponerlo con más evidencia, ¿no? Entonces, esto no va a ser por salud, esto va a ser recaudatorio, como han sido todos los IEPS que se han puesto, ¿no? O sea, así como el de las azucaradas, el de todo es recaudatorio. Y bueno, pues vamos a ver qué sucede. La semana que entra tendremos más información, a ver qué sucede con estos impuestos, pero no creo que cubran el hueco fiscal que se está generando, porque el hueco fiscal no se va a tapar con un IEPS al alcohol o con un IEPS a las papas fritas, ¿no? O a las comidas saladas, pues, ¿no?
3: Gracias, Valeria. Gusto saludarte y que tengas un
4: igualmente
3: feliz día. Pásatela súper bien.
4: Muchísimas gracias.
3: Ya desconecta.
4: Gracias.
3: Entrégate ya a los placeres mundanos. Sí. Felicidades, Valeria.
4: Intentaré. Un beso, bye. Valeria
3: Boy, quien encabeza el IMCO y es comentarista financiera de este programa, 1:22.
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14: ¿Quieres realmente pagar más rápido tu tarjeta de crédito, respirar con más calma cuando llega la quincena y mantener un sano historial de crédito? Aquí los 5 pasos que debes de seguir.
15: Número 1.
14: No pagues el mínimo. Siempre que sea posible, cubre el pago para no generar intereses.
15: Número 2.
14: No esperes hasta la fecha límite para pagar tu tarjeta. Si bien no eliminas los intereses, sí disminuyes el monto financiado y evitas que la deuda siga creciendo innecesariamente.
15: Número 3.
14: Si te empeñas en pagar solo el mínimo, es mejor salir huyendo. Busca un financiamiento con una tasa menor para liquidar el plástico lo más pronto posible.
15: Número 4.

0: agiliza el pago de tu tarjeta para que se realice cuando recibas tu sueldo, y de esta manera vas a evitar utilizar recursos en otros temas y atrasarte en el pago.
1: Y número 5,
0: deja de usar esa tarjeta hasta terminar de pagarla. Sí, es una prueba difícil, pero es la más efectiva. Si debes 10 mil, pero vuelves a gastar 9 mil, entonces tu deuda no baja. Si no la usas, entonces el saldo sí comienza a bajar. Y recuerda, las finanzas nos harán libres.
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0: 1:26 PM, así lo marca el reloj de W Radio.
1: 2.
0: No es lo mismo los morenistas que tienen visa que los morenistas que no tienen visa. No son lo mismo los morenistas que se llevan muy bien con Estados Unidos e intercambian información que los morenistas que andan huyendo de Estados Unidos y tienen denuncias en las cortes americanas por vínculos con el crimen organizado. Pues sí están divididos unos y otros. Yo imagino que unos no querrán pagar las facturas de los otros, ¿no? Entonces tenemos que, pues hace unos días, y creo que esto fue el ejemplo perfecto que cristalizó todo, ¿no? Pues mientras Harfuch se codeaba con el director de la DEA y era el invitado de honor de la DEA a su conferencia internacional en Argentina y le daban trato de héroe, pues a Andy López Beltrán le quitaban la visa. Estados Unidos considera a Harfuch un aliado en el combate al crimen organizado y a Andy López Beltrán un obstáculo en el combate al crimen organizado. Así de sencillo, ¿no? Entonces hoy la presidenta Sheinbaum, para tratar de decir que no hay división en Morena, arma todo un complot en donde empieza hablando del gobierno y termina hablando del gabinete de seguridad, porque al parecer la única unidad que sí puede garantizar que existe es la del gabinete de seguridad, que pues ahí sí todos se coordinan, se llevan muy bien y todos se entienden bien con Estados Unidos. Escúchate cómo la presidenta Sheinbaum empieza a hacer malabares, empezando con la clásica, ¿no? De que todo es una conspiración del imperio yanqui para dividir a un gobierno independiente, pero no nos van a dividir porque el gobierno está unido. Bueno, el gobierno, el gabinete de seguridad está unido, ¿no? Así, así como lo escucha.
2: Ellos buscan de una u otra manera para debilitar a los gobiernos, porque este es uno de sus objetivos. Y particularmente gobiernos independientes que defendemos la soberanía. Dividirnos internamente, generar divisiones al interior del gabinete de seguridad, generar divisiones al interior del gabinete federal. Son tácticas que usan ellos de injerencia. Lo que pasa es que se topan con pared, porque el gabinete de seguridad del gobierno de México tiene una coordinación y una unidad enorme. Piensan que por hablar bien de uno y mal de otros van a generar al interior división, pero pues fracasan en eso.
0: Bueno, Estados Unidos no ha hablado mal de nadie del gabinete de seguridad. Se lleva perfecto con todos. Eso es una trampita retórica de la presidenta. Escuche usted lo que siguió diciendo sobre el tema.
3: ¿No considera que este sea un voto por el secretario?
2: No, lo que buscan es, y también influir en las elecciones nuestras. No hay ni división ni problemas, ni si hablan bien de uno y mal del otro, generan problemas internos entre nosotros.
0: Insistió en que Estados Unidos está en temporada de elecciones y que están usando políticamente a México. Dijo que hasta el momento no se le ha dado a México información de nuevos nombres de funcionarios mexicanos vinculados al crimen, como lo ha advertido Terry Cole, el director de la DEA. Sheinbaum insistió que Estados Unidos debe ocuparse de sus asuntos y que lo importante es fortalecer el lazo de colaboración y cooperación que tienen ambos países. Y entonces salió el tema de Rocha Moya. La presidenta dijo que Estados Unidos no ha mandado las pruebas que respalden que el gobernador con licencia de Sinaloa esté metido con el cártel de los Chapitos.
2: Hasta ahora la respuesta de Estados Unidos ha sido que no tendrían por qué para la... Lo que ellos pidieron es detención urgente con fines de extradición, que no tendrían por qué mostrar alguna prueba adicional. Eso es lo que hasta ahora han contestado. Todavía podrían presentar alguna prueba, ¿verdad? Pero hasta ahora no.
3: En un acto de confianza, México no diría, lo extraditamos para saber si en un juicio ver qué es lo que traen de pruebas en contra de él, ya que se puedan desahogar en Estados Unidos.
2: No, porque ellos también nos piden pruebas. O sea, es una relación recíproca.
3: Precisamente sobre su discurso del segundo informe de gobierno ayer, hablaba, destaca el asunto de que al interior no hay divisiones y no hay rompimientos. Yo quisiera preguntarle si esto no se traducirá en la defensa a ojos cerrados de quien tenga que enfrentar la justicia.
2: No. Contesto así con toda tranquilidad y certeza. Cuando la fiscalía hace investigaciones, encuentra, hay pruebas suficientes y considera que hay un delito, pues corresponde a la fiscalía hacer su carpeta de investigación.
0: Qué arrinconada está la presidenta con este asunto. 130 días contra las cuerdas. Y entonces le preguntan, oiga, ¿por qué Andy López Beltrán y Adán Augusto López, que aparecen en el expediente del huachicol fiscal desde el verano del año pasado, no han sido citados a declarar. O sea, ¿por qué el secretario de Marina López Obrador, Rafael Ojeda, que aparece como que sabía todo, no ha sido siquiera citado a declarar? A ver, ¿ya citaron a declarar a Andy López Beltrán? ¿Ya citaron a declarar a Dan Augusto López? ¿Dónde está el citatorio del exsecretario de Marina de López Obrador, Rafael Ojeda, cuyos sobrinos eran los de la red de Huachicol Fiscal? Nada, nada. ¿Ya citaron a declarar a Milka Olán? No, es que es un descaro, pues. Es un descaro. ¿Y a Bobby López Beltrán ya lo citaron a declarar? Escuche usted lo que dijo la presidenta.
2: Que conteste la fiscalía. En este caso, yo le pedí a la fiscalía que pudiera presentar, así como presentó otros casos recientes, que en este caso pudiera presentar cómo era la red del huachicol, para que se vea que no hay nada que esconder, absolutamente nada. Y que al contrario, pues son muy buenas estas detenciones.
3: Si hubo un llamado a declarar a Rafael Ojeda y se acudió o no, solo para verificar pues que hubiera sido
2: sí,
3: así.
2: Si es necesario, pues lo llamarán, y si no, pues ya que lo diga la fiscalía.
3: Sí, también porque, por ejemplo, la familia de los Farías Laguna, en algunas entrevistas han dicho, bueno, se preguntan por qué si en una declaración de testigos se menciona a Andrés López Beltrán y a Dan Augusto López, por qué ellos no están en la misma circunstancia que los hermanos Farías. Es como...
2: Pero lo tiene que explicar la fiscalía, es muy claro. ¿Cómo, a partir de qué viene todo esto y cuáles son las pruebas de sustentadas, repito nuevamente, en nuestro sistema penal acusatorio? Porque pues no es nada más que alguien diga o que un periódico diga.
0: Y luego le preguntaron sobre si hay investigaciones en torno a Milka Olán, el íntimo amigo de Andy y Bobby López Beltrán, pues el que se sabe es el prestanombres del clan, por la cantidad de contratos que tiene por el gobierno, porque todos hemos escuchado su voz en las grabaciones, que por cierto, el presidente López Obrador en su momento dijo que las grabaciones son verdaderas, diciendo cómo corrompías, cómo eran los actos de corrupción, diciéndolo así flagrantemente. Escuche usted lo que dice la presidenta.
2: Todo sí, se investiga, desde así. Todo. No hay nada que no se investigue, pero pues tiene que basarse en evidencias científicas, porque si no, pues es lo que dice una revista, un periódico, una red. Entonces todo se investiga, tanto administrativamente como penalmente. Entonces, ya que la fiscal puede informar de toda esta investigación alrededor del contrabando de combustible.
3: Y también si Hacienda tiene información en torno a Milka Olán.
2: Sí, y también la Secretaría de Anticorrupción y de Buen Gobierno.
0: ¿Y luego? Oiga, yo no sabía, honestamente, qué tan profunda estaba la división en Morena. Pues hasta que el propio régimen nos empezó a dar las señales. O sea, cuando la presidenta Sheinbaum decide cerrar el discurso político más importante del año, que es el del segundo informe de gobierno, hablando de la unidad, de que no hay divisiones en Morena, que no hay rupturas, pues si no las hubiera, no lo tendría que decir, ¿no? No sería ni tema de conversación. Y no bien terminó la presidenta su discurso, ya estaba la dirigente nacional de Morena, Ariadna Montiel, que pues hizo famosa, ¿por qué? Pues porque es la que transaba con los programas sociales para usarlos en favor de Morena. Así, tal cual. Eso es ese delito electoral se profesionalizó con Ariadna Montiel. Así, tal cual. Nunca la van a acusar de nada. Es una delincuente electoral. La dirigente de Morena la pusieron ahí porque fue una gran delincuente electoral usando los programas sociales que ella administraba como secretaria del Bienestar en favor del partido, y adiestrando a todos los servidores de la nación para que llegaran a extorsionar a la gente, a decirle, usted no vota por Morena y este dinero se lo vamos a quitar, acuérdese. Eso es profundamente ilegal. Esa mentira extendida es ilegal, es un delito electoral. Bueno, pues esa es la dirigente de Morena. Y bueno, la presidenta no había terminado de decir lo de que ya... que hay unidad, que cómo creen que hay ruptura. Y sale corriendo Ariadna Montiel, la dirigente de Morena, y dice, no, claro, unidad, no hay ruptura. Y salen las gobernadoras y los gobernadores, no, unidad, no hay ruptura. No, pues entonces están bien divididos, ¿no? Si no, no sería tema. Evangelina Hernández, ¿cómo te va? Hoy tuvieron que repetir el asunto, Evangelina.
1: ¿Qué tal, Carlos Auditorio? Muy buenas tardes. Efectivamente, el día de hoy la presidenta nacional de Morena, Ariadna Montiel, pues volvió a repetir que no hay división al interior del partido, que están muy unidos, juntos y que además son muy felices. Dijo también, Carlos, que es una mentira que exista esta ala dura en el partido. Dijo que no existen los duros. Mira, vamos a escucharla.
4: Pues es una narrativa que han construido en la que nosotros no vamos a caer en la división. Quisieran que nos dividiéramos y seguimos unidos y seguimos juntos. Y ayer la presidenta recalca esto. Cuando pasa lo del gobernador de Sinaloa, no, que los duros lo convencieron y cuando dicen eso, ¿no? Pues nosotros nada más nos reímos. Yo no veo ninguna división. Andrés Manuel Chico era parte del Comité Ejecutivo Nacional, ya no lo es. No se preocupen por nosotros, estamos muy juntos, muy unidos y felices.
1: Carlos, en conferencia la dirigente de Morena también se refirió a los vuelos privados que ha realizado la gobernadora de Quintana Roo, los criticó, por supuesto, los calificó de frívolos, estridentes e innecesarios y ratificó pues su convicción de que todos los funcionarios públicos deben ser austeros y humildes. Y fíjate que en la conferencia se volvió a ir otra vez en contra del presidente del PRI, Alejandro Moreno, y dijo que anda de rogón pidiendo alianzas electorales para el próximo año. Vamos a escucharla.
4: Alito anda ahí de rogón con los demás, ¿no? Que quiere que se alíen y demás, pero también Fox anda visitando al PAN, a los de Somos México, y lo que debe quedar claro es lo que siempre les hemos dicho. En México hay dos proyectos, nada más. El nuestro y todos los que representan el viejo régimen. El PRI tiene aquí 7%. Entonces, cada vez están más disminuidos y buscan pues aliarse para ver qué logran.
1: Carlos, parte de la información.
0: Gracias y estamos en contacto.
1: Gracias.
0: 1:39.
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7: ¿Qué es la inteligencia artificial? La escuchamos por todos lados, pero ¿realmente sabemos qué es? La IA es una tecnología que permite a las máquinas aprender de datos, reconocer patrones y tomar decisiones sin que alguien les diga paso a paso qué hacer. Funciona gracias a matemáticas, lógica y grandes volúmenes de información, no porque piense como un humano. La usamos todos los días. Cuando Netflix te recomienda una serie, cuando tu celular reconoce tu cara, cuando el buscador de internet predice lo que vas a escribir. 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Mientras más claro seas, mejores respuestas te dará. La IA no reemplaza tu mente, potencia lo que ya sabes hacer.
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10: Existe una calle llamada Callejón del Sapo. 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

0: 1:43 PM. Vamos al siguiente tema de sobremesa.
1: 3.
0: Se reportó un asesinato múltiple en el Estado de México. Mario Rodríguez, adelante.
2: Excelente tarde, Carlos, te saludo con mucho gusto. Se trata nada más y nada menos que de Jonathan Samuel Meléndez Ochoa, tecladista de la banda Camilo VII y sobre todo también de su familia. La Fiscalía General de Justicia del Estado de México refirió que ayer, 1 de septiembre, alrededor de las 23:50 horas, tuvieron en este caso conocimiento elementos de la Policía Municipal de Atizapán de Zaragoza sobre el hallazgo de 4 víctimas privadas de la vida. Entre ellas se encontraría este músico de 38 años de edad, su esposa de 35, que en dicho sea de paso, Carlos, se encontraba embarazada, la hija de ambos de 3 años y una mujer de 21 años, esto justo en un fraccionamiento ubicado en la zona Esmeralda del citado municipio. Asimismo, bueno, pues se tiene conocimiento que un menor de 6 años, bueno, pues fue localizado con vida. En esta tesitura, bueno, pues elementos tanto de la Fiscalía Estatal como de la Secretaría de Seguridad y Protección Ciudadana, en coordinación con la Secretaría de Seguridad de la Ciudad de México, lograron la detención de 2 sujetos. Uno de ellos sería Diego Esteban, identificado como socio de Jonathan, y bueno, pues también es señalado como el probable autor de este homicidio múltiple. Asimismo, también fue detenido Gerardo N., quien también es investigado por su probable participación en estos hechos. Sin embargo, Carlos, bueno, pues ya ambos se encuentran en manos de la justicia mexiquense. Asimismo, también una fuente acaba de confirmar a este comunicador que, bueno, pues aparentemente Diego tuvo la oportunidad de entrar precisamente al homicidio de Jonathan con previo consentimiento, es decir, habría abusado de esta calidad de socios que tenían y logró entrar con total libertad precisamente a este complejo ubicado en Atizapán de Zaragoza. En esta tesitura todavía estamos pendientes, se prevé que, bueno, durante las próximas horas continúan las diligencias, eventualmente se han trasladado, ya nos adelantan que se podría hacer en este caso a un penal del oriente del Estado de México por su probable participación en este multihomicidio, el cual, de acuerdo con la misma fuente, pues probablemente estaría motivado por una diferencia de carácter económico entre estas dos personas.
0: Wow. Estamos al pendiente. Muchísimas gracias. Por cierto, la Secretaría de Defensa Nacional anunció que desplegó a 600 elementos para reforzar la seguridad en el estado de Guanajuato. Concretamente van a estar patrullando las áreas conurbadas de los municipios de León e Irapuato. Ya sabe usted que pues, Guanajuato es uno de los estados más calientes del país. 1:46 PM.
1: 4.
0: 11 personas murieron y 80 más resultaron heridas en los bombardeos de las últimas horas por parte de fuerzas estadounidenses en Irán. Irán respondió con ataques a las bases de los Estados Unidos en Jordania, Bahrein, Kuwait e Irak. Hoy en sus redes sociales el presidente Trump anduvo jugueteando con la idea de renombrar el Estrecho de Hormuz. Le quiere llamar el Estrecho de Trump. Dice que todo esto por el control que ya tiene Estados Unidos. Por cierto, ¿se acuerda que el gobierno de México defendió a Nicaragua en la Organización de Estados Americanos? O sea, quería la OEA condenar a Nicaragua porque Nicaragua, el dictador de Nicaragua, Ortega, pues ya había anunciado que ya no iba a haber elecciones. Para que la oposición no pudiera ganar, porque entonces eso era el avance de la derecha, y la derecha era muy mala para su país, tenía que ganar la izquierda, entonces ya no iba a haber elecciones. Cuando dijo eso el presidente de Nicaragua, el dictador de Nicaragua, lleva décadas en el poder, la Organización de Estados Americanos, la OEA, quiso hacer un pronunciamiento en contra de Nicaragua por esto, y México no se sumó al pronunciamiento en contra. Protegió el gobierno de Claudia Sheinbaum a la dictadura de Daniel Ortega. Esta fue la declaración de Daniel Ortega sobre el tema de que ya no quería hacer elecciones.
3: Veo que se olviden, aquí no volverán a haber elecciones. Hay que hacer las leyes que les pongan un muro, un bloque a los golpistas.
0: Y pues la cumplieron. Ayer hicieron las leyes. La Asamblea de Nicaragua aprobó una reforma constitucional que en pocas palabras prohíbe la participación de opositores en las elecciones. O sea, sí va a haber elecciones, pero sin participantes de la oposición. ¿Cómo le van a hacer? ¿Cuál es el truco? Ah, pues dicen, si tú estás señalado de vendepatrias, de traidor a la patria, de injerencista, de solicitar la intervención extranjera, de no puedes ser parte de las elecciones. Ah, no, pues está fácil, ¿no? Te lo digo, Nicaragua, para que lo escuches, México. Qué parecidito está este discurso. Y luego ya hicieron una reforma para ampliar el mandato presidencial de 6 a 7 años, lo cual pues, no tiene ningún sentido porque de todas maneras pues llevan reeligiendo, ya cambiaron la constitución para poderse reelegir eternamente, ¿no? Ya ni le cuento cómo está Nicaragua en términos de crisis económica, de violencia, la tragedia humanitaria que hay, ¿no? O sea, ya el régimen en Nicaragua llegó al grado, ¿se acuerda que lo conversamos el otro día con Ligia Urroz? De quitarle la nacionalidad a los opositores. O sea, si tú criticas al dictador, te despojan de lo nicaragüense. ¡Qué cosa! ¿Estamos listos o qué? 1:49.
1: 5.
0: Mi querido Beto Lati, arráncate con la última de sobremesa.
4: Querido Carlos, qué gusto en esta sobremesa, día en el que ha caído la primera anotación, el primer gol de Armando La Hormiga González en el fútbol europeo. Anotó para el conjunto del Olympiacos frente al Larissa en el torneo de Copa Griega, victoria del cuadro de los denominados gavros, los boquerones, las anchoas, un pez común por ahí en el Egeo, llegando al puerto del Pireo, de donde proviene el conjunto de Olympiacos. Y Olympiacos impone 4-0. Abrió el marcador La Hormiga con un remate de cabeza picando el balón. Posteriormente sirvió una asistencia, gol y asistencia, victoria por goleada del conjunto rojiblanco. Lo que son las cosas, ¿no, Carlos? Era de rayas rojiblancas con las chicas.

0: Chivas es de rayas rojiblancas, pero ahora en el puerto del Pireo jugando para Olympiacos, el equipo más querido, más popular de la liga griega, la hormiga que el domingo había debutado fallando un gol cantado. Qué maravilloso que en aquella ocasión fue como relevo, ahora fue como titular, iniciando y responde a la oportunidad haciendo gol y dando una asistencia. Carlos, complemento esta sobremesa con la Leagues Cup, que esta tarde-noche tiene sus duelos semifinales. Son a partido único. Toluca enfrentando a León, 7 de la noche. América enfrentando a Rayados de Monterrey, 9 de la noche. Los vencedores se van a encontrar en la gran final de esta Leagues Cup. Los perdedores en el duelo por el tercer y cuarto lugar serán este fin de semana, en virtud de lo cual, razón que propicia que la actividad en la Liga MX de esos cuatro equipos, Toluca, León, América, Rayados, se posponga. 4 partidos pospuestos para este fin de semana. Así que Toluca, León a las 7, América, Monterrey a las 9. Querido Carlos, adelante, ahora le seguimos.
1: Venga, muchísimas gracias, Betolati. Ahí están los 5 de sobremesa, 1:51.
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1: Una de la tarde con 55 minutos, o sea, 5 para las 2. ¡Ya llegó el duende!
2: Aquí seguimos, querido Charlie, con más información. Muchachos, las habíamos olvidado, pero en esta ocasión las presento aquí en tu espacio, mi Charlie. ¿Qué? Les voy a empezar a dar sus paliacates. Aquí están sus guayaberas y se las quieren
1: ¡no
2: poner.
1: ¡No me digas! ¡Tenemos bombas!
2: Las bombas, hermano. Sí. ¿Qué? Las bombas yucatecas, mi Charlie, de tu tierra. Ah, venga, Areli, puedes ponerte estos. Este paliacate, Areli, es para ti. Ahí está. Gracias. Gracias. Agárralos. ¡Sin miedo! Ya saben que son dos estrofas, ¿eh? Hasta la segunda los aventamos del bomb. Bueno, venga, échale, Ivetita. Vámonos con todo. ¡Vámonos!

0: ¡Bomba!
1: Sheinbaum lo dijo en su informe y llamó a la austeridad. El problema es que en Morena no se les da la humildad. Le aventó el mensaje a Andy y el saco le entró a Chepina. Tuvo que editar sus fotos y todavía no termina. ¡Bomba! ¡Qué bonito, hermano! Mira nada más, mírale.

0: ¡Reforma!
1: ¡Toma!
0: ¡Ay, hermano! Primera plana del periódico Reforma.
2: Chepina,
0: los excesos.
2: La Secretaría de Turismo, ¿no?
0: Sí, hermano. Josefina Rodríguez, qué cosa. Una foto a bordo de un yate de la secretaria de Turismo Federal, Josefina Rodríguez, junto con su novio, Iván García, por cierto, procurador ambiental de Tlaxcala, en donde pues se les ve con un reloj Cartier a ella, de aproximadamente 140 mil pesotes, él con un Rolex Judge Master de 400 mil pesos, aprox, no vale menos. También un short Moncler de entre 7 y 10 mil pesos. Bueno, magnateando durísimo. Incluso en otra fotografía se aprecia a ella con, pues con un anillo que puede costar hasta 900 mil pesotes, dependiendo el quilataje. Pero bueno, hermano. Zapatillas de 17.500, el vestido aproximadamente dicen que 30.000. ¡Magnateando durísimo! Josefina Rodríguez, la secretaria de Turismo Federal, junto con su prometido. ¡Ah! Pero cuando se trata de las fotos al público, que borra todo, hermano. Que borre el reloj que traía ella, el reloj
2: no borra la foto, o sea, publica la misma foto, pero sin el reloj y sin la marca de la... No.
0: Así es, hermano, imagínate, nada más. Bueno, pues obviamente en redes sociales la tundieron porque decían, aquí están los que se dicen diferentes, miren nada más las joyas de la secretaria de turismo, los excesos, pues la presidenta que se queda nada más en el discurso. Hay que decirlo, hermano, porque no es de otra. A pesar de los constantes llamados de la presidenta Sheinbaum, pues a practicar la austeridad, la pobreza franciscana, su propia secretaria de turismo, Josefina Rodríguez, magnateando a todo lo que da, y hasta incluso a bordo de un yate. Ahí nomás lo aviento al aire, chéquense.
2: Entonces, ¿qué? Es que, la austeridad, mano, es el puro bla, bla, bla, bla.
0: Obviamente, obviamente, queda solamente ya, en el discurso.
2: Ya llegaron, pues ahora sí, a arrear pa' casa.
0: Ah, claro, a servirse con la cuchara grande, total. Ya están ahí, por cierto, 37 años es la secretaria más joven del gabinete de la presidenta. Y pues dice, perdón, pero comper, presidenta, yo aquí sí voy a magnatear a pesar de su discurso. ¡Vamos! Con la siguiente bomba. Échale, Ivetsita. Venga. Eso. Bien, muy bien. Ah, mira, hermano, ya te soltaste, hermano. Por fin, Charlie. Te soltaste.
2: Bien.
0: Ah, mira, a ver, yo te sigo en ese paso, Are. Yo te sigo. Venga. Eso. ¡Bomba! Christopher Landó fue claro. No todos son bienvenidos. Disparó lejos el dardo y salió en varios sentidos. Marco Rubio fue muy claro. Tenemos la vara alta. Y si no, que le pregunten a Ana Patricia Peralta. ¡Bomba! ¡Qué bonito! Era nada más.

0: como remato con... Ahí está, con rodilla, remate con rodilla. Charlie, Ana Patricia Peralta, alcaldesa morenista de Benito Juárez, Quintana Roo, Cancún, para que la gente lo entienda, pues resulta que le quitaron su visa. Y no nada más a ella, hermano. O sea, esto lo da a conocer el periódico El Financiero, en donde pues revela que le quitan su visa, y que además pues ella estaría también con su esposo sin visa, Lucio Galileo Lastra Abreu, y hasta con su suegro, Lucio Galileo Lastra Escudero. O sea, ella, a su esposo y a su suegro le habrían quitado la visa. Todavía no se dan a conocer las razones, pero pues dicen que también está siendo investigada por la Fiscalía General de la República por un presunto desvío de recursos y una posible relación con el cártel de Sinaloa. El Financiero da a conocer esta información en donde, bueno, pues estaría sin visa la alcaldesa de Quintana Roo, supuestamente porque también está ligada a la empresa Invesmar, que también estaría con Ernesto Rufo Appel, asociada ahí. Entonces, bueno, hay varias líneas de investigación, pero ella dice que no es cierto, que son nuestros nervios. O sea, que no, a través de un comunicado y también en una entrevista dijo: a ver, la información que está circulando en las últimas horas es falsa. Mi documentación se encuentra en orden, dice la alcaldesa de Benito Juárez, Quintana Roo, pero nunca pone ahí la foto de su tarjeta, de su visa, o que diga: miren, aquí está mi visa vigente. No, simplemente dice que no va a entrar en especulaciones ni en polémicas innecesarias, pero que es falsa la información. Vamos a ver, porque ya está circulando en redes, lo publica el diario El Financiero, y la señora estaría sin visa junto con su esposo y junto con su suegro. Ah, me acordé de Marina del Pilar. En fin, es lo que tenemos el día de hoy, querido Charlie.
1: ¡De regreso a las cloacas!
0: ¡Regresaré!
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1: Son las 2 de la tarde con 3 minutos, así lo marca el reloj de W Radio. Tengo en la línea al presidente de Coparmex, Juan José Sierra Álvarez. Han presentado los resultados de Data Coparmex, medición 2026. ¿Y qué dicen? Que la confianza de los empresarios para invertir en México se desplomó. De 40% a 23%. Imagínense lo que estamos hablando. Una caída de pues, prácticamente 17 puntos porcentuales, porque es 39.5 a 23, pero números cerrados, 40 a 23. Hoy solamente 2 de cada 10 empresarios de Coparmex consideran que es buen momento para invertir. Juan José Sierra, muchísimas gracias por tomarnos la llamada. Muy buenas tardes.
3: Muy buenas tardes, Carlos, y buena tarde a tu auditorio. Un gusto saludarte.
1: Gracias. ¿Por qué pasó esto y en qué lapso de tiempo?
3: Sí, mira, Carlos, decirte que esta medición la venimos haciendo desde el 2020. Es Data Coparmex, es las encuestas que hacemos a los socios en nuestros 71 centros empresariales. Por lo tanto, son encuestas que contestan los empresarios socios de Coparmex, no son percepciones. Y te comento un dato que es un antecedente. Último semestre del 2024, antes de los aranceles de Trump, ni para echarle la culpa a Trump, pero al presidente Trump, pero sí después del anuncio de la reforma judicial, ahí ya había bajado 12.8 puntos porcentuales. Se situó en niveles de pandemia, donde 4 de cada 10 empresas socias en el último semestre del 2024 no veían un buen momento para invertir. Así se mantuvo todo 2025. Y justo en este levantamiento, que se hacen 2 en cada año, en el primer semestre del 2026 se desplomó 16%, la cifra más baja de ánimo para invertir desde que se tiene registro, desde el 2020 que se hace este ejercicio, Carlos, donde solo 2 de cada 10 empresas socias ven un buen momento para invertir. Y nos contestaron, Carlos, primer lugar, incertidumbre económica; segundo lugar inseguridad y tercer lugar inestabilidad política. Y si te damos otro dato,
1: ¿incertidumbre económica es Trump fundamentalmente o atribuyen también factores internos?
3: Es en lo externo y en lo interno, efectivamente. Yeah. Efectivamente es en lo externo y en lo interno, pero además te doy otro dato. Las expectativas de crecimiento de las empresas socias pasó de 60.20% a 50%. ¿Y esto qué está demostrándonos, Carlos? Que la empresa mexicana pasó de expandirse a resistir. Y ahí están los principales obstáculos, como son la inseguridad y la falta de certeza. ¿Qué es la reflexión que tenemos que hacer, Carlos? ¿Por qué México no crece cuando tenemos una gran oportunidad en la relocalización de las cadenas de suministro ante nuestro gran socio comercial? Y es que no crece porque no hay confianza. Falta esta confianza que necesita la inversión nacional y extranjero, porque muchas veces nos obsesionamos con la inversión extranjera directa, que tenemos que ver la de nuevas empresas, que esa es la que bajó y se situó en 7.8% solamente. Pero no vemos el mercado interno, que son las micro, pequeñas y medianas empresas que están padeciendo, que están subsistiendo y que muchas de ellas no solamente no piensan en la quincena, Carlos, piensan en lo que pueden vender hoy, que le dé la posibilidad para abrir mañana sus negocios.
1: Ayer la presidenta habló de una economía boyante, la economía mexicana, dio esta cifra que usted citaba hace un momento, la inversión extranjera directa récord, sin decir que el 93% de esas inversiones son reinversiones, o sea, no es inversión nueva, pero habló de empleos, de que todo va de maravilla. ¿Cómo ven ustedes esta parte económica del informe de ayer?
3: Mira, Carlos, cuando nosotros no solamente vemos las respuestas de los empresarios socios de Coparmex, que lo dimos a conocer en una rueda de prensa, en un comunicado, pero además visitamos, yo al frente de esta institución de Coparmex, ya le di la vuelta y media a los centros empresariales, a las 71 ciudades, platicando con empresarios, con socios de Coparmex, y te diría que pues esta es la realidad que padecen las micro, pequeñas y medianas empresas en todo el país. Estos obstáculos para invertir, preocupa mucho la extorsión, Carlos, que está desbordada en el país, y la extorsión que es parte del cobro de piso por parte de la delincuencia organizada, Carlos.
1: Esa era mi siguiente pregunta, porque una de las cosas que más presume la presidenta es que ha abatido los índices delictivos. En la parte de seguridad de este estudio que ustedes hacen entre los propios empresarios mexicanos, ¿cómo está el tema? O sea, si hay una baja en la percepción de inseguridad, hay menos extorsión, hay menos robo a las empresas, hay menos gasto en cuidarse, ¿qué detectan?
3: Sí, lo que estamos viendo, primero yo te diría que la mayor exigencia y reclamo de los empresarios en todas las regiones del país cuando yo voy a los centros y visito es la inseguridad. Ese es el mayor reclamo y exigencia.
1: O sea, más que la incertidumbre económica, que los aranceles, que la reforma judicial, que el SAT, lo que más es las extorsiones del crimen organizado.
3: Y yo te diría que llama la atención, Carlos, porque en la encuesta de Data Coparmex ya el 20% de las extorsiones a los socios de Coparmex es por personas que se hacen pasar por autoridad o es por una autoridad. Y yo recibo quejas.
1: O sea, ya con nombre del SAT, pues son las extorsiones del SAT, pues, ¿no?
3: Yo recibo las quejas en algunos municipios y estados, Carlos, de que la autoridad, en aras de hacer cumplir la ley, se convierte en el mayor de los extorsionadores por los montos. Y esto está preocupando en varias regiones del país. Está en las encuestas 20%, y la extorsión, Carlos, en la medición que hacemos de Data Coparmex pasó de tercer lugar, luego se situó en segundo lugar y hoy está en primer lugar de los delitos. La extorsión, le sigue el robo de mercancías con segundo.

0: unidades antiextorsión en las fiscalías estatales y los inhibidores de llamadas en los centros penitenciarios, Carlos. Esto es muy importante. El 60% de los socios de Coparmex, la extorsión es telefónica, ha sido en un 60%, y la mayoría de estas llamadas también salen de estos centros penitenciarios. Creo que es muy importante estos inhibidores, que desde que tengo uso de razón lo vengo escuchando, Carlos, no sé tú.
1: Sí, también. Muchas gracias, Juan José Sierra Álvarez, presidente de Coparmex, por estos minutos para W Radio. Muy buenas tardes.
0: Fuerte abrazo, Carlos, y gracias.
1: Hasta luego. 2:11.
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1: Vero Méndez, ¿qué nos tienes? Adelante.
3: ¿Cómo estás, Carlos? Buenas tardes. Dos políticos señalados por presuntos nexos con el crimen hoy se abrazaron, se saludaron. ¿En dónde? En el pleno del Senado de la República.
1: Qué bonito, qué bonito.
3: Antes de mediodía, querido Carlos, Enrique Insunza, el poeta de Badiraguato, señalado desde Estados Unidos de ser narcotraficante y de señalar apoyar a los chapitos, pues abrazó y saludó muy efusivamente a Dan Augusto López, el que contrató a Hernán Bermúdez Requena como secretario de seguridad, siendo el líder de la organización criminal La Barredora. Los dos se saludaron, los dos intercambiaron un diálogo, y quien estaba ahí un poco como guarura, imagínate la escena, Gerardo Fernández Noroña. Así, vigilándolos, así como que para que nadie se les acercara. Bueno, pues después de que se abrazaron, se saludaron, Enrique Insunza, pues abiertamente le dijo a la presidenta de la República, lo que usted dijo de que pidiéramos licencia, pues a mí no me tocó el saco, no me quedó el saco, porque usted no me lo dijo directamente. Dijo Enrique Insunza que la presidenta nunca le habló para pedirle que pidiera licencia, se retirara del cargo y se pusiera pues a disposición de las autoridades. Vamos a escuchar a Enrique Insunza.
4: Abiertamente, ¿qué se debería hacer su camino? ¿Pedir licencia?
5: No, a mí la presidenta, a quien yo respeto profundamente como jefa del Estado mexicano, no me comunicó nada, no me solicitó nada, y creo que una característica que debe de primar en el caso de los ejercicios de quienes tenemos también representación popular directa, las y los legisladores, es actuar con estricta responsabilidad. Es mi caso.
3: Y fíjate, Carlos, bueno, pues todo mundo podrá
1: No hay división, no, se llevan todos de maravilla. Contamos con un extraordinario ambiente laboral. ¿Qué tal? No.
3: Así, y bueno, Carlos, bueno, si te sientas con Morena, saludas a los de Morena, abrazas a los de Morena y votas con los de Morena, pues Enrique Insunza sigue siendo prácticamente senador de Morena. El que saltó esta mañana por el regreso de Enrique Insunza al Senado de la República fue el líder priista. Dijo que a algunos colegas de la oposición les falta fuerza y agallas para enfrentar a estos narcopolíticos, lo que a él, dijo, le sobra. Vamos a escuchar.
6: Y si hay un opositor en este país, porque yo lo veo en la calle y la gente, es tu servilleta. Aquí el único que tiene cojones para enfrentar a estos pinches narcopolíticos de Morena es tu servidor. ¿Dónde están todos los demás? Bola de cínicos, cobardes, que no hablan.
7: Hay un problema.
3: Y es que, Carlos, ayer el líder priista hizo una convocatoria a nivel nacional para enfrentar a Morena en la próxima contienda electoral. Y el líder de Movimiento Ciudadano, Clemente Castañeda, ¿qué crees que le respondió? Le dijo, no, Alito no tiene calidad moral ni para invitar una borrachera. Así andan las cosas en el Senado de la República, Carlos.
1: Muchísimas gracias, Vero. Estamos en contacto. 2:15.
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10: Pareciera que este medio de pago está prácticamente de salida, porque otras alternativas lo desplazaron en los últimos años. De acuerdo con la Condusef, entre 2005 y 2020, las operaciones con instrumentos de pago no físico se multiplicaron más de 6 veces, mientras que los instrumentos de pago físico aumentaron menos del 20%. Actualmente el número de cheques en circulación y el importe en términos reales equivale a 1/4 de lo que alcanzaba hace casi 20 años. Sin embargo, su desaparición no es inminente. De hecho, a pesar de los temores de contagio durante la pandemia, el número de cheques en circulación alcanzó el año pasado 148 millones de piezas, o sea, que se resiste a morir.
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15: María, ¿qué te parece este llamado de la presidenta a la austeridad en Morena como uno de los primeros temas, el primer tema que abordó en su discurso de segundo informe?
16: Otro llamado, Carlos, porque ya lo había hecho el año pasado y no le hicieron caso, ¿no? Entonces, Carlos, esto fue en abril de 2025, ¿no? ¿Te acuerdas que les exigió lo mismo, que se apegaran a los principios de austeridad, de sencillez, de honestidad? Luego escribí una carta para la dirigencia, ¿no? En la que reprobó el uso de camionetas lujosas, de aviones privados, de escoltas. O sea, lo mismo. A muchos les quedó el saco en ese momento. Muchos se lo pusieron después, Carlos, y hasta ahora, ¿no? Los últimos escándalos son los de Mara Lezama, la gobernadora de Quintana Roo, con el supuesto pago privado de vuelos que evidentemente no puede pagar con su sueldo de gobernadora, y el de la secretaria de Turismo, ¿no? Josefina Rodríguez, que además, pues, borra las marcas de su ropa y de sus accesorios. Dios. En redes, ¿no? Pero sí. Las mantiene, eso sí, en su perfil privado. Los episodios, Carlos, de estos que se acumulan, ¿no? El de Monreal y Aces, Mario Delgado, por supuesto, Andy López Beltrán, ahora Lezama, Rodríguez y un largo etcétera, pues van erosionando una de las principales ventajas morales y electorales de Morena, ¿no? La idea central, muy repetida, de que sus gobiernos eran distintos de los

0: anteriores. Como decíamos, Sheinbaum ya los apercibió más de una vez y cuando insiste, Carlos, como ayer, pues la pregunta que surge es, ¿por qué la presidenta no consigue que la obedezcan? ¿No? ¿Por qué su autoridad no se siente? Y no,
1: no
0: creo
1: pesa,
0: que la
1: ¿no? No pesa.
0: desobediencia, exacto, no pesa. No creo que esta desobediencia le cueste a ella, ¿no? En su persona. Pero sí se está convirtiendo en un problema de credibilidad, Carlos. Porque si la apuesta política de Sheinbaum es que ella representa a un segundo piso, ¿no? O sea, una etapa distinta del movimiento, una etapa mejor. Pues cada vez que Andy López Beltrán aparece de viaje o con una botella de vino carísima en la mano o un dirigente viaja en helicóptero o en avión o un legislador trae un reloj de cientos de miles de pesos, pues es una falla a la promesa de la presidenta. Y la siguiente pregunta, Carlos, creo que también es obvia, es ¿por qué no puede detenerlos? Creo que Morena todavía tiene una posición muy privilegiada, pero ella tiene que empezar a dar señales políticas que sí se sientan, ¿no? De peso. Porque puede seguir ganando elecciones, pero puede ir perdiendo la narrativa. Morena llegó al poder denunciando privilegios, corrupción, mafias, ¿no? Políticos alejados de la gente, uso abusivo del dinero público y una vida de lujo de los gobernantes. Y con las imágenes que nos están regalando todos los días, Carlos, saliendo de Prada, ¿no? Usando Cartier, viajando a Bail o a Madrid, pues la oposición va a obtener algo que no había logrado construir cero de manera eficaz por ella misma, ¿no? Que es un relato bien sencillo. Son exactamente iguales que los que criticaban. Y ese sí, Carlos, creo que es un mensaje electoralmente bien, bien peligroso.
1: María, muchísimas gracias. Como siempre, te mando un abrazo.
0: Otro para ti, Carlos.
1: María Scherer, comentarista de este programa. Son las 2 de la tarde con 23 minutos.
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1: Arráncate, querido Beto.
5: Con todo gusto, Carlos, y como siempre le pasa al niño que dejó la tarea para el domingo en la noche o ya para el lunes en la mañana, pues a cada que cierra un mercado de pases nos encontramos con historias del absurdo o de lo que no alcanzó a hacer, o como la mamá que llegó a la papelería y pues ya estaba cerrada, o que ya se había agotado el mapa, o que la impresora no tenía papel, o lo que tú me digas. ¿Qué sucedió? Pues que el Mónaco tenía palabrado a Eric Lira pensando en que su plaza de extracomunitario quedará liberada por la partida del estadounidense Balogun al Everton. Pero todo fue de último minuto. Eric Lira estaba listo, pasó pruebas médicas. Balogun fue negociado al Everton. El Everton no aprobó una circunstancia médica. Entraron en discusión. En esas estaban cuando vio el Mónaco que no se iba a hacer lo de Lira y retuvo a Camara, futbolista al que había vendido al Chelsea, el Chelsea a su vez sustituyendo a Enzo, el argentino que se iba al Manchester City. Entendiendo esto, el Everton ya no tuvo la posibilidad de alcanzar a firmar a Balogun, el Chelsea ya no firmó a Camara y Eric Lira se quedó en México. Escuchamos lo que dijo Thiago Scouro, director general del conjunto monegasco, en relación con el fichaje fallido, muy lamentable, del mundialista mexicano Eric Lira.
6: On this, we were also very sad yesterday by the situation
5: with Eric Lira, by our con Eric Lira, la relación con Cruz Azul. Queremos agradecerles y valorar la manera en la que hicieron todo con nosotros. El trato estaba hecho, el futbolista estaba listo para viajar. Todo estaba solamente para apretar un botón, pero todo se complicó porque el traspaso se hacía a partir de que se fuera Balogun. Y como eso no se hizo, no pudimos traer a Eric Lira, que era nuestro deseo. Realmente espero que encuentre un lugar para dar un gran salto en Europa. Lo merece, una gran persona, todos los contactos que tuvimos. Y fue parte de los eventos lamentables que tuvimos ayer. Hemos hablado con el jugador para decirle, lo sentimos, no lo pudimos hacer. Es un humano y entendemos que es la parte difícil de este mundo y de este mundo de las transferencias. Las palabras que da, pues sí, Eric Lira fue el daño colateral en este caos que se armó ayer. Otro daño colateral, que el Chelsea se quedó sin mediocampista para suplir a Enzo, y que lo de Balagún, que parecía que estaba hecho el futbolista, el delantero, para el Everton tampoco se realizó y ahí quedó enredado Eric Lira. Querido Carlos, por otro lado y más allá de estos temas, chécate estas cifras con las que me he encontrado a partir de lo que ha concluido en el mercado de este verano. En los últimos 10 años, el equipo que ha gastado más dinero en fichajes es el Chelsea, 3.100 millones de euros. Segundo lugar, el City, 2.370 millones de euros. O sea, son cifras tremendas. Estamos hablando de 3 millones. ¿En 10 años, desde 16-17 hasta esta 26-27. Luego el United, el París, la Juventus. Pero hay otra manera de ver esta tabla, que es el saldo de los equipos entre ventas y compras. Y entonces se va a la cabeza, en este caso, el United, que ha estado desastroso desde que se fue Ferguson, y de eso ya pasó más de una década, con $1.5 billion, como dirían en Estados Unidos, o 1.400 millones. Luego vendría en la lista ni más ni menos que el conjunto del Arsenal, que ya es campeón de Inglaterra, el Chelsea, el City. El Barcelona tiene un balance de los últimos 10 años de menos 442 millones de euros. Y el Real Madrid se encuentra con menos 386 millones, la balanza entre lo que vendieron y lo que compraron. Son números muy sensatos para los dos equipos españoles, ¿no? Me llamó la atención esta cifra. Toda vez que ha terminado este mercado de fichajes, ya se reabrirá en la ventana invernal. Y entonces esperemos buenas noticias para Eric Lira. Queda la perspectiva de alguna liga menor. Las grandes ya cerraron, como la griega, como la turca, como la neerlandesa, pero las principales ya han cerrado, Carlos.
1: Qué cosa, qué cosa. Muchísimas gracias, Beto Lati, te mando un abrazo.
5: Un abrazo a todos, saludos.
1: Hasta luego. Son las 2 de la tarde con 27 minutos, así lo marca el reloj de W Radio. Oiga, fíjese que hace un ratito subió el expresidente de Colombia, Gustavo Petro, que acababa de salir de hablar con la presidenta de México, Claudia Sheinbaum. Aparece una foto de Petro, traje completo, en el Zócalo de la Ciudad de México, con la bandera mexicana ondeante atrás. El expresidente colombiano, ya sabe usted qué personaje tan locuaz. Un día reconocía los resultados de la elección en la que perdió, otro día no lo reconocía, luego los volvió a reconocer, los volvió a desconocer. Fue a la ONU, se lamentó a Trump, luego se fue a Times Square de Nueva York, hizo un llamado a que el ejército estadounidense dejara de obedecer a Trump. Regresando a Colombia le quitaron la visa y dijo, oye, pero ¿por qué me quitaron la visa? O sea, imagínense, este es Petro. Perdió su elección, ¿no? Perdió la izquierda, perdió su candidato y ganó la derecha en Colombia, Abelardo de la Espriella. Pues Petro, hoy taquillero en la UNAM, conferencia en la UNAM, plática con la presidenta de México, la doctora Claudia Sheinbaum, pues ya sabes, de sus compadres, ¿no? De los izquierdistas latinoamericanos. Son las 2 de la tarde con 29 minutos. ¿Qué hecho tan estrujante el que sucedió en Michoacán? Recuerda que le comentamos ayer que el ejército ya había confirmado el abatimiento del R5. De este individuo, por quien Estados Unidos ofrecía $3 millones por información que llevara su captura, acusado, pues ya sabe usted, de ser líder de una de las bandas que tiene asoleados a los michoacanos, especialmente a los productores aguacateros. Ya ve que el tema del aguacate ha sido un tema muy tenso entre México y Estados Unidos, por cómo han amenazado a funcionarios estadounidenses, empresarios estadounidenses, los integrantes del crimen organizado, por el cobro de extorsiones. Estados Unidos impidió que siguieran exportándose aguacates, tuvo que ir todo el gabinete de seguridad de Sheinbaum a resolver el asunto. Estados Unidos volvió a abrir la frontera. Bueno, en medio de todo esto estaba el R5. Cuando muere, se informa que lo abatieron a él y a un escolta que iba con él, un acompañante escolta, porque los dos habían abierto fuego contra el ejército. Bueno, ya se supo quién era el escolta que murió abatido ahí. Un niño. Sí, un niño. ¿Qué nos dice esto de la profundidad de la penetración del crimen organizado? ¿Qué nos dice esto de la permisividad? ¿Qué nos dice esto del abrazos, no balazos, ¿no? del vamos a combatir las causas. Yasmín Ferreira, platícanos, adelante.
7: Gracias, Carlos. Buenas tardes a ti y al auditorio. Efectivamente, este niño sicario o escolta, pues fue abatido junto con Luis Enrique Barragán Chávez, líder del Cártel de los Reyes, el alias el R5 o el Huicho, el pasado lunes, esto en el municipio de Tocumbo, durante un enfrentamiento en esta región aguacatera. El adolescente de entre 13 y 15 años, Carlos, de edad, fue identificado como Jesús Sandoval, alias el Chuchito Nini, y quien era escolta del líder criminal. Los dos fueron abatidos en este enfrentamiento con el ejército mexicano. Con los elementos castrenses cayeron abatidos, tanto el R-15 como el Chuchito, quien además, pues no solamente era su sicario, su escolta, sino era su sobrino. El cuerpo del menor de edad ya fue reclamado por sus familiares para pues realizar los funerales allá en el municipio de Los Reyes. Ante las bajas penas, Carlos, contra los adolescentes y menores de edad, pues en Michoacán y en todo el país, estos niños pues son carne
1: de... Ha sido un tema fuerte en Michoacán también por el tema de las matanzas escolares, ¿no?
7: Así es, recordemos en meses anteriores a este otro chamaco de 15 años de edad que entró a su colegio, entró a su escuela y asesinó a dos maestras. Está en el albergue tutelar y nada más ha recibido como pena, como sanción, 3 años de internamiento que no de prisión. Ahí está pues el debate de que se debe de legislar para que los adolescentes o los menores de edad pues sean castigados como un adulto, y mientras, bueno, pues son usados como carne de cañón por los grupos delincuenciales en sus actividades ilícitas al no tener estos niños, penas judiciales. Así las cosas, y sí, Michoacán ha estado en ese debate, en ese escenario, con varios ya casos de niños que delinquen, adolescentes, pues niño, Carlos, pues a los 15 años son niños. Sí, de 13 años también, y bueno, pues hoy el Poder Judicial pues tiene un gran trabajo junto con el legislativo precisamente en este sentido, bueno, de incrementar las penas. Pero por lo pronto, Jesús de 15 años fue abatido junto con su tío y líder criminal.
1: Gracias, Yasmín, estamos atentos. Oiga, fíjese que acaba de sacar una comunicación la gobernadora de Chihuahua, la panista Maru Campos, porque ella no fue al informe de gobierno de la presidenta Sheinbaum. Ya ve que hay un pleitazo, ¿no? Y la presidenta Sheinbaum la ha acusado de, pues, prácticamente traición a la patria. No prácticamente, traición a la patria. ¿Por qué? Por haber permitido el gobierno de Chihuahua un operativo con agentes de la CIA, aparentemente sin decirle al gobierno federal, donde murieron, ¿se acuerda usted? En el regreso, dos agentes de la CIA, y bueno, todo para desmantelar un mega narcolaboratorio que había ahí en Chihuahua. Esto ha sido un motivo de disputa que, por cierto, le ha costado muchísimo a Morena en el estado de Chihuahua. O sea, Morena traía grandes números en las encuestas, casi le diría que caminando iba a quedarse con la gubernatura de Chihuahua, y ya no trae esos números, particularmente por la manera en como la presidenta Sheinbaum decidió ponerse del lado de los criminales, defender a Rocha Moya por aliarse con los chapitos y atacar a Maru Campos por aliarse con la DEA para combatir los narcos. Y entonces pone la gobernadora de Chihuahua, entiendo que fui la única gobernadora que no asistió al informe, y eso ha generado especulaciones. Al respecto les digo que uno sabe bien cuando una invitación es por compromiso y cuando por consideración. Después de las acusaciones que se han formulado en mi contra, después de la ofensiva que se emprendió por cumplir con mis responsabilidades de gobierno, no me pude sentir invitada por consideración. Y sí, efectivamente, en un acto de prudencia, por consideración a la propia presidenta, incluso decidí no asistir y atender agenda aquí en el estado. A muchos mi presencia iba a resultar incómoda. En los tiempos que corren de polarización que se siembra desde el poder, no podemos esperar actos auténticamente republicanos. Y yo no me represento a mí, sino a los chihuahuenses. Siempre tendré disposición de colaboración con el gobierno federal, por el bien de los chihuahuenses, etcétera, dice la gobernadora. Qué cosa, ¿no? Son las 2:35.
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14: ¿Cuál fue la primera carretera de la historia? Las carreteras son vías rápidas con uno o más carriles para cada sentido de circulación. Se cree que la primera de todas fue la Vía Apia en la antigua Roma, que fue construida en el año 312 a.C. Tenía 540 kilómetros de longitud y 8 metros de ancho. La primera de la era moderna se realizó en Italia en 1921. Unía a Milán y Verace y recorría 347 kilómetros.
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Vamos a quitarnos la mirada del ombligo, vamos a hablar de algunos de los temas que están en el tablero de la geopolítica internacional y se reflejan en las portadas de los diarios más influyentes del mundo. Esta foto no le va a gustar a Donald Trump y es una foto grandota que aparece en la portada del Financial Times, uno de los diarios más influyentes del mundo financiero, saludándose el presidente de Rusia, Vladimir Putin, y el presidente de Irán, Masoud Pezeshkian. Pero si no le gustó la foto, el título le va a gustar menos. El Financial Times revela que de manera secreta, Rusia ha estado ayudando a Irán a desarrollar misiles crucero supersónicos con la tecnología más avanzada. Estos son los misiles que no pueden interceptar con la misma eficacia los sistemas antiaéreos de los Estados Unidos. Son los misiles que logran penetrar el famoso domo de acero de Israel. Son estos misiles supersónicos que viajan demasiado rápido y digamos que a muy poca elevación de la Tierra, lo cual complica muchísimo el poderlos interceptar, el poderlos hacer explotar. Lo que dice el Financial Times es que hasta ahora no hay evidencia de que Irán ya haya usado estos misiles, pero que desde el 2023 comenzó este programa de apoyo por parte de Rusia a Irán. Hubo una reunión de altísimo nivel. La reunión se llamó la Cumbre de la Organización de Cooperación de Shanghái. Se celebró en Kirguistán, terminó ayer. Fue una cumbre geopolíticamente muy pesada. A ver, si uno ve nomás la lista, pues no son países alineados con Estados Unidos, ¿no? O sea, China, Rusia, India, Irán, Turquía, Pakistán, Bielorrusia. El secretario general de la ONU, que Trump lo detesta. Bueno, pues todos esos se reunieron y de esa reunión hubo además una reunión bilateral entre Rusia e Irán. Esto nos dice muchísimo. Aparece, por cierto, en el otro gran diario influyente en el mundo financiero, el Wall Street Journal, una pieza que le voy a hacer, la voy a leer porque parte de una anécdota tremenda. Y dice así: en una cálida tarde, Jibril el Manco, Yahya Ali, y su nueva esposa salieron a dar un paseo de luna de miel por la playa a las afueras de Al Gaidá en Yemen. Jibril es somalí y su esposa es yemení. Se habían conocido a través de una persona en común, un traficante de armas que ayudaba a Jibril el Manco a comprar armamento de grado militar para los rebeldes hutíes en Yemen. Jibril después introducía clandestinamente estas armas a Somalia para entregárselas al Shabab, el grupo insurgente islamista, pues que prácticamente gobierna grandes zonas del territorio de Somalia y combate para derrocar al gobierno formal somalí, pues digamos que apoyado por Occidente. La naciente alianza beneficiaba a ambos bandos, al Shabab, la filial de Al-Qaeda con más dinero en el mundo, pero que necesitaba armas y entrenamiento. Y los hutíes, que tenían armas, conocimientos tecnológicos y entrenamiento, pero requerían el dinero de Al-Shabaab. Entonces, pues era un intercambio muy feliz. El tema es que esto convirtió a Jibril, el Manco, que era el enlace, en un objetivo. Y el 12 de febrero, 4 meses después de que se casara con Budor Mushid, la pareja salió en su vehículo Toyota Corolla a dar un paseo al atardecer. Sonó el teléfono de Budor, se estacionaron, ella bajó del auto para contestar y Estados Unidos mató a Jibril con un arma muy particular. Segundos después de que su esposa bajara del Toyota Corolla, un misil estadounidense atravesó el techo del coche. Ojo, no explotó. Cortó físicamente el automóvil. Describen el misil como si fuera un abrelatas convertido en arma. Jibril murió instantáneamente, su esposa sobrevivió. Y esto aparentemente es un nuevo tipo de arma que se llama Hellfire R9X. Un misil que sustituye la explosión por cuchillas que matan al objetivo, pero reducen los daños alrededor. Aunque la pieza no identifica públicamente este modelo, ¿no? Entonces, aquí hay dos temas. Primero, el armamento que están utilizando, pero dos,
el asunto de una alianza que parecía bastante improbable, porque los hutíes son chiitas y están respaldados por Irán. Y Al-Shabaab es sunita y pertenece a la red Al-Qaeda. Ojo, Al-Qaeda y los ayatolas de Irán se han odiado siempre. Sunita, chiita, o sea, no se quieren nada, pero, pues particularmente en fechas recientes, los ha unido su odio a los Estados Unidos, la guerra de los Estados Unidos, y el tema de Israel por los ataques. Entonces, pues imagínense cómo está el asunto y cómo se están aliando por los que estaban divididos ahora en esta nueva realidad geopolítica. Efecto Trump. Hablando de efecto Trump, ha aparecido prácticamente en todos los medios la historia de Alejandro Betancourt. Alejandro Betancourt se volvió multimillonario en el gobierno de Hugo Chávez, el ex dictador venezolano, y es hoy el consentido de Trump, que lo acaba de nombrar algo así como el rey del petróleo venezolano. Como Estados Unidos no puede invertir directamente en Venezuela y ser, pues digamos que, socio del gobierno venezuela,

0: Ah, no, por todas las sanciones. ¿Qué hicieron? Ah, fácil. Vamos a crear una empresa que administre el petróleo venezolano. Esa empresa, el dueño va a ser Betancourt. Oye, pero estaba con la dictadura de Chávez, sí, nomás que ahorita es de nosotros. Y en esa empresa, el 30% de las acciones van a ser del gobierno de Estados Unidos. Así es como va a funcionar la toma de las reservas del petróleo venezolano. Que, por cierto, ya anda diciendo, Chevron dijo que podrían, en cosa de 5 años, duplicar la producción. Porque tener las reservas, pues sí, suena muy bonito, es muy estratégico, lo que sea. Pero tener las reservas no significa que las puedas sacar pasado mañana. O sea, toma miles de millones de dólares y muchísimos años. Entonces, bueno, ya Chevron está diciendo, puedo duplicar la producción venezolana, que anda como 1.5 millones de barriles al día, al cabo de 5 años. Entonces, pues me parece que es cosa bastante relevante. Pero esto nos vuelve a contar la historia de que la estrategia de Trump es que los gobiernos se alineen a él. No anda buscando cambio de régimen, democratización, ¿no? O sea, pues en Venezuela se quiere aliar con los chavistas y los maduristas. Y en Cuba, pues con el sobrino de Castro, ¿no? Y así. Hablando de Cuba, fíjese que apareció un reportaje en el New York Times en el que cuenta que Expedia, este gigante de las reservaciones turísticas, se está enfrentando en las cortes a familias cubanas exiliadas en Estados Unidos por tierras expropiadas hace décadas. Y entonces te cuenta la historia de un señor que se llama Mario Echevarría, que tiene 87 años de edad, cabello cano, encorvado, y que reclama una indemnización contra Expedia Group por no haber obtenido su permiso al reservar habitaciones en hoteles construidos en Cayo Coco, Cuba, sobre un terreno que le confiscaron a su familia en 1960. Y entonces, este juicio civil que dice Expedia, oye, pues nosotros creíamos que actuábamos de manera legal. O sea, nosotros no sabíamos todo ese asunto. Pero es el segundo juicio que enfrenta Expedia en los últimos 18 meses basado en lo mismo. En ser una empresa en Estados Unidos que está dando reservaciones de sitios que, pues aparentemente están en litigio. Y esto puede ser, pues, un tema verdaderamente interesante. Y cierro con algo, si empecé con algo que no le iba a gustar a Donald Trump, cierro con algo que no le va a gustar a la doctora Sheinbaum, a la presidenta de México. Hoy aparece en la portada del New York Times una historia que dice: las mujeres enfrentan una creciente amenaza en la guerra de los cárteles. Está basada en Mazatlán, México, y dice: ha pasado casi un año desde que su hermana menor, Cecilia, desapareció. Y Nadia Berreyesa apenas duerme. Pasa las noches buscando pistas, rastreando los últimos movimientos de Cecilia y revisando minuciosamente mensajes, fotografías y videos que pudieran revelar qué ocurrió con ella. Una imagen que recibió mostraba a una joven de cabello largo y rizado, igual que el de Cecilia, arrodillada y con los ojos vendados, las manos atadas, rodeada de hombres armados. Los investigadores dijeron que la imagen había sido generada por inteligencia artificial. Otro video enviado por Facebook mostraba a una mujer siendo agredida sexualmente. Quien lo envió exigía una recompensa. Dijo Bellarreza: no creo que sea ella, conozco perfectamente su cara, pero sigue siendo horrible ver eso. Y entonces te cuenta la historia de cómo hay cada vez más mujeres víctimas de desaparición, víctimas de la guerra de los cárteles en México. Y con esto nos quitamos la mirada del ombligo.
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2: El resumen de lo que tenemos justo en este momento. Arely Paz, vamos contigo.
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4: 2:49 p.m. Otro hecho violento en Sinaloa. Un estudiante de 17 años fue asesinado a balazos frente a Ciudad Universitaria. La víctima fue identificada como Junior Alexis, alumno de la Facultad de Contaduría y Administración de la Universidad Autónoma de Sinaloa. Y no fue el único hecho violento que más pasó en Sinaloa. Daniela Casanova, muy buena tarde, cuéntanos.
5: Hola, ¿qué tal? Muy buenas tardes, Arely. Pues comentarte que justo este hecho se suma el asesinato del director de Protección Civil de Mazatlán, Oscar Roberto Osuna Tirado, quien fue atacado a balazos cuando circulaba en una camioneta oficial por la avenida Gutiérrez Nájera en el sector Montuosa. El funcionario se dirigía a una reunión de seguridad en la Cuarta Región Naval. La Secretaría de Seguridad Pública confirmó que 2 personas resultaron lesionadas y fueron trasladadas a un hospital. Hasta el momento no hay detenidos sabemos y tampoco se ha informado el móvil del ataque. Y justo como bien lo comentas, en Culiacán, un estudiante de 17 años de la Universidad Autónoma de Sinaloa fue asesinado a balazos. Este hecho fue lamentado y fue condenado por parte de la Universidad Autónoma de Sinaloa, en donde pertenecía este estudiante. Así las cosas, y así el reporte desde Sinaloa.
4: Muchísimas gracias. Muy buena tarde, Daniela.
5: Pendientes, buenas tardes.
4: Omar García Harfuch, secretario de Seguridad, confirmó que fueron detenidos dos hombres señalados del asesinato de cuatro personas en el Estado de México. Se trata de Diego Sebastián y Gerardo. Están señalados del asesinato de Jonathan Samuel Meléndez, tecladista del grupo Camilo VII, quien fue asesinado junto a su esposa, que estaba embarazada, una niña y una mujer que trabajaba con ellos. Se confirmó que un niño de 6 años fue encontrado con vida. Uno de los detenidos era socio del músico asesinado. Los empresarios están preocupados porque el crecimiento económico tiene que cristalizarse para que se mantenga la generación de empleos y desarrollo de las empresas. Así lo dijo en W Radio el presidente de Coparmex, Juan José Sierra. Aseguró que la extorsión sí está asfixiando a los empresarios del país.
6: Preocupa mucho la extorsión, Carlos, que está desbordada en el país. Y la extorsión, que es parte del cobro de piso por parte de la delincuencia organizada, la mayor exigencia y reclamo de los empresarios en todas las regiones del país cuando yo voy a los centros y visito es la inseguridad. Ya el 20% de las extorsiones a los socios de Coparmex es por personas que se hacen pasar por autoridad o es por una autoridad. Y yo recibo quejas.
7: O sea, ya con nombre del SAT, pues son las extorsiones del SAT, pues, ¿no?
6: Yo recibo las quejas en algunos municipios y estados, Carlos, de que en la autoridad, en aras de hacer cumplir la ley, se convierte en el mayor de los extorsionadores por los montos.
4: El discurso choca con la realidad. Sandra Tapia, muy buena tarde.
8: Arely, te saludo. El presidente y vocero del Movimiento Nacional por la Salud y de Padres de Niños con Cáncer, Israel Rivas, criticó lo dicho por la presidenta Claudia Sheinbaum durante su segundo informe de gobierno, en el que la mandataria destaca avances en el sistema público de salud. En redes sociales, Rivas cuestionó estas cifras presentadas por la mandataria y sostuvo que aún existen pacientes que enfrentan dificultades para obtener medicamentos y tratamientos. Incluso recordó las recientes manifestaciones relacionadas con la atención en la unidad médica de alta especialidad del Hospital de Pediatría del Centro Médico Nacional Siglo XXI. Escuchemos.
9: Es terrible, pero sobre todo es más grave no solucionar el problema y no darse cuenta que su ineptitud, su corrupción están causando la muerte de cientos de miles de personas. Son unos inhumanos, irresponsables, porque han colapsado el sistema de salud en México y no lo quieren aceptar porque no quieren perder elecciones. ¡Qué manera de mentir, presidenta Sheinbaum, de negar la realidad y de no resolver un problema tan grave como el de la salud!
8: Arely, ese reporte, buenas tardes.
4: Buenas tardes, Sandra. Hasta aquí la información, Carlos.
7: Gracias, Arely.
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7: Muchas gracias, Arely Paz, por todo el día de hoy.
10: Gracias, Comán Rico.
7: Gracias, querido duende. Impresentable del duende. Muy buena tarde.
11: Igualmente, querido Charlie, buena tarde.
7: Y sobre todo, muchas gracias a todos ustedes por habernos escuchado. A nombre de todos los que hacemos este programa, mañana en Punto de la Una, aquí les esperamos. Soy Carlos Loret de Mola. Muy buenas tardes.

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3: La Copa del Mundo también estará presente en los fraudes cibernéticos. Y por eso debes estar atento para evitar que te goleen con tentadoras propuestas relacionadas con el evento deportivo, que no son más que un gancho que la delincuencia utiliza para cometer una falta de tarjeta roja a tu patrimonio. Y para reforzar tu línea de defensa, aplica en el campo las siguientes jugadas de pizarrón. Número 1. Desconfía de cualquier promoción, oferta o premio que involucre boletos para los partidos o actividades relacionadas. Esto es totalmente falso. Número 2. No proporciones ni compartas ningún tipo de información personal en ligas que recibas supuestamente de la FIFA y mucho menos realices transferencias. Número 3. No ejecutes ninguna liga que recibas o instales aplicaciones desconocidas o bien relacionadas con la Copa donde te ofrezcan como premio entradas a los partidos. Y recuerda, las finanzas nos harán libres.
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3: Si tienes tarjeta de crédito, toma nota. El pago mínimo es el monto más bajo que te exige el banco, pero el problema es que pagar solo esa cantidad aumenta tu deuda por mayores intereses y también prolonga el tiempo para liquidar la tarjeta. Aquí tres recomendaciones para evitar que tu tarjeta de crédito se convierta en un pesado y duradero dolor de cabeza. Número 1. Cualquier cantidad adicional al mínimo es bienvenida. Establece un plan para subirlo progresivamente con el objetivo de cubrir hasta el doble. Número 2. Evita utilizar por un tiempo la tarjeta. Primero termina de pagar el adeudo original antes de pensar en endeudarte de nueva cuenta. Y número 3. No tengas más de 2 plásticos para un mejor control, pero en caso de utilizar 2 o más, mantén lo más limpio posible una tarjeta para enfrentar cualquier imprevisto. Y recuerda, las finanzas nos harán libres.
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2: Exclusiva. El director deportivo del Mónaco, Carlos Aviña, nos da todos los detalles sobre el fallido fichaje de Eric Lira. Entre lágrimas, Sebastián Cáceres se despide del América y pone rumbo al Celta de Vigo. Además, Carlos Álvarez ya se prepara para portar los colores del América. Monterrey, América, Toluca y León se disputan el pase a la final de la Leagues Cup. ¿Quién será el primer mexicano en ganar este torneo? Edson Álvarez se queda en el West Ham. ¿Tendrá minutos en el equipo inglés? Armando González hace su debut goleador en Grecia. El mexicano marca su primer tanto con el Olympiacos. Esto y más en Claro Sports por W Radio.
3: Hola, ¿qué tal? Bienvenidos a Claro Sports en W. Me da muchísimo gusto saludarlos en este miércoles 2 de septiembre, 3 de la tarde con un minuto. Gracias por estar con nosotros, por acompañarnos y elegirnos como lo hacen cada tarde. Tenemos muchísimo que platicar el día de hoy. Cerrando ya el mercado de fichajes en Europa. ¿Qué fue lo que pasó con Eric Lira? Vamos a platicar en exclusiva con Carlos Aviña, directivo del Mónaco, directivo mexicano del Mónaco, para que nos cuente su versión de los hechos y nos explique qué fue lo que sucedió. Muy, pero muy relevante, por supuesto. Hablaremos también de la Leagues Cup, hoy semifinales mexicanas en un torneo entre la Liga MX y la MLS. ¿Cuál es la última hora y el previo de estos partidos? También lo tendremos aquí en Claro Sports por W. Dani Cohen, ¿cómo estás? Buenas tardes.
4: ¿Cómo estás, Nico? Capi, Javi, qué gusto estar con ustedes, con los televidentes y, por supuesto, con los radioescuchas. Yo con la sensación agridulce, porque sí visualizaba que para estas fechas iba a haber más mexicanos en Europa, que los que tuvieron participación en la Copa del Mundo pudieran emigrar a los mejores fútboles del continente, y eso no se da. Con lo de Eric Lira vemos que la realidad del fútbol mexicano va muy atrás y hay mucho trabajo que hacer. ¿Para qué? Para que sí se puedan dar los pases y no de última hora.
3: No de última hora, aunque el mercado de fichajes en Europa como que siempre tiene esa dosis de adrenalina, parece, ¿no? Sí. Ahorita nos tocó, pero con De Gea y el Real Madrid, Messi, ¿no? Siempre pasa, ¿no? Parece. Capi Beltrán, ¿cómo estás? Buenas tardes.
5: Completamente de acuerdo, Nico. Buenas tardes, un placer acompañarte a ti, a Dani, a Javi y a toda la gente que nos sigue en Claro Sports por W. Sí, ¿no? A ver, aquí siempre hubo una situación muy clara, ¿no? Hay una frase que decía Nacho Ambriz, con quien tuve la oportunidad de trabajar, que te decía, el que avisa no es traidor, ¿no? Y Mónaco siempre dejó muy claro que tenía que liberar un lugar extracomunitario para darle cabida a Eric Lira. Es una pena que se llegara, o sea, porque sabíamos del interés del Mónaco desde hace muchísimo tiempo, y que se llegara hasta el último día sobre este contrarreloj y todo, y que al final no se diera, ¿no? Es una pena porque al final de cuentas generaba muchísimo interés para todos nosotros ver a Eric Lira cumplir el sueño, porque creo que era la edad justa, ¿no? Veremos si tiene otra oportunidad, pero sí es una pena que no se haya logrado así, y como dices, siempre tiene como dosis de adrenalina, no nada más el tema de Eric Lira, sino muchos fichajes en Europa.
3: Javi Sol, ¿cómo te va? Buenas tardes.
6: Nico, gusto en saludarte a ti, a la mesa, al auditorio, muy contentos con lo de la hormiga González. A través de Claro Sports hemos recibido a mucha gente que nos ha acompañado, tanto en el partido de Liga como ahora el de Copa, una gran comunidad, creo que hay mucha estrella alrededor, hoy es un día histórico, porque anota, y comienza una carrera, ¿no? Que esperamos que pueda emular los pasos del Chicharo, de Raúl Jiménez, de otros delanteros mexicanos. Hoy ya también llegó un pato a Portugal, esperemos que también con 35 partidos que tuvo en el América, fíjate, 22 años, pues también cada fichaje tiene sus bemoles, ¿no? Hay que analizar los que son más mediáticos, los que son silenciosos, los que generan una gran expectativa, pero enhorabuena por los mexicanos que se abren paso, camino. Nos duele mucho lo de Eric Lira, porque sí, creo que todos consideramos era el momento ideal, era el club ideal, había entregado con el Cruz Azul. Yo creo que sigue teniendo 26 años, de aquí a diciembre, ojalá hace un buen semestre y se vuelva a abrir la puerta en cuanto el mercado se active.
3: De acuerdo. Bueno, pues vamos a entrarle de lleno al tema de Eric Lira, y me da muchísimo gusto saludar a Carlos Aviña, director deportivo del Mónaco, que nos hace el favor de estar con nosotros. Carlos, un gusto tenerte en este espacio. Cuéntanos un poco, para aclarar el tema, ¿por qué no se termina dando el fichaje de Eric Lira con el Mónaco? ¿Cómo estás? Gracias por tu tiempo.
7: Exclusiva.
8: No, gracias por la invitación. Y bueno, sí, encantado de aclarar el tema. Por respeto a ambos clubes y sobre todo por respeto a Eric, creo que es importante que se hable con la verdad y que se aclare el tema. Sí hubo un acuerdo entre clubes y un acuerdo por nuestra parte con Eric. Sí hubo interés, sí fue algo que estuvimos trabajando por varias semanas y desafortunadamente sí fue algo que se cayó en los últimos minutos del mercado. Desafortunadamente, en Francia tenemos únicamente 4 cupos de jugadores extracomunitarios. Nosotros tenemos, a día de hoy incluso seguimos con los 4 cupos ocupados. Entonces, bueno, este acuerdo siempre fue sujeto y siempre hablamos con total transparencia y siempre todos tuvimos bajo el mismo entendido de que era sujeto a que se liberara este cupo, ¿no?
3: ¿Nos podrías contar un poco, Carlos, cómo fueron estas últimas horas? Porque se decía que ya estaba todo listo. ¿Qué fue lo que pasó en los últimos momentos en donde ustedes al final no logran liberar ese cupo de extracomunitario, como nos lo acabas de explicar?
8: Sí, bueno, primero que nada, la verdad es que hablar sobre el profesionalismo de todas las partes durante el proceso. Cruz Azul, la verdad es que desde el principio de la conversación siempre fue muy claro y siempre dieron todo su apoyo a que esto se pudiera hacer. Eric, sabiendo los riesgos que había y mostrando la ambición y el deseo que tenía de venir a Europa, intentó todo hasta el final. Entonces, la verdad es que mis respetos a ambos. Y bueno, la realidad es que sí, Cruz Azul accedió a que Eric pudiera hacer pruebas médicas en México el lunes al mediodía. Y bueno, teníamos todo listo. La idea era estar listo para simplemente presionar el botón y activar la transferencia en el momento en el que se liberara el cupo. Y bueno, lo que pasó es que hubo un problema en la negociación que teníamos nosotros con el Everton por Balogun y al final, bueno, no se pudo hacer en tiempo. En Francia contamos con la desventaja de que nuestro mercado cerró ayer a las 8 de la noche. Mientras que el mercado en Inglaterra se cerró a medianoche. Entonces ese desfase de 4 horas obviamente hace que el sentido de urgencia entre unos clubes y otros sea completamente diferente. Y bueno, esta vez nos jugó en contra, ¿no?
4: Carlos, qué gusto saludarte. Daniela Cohen de este lado del micrófono. Ya nos platicabas las negociaciones que hubieron y todo el momento que se vivió. ¿Crees que la puerta está cerrada para Eric Lira o hay oportunidad de que vaya al fútbol francés?
8: Mira, la realidad es que lo que ha hecho Eric, no solamente en el Mundial, sino lo que viene haciendo ya desde hace varios torneos en México y también a nivel internacional en CONCACAF con Cruz Azul y bueno, con la selección mexicana obviamente, la verdad es que creo que ha levantado mucho interés, no solamente por nuestra parte, sino en diferentes lugares de Europa, así que yo estoy seguro que va a tener otros equipos tocándole a la puerta. La puerta no está cerrada, simplemente obviamente anticiparse a lo que pueda pasar en 6 meses creo que es difícil, depende de muchas cuestiones diferentes. Entonces, bueno, creo que decir que está abierta la puerta al 100%, sí lo está, pero bueno, depende siempre de muchos factores, ¿no? Entonces, yo creo que con el profesionalismo de Eric, el liderazgo que tiene, el carácter, la realidad es que todas las interacciones que tuvimos con él a lo largo de estas semanas fueron muy, muy buenas. Así que bueno, yo estoy seguro de que en cualquier equipo al que vaya en Europa y cualquier equipo que busque un perfil como el suyo, sin duda lo tiene en la lista.
4: Carlos, por otro lado, ¿existió sorpresa de parte del Mónaco? Es decir, con el gran mundial que hizo Eric Lira, ¿no existían más ofertas sobre la mesa de equipos europeos? Se habló del Al Jazeera, pero Eric fue constante en su decisión de ir al fútbol francés. ¿Eso les ayudó a la negociación y les sorprendió?
8: La realidad es que sí hubo otros clubes interesados, por lo menos yo personalmente no sé qué tan lejos estaba en ese sentido, pero sí sé de hecho que bueno, que había otros clubes interesados que intentaron, La verdad es que Eric siempre estuvo muy comprometido con el proyecto. Creo que siempre le gustó la idea de venir a Mónaco. Obviamente Felipe como entrenador nuestro, la idea de juego, la filosofía que tenemos de seguir desarrollando jugadores a pesar de que sean muy jóvenes o no tan jóvenes, la idea es que siempre todos los jugadores que vengan a Mónaco se puedan seguir desarrollando. Así que bueno, también no es de que la primera oferta que venga el jugador debe de brincar y de tirarse de cabeza, ¿no? Creo que tiene que ser siempre la oferta correcta. Y bueno, en ese sentido creo que Eric eligió la nuestra, desafortunadamente no se pudo dar, pero bueno, ojalá en un futuro se pueda dar, tanto ya sea aquí o en otro club, ¿no?
6: Carlos, saludos, Javi Sol de este lado del micrófono. Carlos, también importante para la gente que te conozca más, tienes 6 años trabajando en Europa, tanto hablamos la importancia de tener directivos también en el viejo continente, para que nos puedas contar un poco más acerca de pues cómo ha sido esta gran experiencia.
8: No, la verdad, a nivel personal y profesional creo que ha sido una experiencia increíble. Empecé en Bélgica hace 6 años, estuve 3 años ahí, ya llevo 3 años acá. Y bueno, creo que lleno de retos, lleno de experiencias nuevas. Lo que pasó ayer, claramente una experiencia completamente diferente a lo que me había tocado vivir, a pesar que ya llevo varios años de experiencia en en esta parte y en el mercado. Pero bueno, creo que cada día es algo nuevo y de todo se aprende, ¿no? Para bien o para mal, de los errores, de los fracasos, creo que siempre es una oportunidad de aprender algo y de seguir creciendo. Entonces, bueno, ahora empezamos una nueva temporada, un nuevo ciclo con Felipe. La había encantado, empezando muy, muy bien, tanto la liga como la calificación también para Europa. Entonces, contento y esperando que pueda ser una gran temporada para nosotros.
6: Y Carlos, también con tu visión, con todo esto que estamos analizando, pues son pocos los que realmente

0: jugando en Europa, pues más clubes van a empezar a voltar a ver, ¿no? Muchas veces es un poco generar tendencias, ¿no? Ves jugadores de cierta nacionalidad que a lo mejor están haciendo bien y claramente todos van a empezar a voltear a ver para allá, ¿no? Entonces, ojalá podamos tener esa visión en México. Creo que a lo mejor primero se tiene que empezar a exportar un poco más de volumen para que haya más casos de éxito. Y entre más casos de éxito, pues obviamente la calidad y el precio y el prestigio del jugador mexicano va a subir. Ya como era también hace unos años, ¿no? Creo que la percepción que había sobre el mercado y el jugador mexicano hace unos años era mejor de la que hay ahora. Entonces creo que toca reconstruirla.
1: Carlos, ¿cómo estás? Joaquín Beltrán de este lado, te mando un fuerte abrazo. Sobre ese tema, ¿no? Del que estás hablando, es difícil, ¿no? Cuando se pide muchísimo dinero, ¿no? Por un futbolista mexicano que a veces no tiene tanto roce internacional, ¿crees que por eso dudan los directivos europeos en contratar futbolistas mexicanos?
0: Sí, eso sin duda creo que es uno de los mayores riesgos o una de las mayores limitantes al momento de invertir en un jugador mexicano. Por lo menos creo que así lo ven los clubes extranjeros y el resto de clubes europeos. Pero sí creo que jugadores que puedan tener la mentalidad que tiene Eric, el deseo que tiene, la ambición que tiene de poder venir acá, creo que eso sin duda siempre va a terminar atrayendo a otros clubes. Y bueno, una vez que estén acá, yo creo que para mí la mentalidad es lo que hace toda la diferencia. Creo que las
1: Estoy de
0: condiciones.
1: acuerdo contigo, Carlos,
0: Las
1: sobre todo
0: condiciones técnicas, la calidad, creo que hay de sobra en México. Entonces, creo que dar ese salto sobre la mentalidad y realmente tener la ambición de venir acá, creo que eso ayuda mucho y ojalá, bueno, ahora obviamente lo de Eric no pasó, pero lo que sí pasó obviamente fue ese deseo de venir para acá y eso fue al final lo que hizo la diferencia, que logramos tener un acuerdo. Desafortunadamente, por otras razones que no podemos controlar, no pasó. Pero entre más gente y más jugadores haya con esa mentalidad y con el deseo que tiene Eric, obviamente eso va a hacer que haya más jugadores en Europa, sin duda, y seguramente va a ser el diferencial en que puedan triunfar o no.
1: De acuerdo, Carlos, perdón la interrupción. Oye, a ver, en México es una realidad y tú lo conoces bien en nuestro mercado. Tienen muchas comunidades los jugadores, estás con la familia, tienes un buen ingreso. Entonces, de repente hay futbolistas que no tienen esa mentalidad, ese carácter para dar el salto. ¿Qué
0: Tal
1: opinas?
0: cual, te lo hablo abiertamente. En mi caso, me tocó sacrificar muchas cosas para ir para allá y a lo mejor fue un riesgo que hoy viéndolo para atrás, no sé si a lo mejor lo hubiera tomado, pensándolo un poco con más calma. En el momento me aventé en plena pandemia y no lo pensé dos veces. Me salió bien. El caso de Eric, también te digo, Eric también estaba dispuesto a sacrificar muchas cosas con tal de venir. Y eso creo que no se toma en cuenta, pero nosotros como clubes la verdad es que valoramos mucho que haya jugadores que tengan esa mentalidad, ¿no? Yo personalmente me fijo mucho en la parte personal al momento de fichar un jugador y cuando te das cuenta del deseo, de la ambición, del hambre que tiene por venir, eso para mí es un tema diferencial. Creo que eso al final es un factor que influye mucho más en el éxito que pueda tener un jugador cuando lo fichas, cuando juega contigo, cuando lo diriges, cuando... Que un jugador que a lo mejor tiene más calidad, pero no tiene esa ambición, ese carácter.
1: Hemos platicado con Carlos Aviña. Ya por último, platicando un poco del tema de Cáceres, acaba de llegar al fútbol español. Me imagino que te da gusto porque tú lo llevaste al fútbol mexicano y pues es una de esas pequeñas semillas que dejaste en las Águilas. ¿Cómo viviste ese fichaje?
0: Sí, la verdad me da muchísimo gusto por Seba. Sé que siempre fue su ambición. Desde antes de llegar a la América, él tenía el sueño de poder jugar en Europa. No me sorprende para nada por su calidad, por la velocidad que tiene. Creo que es un jugador que se puede adaptar y la intensidad, creo que se puede adaptar fácilmente al fútbol europeo. Y también no me sorprende, Marco, creo que está haciendo un gran trabajo en Pachuca. Marco lo buscó. De hecho, estábamos compitiendo entre Pachuca y América en ese momento para llevarlo, cuando él estaba en Liverpool de Montevideo. Así que bueno, no me sorprende para nada que lo haya seguido viendo y que haya tenido la oportunidad. Han hecho un gran trabajo, se metieron en Europa League. De hecho, hace poco estuve en el sorteo ahí con Marco platicando. Sé que es una de las pocas inversiones que hicieron este verano, así que el hecho de que se hayan fijado en él y que de lo poco o mucho que invirtieron, que la mayor parte haya sido en él, creo que habla muy bien de Sebastián y obviamente del trabajo que han hecho Santiago y todos ahí en América para desarrollarlo y para ponerlo ahí en la vitrina, para que además de haber rendido, porque dio varios campeonatos y obviamente dio muchas alegrías en el América, pues bueno, que ahora...

0: redondee el proyecto finalmente dando el salto a Europa, ¿no?
1: Pues Carlos, muchísimas gracias por tu tiempo, felicidades por lo que estás haciendo. Entre más mexicanos hay en Europa, sin duda es mejor, y si son directivos y tienen la posibilidad de abrirle puertas a los futbolistas, lo hemos platicado mucho, ayuda demasiado a que podamos tener más mexicanos jugando en el mejor fútbol del mundo. Así que te mandamos un abrazo y muchas gracias por tu tiempo y por aclarar el tema de Eric Lira aquí en Claro Sports.
0: Así es, ojalá que así siga siendo y bueno, que obviamente tomemos un poco el mundial y la buena experiencia que se tuvo en verano en México en todos los niveles para poder seguir catapultando y que se crea una inercia negativa que ayude a seguir creciendo el fútbol mexicano, ¿no?
1: Muchísimas gracias, Carlos Aviña, director deportivo del Mónaco, que aclara la situación de Eric Lira. Por eso no llegó al Mónaco. Una situación compleja, por supuesto, y cuando tienes el tiempo en contra, pues todavía más. Vamos a una pausa muy rápida. 55-54-02-28-44, arroba Claro Sports, arroba W Radio México, arroba Deportes W Radio. Pausa rápida y regresamos porque todavía tenemos mucho, pero mucho más. Volvemos.
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1: De regreso en Claro Sports en W, 3 de la tarde con 20 minutos. Muchas gracias por estar con nosotros. La Hormiga González, titular con el Olympiacos y haciendo goles. Ya había tenido minutos en la liga, ahora en Copa tiene la oportunidad de ser titular y lo aprovecha de buena manera. En su primer partido había fallado ocasiones claras, ¿no? Así que creo que Capi, como futbolista, el agarrar confianza lo más rápido posible.
9: Claro. No, y das un golpe en la mesa, ¿no? O sea, al aficionado de repente llegas y rápidamente empiezas a dar resultados. Es muy importante para cualquier futbolista, ¿no? Y evidentemente en un tipo que es delantero que va para que hagan goles, será clave. Sí, no, el hecho de sobre todo la que falló enfrente de la portería, ¿no? El partido anterior, que le metió muy debajo el pie y la voló. Creo que para la calidad de la Hormiga y sobre todo seguramente por el nerviosismo en ese momento, no la definió. Hoy hace lo que mejor sabe hacer desde mi punto de vista, Armando, que es moverse a las espaldas de sus marcadores y encontrar el momento justo para definir. lee bien la jugada, lee bien el centro, no tiene ni siquiera que brincar, simplemente se acomoda para darle un, decirle que sí a la pelota y meter el gol. Y no nada más es el gol, es el partido en sí, ¿no? Muy participativo, moviéndose, generando. Creo que le va a ir bien a la hormiga en el Olympiacos y bueno, pues imagínate, el aficionado dice, lo trajeron para hacer goles y en su segundo partido ya marcó. Ojalá siga por ese camino.
1: Vamos a escuchar cómo se narró, porque recordarles que transmitimos todos los partidos del Olympiacos, tanto en radio como en tele. ¿Cómo se narró el gol de la hormiga González? El primer gol en Europa del delantero mexicano.
8: Llega, evita que salga la pelota y saca el centro poderoso, viene el remate. ¡Gol! ¡Gol de la hormiga! ¡Gol!

0: al 34, aparece el 34, viene Mirminji, que ahí está con el Hadouken, y la manda para adentro, 1-0, Claudio, lo gana el Olympiacos con gol de la Hormiga González.
1: Primer gol en Europa para la Hormiga, y era cuestión de tiempo que aprovechara una de estas oportunidades. Saca bien la segunda oportunidad David Carmo para generar otro ataque. Fortunis llega muy bien, hace pierna y ve que tiene dos hombres a segundo poste. El centro es...
2: Así se cantó el gol de la Hormiga. Ojalá que sea el primero de muchos. Y creo que sí se liberó,
3: Claro, claro.
2: Se liberó. La Hormiga, sí. Se nota hasta en el festejo.
3: Sí, a ver, al final es un jugador que tiene todo el paquete completo en el sentido del carisma, el equipo mediático del cual sale, y también que se sale totalmente de lo que tenemos acostumbrado a nuestro fútbol, ¿no? Que un delantero mexicano sub-23 haga dos torneos seguidos, 12 goles en una temporada regular, son los méritos de la Hormiga para ser escauteado. Incluso antes del Mundial ya se hablaba, ¿no? No es por la Copa del Mundo. Qué bueno que tiene participación. Incluso en la personalidad de Armando y entre lágrimas después de ese partido contra Inglaterra, por la frustración tal vez de querer siempre ser este egoísta del gol, siempre ser todo esto que él tiene dentro de su filosofía, incluso en las series japonesas que consume y que comparte, ha logrado hacer una comunidad muy bonita, Nico, y bueno, hemos tenido la oportunidad, así como Claudio Landucci y Josh Villa con Félix, y llegamos a la conclusión todos de que la gente está muy metida. Y realmente los partidos de la Hormiga a través de la radio, a través de Claro Sport, son toda una experiencia. Porque hay grupos de fanáticos de Blue Lock, hay fanáticos de Dragon Ball, hay fanáticos de Naruto. Y es una misión para nosotros darles ese servicio a toda esta gente. Y ha sido muy bonito encontrar todo el efecto de lo que es la Hormiga, además de lo futbolista y buen muchacho que es.
2: No, bueno, definitivamente arranca, digamos que con el pie derecho. Sí. Tuvo primeros minutos, no le fue tan bien, pero ahora en Copa, y ojalá que pueda seguir tomando ese ritmo, porque hablábamos de lo que fue este mercado de fichajes para los mexicanos. Bueno, pues él sí consiguió ir a Europa.
4: Sí.
2: Ahora
4: sí,
2: viene
4: sí.
2: Lo bueno.
4: Lo interesante es leer la prensa en Grecia, ¿no? No leo griego, pero sí las traducciones, y hablan de la destacada participación que tiene, y justo menciona lo que dice Javi, que les llama la atención el aficionado mexicano, cómo se volcó al Olympiacos y cómo están viendo los partidos y cómo les emocionó, ¿no? Y eso habla de cómo seguimos la carrera del Hormiga.
3: Sí, fíjate, Nico, los futbolistas, no, es imposible que le caigas bien a todo mundo, ¿no? O sea, siempre vas a tener detractores, siempre vas a tener gente a la que no le caes bien, o no le gusta cómo juegas, o simplemente no comparte tu estilo. La Hormiga es un caso distinto, o sea, evidentemente habrá quien no le guste, pero es un mínimo porcentaje. O sea, desde el Mundial, acuérdate, desde los partidos...
5: ¿Contra Portugal?
3: ¿Te acuerdas?
5: La gente lo pedía.
3: Exacto, estuvimos en México-Portugal en la transmisión en el Azteca, en ese reinauguración del Estadio Azteca, y la gente le pedía a Javier que entrara a la Hormiga, y casi hace gol, falló un gol ese
5: terrazo. Qué buen ejemplo, Juaco, porque eso mismo que le pasó a la Hormiga contra Portugal, fue un golpe muy duro, porque dice, oye, es mi estreno, hoy es mi debut, y todos decíamos, ¿cómo falló una jugada que estaba solo? Bueno, es parte del delantero, pero la personalidad estaría avante, Juaco, qué buen ejemplo pones. Es cierto, mi hijo, que por primera vez lo llevé a saludos a Patricio, que lo llevo al estadio, gritaba Hormiga, Hormiga, Hormiga. O sea, también es carisma puro, como lo tuvo Chicharito, como lo tuvo Chucky. Ojalá siga con este buen paso, por lo que es un futbolista y persona integral.
3: Claro, yo lo que digo es, el universo del aficionado mexicano, o sea, realmente no importa, porque evidentemente los aficionados de Chivas están orgullosos de que su delantero y lo que ha hecho
5: el canterano.
3: Pero en general, ves a los aficionados de otras instituciones y quieren que le vaya bien a la Hormiga. Y eso es bueno.
2: Sí, no, bueno, por supuesto. Bueno, el mercado de fichajes para los futbolistas mexicanos, ¿cómo lo calificarían? Como ahorita hablábamos de la Hormiga, ya está haciendo goles, pero en general... A Viña no se pudo. Lo de Edson.
4: Santi de última hora.
2: Santi es uno de los positivos.
4: Sí.
3: Sí.
2: Pero el balance sería...
4: Para mí es negativo. Porque sí, después del Mundial y por el proceso que se había vivido con ciertos jugadores, se esperaba que más futbolistas emigraran al fútbol europeo. El Piojo, Isra Reyes, que se hablaba que prácticamente estaba, que los que están en Rusia pudieran emigrar a un fútbol más competitivo, y no se dio.
2: Sí, ayer nos lo decía Miguel Gurgutz, que... Esto es lo normal. O sea, se han ido uno por después de cada mundial. O sea, si nos vamos a los últimos...
3: Al promedio, segundo, pero este fue un buen Mundial.
2: Ha sido...
3: O sea, en números fue un buen Mundial.
2: Yo también creo así, pero...
3: Con cuatro victorias seguidas, entiendo la localía y puede ser otro debate, ¿no? De otra mesa, de que si fue un... Creo que México tuvo actuaciones destacadas.
4: Pero es que entramos a otro debate, Javi.
3: No, por eso, pero a lo que voy, Dani.
4: Muy caro.
3: O sea, sí hubo oferta. Lo del tal Arrangel, a lo mejor no se alcanzaron los números. Hay que ver el por qué no se van. Aquí lo platicamos con Juaco. Los argentinos campeones del mundo y los españoles también se van por otras cifras. Bueno, sobre todo los latinos.
2: Y por el tema del pasaporte.
3: También, hijo. Pero a lo que voy es.
2: Esto sabemos que es clave.
3: Isla Reyes, Brian Gutiérrez, tal Arrangel, Piojo Alvarado, Eric Lira. Pues sí, evidentemente, seguro pueden tener una oferta para Europa que no es atractiva para lo que están ganando en México, ¿no? Eso es otra cosa, pero mercado debe haber propuesta. ¿Por qué se va a Cáceres si no se va a un central mexicano?
2: Porque tiene pasaporte.
3: Y entonces ahí está otra razón de las cuales tenemos que trabajar y no estar en cada mercado viendo cómo le hacemos y conseguimos.
2: ¿Cómo se puede trabajar en eso? Es que ayer lo debatíamos y nos lo decía el Chaco. Sí. ¿Cómo le hacemos? O sea, ¿cómo le hacemos para que sea más fácil?
4: Si tienes ese problema, tienes que trabajar más.
2: Tienes que ser mejor.
3: Y exportar antes, mejor, también.
4: Tienes que costar menos.
3: Exportar chavos. Sí. O sea, si hoy se va un Obed Vargas de 20 años, que también tenía pasaporte por su mamá, ayuda. Si hoy se va Estefano Carrillo, y a lo mejor no lo tenemos en el radar, pero está 3 años allá, logra nacionalidad.
2: Entre más tiempo estés allá, logras nacionalidad. Claro. Esa es la diferencia.
3: Los chavos de Pachuca,
2: si
3: los chavos
2: te vas a los 18 años, Gil Mora. Se va a ir, porque la calidad lo demanda.
3: Va a tener nacionalidad y va
2: pero
3: a poder seguir.
2: A los 23 años seguro tiene nacionalidad.
3: Claro.
2: Entonces va a ser más fácil para Gil Mora dar un paso a cualquier otro equipo, porque aparte de que es buenísimo, no ocupa plaza de extracomunitario.
4: Es que porque a los 23 ya vas a tener 4 años de experiencia en Europa.
6: ¿Y por qué se va a Obed?
4: Porque tiene el
3: pasaporte. Y tenía la calidad y el proceso,
6: y porque además viene de un proceso no de un equipo mexicano. De un equipo de Estados Unidos que tienen mucho más conciencia de los costos.
3: Sí, y debutó a los 15 como Gil Mora, que necesitamos más.
6: Claro, para que me refiero de Madrid al... ¿Qué fue? ¿Seattle Sounders?
3: Sí, al Seattle Sounders.
6: No, digo, no tengo el número aquí en mente, pero tú ves cómo salen los jugadores estadounidenses del MLS a Europa y algunos se van por $500,000, otros se van por 3 millones. O sea, los costos. Yo no pondría el mercado... O sea, sí negativo, pero además yo lo pondría frustrante. O sea, la palabra es frustrante.
2: Pero también normal, Capi.
6: ¿Normal? O sea, no negativo. Es que sabes qué generamos.
3: Pero no podemos normalizar algo que ya está mal.
2: Pero ya está normalizado. Es que esa es la...
6: Sí, de acuerdo.
2: Es normal que después de cada mundial exportemos un futbolista. Porque eso ha pasado en las últimas 4 Copas del Mundo. Entonces, eso es lo normal. Que no estemos de acuerdo es otra cosa. Hay que trabajar para que sea diferente. Sí. Pero si me dijeras, oye, es que el pasado exportamos a 4 y ahorita nada más a 1, si te digo, esto es catastrófico. Pero ayer Miguel hacía esa referencia y la verdad creo que tiene razón. Otra cosa es siempre las expectativas que nos generamos, que lo decía Dani, es que pensábamos que Irra o el Piojo, bueno,
6: sí,
2: eso es lo que vemos nosotros, pero el Mundial de México fue tan bueno como nosotros pensamos en el extranjero,
4: no.
2: Eso también preocupa.
6: Lo que pasa es que, o sea, yo creo que sí es buen Mundial, pero solo vemos, o sea, a Viña nos dijo cuánto tiempo llevaban siguiendo a El Irak con el Cruz Azul y con la selección mexicana. O sea, la verdad es que nuestro fútbol no se ve. Entonces puede ser un gran mundial.
3: Exacto.
6: Y, pues igual fue suerte. No fue. Nosotros sabemos que no fue así. Pero pues, igual fue suerte que Alvarado hiciera un gran mundial. Porque nadie en Europa lo sigue, ¿ya sabes? O nadie le dio seguimiento previo. Y yo lo digo frustrante, sí por los que no se fueron, pero sí también por los que ya estaban allá y no se lograron acomodar. O sea, los que se regresaron.
2: Y que no pudieron tener un cambio.
6: Exacto. Pues, o sea, a ver. Orbelín regresa, pero bueno, podemos ir analizando. Orbelín regresa, pero por lo menos lo intentó y se mantuvo 6 años en Europa hasta que llegó.
3: Y triunfó en Grecia.
6: Y triunfó en Grecia.
3: Y se lo trae pelado con muy buen contrato y le está rompiendo en Monterrey, comprometido.
6: O sea, lo de valorar de Orbelín es que cuando tuvo posibilidad de regresar a buenos contratos, dijo, no, aquí voy a triunfar y fue a Grecia.
3: El Celta a Grecia.
6: No tan importante a nivel europeo, pero fue campeón y triunfó. El Chino Huerta valora el hecho de que lo intentó, pero él mismo dijo, no tenía otras posibilidades, se tuvo que regresar. O sea, yo creo que eso fue frustrante, que los que estaban allá o se regresaron o no dieron el salto. Los de Rusia, que no fueron otra mejor liga, o Raúl, que Raúl es un caso aparte porque tomó una gran decisión, pero el tema del Machín que se queda en la Championship, o sea, eso es lo frustrante.
2: Totalmente. De acuerdo, ¿ustedes qué opinan? 55-54-02-28-44 @ClaroSports, @WRadioMéxico, @DeportesWRadio, y les recordamos todos los partidos del Olympiacos de la Hormiga a través de Claro Sports y de W Deportes. No se pierdan el inicio de esta aventura europea para la Hormiga. Hacemos una pausa muy rápida y regresamos a Ilix Cope. ¿Por qué te ríes, Capi? Si hay.
6: No, sí hay, muy bien.
2: Semifinales.
6: Me acordé porque Félix Fernández y Mariana me deben ayer.
4: Apostaron, es verdad.
2: No, sí, apostaron. Félix es muy complicado.
6: Apostaron y el único que dijo que eran semifinales mexicanas era yo, así que.
4: Mariana dice que sí paga.
2: Félix no sé.
5: Félix debe llaveros.
6: No, pues.
2: Pero otras cosas.
4: Acompañamiento al estadio.
2: Exacto. Félix. Comunícate.
5: No se está escuchando porque debe datos. Le cortaron. Pero le llegará el chisme.
2: Comunícate. Pausa, regresamos.
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cosas que cambiaron. Cambiaron los años. Cambiaron los jugadores. Cambiaron las

pantallas. Cambiaron las formas de ver el fútbol. Pero hay algo que nunca cambió. Porque nunca fue solamente un partido. Nunca fue solamente fútbol. Es la costumbre que pasa de generación en generación. Es una parte de quiénes somos. Y no importa dónde estemos, ni cuántos años hayan pasado. Porque cuando juega México, algo pasa.

0: cuando juega México. Aquí pasa.
1: Breves. Jared Serna se convirtió en el pelotero nacido en México número 157 en debutar en la MLB. El infielder de los Marlins hizo su presentación en el Diamante durante la victoria de 6-3 de su equipo sobre los Royals. Matthew Brennan ganó la etapa 11 de la Vuelta a España y con ello el británico de 21 años de edad se convirtió en el primer debutante en una gran vuelta desde Tadej Pogačar en el año 2019 en conseguir 3 triunfos de etapa. El español Enric Mas mantiene el liderato general. Alexander Zverev debutó con victoria en el US Open tras imponerse a Lorenzo Sonego en 5 sets. Mientras tanto, Jessica Pegula clasificó a la tercera ronda luego de superar a Sofía Kenin por 6-3 y 6-1. Kirk Cousins fue nombrado el quarterback titular de los Raiders. Fernando Mendoza, la primera selección global del último draft, comenzará la temporada como suplente.
2: Gracias por estar con nosotros. Hoy tenemos Leagues Cup. ¿Les emociona Leagues Cup?
3: A mí ya.
4: Ha sido una mejor versión, sí.
2: ¿Por qué? ¿Qué cambió?
3: Que hay equipos mexicanos. No habíamos tenido...
2: Ah, o sea, que empezamos a ganar.
3: Equipos. Sí.
2: Ah, bueno.
3: No, bueno, para ver semifinales de la MLS, no me emociona igual.
2: No, claro, sí. Pero...
5: Pues León juega un boleto, ¿no? O sea, León sí se juega hoy un boleto a la CONCACAF, que para mí es lo más valioso que tiene este torneo. Los
3: ganarlo,
5: tres boletos.
3: Javi, después de los fracasos y ridículos.
5: No, claro, pero obteniendo ya hoy su boleto a la final, era lo único que faltaba dentro de la ecuación, porque ya está Rayados y ya está Pachuca, pase lo que pase, por la tabla, porque los boletos son para México. Entonces, para mí eso es lo más interesante. Si León gana, ya se mete un noveno equipo a la CONCACAF del próximo año, que invita a hacer un gran torneo, porque el premio es el premio mayor. Entonces, para mí eso es lo más importante hoy.
4: Si León gana o si León pierde, hay un noveno. ¿No?
5: Sí, que puede ser Xolos.
4: León tiene dos chances.
3: Sí.
4: O sea, León si gana hoy, se mete a la Liga de Campeones de CONCACAF. Y si pierde, pero gana el del tercero y cuarto, se mete. Tiene que quedar el 1-2-3.
5: Claro, Xolos puede
4: entrar. Si queda en cuarto, entonces León pierde.
2: Que va a ser una CONCACAF histórica con nueve equipos mexicanos.
5: Pero que te lo ganes en la cancha se siente mejor.
4: No, no.
2: Pero igual lo va a ganar en la cancha.
5: No, claro. Pero Tijuana le puede caer de rebote si queda cuarto lugar. Eso es lo que nada más explicamos.
4: Tiene la posibilidad de ganarlo en dos ocasiones en el terreno de juego.
3: Pero entonces no les importa a nadie en la mesa que el título lo gane un equipo mexicano.
2: A mí sí, no, por supuesto. Y más que lo habíamos perdiendo siempre.
3: Fracasos con...
2: Sí.
5: Ya tocaba.
2: No podemos dejar de mencionar que los equipos mexicanos no habían actuado bien en la Leagues Cup y que habían pues fracasado, porque no solamente era como de que perdíamos la final, no. Rayados fue el que mejor papel hizo, pero tuvieron que hasta cambiar el formato para que los equipos mexicanos pudieran avanzar.
5: Y seguirá.
4: Y es que ya incomodó. No, pero es que ya incomodó. Sí, y yo creo que México, los equipos mexicanos van a seguir dando mejores resultados. Porque ya incomodaste. O sea, no los traes a México. 4 partidos nos dieron nada más. Pero ya por lo menos obligaste a los de Austin a ir a jugar en Nueva York, creo que sí, fue el partido. Los únicos que jugaban de local en los cuartos fue Chicago contra Monterrey. Pero ya obligaste a Austin a ir a Nueva York.
2: Sí,
4: ya obligaste
2: a que viajen, a que tengan
4: desgaste. A ir a Los Ángeles. Claro.
2: Pero
4: yo sí creo que es una situación que hay que poner en la ecuación. Porque los equipos estadounidenses estaban comodísimos. Salían de su casa y llegaban a su estadio.
2: Entiendo eso, Capi, pero para mí no era lo suficiente. O sea, el decir es que perdemos por eso...
4: No, a mí no me acababa
2: de convencer.
5: Cada caso fue distinto, porque malos aviones, hubo malas planeaciones, hubo cambios. O sea, era injusto hasta en el formato de que por qué unos sí, por qué otros no, por qué me toca un equipo más. O sea, esas áreas de oportunidad van a seguir en el torneo. Uh-huh. Lo que tenemos que enfocarnos, y coincido un poco ahí con lo que señala Nico, es que para exigir ir a Sudamérica, para ir a Libertadores y demás, pues hay que demostrar, tanto en CONCACAF, como ha quedado claro con los números, como en este torneo, en el tú por tú con la MLS, que desafortunadamente o afortunadamente es el único termómetro inmediato, que se gane siempre, y que digamos, bueno, ya basta, este torneo no. Pero si ellos siguen ganando, se va a balancear.
4: Pero fuimos a Sudamérica y competimos.
5: Claro, pero ¿cuánto tiempo ya pasó?
4: Y los sudamericanos, no vamos a volver.
5: Necesitamos un parámetro en la actualidad.
4: Pues si no vamos a volver. Sí, eso, nuestro parámetro ya queda claro que va a ser allá. O sea, a Sudamérica no vamos a volver. Pero el tema es, o sea, iba a Sudamérica y sufrías y por ahí ganabas. ¿Cómo sufrían ellos cuando venían para acá? También. Yo no estoy diciendo que el hecho de que no fuéramos locales o que nada más tuviéramos cuatro partidos es la justificación para los malos papeles que había hecho de México, ¿eh? No, o sea, creo que nada más había que ponerlo tantito en la ecuación. No estoy diciendo que es el 100% la razón por la cual México no había llegado más que una vez, como dice Nico, a semifinales con Monterrey. O sea, sí creo que le dieron más seriedad, se prepararon mejor, y sí creo también que incomodaron un poquito o un muchito, sí, a los equipos estadounidenses, claro, y también a ellos les costó. Eso
3: la seriedad es importante, y la vimos en la última jornada del fútbol mexicano, cuando vimos que América empezó el partido contra Puebla con cuadro alterno y lo mismo Monterrey. Y ambas instituciones necesitadas del título internacional, porque eso, a mi punto de vista, no va a suplir una Conca Champions o otro título internacional, pero sí aligera la presión de trascender.
4: Sí.
2: No, y no está bien el discurso de queremos jugar Libertadores, queremos, sí, jugar Copa Sudamérica, lo que sea, queremos ir a irnos a Conmebol. Sí, la Leagues Cup no avanzas ni en semifinales. Es como decir, oye, ¿cómo? Porque créeme que si somos Libertadores en un lugar, es en Conmebol, ¿eh?
4: No, pero entonces, lo que yo decía de ejemplo, Nico, es la Libertadores juegas ida y vuelta. O sea,
2: lo entiendo.
4: Juegas de local. Los equipos sudamericanos aquí
5: vinieron a su
4: no ganaban. Uh-huh. No ganaban.
5: Sí.
4: O sea, ganaban, evidentemente.
2: Bueno, sí, de algo.
4: Y cuando
5: hubo eliminaciones muy polémicas, hubo malos arbitrajes también, no nos dejaban jugar la final de vuelta ya. O sea,
4: te complicaban de otra manera.
5: En el papel de mostrarle al presente, uh-huh, que si queremos jactarnos de tener una liga muy poderosa o Premier o con pirámides, pues entonces hay. Todo lo que estamos hablando de por qué no se van los futbolistas mexicanos, pues porque también estamos jugando este torneo. ¿Qué tanta vitrina realmente es para que hoy en Europa digan, voy a ver las semifinales de la Leagues Cup para ver a qué jugador me llevo de los que estén jugando? Cuando tú lo haces en una Sudamericana, una Libertadores, y hay un estatus más fuerte. ¿Qué sí puede hacer un equipo mexicano? Ganar la CONCACAF, como lo hizo Toluca, como lo hizo Pachuca, como lo hizo Cruz Azul, y te enfrentas al Botafogo, o te enfrentas al Flamengo, o vamos a esperar a ver quién es el rival de Toluca. Y ahí tal vez en un Mundial de Clubes dicen, oye, mira, qué buen jugador este muchacho de Toluca, es mexicano, me interesa, pero hasta ahí es donde nos ve el mundo.
3: Y trascender y conquistar los torneos a los que te presentes para decir, es que me quedan chicos, pero de verdad con causa, no decir, oye, me queda chico, pero no lo gano, pero
2: es que
3: pierdo.
2: Es eso.
3: No.
2: Exacto. O sea, somos el gigante de CONCACAF y
3: pero
2: no ganas la liga.
3: Hay que demostrarlo.
4: Pero lo demostramos.
2: ¿Cuándo? No, llevábamos tres años sin demostrarlo.
4: La Liga de Campeones de CONCACAF.
2: No, está bien. No. Pero en la Leagues Cup llevábamos tres años sin demostrarlo.
5: Hablamos solo de este.
4: A ver, pero la Leagues Cup, sí. O sea, estoy de acuerdo. Fue un desastre las tres versiones anteriores. Hoy es diferente y vamos a tener por primera vez un campeón mexicano.
3: Uh-huh. Sí.
4: Pero en el torneo más importante de la zona, sí, donde la competimos con los de abajo también, con, ¿sí?, Costa Rica, lo demostramos. O sea,
3: sí.
2: Está bien, pero cuando haces con la MLS, porque dices, es que...
4: Estoy de acuerdo, pero se está olvidando. O sea, México siempre tiene presencia en el Mundial de Clubes. Siempre.
3: Sí, sí.
4: Quitando la última vez de la universidad en el 2005 y la de universidad también en mi época.
3: La de Seattle y la prisa, ¿no?
4: Ajá.
3: Que pierde.
4: Siempre ha habido un equipo mexicano.
5: Y eso es muy meritorio, Juaco.
4: A eso me refiero.
5: Lo que decimos es que si este torneo lo hicieron oficial, porque lo ganó León y Cruz Azul cuando eran amistosos y cuando era otro formato. Pero una vez que dicen, oye, vamos parejo, es título oficial, como dice Dani, si tú eres en América y te jactas de la grandeza que la tiene, y evidentemente Toluca, que ahora con el Turco ha ganado torneos, y el Cruz Azul, que le suma también en su palmarés, pues se lo van tomando en serio. Almeida recién llegó a Rayados, quiere ganar, quiere eliminar al América, se la debe el América de ese tricampeonato. Lo mismo con Toluca, que el Turco es un ganador y quiere subir sus bonos, jugadores. León quiere recuperar un poquito, porque fíjense, León fue el equipo más afectado por el tema de la multipropiedad.
3: Pero
5: y no fue al pasado
3: no podría
5: mundial.
3: Participar,
5: ese va a ser otro tema. Si León avanza a la CONCACAF, vas a tener a Pachuca
3: no
5: y a León en la CONCACAF.
3: En la CONCA Champions. Porque
5: es que
3: pasaría lo mismo otra vez,
5: pero,
3: ¿no?
5: Son otras reglas. No está en el reglamento FIFA, pero va a ser una polémica si León y Pachuca
3: en
5: se
3: el reglamento FIFA no
2: con CACAF,
3: una cosa. Sí,
2: no, porque CONCACAF tiene sus propios lineamientos. Uh-huh. ¿Qué pasó en el Mundial de Clubes? Que era un reglamento FIFA y FIFA dijo, lo que hagas en tu confederación está padrísimo.
3: ¿Pero no creen que hoy la historia se va a contar de otra manera ya con ese precedente de la FIFA? Es decir, aquí la CONCACAF.
2: Pero también en teoría León tiene que ser vendido
3: ya,
2: ¿no?
5: Sí. No, mencioné lo de León porque si hay un equipo que quedó con ganas después de ganar esa CONCACAF con Larcamón y que ya después no pueden participar en el Mundial, pues fue precisamente la Fiera, ¿no?
3: Claro. Sí.
5: Que tal vez hoy no está en el reflector de Monterrey, de América y Toluca por el plantel, pero lo de Gandolfi ha sido buenísimo.
4: Buenísimo.
5: Muy bueno.
4: Siete ganados seguidos, Joan.
5: Sí,
3: van a ser grandes semifinales. Por otro lado, lo que decías, América y Monterrey con dos proyectos nuevos, con cambio, ¿no? En la plantilla del América importante y con una rivalidad muy importante. América le ganó a Monterrey un campeonato en su casa, Monterrey le quitó al América la última Conca Champions, y si nos vamos a hilar los últimos años de historia entre estos dos equipos, son muy interesantes. Sí.
2: Bueno, pues la Leagues Cup hoy con estas dos semifinales. Y movieron cuatro partidos de la Liga MX, que no se nos olvide.
4: Sí, sí.
2: Pero bueno, Toluca contra León y después América contra Rayados, que pintan para ser buenos partidos. Ojalá que así sean, y conoceremos cómo queda la final de esta Leagues Cup. Final mexicanísima, jugándose en Estados Unidos, porque así es el torneo. Tampoco nos sorprendamos de cosas que ya están decididas y que ya están hechas. Bueno, es lo que es, no estamos de acuerdo, negociémoslo antes. Pero esto ya está definido. Ojalá que sean buenos partidos y que poco a poco esta competición empiece a ganar más relevancia, porque sí ha venido de menos a más. Al principio a lo mejor importaba menos, y probablemente cuando la empezamos a perder nos empezó a importar un poco más.
5: Sí, a ver, esta es una idea loca, pero ¿no creen que está más cercano a que clubes sudamericanos se vayan integrando a la Leagues Cup, a que equipos de MLS o de CONCACAF vayan a la Libertadores? O sea, esta seducción de te voy invitando a mi torneo que ya funciona y que mira, se factura en dólares, pues en una de esas hay equipos sudamericanos que les encantaría tener este escenario de salir un poco de Sudamérica y venir a facturar acá. O sea, nosotros pedimos fútbol porque queremos crecimiento, porque nos va bien en nuestra liga económicamente, pero seguramente hay equipos en Sudamérica que estarían muy interesados en venir a facturar. Y ese es otro lado de la moneda del negocio.
4: Mientras no canceles, no cambies la Libertadores o la Sudamericana por venir acá, no va, puede pasar.
3: O a lo mejor poner un formato tipo de los de la Champions, ¿no? Los que van eliminados se van a la Europa League.
4: Puede ser. Pero es que te voy a decir, al aficionado sudamericano le dices... No hay más Libertadores y te
3: no, ahí sí,
4: todos los estadios.
5: Tiene que ser algo adicional.
4: A eso me
5: algo
4: adicional.
3: No, no, o sea, mientras tú no si te quedaste eliminado de la Libertadores, tienes oportunidad de ir a jugar la Leagues Cup.
5: Que muchos especuló por el tema Messi, si el Inter podría ser un invitado a la Libertadores. Yo lo veo al revés. Yo creo que más clubes sudamericanos, con la experiencia de lo que fue el Mundial de Clubes, dirán, oye, llevar a River, llevar a Boca, llevar a Flamengo a Estados Unidos, se dieron cuenta en las tribunas la locura que es.
4: De acuerdo.
2: Totalmente de acuerdo, pero... Creo que esa comunión entre CONMEBOL y CONCACAF está lejos de pasar.
4: Sí, yo también.
2: Muy lejos de pasar. Primero hay que arreglar la casa y FIFA voy.
4: Sí.
3: Bueno, primero FIFA que arregle su casa y luego ya cae.
5: Hay que llamar al plomero, impermeabilizar.
2: FIFA está haciendo la manzana de la discordia. Las confederaciones están peleando entre... Y no sabemos quién está. Bueno, CONMEBOL está del lado de FIFA, claramente, ¿no?
4: Totalmente.
5: Sí, pues viene un mundial.
2: Y CONCACAF no. Entonces... para mí luce muy complicado el que pueda haber esa armonía entre las dos confederaciones para decir, oye, si hacemos algo juntos que nos
3: pasando
2: favorezca.
3: Las elecciones que son en abril, a lo mejor se va a definir mucho el fútbol.
2: Veremos cómo queda, ¿no? Y con ese... Pero bueno, vamos con mensajes rápido. Tenemos mensajes de la gente, vamos con mensajes del público para despedir este programa. Gracias de verdad por acompañarnos. Félix Fernández. No debo nada. A lo mucho acompañamiento al estadio.
4: Qué mal hablado, señor Fernández. Sí. Muy mal hablado.
5: Habla en código. Signos, es que así es Félix. Además de que luego ya su celular está.
3: Ya está fallando.
5: Aprieta las teclas.
2: Y pone, y eso se va a pagar en el próximo partido local, que no llueva. Ah, había que poner ahí una condición. Si llueve, no.
4: Voy.
3: Imposible en la Ciudad de México, ¿no?
5: Paraguas para Félix.
2: Para Félix Fernández. Rudy dice, América está preparado para volver a quedar tricampeón y ganar una o dos CONCACHAMPIONS.
3: Está bien, Rudy, está positivo.
2: Sí, ha tenido altas importantes.
5: Sí, cómo no.
2: Vamos a ver cómo funciona. Antonio dice, tratándose de que era Balogún el que estaba atorando lo de Lira, le hubieran pedido a Trump que hiciera una llamada.
5: Claro. O sea, si una expulsión en un mundial te la pudieron quitar, ¿sí? ¿Cómo no se destrapó una plaza de...
3: Falta de confianza. ¿Sí? Le hubieran llamado ahí al teléfono.
5: ¿Y ahora dónde estaba el número de la Casa Blanca? ¿Qué pasó ahí?
2: Después nos dice, ¿ahora cómo afectará en lo mental a Lira? Él se veía en Europa y ahora estará jugando en México. Pues es una referencia importante porque sabe que tiene que mantener el mismo nivel para poder ir a Europa.
3: Sí.
4: Y solo depende de él.
5: Y lo va a hacer.
4: Solo depende de él. O sea,
3: bueno, también del acompañamiento,
4: de cómo enfrenta,
3: ¿no? De Joel, claro, y compañía.
4: De su equipo, por supuesto.
5: Sí. Y la gran afición de Cruz Azul que lo va a arropar, ¿eh? O sea, al final el objetivo es ser bicampeón. ¿Otra vez, Félix?
4: El coyote, no, el coyote.
2: Ojalá el amistoso de México contra Estados Unidos, Lira pueda devolver el favorcito a la U.
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4: Cierto, cierto.
2: A través de Claro Sports y a través de W Radio SM México en Estados Unidos. Dani, Javi, Capi, gracias. Quédense en la radio, quédense en W. Está listo ya el Estaca Videgaray, la corneta en W. En AM seguimos con Playbook y en tele también. Y a las 8 de la noche, haz en W, en radio y en tele. Muchísimas gracias por estar con nosotros. Vámonos, que la pase bien.
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1: La vista de Camilo VII y su familia en Atizapán de Zaragoza, en el Estado de México. Víctor Sandoval, adelante con el reporte.
2: Así es, Alejandra, buenas tardes. La Fiscalía General de Justicia del Estado de México continúa interrogando a través del Ministerio Público a Gerardo N. y Diego N., probables responsables del homicidio de la familia de Jonathan Meléndez, integrante y tecladista de la agrupación Camilo VII. Cabe mencionar que esto ocurrió la noche de este martes en un fraccionamiento exclusivo en Atizapán de Zaragoza, México. Aparentemente uno de los dos detenidos era socio precisamente de la víctima, por lo que se están buscando varias líneas de investigación por parte de la Fiscalía Mexiquense para esclarecer este cuádruple crimen. Hay que recordar que también fue muerta la esposa, una pequeña de 3 años, la trabajadora doméstica y el artista de esta agrupación musical. El reporte que tengo, Ale, buenas tardes.
1: La tormenta tropical Marie, el 13º ciclón de la temporada en el Pacífico Oriental, continúa fortaleciéndose y podría intensificarse a huracán, afectando principalmente al noroeste del país, donde se prevé un aumento de lluvias de acuerdo con el Servicio Meteorológico Nacional. En el último reporte, el centro de la tormenta tropical se localizaba a 670 kilómetros al sur-suroeste de Cabo San Lucas, Baja California Sur. Se espera que la tormenta provoque lluvias fuertes a muy fuertes en Baja California Sur y en el occidente de México. La presidenta de México, Claudia Sheinbaum, resaltó que en 2 años de gobierno se han aprobado 27 reformas constitucionales y 76 reformas legales con el objetivo de recuperar el sentido social. Así lo dijo.
3: Se han aprobado 27 reformas constitucionales y 76 reformas y nuevas leyes que, como bien dice Luisa, recuperan el sentido social y la soberanía. La Constitución refleja un pacto social.
1: La jefa de gobierno de la Ciudad de México, Clara Brugada, aseguró a vecinos que para finales de este mes se habrá concluido con las obras hidráulicas en la zona del Gran Canal en la alcaldía Venustiano Carranza para que puedan evacuar millones de litros de agua de lluvia y así evitar las recurrentes inundaciones en la zona. Al acudir a revisar los avances, la mandataria aseguró que los trabajos que se han realizado han permitido que este año se redujera en un 70% las inundaciones, aun cuando este año ha llovido más que el año pasado. Hasta aquí Noticias W. Para más información visita wradio.com.mx y síguenos en redes sociales como W Radio México. Yo soy Alejandra Pérez Molina y los dejo para que disfruten la corneta.
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6: Yo pienso que sí, lo imbécil se hereda.
7: Hijo de tigre, pendejo. Digo, o sea, sucede. Pero fíjate que a veces no, ¿eh? Yo conozco.
6: Tu papá es muy inteligente y tu mamá también.
7: Yo sé.
6: También
7: tu mamá es una persona brillante, güey. Y tu hermano también es un tipo inteligente. No sé tú qué

0: Pero a ver, yo sí conozco gente que tiene hijos brillantes y de verdad, es gente a quien yo considero bastante mensa. Y tienen hijos brillantes, ¿eh? Y no es un caso, hay varios, muchos casos.
1: Yo he visto lo contrario también, gente brillante que tiene unos verdaderos pelmazos de hijos.
0: Pues bueno, tu mamá, güey. Mi mamá, mi papá. Pues sí, güey, tu papá. Ahí está, güey. Porque eran gente brillante. O sea, tu papá era un tipo brillante y tu mamá lo es aún. Ah, ¿y tú qué excusa tienes, güey, para estar conduciendo esta mamada?
1: Que Luis se llevó toda la inteligencia, güey. Ese es mi único excusa.
0: ¿Luis se llevó todo? No, bueno.
1: Todo.
0: Ni modo, todo. Bueno,
1: lo mismo
0: puedo
1: decir
0: tardes.
1: De tus hermanas.
0: Sí, así es. Aquí el asunto es que este par de imbéciles no saben hacer
1: trabajan
0: otra cosa.
1: Trabajan para ustedes.
0: Más somos que este programa, ¿no?
1: Sus siervos.
0: Próximamente nos van a poder ver haciendo este programa. Nos resistimos todo lo que pudimos, pero próximamente nos van a poder ver haciendo parte de este programa. No todo, porque nos gusta nuestra privacidad, ¿ok? Pero vamos a empezarles a mostrar un poquito de la magia.
1: ¡La magia! ¿Cuál magia? Son dos viejos hablándole a un monitor con un micrófono enfrente y nada más.
0: Tuvimos una junta con la gente que muy amablemente nos quiere traer a la nueva era, ¿no? De
1: a la modernidad, ancianos.
0: Nos hemos resistido durante años. A mí no gusta que me vean, por eso hago radio. Tengo un programa de televisión y ahí me pueden ver, pero aquí no me gusta que me vean. Estoy haciendo cochinadas horribles mientras conduzco este programa. Estoy en bolas.
1: Yo estoy muy agradecido con la empresa porque me mandaron una cantidad de equipo, luces, tripiés, cámaras, micrófonos y todo. Y ahora aquí la oficina en la que estoy, en la casa de todos ustedes.
0: Parece bodega.
1: Pues parece bodega porque además hay tres carriolas, pero además de eso ahora voy a tener que convertir esto en un set de televisión para que puedan ver mi pinche horrible jeta mientras hacemos el top ten o quién sabe qué.
0: Yo sabes lo que voy a hacer, no los voy a dejar ver ni madres. Voy a poner un green screen atrás de mí y ahí proyectan nubes o un mar o lo que quieran, ¿no? Unas imágenes de Santorini. Porque está tan feo el lugar desde donde hago este programa.
1: Está bonita, yo lo veo.
0: ¿Cuál oficina, güey? Es un pinche secretero, güey. ¿Cuál oficina?
1: Donde sea que estés, güey, es muy curioso porque está a nivel piso y atrás del estaca hay una ventana y a veces la cortina está corrida a la mitad. Y yo veo pasar la gente en Chicago, Illinois, ahí mientras el estaca está haciendo la corneta.
0: No sé si ustedes saben, pero hay partes de Chicago que son muy viejas. Esta casa es de 1890, por ahí. Y la ciudad estaba más abajo y luego hicieron, los edificios más viejos de esta ciudad quedan, abajo. Entonces, mi ventana da a donde da mi cintura. Está hundido el edificio en el que estoy. Entonces, si la gente pasa... No se pueden asomar por la ventana, se tienen que agachar, pero sí se ven piernas pasar. Cuando hace calor es bonito porque pasan piernas bonitas, pasan piernas en minifalda.
1: ¿Le puede interesar ver nuestras jetas? Tomemos una llamada rápidamente.
0: ¿Quieren
1: sobre todo
0: ver?
1: Para que si nuestros jefes la están escuchando en este momento,
0: se convenzan de que
1: se
0: no.
1: Se convenzan de que esto es un ejercicio absurdo.
0: Correcto.
1: Ver la cara de dos viejos boñigosos venidos
0: nadie
1: a menos.
0: Nadie quiere esto.
1: Que valen papura.
0: A ver.
1: Papura.
0: Sí,
1: ya saben,
0: a ver, ¿no? ¿Quién habla? ¿Quién está ahí?
2: Hola, ¿qué tal? El tocayo de Eduardo.
1: ¿Qué pasó, mi querido
0: Lalito? Oye, Lalito, ¿quieres ver nuestras jetas horribles mientras hacemos este programa? ¿Verdad que no?
2: Pues es que mira, te vería solo un foco brillante y una narizota. Pues,
0: es cierto. Correcto. Un viejo pelón y un viejo narigón. Tocayo. Pues tiene razón, güey. ¿Quién quiere ver la decrepitud de las carnes?
1: Una cabeza de cacahuate y un nariz de tubérculo. Eso es lo único que se va a ver.
0: Cabeza de tesaco y un...
2: Exactamente. Oye, pues ya que...
0: ¿De dónde nos habla?
1: Tú estás muy guapo, ¿o qué?
2: Nel, pero pues mereciendo.
0: Muy bien, ¿de dónde nos hablas?
1: Nel, pero mereciendo.
2: De aquí de Cuautitlán, Izcalli.
0: Saludos a Cuautitlán, Izcalli. Espero que todo esté bien por ahí. Y a la Chilanga Banda. Gracias, carnal.
1: Gracias.
2: Va, ahí los esperamos para verlos.
0: Órale, ahí unos huevos. Bye. Ya, sacas el puño de liga. Lo último que oí fue el puño de liga.
1: ¡Puño de liga!
0: ¡Puño de liga! Bueno, a ver, aquí el asunto es que yo siento que no hay nada que ver. No hay nada que ver, pero vamos a empezar por partes. Nada más van a ver una parte.
1: Bueno, nos han visto la cara.
0: Nuestros jefes, la gente con la que firmamos contratos.
1: Nos han visto la cara desde hace como 30 años.
0: La cara de pendejo.
1: Y les sonreímos y les damos las gracias. Es algo increíble.
0: Modo.
1: Pero bueno, dejemos eso ya de lado. Vámonos a la información que tenemos para ustedes. Muchísima. El día de hoy.
0: ¿Sí, quién habla?
3: Hola, soy Adriana.
0: ¿Cómo estás, Adriana? Adriana, bienvenida a La Corneta.
3: Oye, muchas gracias.
0: Ya que el nuevo te metió una vez que ya habíamos dicho que no íbamos a recibir llamadas, pues ya estás aquí, se me hace grosero colgarte.
1: A mí también.
0: Entonces, ¿qué opinas de que pongamos cámaras para que nos vean mientras hacemos esto? Yo creo que no tiene ningún caso.
1: ¿No tenemos caras ideales para el radio?
3: No, yo digo que sí.
0: ¿Tú crees que sí?
3: Toda la razón de sus jefes. Yo los quiero ver todos los días haciendo en vivos, en la cabina, en su casa, donde sea.
0: Pero
3: siempre que lo hacen.
0: ¿Pero por qué?
3: Siempre,
0: o sea,
3: que hacen en vivos, yo los veo.
0: ¿Pero qué es lo que quieres ver? O sea, ya...
1: Estamos bien culebras.
0: No veo el chiste.
1: Bien pajados y viejos.
0: Estamos jodidos y feos.
3: Es que tienen una capacidad de improvisación. Son muy alegres, son muy chistosos, me encanta su programa, lo escucho todos los días. Y ya había hablado con ustedes cuando les dije que mi jefe me ponía la corneta en el escritorio.
1: ¡Ay, qué grosero!
0: Oye, eso
1: hay mejores programas de radio. Que
0: eso
1: te
0: es sujeto
1: algo
0: de demanda, ¿eh? O sea.
3: Yo estoy trabajando y le digo a mi jefe, ponme por favor la corneta.
0: Ándale, bueno,
1: aquí,
0: pues...
1: Aquí en el
0: no sé qué clase de compañía es esa, pero espero que te diviertas mucho y que estés cobrando bien.
3: Estoy feliz y escuchándolos mejor, me la paso divertidísima en mi trabajo.
0: Muy bien, querida, pues muchísimas gracias, te mandamos un abrazo y
3: apoyo,
0: que disfrutes.
3: Por favor, a que los pongan todos los días.
1: Tú también los quieres.
3: Para que los veamos.
1: Nos quieres ver la cara, tú también.
0: Llévala,
3: sí, a los dos.
1: Esto
0: ya, cuélgale, no, que eso no es lo que yo quería, que dijeran que no.
3: Adiós.
1: Están oyendo los jefes, chinga.
0: Carajo.
1: Bueno, no, la verdad están injuntas y cosas importantes.
0: ¿Van a estar oyendo, güey? O sea, pues perdiendo el tiempo oyendo esta mamá.
1: Pues no,
0: por favor,
1: definitivamente no están en esto. Pero bueno, damas y caballeros, que inicie la información. Ayer fue el segundo informe de gobierno de la presidenta Claudia Sheinbaum.
0: Puta, fascinante.
1: Y sí, estuvo bueno.
0: Padrísimo.
1: Muy interesante.
0: ¿Para qué? Si ya tiene una mañanera todos los días.
1: Un par de cosas notorias en el discurso de ayer. Uno. Más bien lo que llamó la atención fueron las ausencias, ¿no?
0: Y las mentiras.
1: Que no.
0: Y las imprecisiones. Dale, y las cuentas alegres.
1: Espérate.
0: Los números del gran capitán y la chica.
1: Tú tienes otros datos, pues preséntalos.
0: No, fíjate que hoy, no sé si quieran.
1: Si tienes datos, sí, pero basados en la realidad.
0: No me crean a mí.
1: No nada más de las cuentas que
0: les en Twitter, a un periodista. Mira. Carlos Loret de Mola hizo un análisis punto por punto de la gran cantidad.
1: ¿Qué vas a ver, güey?
0: De la gran cantidad de mentiras que dijo ayer la presidenta Sheinbaum. Mentiras, imprecisiones y otros datos de esos que se sacan de la manga. No me crean a mí. Vayan y escuchen eso porque lo hizo así puntual, punto por punto.
1: Sí,
0: esto es mentira,
1: sí, sí.
0: Esto también.
1: Carlos, güey, lo
0: pues
1: vamos.
0: No decía.
1: Cada vez que lo ves, te pones de rodillas. Cada
0: no
1: vez
0: dicen
1: sabe,
0: en la
1: sí,
0: 4T que.
1: Y Carlos Loret,
0: los
1: lo
0: derechos
1: que dices,
0: de las audiencias. Bueno, perdón, pero está fundamentado.
1: Crees todo a pie juntillas. A Carlos
0: no,
1: Loret.
0: No, no.
1: Lo que diga Loret de Mola es
0: pero
1: verdad.
0: Creo que sí está bien documentado, o sea, y bien versado, güey, en el asunto. No, chupásela tú, güey. Yo nomás oigo sus análisis, güey. Chúpale la cola.
1: Lo dice la presidenta, es mentira. Lo dice Loret, es verdad. Sí, ay, Loret.
0: Lo que
1: yo
0: sucede,
1: sé que Loret es un gran periodista, yo lo estimo, aprecio y admiro.
0: Lo que sucede,
1: pero
0: y
1: también
0: bien lo
1: hay
0: sabes,
1: que poner en tela de juicio lo que dice Carlos.
0: Los políticos dicen, evidentemente, lo que les conviene decir y cambian datos o dicen la información a medias o lo hacen de manera...
1: Y los periodistas
0: manera.
1: No.
0: Bueno, a ver, si no quieres, no veas el análisis de Carlos, pero me
1: ya
0: parece...
1: Ya lo leí, le hizo editorial
0: parece,
1: del Universal de hoy en la
0: sí,
1: mañana.
0: ¿Y qué te pareció?
1: Como lo leo constantemente.
0: ¿Cuántas imprecisiones dijo la presidenta? Muchas.
1: Pues que no tengo los elementos para verificar lo que dice Carlos.
0: Ah, va, está muy bien, entonces desestímalo. Okay.
1: Entonces, ¿y tú por qué le crees aquí a pie juntillas a un periodista?
0: Porque
1: y
0: es un periodista.
1: Por completo
0: a ver.
1: Pero es que no le puedes creer a nadie a pie juntillas.
0: ¿Cuántas veces? Entonces no le puedo creer nada a nadie, entonces
1: a
0: estoy perdido absolutamente. Ah, claro, gano, hombre, súper sólido tu argumento, buenísimo.
1: No, no le crean a nadie.
0: Eres un increíble campeón del debate. Sí, claro que hay que verificar.
1: Hay que verificar, no nada
0: por
1: más
0: eso.
1: Porque lo publica un periodista
0: no,
1: que
0: pero
1: admiras,
0: si estamos
1: ya
0: viendo,
1: es verdad.
0: Tú, a ver, ¿tú qué crees que vaya a hacer la presidenta con datos adversos? Pues los va a omitir.
1: Pues claro, ¿no lo harías tú si fueras presidente?
0: Por supuesto. Entonces, en el análisis de Carlos Loret tienen muchos datos incompletos que dijo la presidenta y él los completa y dices, ah, cabrón, entonces nomás está haciendo güey.
1: Y entonces, ¿cómo explicas el dónde está el peso contra el dólar en este momento?
0: Eso
1: ¿dónde están
0: tiene
1: las cifras de crecimiento
0: eso
1: del país?
0: Tiene muchísimo más que ver con Estados Unidos el dólar, porque Estados Unidos A ver, perdóname. A ver, Estados Unidos está depreciando su dólar porque tiene una deuda encabronada. No, mis huevos no. A ver, el superpeso que tenemos hoy por hoy es el resultado directo de las políticas de Donald Trump.
1: Entre ellos la solidez de la economía mexicana.
0: Resultado directo de que tiene una deuda encabronada Estados Unidos, que de hecho está financiando Estados Unidos mismo.
1: Explícame por qué al peso le ha ido mucho mejor que a otras monedas que están en la misma situación.
0: Lo que sucede es que el peso se utiliza como moneda de inversión. Pero tiene más. No, güey, no.
1: Cuando el peso estaba carísimo, cuando ganó la presidenta se fue a 21

0: peso rebasa,
1: rompe la barrera de los 16.
0: A ver.
1: Es por la economía
0: de
1: gringa.
0: Lo que estamos hablando. Ay, no, es de por qué el peso está en los niveles en los que está. Y
1: por,
0: que
1: la, cualquier por la economista, seriedad de la economía mexicana.
0: Cualquier economista te podría decir cualquier, muy rápidamente.
1: Mira, he hablado con uno de los
0: Estados Unidos depreció. Bueno, hombre.
1: Capaces que hay
0: ¿por
1: en
0: qué
1: México?
0: No le preguntas a tu hermano que sabe mucho de eso?
1: Ah, ya le pregunté. Ajá. Me dijo justamente uno de los factores es que se está manejando responsablemente la economía mexicana.
0: Tienen mucho más que ver.
1: Son muchos factores.
0: Más que ver. Porque además
1: es un
0: de todo. No es el peso la única moneda que se ha apreciado. El dólar perdió valor ante todas las monedas del mundo. Y es porque tiene una deuda maldita.
1: ¡Chúpasela, Donald Trump!
0: No, güey, no. No, por más que grites sandeces, güey. Pero bueno, a ver, vamos con la presidenta.
1: Este programa, sí,
0: yo sé,
1: vamos
0: yo
1: a escuchar
0: sé.
1: A Claudia Sheinbaum.
0: Ay,
1: que,
0: güey.
1: Bueno, usted le puede creer
0: increíble.
1: O no.
0: Increíble.
1: Pero antes de que este güey me interrumpiera, estaba yo tratando de decir
0: Güey
1: que hubo dos grandes ausencias en el informe del día de ayer.
0: Ajá.
1: La primera, usualmente en los eventos de Claudia Sheinbaum, estaba Andy en primera fila.
0: ¿Y ya no
1: ayer,
0: está?
1: No apareció.
0: Pues no, güey. ¿Qué? Después de lo que hemos vivido.
1: En el primer informe de gobierno el año pasado, y en su toma de posesión, y en cada oportunidad que ha tenido Claudia Sheinbaum, menciona al presidente López Obrador.
0: Sí.
1: Ayer no. Esa fue otra ausencia. Hay quien...
0: ¿No lo mencionó ni una sola vez?
1: Una vez nada más para decir que...
0: Una vez nada más.
1: Ah, no, eso fue en la mañana.
0: Tenemos el audio, ¿no?
1: No,
0: tenemos el audio. No lo mencionó en la mañana.
1: De gobierno.
0: Eso fue en la mañana lo que
1: ya ves, como hay prensa con chaquetas mentales diciendo, ah, es un divorcio silencioso en el gobierno porque en realidad se están separando. No, eso no va a pasar.
0: Bueno, hay gente que dice que... Hay gente que dice, yo conozco unos güeyes que dicen... Que el poder real es del López Obrador y la presidenta ya dijo que no. Ya dijo que no.
1: La presidenta tiene la legitimidad electoral más cañona que haya existido en la historia.
0: ¿Quieres oír a
1: este
0: la
1: país?
0: Presidenta hablando de López Obrador y de estas suspicacias que tienen algunos que por ahí dicen en programas de radio que sigue gobernando López Obrador? Yo los he oído.
1: ¿Tú los has oído? ¿En qué estaciones?
0: En este programa, güey.
1: Por supuesto que creo que López Obrador tiene una influencia enorme.
0: Bueno, pues te va a cerrar, como es dices tú, te va a cerrar el hocico la presidenta. Pónselo nuevo, que le cierren la boca a este detractor.
2: No ha habido una sola llamada que me haya dicho, haz esto, haz aquello. Esta idea de que detrás de la presidenta está gobernando López Obrador, pues es una idea muy machista. La verdad, de que las mujeres no tenemos ninguna posibilidad de salir.
1: No, es que no implica eso, presidenta.
2: O de que no hay capacidad en nadie más que en el presidente López Obrador.
0: ¿Eh?
2: Entonces, primero ha sido muy respetuoso. Segundo, toda esta idea que han querido plantar de que López Obrador sigue gobernando, pues tiene que ver con una idea de que las mujeres no podemos ejercer el gobierno.
1: No, presidenta, estoy en desacuerdo con lo que dice.
0: Sí, no tiene nada que ver con el...
1: Si don Corcholato hubiera sido Marcelo Ebrard...
0: Seguiría ordenando
1: estaríamos diciendo lo mismo, gobierno de López Obrador,
0: de Marcelo Ebrard.
1: Con Marcelo y tal, y no habría machismo.
0: Mira,
1: entonces,
0: ella
1: lo puedes invertir en hombre y mujer, pues no hay machismo de por medio.
0: Ella se lo quiere. Asunto.
1: Con el...
0: Y no a López Obrador. Con la cuestión de la misoginia.

0: Rita, ¿cómo crees?
1: Adelante, presidenta.
2: Que nadie se
0: cuéntenos
2: equivoque.
0: Un chiste, venga, venga, venga.
2: Ajá. Que venga. Nadie se equivoque. Aquí ajá. No hay divisiones. Aquí
0: ¿podemos ponerle no hay música a eso?
1: Que nadie se equivoque. Aquí no hay divisiones.
0: Sí, ¿no? ¿Ves? Es como
1: que
0: canción.
1: Que nadie se equivoque.
0: ¿Le puedes poner un beat nuevo? Porque sí, además lo hace entonadita y todo. Que nadie se equivoque. Aquí no hay divisiones. Va, presidenta, por favor.
2: Que nadie se equivoque. Aquí no hay divisiones. Aquí no hay rompimientos. Lo único que hay es la defensa del pueblo de México y su dignidad.
0: ¿Qué tiene que ver la defensa del pueblo de México?
1: Parece que le está cantando
0: dignidad
1: un niño.
2: Aquí no hay divisiones. Aquí
1: ni
2: no
1: de kinder.
0: Ponle un beat nuevo. O sea, de veras. Bueno.
1: Bueno, ella rechaza
0: claro
1: que
0: hay divisiones.
1: En la cuarta transformación.
0: Claro que las hay, hombre.
1: Yo ya vi a Noroña insultando a Ignacio Mier, sí, diciéndole que fue de los priistas que apoyaron el Fobaproa porque no hicieron correcto a Noroña presidente del Senado.
0: Y a gente
1: Noroña
0: yéndose por la libre.
1: A Ricardo Monreal que se vaya con la oposición, sí, que cómo es posible que esté haciendo. Por cierto,
0: ya vimos a un
1: Monreal
0: gobernador yéndose por la libre y regresando a su puesto. Dice la presidenta que de sus peludos y pesados,
1: sí,
0: ¿no?
1: Sí, sí, sí, de sus rochamollitos.
0: Sus polainas. Entonces, pues, yo creo que sí hay divisiones, ¿eh?
1: Oye, ¿no viste a Ricardo Monreal ahí bien amistoso con
0: esto
1: la,
0: está precioso,
1: con la oposición?
0: Pero
1: acabemos primero a con ver, lo de la presidenta. Es
0: que
1: y
0: está
1: informe
0: muy bonito el audio chismorrero. Para que vean la realidad de los políticos.
1: En lo que el nuevo hace, la nueva canción,
2: aquí
1: el nuevo
2: no hay
1: éxito.
2: Divisiones,
1: que nadie se equivoque. Claudia Sheinbaum nos cuenta. Presidenta, ¿le ha marcado el presidente López Obrador para darle línea, para indicarle qué debe de hacer, para ejercer algún tipo de presión en algún asunto de la vida pública del país o del partido?
2: No ha habido una sola llamada que me haya dicho, haz esto, haz esto.
1: Ahí está.
2: Esta idea de
0: ni
2: que
0: una sola.
1: Ya, gracias.
0: Esta idea que dicen algunos locutores de radio de que sigue gobernando López Obrador, dice la pregunta que no, que estás mal.
1: ¿Tú no crees que vivimos en el maxiamlato?
0: Sí.
1: El maximato sí fue cuando Plutarco Elías Calles dejó de ser presidente y los siguientes tres fueron peleles.
0: Así es.
1: Que no estoy diciendo que sea el caso de la presidenta Sheinbaum, porque he visto un claro desmarque en varias importantísimas políticas públicas, como por ejemplo el tema de seguridad. El adiós al abrazos, no balazos. Tenemos una reducción enorme de los delitos más graves en nuestro
0: era
1: país.
0: Era insostenible un la éxito política de abrazos y no balazos. Y entonces, además de todo, es la mancha más grande que tiene hoy por hoy Morena, su contubernio con el narco.
1: Y he visto también que pues de la farmaciota pues ya no se habla.
0: No, bueno, en fin. Y el aeropuerto está subvencionado, no sirve de sí nada. Los pinches trenes, se volvió a descarrilar el Tren Maya.
1: Sí veo autonomía en el gobierno de Claudia Sheinbaum, pero no dudo que exista todavía
0: injerencia de López Obrador.
1: Continuará.
0: Injerencia. Obrador. Dilo, injerencia. O sea, injerencia. Se mete en decisiones.
1: Ahora.
0: Y ahorita, pues, tiene que proteger a sus larvas.
1: Vamos a otro tema del informe de gobierno del día de ayer. Dice la presidenta que no ha habido gastos absurdos, obsoletos, ridículos y superfluos.
0: Ninguno.
1: Venga, presidente, por no parte hay del presupuesto.
0: Del gobierno oficial federal, me imagino.
1: Lo que hagan federal los gobernadores, como la exacto gobernadora de Quintana sí, Roo, sí, Mara sí, Lezama, que
0: el helicópterito,
1: helicóptero y los viajes en avión privado.
0: No, pero espérate, el helicóptero, además de todo, hagan de cuenta que costaba 5 y lo pagaron en 25. ¿Dónde quedó el resto de la lana, gobernadora Lezama? Pero bueno.
1: Sí, eso está muy feo, la verdad. Y no entienden que es un gobierno de austeridad, no pueden andar
0: ay,
1: ostentando.
0: No es un gobierno de austeridad, güey. Es pura pinche baba de perículo de la austeridad, por favor.
1: El discurso es el de un gobierno de austeridad.
0: El discurso es una no mamarrachada que nadie les cree, por favor.
1: La justa medianía, que decía. No,
0: la justa medianía. ¿Cómo vive Laida Sansores, por ejemplo? Justa
1: ¿han tirado medianía dinero en gastos superfluos, presidenta?
0: Presidenta.
2: No hemos ¿sí? comprado vehículos de lujo ni destinado a recursos públicos a gastos innecesarios.
0: No hemos quiénes.
2: Los salarios de los servidores públicos del más alto nivel no han aumentado. Okay. Además, hemos reducido el gasto corriente en 200,000 millones de pesos comparado con 2024 sin afectar las áreas sustantivas.
1: Okay, ojalá sea cierto. Okay. Tú tienes una teoría del gasto corriente, ¿no? El gasto corriente es comprar camisetas de la América.
0: El gasto corriente, en realidad, ¿sabes lo que es? Estos politiquillos que de verdad tienen gusto, o sea, lamentable, güey, que se cubren de marcas, de relojotes caros, que se vean, ¿no?

0: que se vean. A mí me gustan mucho los relojes, pero nadie sabe, el reloj que traigo ni siquiera lo sabrían reconocer. Y no vale mucho dinero, es una cuestión que me gusta porque es antiguo, es clásico, es, pero a estos güeyes les gusta el relumbrón.
1: Tú eres el clásico.
0: Porque son unos nacazos, güey, eso es lo que pasa. Y salen ahí ostentando. Sí, les gusta la ostentación, porque además de todo, pues como nunca habían tragado caliente en su vida, güey. Pues ahora resulta que en cuanto llega, pues hay que se vea, ¿no? Que se vea, güey. Que se vea. Pero bueno.
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1: Tan exitosos.
0: Esta frase me encanta, güey.
1: Para Morena y para la gente más necesitada, que sin duda.
0: Ahí sí, ahí para que veas, hay que reconocer que sí han llegado más apoyos a más personas que sí lo requieren. Claro.
1: Por lo menos esa lana no se la roba nadie.
0: Con una agenda electoral, si tú quieres, pero está llegando la ayuda. Pero chequen lo que dice esta señora y de verdad, yo no sé.
1: ¿Por qué se financian los programas sociales? Usted se pregunta, ¿de dónde sale el dinero para ello?
0: Exacto. Venga, Malú.
19: En 2026, más de 42 millones de personas son derechohabientes de los programas para el bienestar.
0: Muy bien.
19: Y ya estuvo bueno que anden diciendo que es que ese dinero es de nuestros impuestos. Mentira.
0: ¿Ah, no?
19: Es de una austeridad republicana que logró que tuviéramos a 42 millones de familias en bienestar.
0: A ver. Una austeridad republicana que es una idea, ¿no? Es un concepto, pero no...
1: Muy neoliberal, ¿no? Es de recortar los gastos del gobierno.
0: Sí.
1: Adelgazar el gasto.
0: Y está bien, a todos nos gustaría que el gobierno gastara menos dinero y más dinero llegara precisamente a los programas sociales o a otras cosas que beneficien a la población, pero...
1: Ok, hicimos ciertos recortes para
0: pero
1: poder...
0: ¿Pero de dónde sale entonces? Explícanos, Malú.
1: ¿De dónde llegó? Porque de Pemex no llega un centavo,
0: ¿eh? No, güey, está quebrada.
1: Nada.
0: Está quebrada, o sea, de hecho nos cuesta Pemex. Entonces, ¿de dónde genera dinero el gobierno para estos programas sociales?
1: ¿Del huachicol?
0: A mí me disculpa,
1: pero el
0: Malú.
1: El gobierno se financia de los impuestos.
0: Sí. A mí me
1: digas
0: disculpa,
1: lo que digas,
0: Malú, lo que dijiste es una estupidez redomada. Es una tontería y es una mentira.
1: A lo mejor no entendemos y no conocemos el trasfondo económico del gobierno. Que nos digan,
0: ¿el gobierno
1: cuál
0: de
1: es
0: dónde
1: la realidad?
0: Genera dinero? ¿En dónde genera
1: si no
0: dinero?
1: No es de
0: el
1: los
0: gobierno?
1: Impuestos.
0: ¿De dónde?
1: Ah, es de los ahorros. Sí, pero estamos hablando de ahorrar dinero del que había entrado de los impuestos.
0: Correcto.
1: Entonces, ¿qué?
0: O sea, porque las empresas estatales, y ya citaste a Pemex, que es la principal, pues está quebrada. Está quebrada, de hecho nos cuesta. Entonces, Malú, ¿de dónde sale el dinero? Lo que acabas de decir, perdóname la expresión, pero es de verdad una estupidez.
1: O no, a lo mejor estamos bien güeyes nosotros. Explícanos, si no sale de los impuestos el dinero que tiene el gobierno, ¿de dónde? ¿Qué otra fuente de ingresos tiene el gobierno?
0: Vamos a decir que somos un par de estúpidos, que
1: ¿contribuciones?
0: Es cierto, y que no sabemos nada. Y entonces explícanos, por favor, Malú, si eres tan amable, ¿de dónde sale el dinero para los programas sociales?
1: O si hay alguien increíblemente sapiente en redes sociales que nos está escuchando en este momento, nos diga, a ver, güey, se les está olvidando el dinero que llega del narco. No, digo, no sé, de alguna otra fuente, porque no tengo yo
0: porque
1: la más...
0: No, yo tampoco,
1: Esa idea.
0: Y además esta cosa de que llega de la austeridad republicana, pues eso es un concepto bastante nebuloso y misterioso, ¿no? No sabemos en realidad a qué se refieren con ello. Pues sí, los recortes a presupuestos, no sé, recortaron en el arte, recortaron en la educación. ¿No viste al actor que es un actorazo, cómo se llama, que es súper cuatrocero?
1: Damián Alcázar.
0: Hablando acerca de
1: vamos a escuchar
0: recorte al arte, porque
1: Damián
0: pues,
1: Alcázar,
0: modo,
1: que bueno, yo siento
0: es
1: que
0: es un actorazo, yo lo respeto
1: de los
0: muchísimo,
1: mejores que hay en México,
0: sin duda.
1: Sus películas y siempre ha sido pues apoyador de la Cuarta Transformación,
0: súper,
1: totalmente en
0: súper.
1: Su derecho. Y de pronto yo siento que cobra, ¿no? Y cuando llegó López Obrador al poder, cuando se perfilaba para llegar, la comunidad artística en México estaba ilusionadísima porque decían, ahora sí va a haber apoyo a la ciencia y a las artes, a la cultura. Y llegó la austeridad republicana y le metió recortes a todos estos frentes. Y bueno, el dinero para cultura se redujo casi a nada, lo mismo que al arte y lo mismo que a la ciencia. Y entonces, bueno, iba Damián Alcázar muy contento. Me imagino que ayer saliendo del informe presidencial. ¿Sí tenemos a Damián o estoy equivocado o no?
0: A ver, échalo, entonces, echa a Damián, porque dijo una cosa muy curiosa.
1: Este momento.
2: En la cultura, ¿qué tal ha crecido?
4: Digamos que es tarea pendiente. Pero bueno, había cosas mucho más prioritarias. Y yo creo que ya es hora de que a la cultura, lo mismo que a la educación, pero mucho más fuerza para la cultura.
0: O sea, les quedaron mal, les recortaron durísimo, echaron por tierra los presupuestos para cultura.
1: Es
0: y él
1: una
0: dice
1: tarea
0: que había
1: pendiente.
0: Cosas más prioritarias, dijo.
1: ¿Prioritarias?
0: Bueno, yo creo que se le atoró un poco porque pues como que no podía tragar saliva porque pues lo agarraron.
1: Porque dijo,
0: ahora sí que lo agarraron.
1: Ahora qué digo, la comunidad artística es una tarea pendiente, pero hay otras prioritarias.
0: Pues no sé, pero yo no sé por qué en cuestiones que sí son importantes como la cultura, para que tengamos buenas orquestas, por ejemplo, porque en este programa ya saben que nos gusta mucho apoyar la cultura en general y de pronto vienen exponentes de la música clásica y de otras músicas, de otros estilos a este programa y sí, a la cultura le han recortado todo, no le han dejado nada, güey.
1: Y la música es solo uno de los frentes, ¿no?
0: Claro.
1: Hay muchísimos más.
0: Por supuesto.
1: Pero bueno, ahí está lo que dice el actorazo Damián Alcázar.
0: Y a quien le mandamos un saludo, todo mi respeto y mi admiración. Mucho. A mí me parece que es un chingonazo, pero sí, híjole,
1: y está en todo su derecho
0: de la 4T.
1: Apoyar políticamente a quien crea conveniente.
0: Sin duda, como lo estamos todos.

0: Como mucha cárcel la lana, hijos de la tiznada, pero bueno.
1: Bueno, Alito Moreno habló de del retiro de la visa de Andy. Yo no sé por qué seguimos hablando de la visa de Andy. O sea, pues es porque, una cosa irrelevante.
0: Porque Andy, al parecer, tenía una compañía que importaba hidrocarburos durante el sexenio de López Obrador.
1: Pero eso no tiene nada que ver
0: con lo
1: que vamos a poner. Eso ya lo dijiste ayer.
0: Y probablemente lo estén investigando en Estados Unidos por sus nexos precisamente con actividades ilícitas, incluido el huachicol.
1: No tiene que ver con lo que vamos a escuchar.
0: A ver, la crisis de las visas que les retiran estos güeyes es porque se les está probablemente investigando.
1: No, sí. Ay, Estados Unidos, ellos sí son legales.
0: A ver, ¿no se te hace extraño que tenga una compañía este señor con empresarios muy importantes, con Amílcar Olán, que por cierto no está en México al parecer, para importar combustibles cuando hay una crisis de huachicol fiscal en México y todos los dedos apuntan hacia él precisamente y de pronto le quitan la visa? Pues bueno.
1: Pero no tiene que ver con lo que vamos a escuchar.
0: No, hombre, nada, absolutamente nada.
1: No tiene que ver.
0: Alito Moreno, venga.
1: No lo has escuchado, no sé por qué estás.
0: Sí lo he escuchado, escucho todo antes del programa, pero venga, Alito Moreno.
1: Adelante, Alito Moreno.
0: Venga, de que Pablo Escobar, ok. Bien, Alito Moreno.
1: No va eso. Hablo de Andy que le quitaron su visa. Adelante,
0: pero no le quitan, pero no le quitan algo importante. No le quitan algo importante, hay algo que no se le quita.
1: Cállate ya para que lo oigamos, por favor.
0: Es increíble. Esta declaración me gusta, de verdad. Venga, venga, Alito, dilo.
2: O sea, yo les pregunto, ¿soberanía es salir a decir que hay intervención porque le quitaron la visa a Landy?
0: No.
2: O sea, hazme el favor, le quitaron la visa, pero no le quitaron lo pendejo, por eso va a seguir haciendo un desastre con Morena. Esa es la realidad.
0: Pues es un problema para Morena.
1: Está
0: hoy
1: muy mal esto, o sea, andarse ofendiendo de esa manera.
0: Mira, Andy,
1: seamos serios, seamos adultos, está muy mal Alito Moreno.
0: Pero lo que está diciendo, y creo que tiene razón, es que sí le está haciendo un gran daño a Morena, le está haciendo un gran daño al legado de su padre.
1: Legado.
0: Yo así le diría, su legado histórico. Yo la verdad sí utilizaría esa palabra, pero bueno.
1: Bueno, ¿se acuerdan ustedes de
0: un aborto?
1: Antes del Chapo Guzmán, el narcotraficante más famoso y grande del planeta fue Pablo Escobar, el colombiano. Y Pablo Escobar, en aras de ocultar sus actividades ilícitas allá en Colombia, se procuró una carrera en la política. Y de hecho, en algún momento llegó a ser diputado en Colombia.
0: Correcto.
1: Y a raíz de que ayer regresó Enrique Insunza a
0: otro que regresó
1: a su escaño en el Senado, después de haber sido señalado de cosas gravísimas. Pero
0: fuente,
1: es que no podemos,
0: créanme,
1: no podemos tratarlo de culpable, hay que respetar la presunción de inocencia.
0: Y él dice que le creamos, que él dice que él no hizo nada, entonces se tuvo que ir de su trabajo meses porque
1: me
0: rehuso
1: a sumarme al juicio mediático.
0: A ver, no quedamos
1: incluso,
0: ayer
1: Estados
0: en que es sospechoso que se vaya de su trabajo así
1: lo
0: nada
1: está
0: más
1: requiriendo como indiciado, es decir, sí. Hay indicios que sugieren que cometió algunos delitos.
0: Correcto.
1: ¿Y para qué lo está requiriendo Estados Unidos? No para encarcelarlo, para ponerlo a juicio.
0: Es correcto.
1: Todavía falta todo ese proceso para determinar
0: todo
1: si
0: esto que estás diciendo,
1: o Rochamoya son culpables.
0: Todo lo que estás diciendo es correcto, pero ¿por qué se tuvo que ausentar de su trabajo durante meses para irse a esconder?
1: Para no estorbar. Eso solo lo sabrá él. Y entonces, bueno, el presidente del PRI.
0: Y nosotros no debemos de preguntar porque los políticos ya saben que son. Hombre,
1: son
0: señor
1: increíbles.
0: Que manda videos autosatisfaciéndose es de toda mi confianza.
1: Bueno, pues Alito Moreno, el prestigiosísimo y probo presidente del PRI, compara el caso de Insunza con el de Pablo Escobar. Adelante, Alito.
0: Venga.
2: Terrible, grotesco. Ustedes saben que en los 80s el capo de capos en Colombia, Pablo Escobar, estaba en el Congreso, era congresista, era parte de la legislatura y se sentaba ahí. No podemos permitir eso.
0: Pues sí. Sería bueno no tener políticos inmiscuidos con el crimen organizado, pero pues ahí está.
1: Pero es que, insisto, ahí está el error. Hay señalamientos. No hay una verdad jurídica.
0: No
1: hay un fallo.
0: No, pero a ver, hablemos y siempre viene a colación.
1: El debido proceso.
0: Hablemos de Adán Augusto, que tenía a un líder de un cártel de narcotráfico como jefe de seguridad de su estado cuando era gobernador. Entonces, ¿no es sospechoso?
1: Felipe Calderón tenía a García Luna. ¿Tú crees que sabía Felipe
0: súper
1: lo que estaba
0: sospechoso
1: haciendo García Luna?
0: Por supuesto, claro.
1: ¿No existe la posibilidad de que no haya estado enterado?
0: Se me haría muy extraño.
1: A mí también.
0: Y a mí se me haría muy extraño que López Obrador no supiera lo que estaba haciendo Adán Augusto y Adán Augusto no supiera lo que estaba haciendo la persona de seguridad de su estado.
1: Ya

0: por estar más ladrando, güey, y peleándonos. ¿Qué? Faltan un montón de notas y ya tenemos que ir a
1: corte, pero ahorita chico. Regresamos con más y tenemos más de Alito y tenemos más de todos. No, ya ¿cómo veremos. No?
0: Pues es el que, top ten del día de hoy se va a llamar Problemas de Laura en América.
1: Problemas de Laura en América, madres. A ver, vamos, un por ejemplo, ejemplo rápido este, para entender.
0: Es que Laura en América, ya ves que tenía unos casos muy extraños en sus programas, sí. ¿No? Así como la doctora Polo tiene ahí. Entonces, Problemas de Laura en América. Mi novia me engaña. Para que le brillen los labios no usa gloss, usa grasa de tacos.
1: Bueno, por lo menos los besos te saben a su aperrín. Está bueno, güey. Grasa de tacos, güey. ¿Cuánto aceite le echan a los tacos de canasta? Son riquísimos, pero no volverías
0: por
1: a comer unos si vieras. Son deliciosos, pero tienen una cantidad de grasa, güey. No,
0: está sumergida en grasa la tortilla.
1: Sumergida. Está la canasta entera, le echan un litro de aceite caliente y ahí están los tacos sudando todo el día, güey. Absorbiendo la grasa. Además, aceite vegetal, que es pésimo para la salud, pero son deliciosos, güey.
0: El aceite vegetal es pésimo para la salud. ¿No?
1: Varios. El aceite de girasol, por ejemplo.
0: El aceite de oliva es muy sano.
1: El de oliva, sí. Pero los aceites de granos. No, perdón. Los aceites de grano, como el de girasol y esas cosas, esos son bastante malitos para la salud.
0: Bueno, pues que cada quien consuma
1: las grasas hidrogenadas. ¿No? Ok.
0: Bueno, por ejemplo, problemas de Laura en América. Mi hermano tiene bajo conteo espermático y no logramos embarazarnos.
1: Perdón. Ok. Mi esposa quiere que me case vestido del burro de Shrek. Problemas para el programa de Laura en América. Bueno, mándenos si quieren... a la Corneta FM. Sí.
0: Así es.
1: Y nosotros ahorita venimos con algo más. Le seguimos, güey. No le saques. Hay muchas cosas muy divertidas en política.
0: No le saco, pero ya le cansa tanta pinche política, güey.
1: ¿Tú crees que canse?
0: Sí,
1: a ver, en el rating de la televisión, tú has visto las curvas. Va muy bien la política hasta que nos ponemos a hablar de otra cosa y se va al carajo, güey. La gente está politizada.
0: Ya, nadie quiere oír más de política.
1: La gente está politizada, quieren saber. Quieren saber. Estos güeyes que nos gobiernan.
0: Que Paul Stanley se daba a Ricky Martin, güey, por ejemplo, que tenemos eso en la sección de espectáculos.
1: ¿Paul Stanley se daba a Ricky Martin? ¡Wow!
0: Y Dalila
1: Polanco enfrentó una cucaracha voladora. Tiene una cucaracha voladora.
0: Buladora.
1: Es que dice mentiras.
0: No seas grosero, güey.
1: Dice mentiras, la cucaracha hace bulos. Es la cucaracha buladora que escribe chingaderas en periódicos.
0: Sí. Estaba muy demasiado cerca.
1: ¿No oíste a Richie Monreal, a Ricardo Monreal diciendo fake news? Esas son informaciones fake news. Güey, y Chainbaum. ¡Aprende a hablar!
0: Bueno. Volvemos aquí a la corneta. Perdón,
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9: ¿Quieres realmente pagar más rápido tu tarjeta de crédito? ¿Respirar con más calma cuando llega la quincena? ¿Y mantener un sano historial de crédito? Aquí los 5 pasos que debes de seguir.
10: Número 1.
9: No pagues el mínimo. Siempre que sea posible, cubre el pago para no generar intereses.
10: Número 2.
9: No esperes hasta la fecha límite para pagar tu tarjeta. Si bien no eliminas los intereses, sí disminuyes el monto financiado y evitas que la deuda siga creciendo innecesariamente.
10: Número 3.
9: Si te empeñas en pagar solo el mínimo, es mejor salir huyendo. Busca un financiamiento con una tasa menor para liquidar el plástico lo más pronto posible.
6: Número 4.
9: Automatiza el pago de tu tarjeta para que se realice cuando recibas tu sueldo y de esta manera vas a evitar utilizar recursos en otros temas y atrasarte en el pago.
6: Y número 5.
9: Deja de usar esa tarjeta hasta terminar de pagarla. Sí, es una prueba difícil, pero es la más efectiva. Si debes 10 mil, pero vuelves a gastar 9 mil, entonces tu deuda no baja. Si no la usas, entonces el saldo sí comienza a bajar. 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

0: ¿Puedes dejar de ver tus mensajes de WhatsApp? ¿Quién te está mandando mensajes ahorita? ¿Eh?
1: Es increíble.
0: Deja de ver tus mensajes de WhatsApp. ¿Quién te manda mensajes a estas horas? Dios mío, que no saben que estás al aire.
2: Una piruja. ¿Tú?
0: Ah, sí, fui yo.
2: Exacto, güey. Tú me estabas mandando mensajes, güey.
0: ¿Todavía se usa la palabra piruja? Es que me parece muy grosera.
2: ¿Piruja o pirujo?
0: Pirujo me molesta menos. Saludos hombre, a nuestro amigo el pirujo, no sé dónde
2: se pirujo. Puede. Pero cuando se le dice a un hombre que es un pirujo, ya no se usa, ¿no? Piruja. Además, que conste que le dije a Eduardo piruja, para que no empiecen. O sea, le dije a él, porque él me estaba mandando mensajes de cómo vamos a hacer mejor el programa con cámaras, de que si 3/4 y entonces me veo mejor, y con esta luz se me ve mi naricita más afilada, y
0: nunca
2: me estaba diciendo estas cosas.
0: Eso, no digas
2: mentiras. La muy piruja. Pero bueno. Todo es imagen, güey, cuídate. Vístete bien.
0: No dije nada de eso.
2: Ya sé, güey. Es una mentira, es un embuste. Bueno, soy una cucaracha buladora. Cucaracha buladora. Estoy haciendo fake news.
0: Ya que estamos hablando de cucarachas, hablemos de...
2: De la de Dalila Polanco.
0: Un terrible blátido con el que se enfrentó Dalila Polanco en su
2: blátidos,
0: momento.
2: Blátidos, me encanta tu conocimiento entomológico.
0: Muchas gracias. Muy adelante bien. Con Dalila Polanco y su cucaracha.
3: O sea, yo sé que en Sinaloa hay unos cucarachones de nervios, así que te puedes subir a ellos porque son como un pinche bocho y te llevan. Y te llevan, pero te lleva también la chingada porque, no, personas. Me acabo de enfrentar a una. Bueno, no me acabo ahorita. Me salgo de bañar feliz y contenta. Y de repente, de la nada, yo en toalla. Y la cucaracha se veía saludable, bronceada, bonita, brillosa, poderosa, la hija de la chingada. Y me atacó, se fue directo hacia mí, dijo, ¿eres tú o soy yo? En este baño no cabemos las dos. Mierda, salí corriendo, güey, me trepé a la taza del baño, me puse a dar unos gritos. No, personas, no es correcto, güey, que una cucaracha de ese tamaño tenga alas. No, güey, ay, no.
2: Cucarachas voladoras. A ver, hay un análisis interesante que queremos compartir con ustedes. No todas las cucarachas vuelan. Y de hecho no vuelan para atacar, vuelan, o sea, pueden planear un poco, tienen unas alas que pueden desplegar y planear unos metros, pero no vuelan grandes distancias. Y lo hacen sobre todo cuando hay humedad, porque cuando está seco el asunto conservan su energía. Entonces las cucarachas, estos blátidos tan bonitos y llenos de infecciones, porque eso sí, las cucarachas están muy sucias por lo que comen. O sea, comer una cucaracha es prácticamente sentencia de enfermedad.
0: Pues es que viven en la basura, ¿no? Están llenos de bacterias.
2: Y comen caca. Y desperdicios. Bueno, sin duda. Saludos al cacas. Y aquí el asunto es que... la cucaracha que atacó, y entre comillas el asunto de que atacó a Dalila Polanco, en realidad solamente estaba reaccionando probablemente al cambio de humedad del baño. Cuando abrió la puerta del baño llegó mucha humedad y la cucaracha sintió que habría agua cerca para volar hacia ella. Nada más que cayó en alguna parte del cuerpo de Dalila. Sí, no sé a dónde se le habrá pegado.
0: Tienes mucha experiencia en cucarachas.
2: Es que estuve leyendo acerca de ellas, porque ninguna cucaracha merece que se le niegue un pisotón.
0: Correcto, ¿sí? Correcto.
2: Si eso sucede y tienes una cucaracha cerca, dale su pisotón.
0: Fíjate que me estaba...

0: Ahorita viendo a Dalila Polanco, me estaba acordando de un libro que me pareció fabuloso, de una escritora brasileña, la más grande, yo creo, Clarice Lispector, se llama, que además era una mujer muy bella y escribía de una manera fenomenal. Y tiene un libro que se llama La Pasión según GH, en el cual habla de que ella o su personaje, el personaje femenino que estelariza esta novela, está en su departamento sola y de pronto se encuentra una cucaracha. Y encontrarse a la cucaracha, se confronta con ella, la ve, la cucaracha la ve a ella, y empieza esto a detonar una introspección y un análisis existencial de la vida, y empieza a debatir si se la debe comer o no.
1: ¿Comer a la
0: Comer
1: cucaracha?
0: a la cucaracha.
1: Porque yo he debatido con mi persona si debo de matar a la araña que me encuentro en mi cama, ¿no? Y no. O sea, varias arañas que han estado en mi cama han vivido sus vidas felizmente después de haber estado en mi cama porque decidí no matarlas.
0: Pero este libro es una cosa maravillosa porque solo hay dos personajes en todo el libro.
1: La
0: La mujer
1: cucaracha
0: que
1: y...
0: encuentra la cucaracha y la cucaracha. Y todos en el mismo departamento. Toda
1: Y
0: la
1: la
0: novela.
1: cucaracha también piensa y habla y
0: No, no
1: discute.
0: habla. Ni piensa, hasta donde sepamos, ¿no? Pero tú empiezas como lector a desear que se coma la cucaracha y al mismo tiempo a ser repelido y llenarte de náusea por ello. Es de verdad uno de los libros más
1: ¿Es un
0: extraños.
1: libro largo?
0: No, no es muy largo.
1: Debe de ser
0: Fíjate, de como
1: cortito, ¿no?
0: 300 páginas. No,
1: Sí,
0: no está
1: porque
0: cortito
1: ¿cuánto
0: tampoco.
1: tiempo te tardas en decidir si te vas a comer una cucaracha o no, güey?
0: Y yo sé que suena como algo que rápidamente se decide, no, pero va construyendo la historia de una manera tan increíble que tú estás deseoso de que le dé una mordida a la cucaracha y
1: Fíjate
0: le
1: que...
0: escurran los líquidos digestivos por los dientes.
1: El juguito de cucaracha.
0: El juguito de cucaracha.
1: Porque sabes que trae, ¿no? ¿Has pisado alguna?
0: Clarice Lispector, La
1: Se
0: Pasión según
1: convierte en
0: GH.
1: fritos, pero también sale un líquido amarillento y queda
0: Purulento
1: una
0: y
1: mancha asquerosa.
0: asqueroso.
1: Ahí está la mugre de la cucaracha. Bueno, ok.
0: Adelante.
1: ¿Por qué nos interesa tanto la cucaracha? Mira, canciones dedicadas a la misma.
0: Ahí
1: Kafka
0: está.
1: escribió de un hombre que amaneció convertido en cucaracha.
0: La metamorfosis.
1: Lispector también lo hizo, según nos está relatando. Yo
0: Sobre
1: no sabía de
0: comerse.
1: este libro.
0: Comerse una cucaracha.
1: Comerse un... Yo me he comido.
0: Sí, yo también, yo también.
1: Sí.
0: Y algunas ameritarían novelas enteras, güey.
1: Figurativamente, ¿eh?
0: Sagas completas.
1: Sí. Mientras está ahí.
0: Sí,
1: Que también
0: mientras
1: si lo
0: lleva
1: piensas,
0: acá.
1: pues es un gusto adquirido, ¿eh? Es como los quesos apestosos. La primera vez que lo paladeas, dices, ay, güey,
0: Acá, ¿qué es esto?
1: ay, ¿qué
0: No,
1: es
0: pero fíjate que
1: esto?
0: desde la primera vez como que dije, ah, esto está
1: No, no, sí,
0: buenísimo.
1: sí, está buenísimo, pero te digo que y le vas agarrando el gusto. Y al rato ya se hace vicio.
0: Sí,
1: Y al rato ya no lo puedes
0: desde luego.
1: dejar.
0: No, no,
1: Hasta un
0: no.
1: día pensando en llegar otra vez a darle, güey.
0: Yo espero que hasta el final de mis días.
1: Pues está bien. Y mientras tanto se mesa los bigotes el muy... Está platicándolo y se está... ¿Sabes qué? Sí valdría la pena que pudieran ver lo que sucede porque está hablando de la cucaracha y está
0: Como el
1: haciéndose
0: ingeniero Nayarit, que nos decía, es que me
1: ese
0: estoy
1: güey
0: acordando de la Carmelita anoche, todavía la traigo
1: que tenía unos
0: aquí
1: bigototes.
0: en los bigotes.
1: Fuimos a hacer unas cápsulas de unas plantas hidroeléctricas, ¿no?
0: Ajá, algo de Comisión Federal de Electricidad allá en
1: Ajá.
0: Nayarit.
1: Y entonces estaba este güey que tenía un bigote de esos así tupidos, negro, negro, negro, y además brilloso porque se ve que no se había bañado en un rato como
0: Y
1: grasosón.
0: fuimos a comer camarón, que estaba buenísimo.
1: A comer camarón, y mientras estábamos pelando los camarones ahí con este güey con los dedos todos sucios y la madre acordándose, todavía la traigo aquí, muchachos, aquí la traigo.
0: Bueno.
1: Mientras comía el camarón con las uñas llenas de mugre, yo decía, este
0: Sí, sí,
1: güey,
0: sí.
1: qué espectáculo.
0: Estaba muy contento.
1: Allá
0: Y
1: al borde de una
0: todos
1: presa.
0: hemos sido el ingeniero en algún
1: Sin
0: momento.
1: duda. Regresando en el coche de acá, ya sabes, ¿no? Jugando a Charlie Chaplin.
0: Haciendo mi bigotito
1: Con el bigotito y el sombrerito llegas a tu casa todavía.
0: Ah, a revivir el
1: Bueno,
0: momento.
1: qué bonito. Saludos a las
0: Saludos a
1: cucarachas.
0: Kim. Bueno, ahora sí nos va a contar Paul Stanley acerca de su relación íntima, amorosa, con uno de
1: Esto es
0: los
1: increíble.
0: hombres más bellos y un símbolo sexual de la comunidad gay,
1: A ver, el
0: Ricky
1: encabezado de
0: Martin.
1: esta nota, porque esta sí, para que veas, no la oí. Preferí tener la sorpresa genuina y orgánica del programa.
0: Sí,
1: No me dio tiempo porque estaba haciendo otras cosas, como rascarme los dos. Y entonces, no sé, pero aquí dice, Paul Stanley se daba a Ricky Martin. Vamos a escuchar.
0: Es correcto.
2: Yo me daba a Ricky Martin sin pedos.
3: Eso es muy bonito.
2: Tú a él o él a ti.
4: Como él quiera.
3: ¡Ah!
2: ¿Te dabas a Ricky Martin?
3: Sí.
1: Eso está muy bien.
2: Pero pedo sobrio.
3: Ese es el pedo que realmente...
2: ¿Eh? ¿Pedo?
3: No, sí tendría que estar pedo para que...
4: Ah. Pero con media... ¡Se te vienen las ganas!
3: ¡Ay, mis niños!
1: Es que,
0: yo pensé que se daba.
1: Usa un tiempo verbal extraño. O sea, yo me daría a Ricky Martin.
0: Bueno, todo el mundo lo usa, ¿no? Pues,
1: sí me daba. Yo sí me daba. Yo sí me daba. Sí me daba. Sí, pero digamos que promete
0: ¿qué
1: más.
0: Clase de borrachera el estaba el Burro Van Rankin. Hoy creo a Jordi Rosado también. Sí. Paul Stanley. Sí. Hablando de chica. Si se daban a Ricky Martin. ¿Tú te dabas a Ricky Martin?
1: No, yo es tampoco. Un güey. Yo no quiero, ni borracho, ni sobrio, ni
0: sobre
1: nada.
0: Sobre todo ya pasó su prime.
1: O sea. Mira, yo ni siquiera en su momento más glorioso de belleza física.
0: Cuando hacía muñecos de papel aquí en las novelas en México.
1: Imagínate encuerar a un güey y además y sentirte lo suficientemente excitado como para penetrarlo. No, güey.
0: No. Imagínate olerlo.
1: Sí. Que te diga con su espaldota toda musculosa, ahora sí, hazme tuyo. No, güey. Hazte para allá. Es más, me encantaría pasar una velada con Ricky Martin que me platique de sus éxitos.
0: Debe ser un hombre muy interesante.
1: Sin duda, debe de ser un tipo, además de todo. Wey.
0: Te empieza a contarte.
1: De eso a...
0: Pero no creo que seas el tipo de Ricky Martin, ¿eh? La verdad.
1: Uno, no creo. Pero vos, ¿qué pon tú? Si Sebastián Rulli fuera gay, ¿te lo dabas?
0: Es que yo no soy gay. Puedo admirarlo como a un dios, como a un Apolo.
1: ¿Qué es?
0: Pero, con unos senos de hombre perfectos.
1: Se llaman pectorales, no son senos de hombre.
0: Los de Sebastián son, les digo yo como yo quiera. ¿Cómo ves? Bueno. Mis senos de hombre.
1: Mis...
0: bueno. Los de Rulli. Pero la verdad es que no, lo respeto mucho y admiro, pero no quiero tocarlo. Ni creo que él quiera tocarme a mí. ¿Tú qué eres más Ricky Martin o Ricky Monreal?
1: ¿Te lo dabas? A Ricardo Monreal.
0: No. Es que si fuera yo el más homosexual del planeta, estaría en el último lugar de mi lista, Ricardo Monreal.
1: Que conste que son fake news, Ricardo Monreal. Fake news, como dices tú.
0: Bueno, y vamos ahora con Chema Madero.
1: Es el hermano.
0: Sí. ¿Es José María Madero o es nomás José Madero nuevo?
1: Es José Madero nada más.
4: José Madero nomás.
0: Ah, Chema Madero.
1: El hijo de mamá mejor. Madero.
0: José Madero. ¿Quién es José Madero? Es de una banda.
4: Era vocalista,
0: ¿no?
4: De Panda, ¿se acuerdan?
0: Y a ti te encanta Panda, ¿verdad? ¿No? No. Mientras más Panda, mejor.
1: Bueno, José Madero bromea sobre el hotel de Carlos Rivera.
0: La verdad, yo tampoco he oído esto, no tengo idea qué es. Así que disfrutemos, descubrámoslo juntos.
1: Exacto.
5: Carlos Rivera es de Guamantla. Y me enteré que tiene un motel.
0: ¿Ah, sí?
5: ¿Y? Que es dueño de un motel. Y que cobran por minuto, no por hora.
1: Acá.
5: Que porque aquí en Guamantla o en Tlaxcala duran pues medio poquito. ¿Qué onda, pinches tlaxcalos?
1: ¿Por qué le?
0: ¿Qué llevado, eh?
1: Sí. Y además está diciendo que son eyaculadores precoces en Guamantla.
0: Los tlaxcaltecas, los guamantlecos o guamantlenses.
1: Guamantlecos al parecer no aguantan las ganas.
0: ¿Tú alguna vez has ido a la Guamantlada?
1: Nunca. ¿Qué es la Guamantlada? Es una fiesta, me imagino.
0: Sí, popular, taurina.
1: No sé qué sucede ahí.
0: Es un poco como los Sanfermines.
1: No, es que no
0: y
1: le
0: sueltan
1: hago.
0: Toros.
1: A eso de estar molestando corre. Animales no le hago.
0: Bueno, ahí los animales también molestan a los humanos seriamente.
1: Pero de todos
0: pero no
1: modos,
0: por voluntad propia, esa
1: están
0: es la cosa.
1: Aterrados, pobrecitos. O sea, la Pamplonada, por ejemplo, pues me parece
0: medieval.
1: Una cultural relevante, si tú quieres, pero yo no quisiera participar. Me parece medieval, me parece cruel.
0: Pero en toda la peda y la fiesta que hay alrededor, ¿eh? O sea, sin que corran los toros. Nada más
1: pues
0: ir
1: es
0: a...
1: Que
0: ya.
1: Sí,
0: ya estamos grandes,
1: sí.
0: ¿No? Para esta... En esos eventos.
1: Acá, que te estén aventando vino. Y además van a decir, viejo payaso, ¿tú qué, güey? Vete a un restaurante. Es más, sí quiero ir, pero quiero un restaurante caro donde no dejen entrar a los güeyes que están cubiertos de vino y la madre.
0: Y luego no, nada más es vino. Es, ¿cómo se llama? Clericot.
1: Sí, sí, mugre y media.
0: Trae azúcar, trae frutas.
1: Correcto, te pegosteas todo.
0: Sangría.
1: Bueno, para los 25 años ahí andas bien pedo, corriendo con los toros, viendo a quién te vas a... ¿No?
0: Arrojándoles vino en la ropa.
1: A las señoritas ahí. toma vino, y como Baco, como sátiro, güey, aventando vino ahí.
0: No suena mal, güey. No está ya, ya mal, expuesto de esa manera, como que vamos a la guamantlada.
1: Es que ya bueno, cuando está uno viejo, ya esas cosas ya no jala. Fíjate, hoy en la mañana, por ejemplo, bueno, no lo pueden ver, pero ya van a poder ver este programa, pero ves este cerdito de plástico que te mostré hace rato.
0: ¿Cómo? Yo hasta el programa jodiendo con tu cerdito de plástico. Porque
1: es un cerdito de plástico muy bonito. Hoy en la mañana fui a pasear al perro, como todos los viejitos hacen en las mañanas, salen a su cuadra a pasear al perrito.
0: ¿Esto nos importa? ¿Por qué?
1: Te voy a decir, porque hoy en la mañana me di cuenta de cuán viejo horrible soy, ¿no? Estoy. Y entonces de pronto veo una muchachita muy guapa, que me dice, ay señor, ¿qué puedo hacer para tener una barba como la de usted?
0: Lo ayuda a cruzar la calle.
1: Algo me va a vender, ¿no? Y le digo, no, pues necesitarías tratamiento hormonal y demás, jujuju, jajaja, qué bonito perro, sigue la chingada. Total, quería una donación para una fundación de la tierra, no sé qué, que además, no me acuerdo bien, pero una fundación seria.
0: Y tú pensabas que te lo habías ligado.
1: Alguna vez, me robaron un dineral por andarle dando mi tarjeta de crédito a unos güeyes que me dijeron, es que mataron a mi hermanito y estamos juntando dinero. Les di mi tarjeta y me sacaron $5,000. Ya les he platicado esto.
0: Sí,
1: me ayudaron a mover una motocicleta chocada. Bueno, regresando a la chica esta, le dije, mira, yo no doy tarjetas de crédito, no puedo, porque ya me pasó esto una vez. Y le dije, ¿quieres efectivo? ¿Te puedo dar efectivo? No puedo tomar efectivo porque no. Le digo, bueno, pues entonces no se arma nada. Pero me dice, eres muy buena persona y te voy a dar este cerdito de plástico porque eres muy lindo. Y no sé qué. Y me da el cerdito. Y tenía unos ojos la niña esta. Pero de verdad, ¿te acuerdas de la foto esa de la niña que salió en National Geographic? No, era una chica muy joven, como de 20 años o por ahí. Y le dije, oye, con todo respeto, ¿qué par de ojos tan bonitos tienes? De verdad, o sea, qué bonitos ojos.
0: Y te abofeteó y te dijo, viejo.
1: No, sátiro. Pero me dijo, te agradezco mucho que me lo digas. O sea, me dijo, I really thank you, sir. That's really nice of you. Y me dice, qué bueno que se animó a hacerlo incluso a su edad. Se lo agradezco mucho. Dice, qué bueno, gracias por decírmelo, es usted lindísimo. Qué bueno que se animó a decírmelo incluso a su edad. O sea, de un viejo feo como usted, una cosa así se podría oír horrible, pero usted que es buena gente, qué bueno que me lo dijo. Entonces me sentí bien, pero también dije, puta, soy un pinche viejo horrible ya, güey. La señorita de los ojos preciosos me dijo que qué bueno que me animé incluso a mi edad. I'm so glad you did it despite your age, sir.
0: Es que ya siendo tan viejito, ya no representas una amenaza, ¿no? Ya dice este pobre señor, obviamente tiene muerta la.
1: Y me dio mi cerdito de plástico. Y aquí lo tengo.
0: Le entre líneas. Es usted un cerdo. Tome.
1: Un cerdito.
0: Tome viejo puerco.
1: Tome viejo
0: marrano.
1: Cochino y me dio este cerdito.
0: Tome marranete.
1: Exacto. Que se atora
0: supositorio.
1: En el retrete. Qué horror. Y mira bueno, que lo dije con todo cuidado, le dije, antes de irme, con todo respeto, déjame y te digo que tienes unos ojos realmente muy bonitos. Y no lo dije de manera lasciva, es verdad, eran espectaculares.
0: No notó tu erección ni nada.
1: Y me dio no notó mi erección.
0: Pues es que no.
1: Inexistente. Era imaginaria. Pero bueno.
0: Bueno, el top 10 del día de hoy se llamará Problemas de Laura en América.
1: Una chica guapa me dio un cerdo en la calle. No, Problemas de Laura en América.
0: ¿Qué me quiso decir?
1: ¿Qué me quiso decir con el cerdito?
0: Problemas de Laura en América. Si se acuerdan, el programa de Laura en América pues presentaba unos casos extrañísimos, uh-huh. Súper jalados de los pelos. Y luego resolvía ella estos problemas.
6: ¿Qué
0: y les daba
6: desgraciado?
1: Fíjate, por ejemplo, Problemas de Laura en América. ¡Ayuda! Mi esposa tiene un amorío con mi perro que es fan de Morena. ¿Qué hago?
6: ¿Qué pasa, el desgraciado?
0: Problemas de Laura en América. Yo quiero un hombre que no vea a otras mujeres. ¿Qué pasa, el desgraciado ciego?
1: Problemas de Laura en América. Mándale los suyos @lacornetafm, ya lo saben. Es aquí. Nosotros los recibimos y después se los volvemos a echar en la cara cuando terminemos programa.
0: No, por el radio, porque qué grosero, qué necesidad.
1: Bueno, la por cara, las no. Orejas, por las orejas, pues. ¿Ok?
0: Bueno, ustedes síganle y les avisamos. Volvemos.
1: ¡En la cara!
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1: Que corresponderá a la mandataria estatal aclarar las condiciones en las que utilizó los aviones, así como el origen de los recursos empleados para cubrir los traslados. La presidenta Claudia Sheinbaum resaltó que en 2 años de gobierno se han aprobado 27 reformas constitucionales y 76 legales con el objetivo de recuperar el sentido social y la soberanía en la Constitución. La mandataria adelantó que la próxima semana se presentará el paquete económico 2027, así como una serie de reformas en asuntos económicos para ayudar a las micro y pequeñas empresas y para fortalecer la economía digital.
2: Son en este periodo del Congreso de la Unión se han aprobado 27 reformas constitucionales y 76 reformas y nuevas leyes que, como bien dice Luisa, recuperan el sentido social y la soberanía. La Constitución refleja un pacto social.
1: Diputados proponen aumentar el impuesto a la cerveza y a alimentos con exceso de sodio como botanas y sopas instantáneas. La diputada por el Partido del Trabajo, Vanessa López, indicó que en el caso de la cerveza, representa el 93% del volumen de bebidas alcohólicas comercializadas en México, pero aporta solamente el 63% de la recaudación del impuesto especial sobre producción y servicios. En temas de la Ciudad de México, con una inversión de 150 millones de pesos en 8 obras hídricas estratégicas, se han beneficiado a más de 50 mil vecinos de la alcaldía Venustiano Carranza, fueron las palabras de la jefa de gobierno, Clara Brugada. Entre otras acciones, resaltó la construcción de un muro perimetral en el Gran Canal, con más de 1.200 metros de protección para regular hasta 80 millones de litros de agua, así como la limpieza de 100 kilómetros de drenaje y renovación de tuberías con tecnología alemana sin abrir zanjas ni romper calles. Y en asuntos internacionales, las nuevas monedas conmemorativas de $1 con la imagen del presidente Donald Trump se agotaron horas después de que la Casa de la Moneda de Estados Unidos las pusiera a la venta este mediodía. Una cara de la moneda dorada muestra el retrato presidencial de Trump con las inscripciones "En Dios confiamos" y "Libertad". En la otra cara figuran el sello presidencial y la inscripción 250 en honor al aniversario de Estados Unidos número 250. Hasta aquí Noticias W. Para más información visita wradio.com.mx y síguenos en redes sociales como W Radio México. Yo soy Alejandra Pérez Molina y los dejo para que sigan disfrutando de La Corneta.
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4: La corneta siempre está en la jugada.
5: Esta es la sección cornetiva del deporte.
4: La sección cornetiva del deporte que hoy estrena un nuevo patrocinio. Sí, ¿ah, tenemos sí? Nuevo patrocinador, claro.
5: Qué buena noticia. Bienvenido.
4: Nos adelante. 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Me encanta.
5: ¿Qué demonios es eso?
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5: Pues sí funcionó porque el hombre de mis sueños ha llegado. De ahí mis está. Sueños para la sección deportiva del día de hoy. ¡Roberto López Olvera!
6: ¿Cómo están, Robert? Queridos Estaquita, mi querido Edu, mis queridos padrinos mágicos? Qué gusto poder compartir esta tarde de miércoles.
4: ¿Cómo te va? ¿Desde dónde te enlazas el día de hoy?
6: Desde una colonia céntrica de la Ciudad de México estoy recogiendo a mi hija de su escuela.
4: Muy bien.
6: Va en un grado no digas, que se llama First English.
4: No digas nada, no digas nada.
6: No diré escuela, no diré escuela,
4: no,
6: pero
4: no des informaciones.
5: Oye, pero tu hija ya va en el coche contigo o vas camino a recogerla?
6: No, voy camino a recogerla. Justo estoy a escasos dos cuadras de ahí.
5: No, okay. Pues entonces olvida la sección, güey. Primero lo primero, ve por tu hija y no hagas la sección deportiva de este programa tan burdo enfrente de una pequeña.
4: Exacto.
6: No se preocupen, le pongo audífonos, le pongo música y con eso ya se relaja.
4: Bueno, a ver, vamos a hacer un par de notas. Cuando llegues por la niña, nos cortas, por favor.
5: Nos cortas y nos mandas a la tiznada, ¿okay?
6: Perfecto.
5: Porque prioridades, mi querido Roberto. Agradecemos enormemente que nos ayudas. Así que adelante, vámonos con la información deportiva.
6: Pues fíjense dos cosas importantes. La primera... Anotó gol la Hormiga González con el Olympiacos de Grecia hace unas par de horas. Así que, pues ahí está. Muchos le criticó lo que tuvo que pasar en el primer partido, que estrelló una pelota en uno de los postes y ahora ya anotó, ya se mojó en la Liga Griega. Así que debutó como goleador la Hormiga Armando González.
5: ¿Y ahora ya lo llaman Hormigol o no?
6: Todavía no. Al rato le van a decir Hormigolquiaquis, así muy tema de Grecia. Pero ¿cómo ven esto, el hecho de que esté
5: es
6: así?
5: Es muy buena noticia.
4: O le van a decir Malacas.
6: Este gran jugador.
5: Al Malacas González. que bueno, en su primer partido falló una frente al marco, o sea, a dos metros y la reventó en el travesaño.
4: Horrible.
5: Sí, como dijiste que te pasó el viernes pasado esta. Bueno, gracias, sabroso. Roberto, ya llegaste por tu niña, así que hasta aquí llega la sección deportiva el día de hoy. Sí,
6: nada más quiero decirles algo, oigan, yo no sé quién tenga el cabello más sedoso del fútbol mexicano. Habrá que hacer una encuesta, un estudio de verdad así intenso, pero yo creo que uno de los grandes competidores sería César el Chino Huerta, el chino de CU, el recho en CU, porque pues un niño le tocó sus chinitos y esto sin duda ha dado de qué hablar en torno a todas las mamás que están preocupadas ahorita que los niños están entrando a la escuela.
4: Vamos a escuchar.
6: Yo creo que el chino, vamos a escuchar al tema del chino.
4: Venga.
7: Chino, ¿te puedes tocar tus chinos?
4: ¡No!
8: ¿Chino, te puedo tocar tus chinos?
7: Está bien. ¿Te puedo tocar tus chinos?
4: Con la inocencia de un niño. Pero imagínate que hubiera sido un hombre adulto, un ropavejero, el viejo del costal, que te dijera,
9: oye, chino, ¿te puedo tocar tus chinos, güey?
4: Pues no estaría agradable, chinos, no sería bonito.
6: ¿Sabes qué está quita? Imagínate que el chino te diga, oiga, de verdad le agradezco, a pesar de su edad, qué bueno que tocó mi cabello.
4: Es que estuvo muy feo eso, güey. O sea, me lo dijo de manera amable, pero me sentí un ruco horrible, güey. O sea, de verdad.
5: ¿A quién prefieres tocar los chinos, Estaca? ¿A Guillermo Ochoa? ¿O al Chino Huerta?
4: A Guillermo Ochoa.
5: Pues más famoso.
4: Sin duda. Me gustaría asesorarme con una amiga de este programa, con la señorita Pamela Vogel, para que me diga, ¿cómo

0: ¿Cómo puedo ponerle acondicionador a los chinos? Porque ella
1: ¿De
0: sabe mucho de
1: Pacomemo?
0: esto. Exactamente, a los chinos de Pacomemo y hacerle un
1: ¿Te
0: peinado
1: gustaría
0: increíble.
1: ducharte con él?
0: Peinarlo. No,
1: Y
0: solamente lavarle, no.
2: a mí me gustaría de verdad, porque sé que tiene un fetiche con tocarse mucho la cabellera, Hugo Sánchez. ¿Se acuerdan
0: ¿Hugo
2: que siempre que
0: Sánchez?
2: metía gol se tocaba su cabellera y como que se encrispaba, le daba volumen a esos chinos goleadores, el niño de oro? Yo creo que si algo le ha de enojar a Hugo Sánchez, al pentapichichi, es que le toquen sus chinos.
0: Pues mira,
1: Sí, no, yo
0: entonces
1: no te quiero tocar a nadie, ni siquiera a Carlos
0: yo
1: Acevedo.
0: le quería dar shampoo y después acondicionador y después darle una sopleteada con mi pistola del pelo.
2: ¿Sabes qué? Yo nada más embarrarle un poquito de Wildrow.
0: Ya, Wildrow.
1: Creo que es Wildrot.

0: Pero ya,
1: que si te puedes quitar de ahí, güey, ya, Roberto, estás estacionando, Roberto, estorbando.
0: Muchas gracias, de verdad, nos da cargo de
2: conciencia. Les mando un abrazo.
0: Y gracias por echar la mano, aunque haya sido breve, pues valió la pena, ¿no?
1: El breve espacio de Roberto.
0: En que ya no estás, Roberto. El breve espacio de Roberto, hijo de la mañana.
1: Qué horror, qué feo lugar debe de ser ese. Bueno. A la vez bellísimo. Pero bueno.
0: ¿Y esto qué, güey? ¿Esta nota qué hace quién de
1: poca? José Ramón López Beltrán reveló en récord que en su momento le pidió al Real Madrid que pusiera escuelas en todos los estados de México. A ver, vamos a escuchar.
0: Escuelas de fútbol. No.
1: Sí, escuelas de fútbol. Escuelas de fútbol. Bien.
0: No, de la SEP. Adelante, José Ramón López Beltrán, tu tocayo, el hijo de López Obrador.
3: Una pregunta, José Ramón. Tú fuiste el que sugeriste que se abrieran 32 escuelas en todos los estados de la República del Real Madrid. ¿Tú lo sugeriste o quién lo sugiere?
4: No, yo le comenté, pero no sé, otra vez, pero como que dijo, no, pensábamos, sí, en participar. Es así como que llegan los equipos europeos grandes, nada más a dar unos cursos, la parte mediática, y ya de ahí se van, no dejan una escuela, con visorías, escauteo y demás para ver, deportistas.
3: ¿Se lo dijiste a Florentino Pérez?
4: Pues,
3: ¿sabes? ¿Se lo dijiste a Florentino Pérez esa sugerencia? ¿Hiciste eso?
4: No, se lo dije a alguien que trabaja ahí con Florentino.
1: Ok, ya no puedo con los balbuceos de este individuo, de verdad.
0: Pero ahí está tú diciendo que no trabaja tu tocayo López Beltrán, y ahí está trabajando por escuelas del Real Madrid en cada uno de los estados de la República.
1: Lo que yo he dicho es que no entiendo de dónde saca todo el dinero que tiene, más allá de que...
0: La señora tiene dinero, ya lo dijo
1: Adams tiene dinero. Y las fotos que se ven del señor, pues siempre está en la playa ahí, luciendo un cuerpazazazo, güey, realmente notable.
0: Vamos a quedar así debajo, vamos a hablar del cuerpo de los demás.
1: Yo solamente dije que se veía muy bien.
0: ¿Tú crees que no se nota la ironía en tus palabras, el sarcasmo? Bueno, desde la luna se percibe.
1: Me gustan los hombres obesos, ¿qué?
0: ¿Hombres obesos?
1: Bueno, dejamos ya a ese señor. En paz, me vale madres lo que tenga que decir. Oye, ya me mandaron una foto de Carlos Acevedo. Y me parece realmente terrible que inmiscuyan a Patti Cantú aquí, güey. O sea,
0: no, es que esa foto no es buena. No,
1: Carlos
0: no trae
1: Acevedo es un gran jugador, pero ¿qué es esto, güey? O sea, ¿por qué meten a la pobre Patti?
0: No, es que esa foto es vieja, no trae look de hoy en día.
1: No importa, o sea, está terrible, me lo mandó Fingerella, gracias. O no sé si gracias pero o
0: mándale
1: o
0: una reciente. Fingers, no. para que vea cómo sí trae el look de Patti.
1: Terrible.
0: O por lo menos lo traía en el mundial, no sé cómo esté en este momento.
1: Ahora, si está vestido con esos pantalones de piel con agujeros que se pone Patti y acá, ya sabes, esos corpiños y demás, eso sí me interesa para que veas.
0: Carlos Acevedo
1: con el vestuario de concierto de Patti Cantú, que saca unos modelitos muy bonitos.
0: Sensacional.
1: Súper sugerentes. Entonces,
0: y te perdiste el concierto de Patti, güey.
1: Ya sé, carajo, ni me digas, pero bueno, no me tocó ir.
0: Ni modo.
1: Me mandó otra y está peor, güey. Está más feo todavía.
0: Ay, pero el pelo, güey, no la cara, o sea...
1: Me rehúso a pensar que esto tiene algo que ver con Patti Cantú. No.
0: Solamente le robó el look a Patti.
1: No metan a Patti aquí para nada.
0: Nada. Ok, le mandamos un saludo, espero verla pronto.
1: Exacto.
0: Igual. Y a ver si ahora que vienes, pues vamos otra vez a disfrutar de...
1: Pues ella dijo que qué onda, que una fiestecita, ¿no? Acá con unos...
0: Si no un concierto, pues una cenita o algo, ¿no?
1: Una cenita estaría bien, estaría muy a gusto. Pero bueno, eso será cuando vaya yo a México, creo que falta mucho.
0: Chinga. Bueno, Germán Villa, el exfutbolista mexicano del América y otros equipos, también seleccionado nacional... Cuenta que tenía solo 12 años cuando él ya estaba seguro de que iba a ser futbolista profesional.
1: Ah, sí.
0: ¿Tú qué querías ser a los 12 años?
1: Yo quería ser biólogo marino a los 12 años. Quería estudiar.
0: ¿Y luego,
1: biología.
0: Papá?
1: Pues luego.
0: Ah, es que involucraba estudiar.
1: No, luego pues como que me desbalagué horriblemente, güey. O sea, no. Llegó la adolescencia y me empezó a valer madres todo, güey.
0: Ahí ya estaba
1: en un vago y ahí te conocí, ¿no? Y entonces ya empezó el declive.
0: Madre.
1: Sí, el declive, cabrón. Absoluto.
0: Bueno, pues Germán Villa lo tenía claro. No sé si lo siga teniendo.
1: ¿Qué tan claro lo tenía?
0: Adelante,
1: vamos a escuchar
0: Germán.
1: A Germán Villa.
5: Papá, quiero decirte que ya no quiero estudiar. Ya se imaginarán la cara de mi papá. ¿Qué? ¿Qué pendejadas dices? Ya no quiero estudiar. Me acuerdo que se reía y me decía, ¿y por qué no quieres estudiar? Y le dije, porque voy a ser jugador de fútbol profesional. No mames, Germán, deja de decir pendejadas.
0: Sí, sí. Se rió, güey.
5: Se rió.

0: ¿Y cómo vas a llegar?
1: ¿Quién te va a asegurar que vas a ser jugador de fútbol profesional, cabrón? Nadie en esta vida te va a asegurar. ¿Y sabes qué le dije, güey? Te lo prometo que me acuerdo perfecto. Dije, yo voy a asegurarme que voy a ser jugador de fútbol profesional.
2: Muy bien. Mira, paja,
1: tú no me creerás, güey, y pareciera una pendeja. Pero eso se lo aseguré y lo pude lograr, güey.
2: No, está pues bien por Germán, güey. Lo tenía claro desde los 12 años.
3: Es que yo creo que los jugadores profesionales, yo he oído de varios de ellos que desde muy chavos, porque además de todo, pues tienes que estar en equipos infantiles y tienes que despuntar y te tienen que ver potencial, ¿no? Para ser jugador profesional. Alguno de mis sobrinos quería, cuando era muy niño, ser jugador profesional y era muy bueno. Pero pues como que él solito dijo, no, pues igual y no soy tan, tan bueno, ¿no?
2: Es dificilísimo.
3: Es dificilísimo, la verdad. Y sí está canijo, pero bueno, si lo traes, si dices, güey, soy una pistola y de verdad soy el más chipocles de mi equipo, pues...
2: Sí, pero una cosa es ser el más chido de la escuela y otra cosa es estar al nivel de un jugador profesional,
3: ¿no? Bueno, pero pues de alguna manera surgen los profesionales, ¿no? De algún lado salen, no salen en maceta.
2: Qué falta de visión del papá de Germán Villa, ¿no? Debió haber dicho en ese momento, ya, pues la chingada tarea.
3: Deja de estudiar, jugar, bye.
2: Mira que hay un balón, sí. Vamos a patear la bola todo el día.
3: Pero fírmame este contrato. Dale, va, pero fírmale aquí, güey.
2: Pero aquí es la sesión de derechos, yo seré tu representante.
3: Si eres tan amable.
2: Uh-huh. Y vámonos, ya juega. Salte al jardín.
3: Haz lo que quieras, güey.
2: No. Píntale dedo a la mis, lo
3: ¿Qué
2: que
3: nervios,
2: sea necesario.
3: ¿No? Qué nervios que un hijo te diga, quiero ser jugador de fútbol profesional, güey.
2: Pues esto está estresante, pero en esta época, güey.
3: Que tu hijo te diga que quiere ser corredor de motocicletas, por ejemplo. Que yo ya le tengo sus motocicletas chiquitas que le voy a mandar, güey.
2: Yo no sé cómo un bebé de un año y poquito puede tener tal pasión por las motocicletas, güey.
3: Ahí está, güey.
2: Me fascinan.
3: Es el Marc Márquez del futuro, güey.
2: No, espero que no. Sí, espero, güey, que estudie y no tenga nada que ver.
3: Imagínatelo acá con sus pañales en una moto GP, güey.
2: No, es lo último que me quiero imaginar. No, está muy chiquito, güey.
3: Corriendo el TT de la Isla de Man, güey.
2: No, eso además es violentísimo, peligrosísimo.
3: Sí.
2: Van hechos la raya por una aldea.
3: Bueno, a ver, campeón
2: curvas
3: de motocross.
2: Y subidas y bajadas.
3: Campeón
2: no.
3: De motocross.
2: O de esos que hacen espectáculos en esferas. Y se
3: Ándale, piloto de Red Bull, güey. La esfera de la muerte. Piloto de Red Bull saltando de un camión a otro, güey, en movimiento.
2: Por favor,
3: ¿a poco no te dan ganas?
2: Deja de recordarle las motocicletas. Háblale de otra cosa, de el tenis, si quieres.
3: Ay, el tenis es de gente fina y la madre,
2: sí,
3: ¿no?
2: Es un deporte elegante.
3: Y los motocicletas, el motociclismo también, güey.
2: Sí.
3: Güey, Marc Márquez, ¿no? Viene de una de las mejores familias de Madrid, güey. Y tienen o sea, es una persona
2: Ni sé
3: muy
2: de quién
3: fresa.
2: Me estás hablando, güey.
3: Es un corredor, o sea, uno de los mejores corredores de motocicletas de la historia, güey.
2: Ah, pues padrísimo.
3: No quieres que tu hijo ande en motocicleta.
2: Pobres de sus padres.
3: Hay unas minimotos chiquitas, güey, casquitos. Y ahí andan vueltas, está poca madre, güey.
2: No.
3: Ya llegó el tío José Ramón con una motito de dos tiempos.
2: De gasolina, además. Para niños menores de 3 años.
3: Se la voy a llevar, güey, sí.
2: Gracias, no.
3: Ya la encontré.
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3: Sí, sí, sí, sí, sí, sí, sí. Y trae pedacitos de tamarindo de verdad.
2: Es sano tomar agua del ano.
3: Exactamente. Muy rico, muy bonito.
2: Ay, qué cosas tan extrañas. 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
2: Y ahora unos anuncios. No, no es cierto. Esto ya sería menos, ¿verdad?
3: Y ahora, pero bueno,
2: ahora es momento para regresar rápidamente a la política y ver cómo podemos hablar de que tenemos políticos sensatos, inteligentes, que en la política nada es personal. Uh-huh. Escuchen cómo se hablan en esta reunión entre Alito Moreno, presidente del PRI, uh-huh, Ricardo Anaya, senador del PAN, ex candidato a la presidencia, Ricky Riquín Canallín.
3: Ricardo Monreal también anda por ahí. O sea, es una
2: coordinador de los diputados, sí, de Morena.
3: De la mayoría.
2: Y hay mucho cariño. Es como los luchadores que se dan en el ring y luego se van a cenar, uh-huh, juntos. Nos ven la cara.
3: Platican de esta manera cuando están, digamos, entre ellos. Adelante con esta amable charla.
15: ¿Qué pasó, Richard? ¿Cómo vas?
16: ¿Bien?
17: Richard, gracias. Te quiero mucho, ¿eh?
15: Vamos a continuar. Venga, ¿sale?
2: Pero qué bueno, güey, qué bueno que estás aquí para que nos
15: le queremos mucho, Richard. ¿Cómo estás?
16: Bien, bien, a todas.
3: Así como quedamos, no, hombre, va a ser así como quedamos. Dile al profe qué tal. Y, o sea, sus tejes y manejes, sus enjuagues, sus pláticas, muy amables. Y bueno, pues se reparten salud, se reparten se reparten palmaditas y
15: el botín, ¿no?
3: De mano. Ah, el botín también, ¿no? Yo digo que entre ellos la cuestión es muy amable, ¿no? Salud. Perdón. Entonces, ustedes. Ya, ¿te dio alergia la plática?
2: Okay. Tal vez eso fue. Sí. Gracias, presidente. Exacto. Qué gusto. Gracias, saludarlo viejo esta mañana. Gracias por estar siempre pendiente de este programa. Y ya que estamos en esto, fíjense nada más, estos son sueños de opio.
3: ¿Sí?
2: Sueños guajiros.
3: A ver.
2: Alejandro Moreno Alito, el presidente del PRI, se aventó esta delirante declaración. Yo creo que estaba en drogas. Adelante.
17: Están moralmente derrotados. Saben perfectamente que en el 2027, con una gran coalición partidaria y ciudadana, les vamos a ganar la mayoría en el Congreso de la Unión. Y no tengan duda, en el 2030, con el pueblo de México atrás, les vamos a ganar la presidencia de la República.
3: Sí, güey. Bueno, pues él es el líder del PRI, pues tiene que decirlo. Pero a ver, en lo que sí podría tener algo de razón es que Morena no está como estaba antes de todas estas crisis políticas. O sea, la verdad es que sí les ha hecho daño su propia realidad, ¿no? Sus excesos, sus dirigentes a todos los niveles.
2: Es muy curioso lo que está pasando en el gobierno actual, porque la presidenta, Claudia Sheinbaum, tiene un respaldo ciudadano y una aprobación altísima. Morena no tanto.
3: Como que
2: hay cierto desencanto, pues, porque bueno, el poder desgasta el ejercicio.
3: El poder desgasta, lo que les han encontrado, lo que ha salido a la luz, las tranzas,
2: sí, los gobernadores señalados por colusión con el narco.
3: Sí. O sea,
2: los
3: esas cosas.
2: Nauseabundos y asquerosos.
3: No es que el poder desgaste.
2: La gobernadora de Quintana Roo.
3: No es que el poder desgaste, es que la verdad es que han demostrado ser una gavilla de rateros.
2: O sea, es lo mismo que siempre, ¿no?
3: Pues sí, pero ¿sabes qué? Que ya se acabó esa magia donde les perdonaban absolutamente todo porque la gente estaba enamorada de una idea que acabó siendo en buena parte mentira, ¿no?
2: No, la idea de la transformación del país, ¿no? La gente
3: sí, hombre, pero ¿qué tan transformados estamos? No mucho, la verdad.
2: Pues yo siento un México muy parecido al que gobernó Peña Nieto, ¿no?
3: Entonces,
2: o sea, no
3: veo
2: una cuarta transformación.
3: Esta ilusión, este espejismo que vendieron, esta pinche mentira vil, pues no la estamos viendo.
2: Tiene que tener mucho cuidado en Morena, porque el rencor que se acumuló contra el PRI fue precisamente por estos dispendios.
3: Correcto.
2: Insensibles con la realidad de un pueblo que es en su mayoría pobre.
3: Así
2: y están incurriendo en lo mismo, no se están dando cuenta y van
3: y hablando
2: a generar
3: de pueblo,
2: rencor en la población.
3: Además, aventando al pueblo como escudo, usándolo como parapeto, mentándolo a diestra y siniestra, diciendo que ellos están pensando en el interés y salvaguardar al pueblo. Y la neta es que al pueblo se lo están abrochando, igual que lo hizo el PRI, igual que lo hicieron otros partidos durante
2: muchos años.
3: Pero
2: estarás de acuerdo conmigo que es muy diferente eso a la aprobación que tiene Claudia Sheinbaum.
3: Sí, pero eso,
2: ciudadano
3: a mí la aprobación de Claudia Sheinbaum me da lo mismo. Pero la imagen
2: si estuviera
3: de Morena,
2: por debajo de 30% estarías feliz cantando.
3: Pero la imagen
2: todos los días
3: de Morena
2: te vale madre
3: la verdad,
2: cuando está arriba.
3: Está muy, muy, muy jodida hoy por hoy porque se lo han ganado a pulso.
2: Tampoco está tan jodida. O sea, sigue siendo el partido que mayor intención de votos tiene por mucho.
3: Que es el menos peor.
2: Pero por
3: en
2: mucho.
3: La mente de la gente. Sí,
2: no, no
3: en la mente de la
2: peor.
3: Gente es el menos peor. Pues es
2: está
3: que, ver,
2: por arriba del 50%
3: de las marcas
2: de
3: políticas, PRI, PAN, están desgastadísimas, súper, están en el hoyo. Tendrían que refundar sus partidos para tener.
2: ¿Sabes
3: una
2: quién anda por ahí dando la batalla
3: real
2: fuerte en segundo lugar? Lejos de Morena, pero en segundo lugar, Movimiento Ciudadano.
3: Sí, así es. Hay opciones. Hay opciones por ahí, pero bueno, pues la verdad es que sí, Morena, pues sí. Ha visto.
2: ¿Te imaginas
3: tiempos
2: un
3: mejores,
2: México
3: ¿eh?
2: Gobernado por Samuel y Mariana?
3: No, mames.
2: No te lo imaginas, güey. O sea, no digo que si lo quieres. Pero te lo imaginas como algo bueno o malo.
3: Imagínate la ligereza y lo fatuos que son esos dos.
2: Un México gobernado por Andy.
3: Lo superficiales que son. No, hombre. Más rateros.
2: Un México gobernado por Omar García Harfuch.
3: Ese pon tú. Ok, yo sé que tiene una serie de trabas que no puede quitarse de encima el señor García.
2: Pues en realidad hay
3: intereses
2: políticas,
3: políticos, ¿no? Realidades políticas, pero pues sí, ahí sí, para que veas, no lo vería todavía. Incluso, no sé, incluso Goldo, con su cola que le pisen, me gustaría.
2: Marcelo Ebrard, es que es un político muy capaz, muy inteligente.
3: Samuel, que Ebrard, si no es una, es otra tarugada.
2: Todo México en modo party, güey.
3: No, o sea, pero además lo superficial y lo fatuo. No, por supuesto que
2: lo
3: no.
2: Banal. O sea, es parte banal, de la política, güey. Cuando se hace el fato y eso sí, es en realidad, pues,
3: por la banalidad.
2: Por llegarle al pueblo, ¿no? Porque la gente lo vea, lo apoye.
3: Es que esta es la cosa, fíjate, por llegar, o sea, por engatusar, por engañar, por llegarle al pueblo, que cuando
2: pues
3: dicen
2: es que eso es hacer política.
3: Convencerlo. Pues sí,
2: o sea, no
3: sé.
2: Es nada más gobernar, tienes que cuidar la
3: popularidad. Y luego de repente, pues salen, ya sabes, las cositas, las suspicacias sobre lo que hacen cuando están en los gobiernos. Revisen el gobierno de Samuel Lón de Nuevo León y verán de lo que estoy hablando. Pues ahí es cuando quedan mal, ¿ves? Pero bueno.
2: Bueno, ¿qué más tendremos el
3: y
2: día
3: además
2: de hoy?
3: Gobernado por Samuel y Marianita, que ya regresamos a los tiempos de Fox, la pareja presidencial, ¿van a ser o qué, güey? Ahora resulta que son emperadores.
2: Bueno, Marianis va perfilándose para ser la candidata a la gubernatura por Movimiento Ciudadano allá en Nuevo León.
3: Pues vamos a ver cómo le va, pero, o sea, eso de que van gobernado por el señor y la señora, pues eso no sucede. Aquí elegimos un presidente o una presidenta y no a sus parejas. ¿O ves al primer caballero metiéndose en cuestiones de gobierno? ¿Cómo se llama? Que no me acuerdo.
2: Tarriba, José María Tarriba. ¿Sí? El esposo que lo decíamos. Es que lo ha hecho tan bien.
3: ¿Tarriba o Tabajo? No sé.
2: No figura, no estorba, no da declaraciones incómodas. De verdad, se ha mantenido al margen por completo y eso es de aplaudirse.
3: Como debe de aplaudirse. Pues no es de aplaudirse, es como tiene que ser, güey.
2: Perdón, Jesús María Tarriba.
3: Es apegarse a la Constitución mexicana. Pues las parejas de los presidentes o presidentas no tienen nada que hacer en nada.
2: Puede hacer muchas cosas sin incurrir en ilegalidades, ¿no? Tener micrófono o los reflectores.
3: ¿Estás hablando de tráfico de influencias?
2: No, estoy simplemente hablando de que declarara, que hablara, que hiciera, estuviera en datos públicos, pues no. Pero no, ha tenido una participación.
3: Para como veo las cosas.
2: Discretísima y
3: para
2: muy
3: como
2: buena.
3: Veo las cosas, creo que no es el. No es como funcionan las cosas ahí en casa de los Sheinbaum.
2: Lo ha hecho muy bien el primer caballero del país.
3: Hombre, qué bárbaro.
2: O sea, no existiendo, no figurando.
3: Y qué bueno, y así estamos bien.
2: Muy bien, está todo dar, la verdad. Me parece que le aplaudo su gestión.
3: Pero
2: aunque
3: no
2: es ni gestión.
3: ¿Está arriba o está abajo?
2: Está arriba, ya.
3: No me contestaste.
2: Como Sheinbaum, que está arriba en las encuestas. Igualito. Okay. Aunque les duela a los malquerientes de la 4T,
3: no está abajo,
2: así
3: está
2: es.
3: Arriba.
2: Esa es la
3: bueno, saludos
2: realidad.
3: A los señores y señoras de los cuales he hablado aquí.
2: Saludos a muy todos. Bien. Tenemos que ir a un corte, pero regresaremos en breve aquí a La Corneta. Les recordamos cuál será el top 10 del día de hoy. Se va a llamar Problemas de Laura en América.
3: Problemas de Laura en América. Mándale los suyos arroba La Corneta FM.
2: A ver qué te parece
3: de este programa. Problemas de Laura en América.
2: Tu mamá está naca, que ella no le va a los Pumas. Los Pumas le van a ella.
3: Así de naca es. Bueno, y así de naco es este programa. Regresamos con el par de nacos que les hablan. No se muevan, esto es La Corneta.
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23: ¿Quieres realmente pagar más rápido tu tarjeta de crédito? ¿Respirar con más calma cuando llega la quincena y mantener un sano historial de crédito? Aquí los 5 pasos que debes de seguir.
24: Número 1.
23: No pagues el mínimo. Siempre que sea posible, cubre el pago para no generar intereses.
1: Número 2.
23: No esperes hasta la fecha límite para pagar tu tarjeta. Si bien no eliminas los intereses, sí disminuyes el monto financiado y evitas que la deuda siga creciendo innecesariamente.
1: Número 3.
23: Si te empeñas en pagar solo el mínimo, es mejor salir huyendo. Busca un financiamiento con una tasa menor para liquidar el plástico lo más pronto posible.
1: Número 4.
23: Automatiza el pago de tu tarjeta para que se realice cuando

0: recibas tu sueldo, y de esta manera vas a evitar utilizar recursos en otros temas y atrasarte en el pago.
1: Y número 5,
0: deja de usar esa tarjeta hasta terminar de pagarla. Sí, es una prueba difícil, pero es la más efectiva. Si debes 10 mil, pero vuelves a gastar 9 mil, entonces tu deuda no baja. 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Y recuerda, las finanzas nos harán libres.
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2: Lo que les vamos a platicar ahora es una pesadilla. Es algo horrible. Es una historia de terror absoluto. Y creo que todos los todos los hombres del planeta, yo creo que hemos pensado en lo horrible que sería que nos pasara algo similar. Resulta que un güey que se llama Malcolm McDonald, en Inglaterra, un hombre bastante joven, de 43 años.
3: Pinche anciano.
2: No, pues es que yo tengo ruco. 57, güey, 57.
3: Sí, pero pues el promedio nacional son 30, ruco. Es
2: mocoso, mamón. Pero bueno, el asunto es que en 2014 tuvo una grave enfermedad de la sangre, que hizo que los dedos de las manos, los dedos de los pies y su pene se necrosaran, o sea, se pusieran negros, oscuros, perdieran circulación. Y un día, después de haber perdido ya algunas falanges de los dedos de la mano y algunos dedos de los pies, se le cayó el pene al piso.
3: ¡No! ¿Y los testículos?
2: Los testículos estaban intactos, ahí no había daño.
3: O sea, y
2: solo
3: nada.
2: El pene que había estado negro y todo arrugado y horrible durante meses, se terminó cayendo al piso y pues quedó inservible. No sirvió nunca más.
3: Y usted se preguntará, ¿qué le pasó a este hombre? En realidad, el reporte no está completo, no se sabe. Pero pudo haber sufrido una cosa que se llama fascitis necrotizante de Fournier.
2: Ah.
3: O lepra. Lepra en el siglo XXI, efectivamente, se le cayó el pene. Es como el chiste ese de que el güey llega con el médico, con el pene así negro y muriéndose, y el doctor lo revisa y le dice, doctor, ¿va a tener que amputar? No se preocupe, mira, a ver, párese en este banquito, salte, ya ve cómo no había que amputar, aquí está.
2: Se le cayó. Bueno.
3: Pues esto le pasó al pobre Malcolm McDonald. Horrible.
2: Ya habiendo perdido el pene, pues buscó desesperadamente una solución. Él quería saber si había alguna cirugía que pudiera devolverle un miembro, y sobre todo un miembro funcional. Era un hombre joven, casado además de todo, que quería seguir
3: con su vida
2: sexo.
3: Sexual. Y encontró al maestro del pene.
2: El maestro del pene era un hombre, o es un hombre, que desarrolló un sistema para crear un pene. Sí, un pene de repuesto para aquellos que hayan perdido su pene por una mordida, por
3: un
2: martillazo, alguien que haya cambiado de sexo.
3: Hombres trans que pues, no tienen pene y que quieren tenerlo.
2: O accidentes con un archivero de muebles pimienta, güey, de esos pesados.
3: Por ejemplo.
2: Que estás desnudo en la oficina y lo cierras con no sé cuántas carpetas, con 50 kilos de papel adentro, y ¡fa! ¡Te corta el pene!
3: Y entonces, ¿cuál es la técnica para generarte un nuevo pene? Que es una, la verdad, es una maravilla médica.
2: Sí.
3: Tanto para accidentes, enfermedades o cambios de sexo. El colgajo en el antebrazo.
2: Pero a ver, esto me confundió, porque yo me estuve viendo el antebrazo y no tengo colgajo en el antebrazo. O estamos hablando de esta parte.
3: La parte inferior músculo. Del antebrazo.
2: Pero ahí, es músculo, básicamente.
3: Ahí se hace un injerto, pero en la parte superior al músculo, no en el músculo.
2: Ah, ok.
3: Se inserta un tubo en el antebrazo. Ajá. Y luego eso se rellena con una prótesis. Bueno, okay. El tubo se deja ahí en el antebrazo durante mucho tiempo. Mucho. Ajá. Mucho tiempo. 6 años tuvo Malcolm el colgajo chino este en su antebrazo.
2: Ajá.
3: Antes de que creciera lo suficiente para poder dotarlo. Además le costó $63,000 y una cirugía de 9 horas. Pero volvió a tener un pene generado por su propio organismo de unos 15 centímetros, que es bastante buena medida.
2: Longitud, sí, le hicieron un trasplante de este tejido suyo que su cuerpo generó en esos 6 años y se lo trasplantaron a la zona genital acompañado de una prótesis, una bombita que colocaron en el escroto y que permite inflar hasta lograr una erección.
3: Y puede tener erecciones con esa prótesis que le generaron. Digo, no tiene la misma sensibilidad que un glande.
2: No.
3: Y no está tampoco tan grande, está de 15 centímetros. Digo,
2: bueno,
3: está bien,
2: pero es un pene. Imagínate que no tienes nada. Prefiero los 15 centímetros de mi injerto de brazo que no tener nada, güey. Absolutamente nada ahí. Entonces, este hombre, pues al parecer, logró un cambio en su vida al tener este injerto de pene, porque ya podía por lo menos quitarse los pantalones sin ser un acto de circo.
3: Sin ser como,
2: ¿no?,
3: el trenecito ese que teníamos por ahí que decía, exacto, que no tenía silbato.
2: El trenecito de Dora la exploradora, güey. Incluso el chango Botas se maravillaba de que
3: se
2: no
3: compadecía.
2: Tenía silbato. Así es.
3: Y declaró este hombre, después de haber recuperado su pene gracias a este prodigio de la ciencia moderna: "Me siento como un hombre de verdad de nuevo. Este podría ser un punto de inflexión en mi vida. Mi suerte en la vida había sido muy mal hasta ahora, pero ahora todo va a ir mejor". Bueno, 6 años tener un pene balanceándote en tu antebrazo, güey, dice.
2: Pues
3: ha sido
2: está
3: una
2: bien.
3: Pesadilla, pero ahora está donde debe estar, en mi entrepierna.
2: Ahora imagínate, no sé, o sea, que, oye, ¿qué tienes ahí en el brazo? Estás en un bar, ¿no? Echándote una cerveza. Pues tengo aquí una verga.
4: Ah, es que es una verga.
2: Exacto. Esto que tengo en el antebrazo no son
4: es
2: venas.
4: Es,
2: exacto. Esto es
3: gracias,
2: me la van a poner. Me sí, la van sí, a poner sí. Además.
3: Me la van a pegar.
2: Imagínate el día que llegó a casa con su esposa. Te tengo una sorpresa. ¿Qué es? ¿Qué es? ¿Qué es, mi amor? Exacto.
3: Qué horror de enfermedad. Es que la imagen de todo negro y caído y solamente los testículos colgados.
2: Sí, sí, sí.
3: No, no,
2: ¿qué es eso que está ahí en el piso todo negro y feo? Es
4: una verga.
3: Gracias,
2: pero ya muerta, ¿no?
3: Suficiente, ¿no? Ay, ¿se acuerdan de? Es que cuando se le cayó, él estaba como este tren.
5: Porque tú no tocas el pito.
6: Yo no tengo pito.
2: No.
5: No tienes pito. No tiene pito.
2: No. ¿Sabes qué junta no tengo pito con Niurka, por favor? Yo no tengo pito.
3: No, no, está muy grosero.
2: Sí, no, está bien, está bien. Bueno, entonces ya lo saben, si usted pierde su pene, no se preocupe, ya hay una cirugía, nada más necesita usted $60,000 y le hacen...
3: Y 6 años.
2: Y 6 años para que le crezca un pene en el antebrazo y después se lo ponen en la entrepierna y ya tiene otra vez usted un pene.
3: Muy bien, ha llegado el momento del top 10 y de agradecerles a todos ustedes que han enviado sus propuestas para esto que se llama... Problemas de Laura en América.
2: Y este es el número... Problemas de Laura en América. No puedo con los chavos de mi patrón. Siempre los deja trepados en los cortineros de la oficina.
3: ¿Por qué?
2: ¡Ya no lo soporto! ¡No soy kinder!
3: Bueno.
2: Voy a hacer una fiesta infantil en los cachetes, ¿no?
3: Muy extraños, híjole. Son problemas muy extraños que la gente llevaba a Laura en América. ¿O que inventaban los guionistas de la televisora? No lo sé, no lo sé. Cualquiera de las cosas es posible, pero siempre eran divertidos. Vamos con el que sigue, que es el número
7: 9.
3: Problemas de Laura en América. Sorprendí a mi gato haciéndole cochinadas a la perrita de mi tía.
2: ¡No, no! ¡Pobre animal! ¡Pobre animal! ¡Qué horror! ¡Qué feo! ¡Eso no lo podemos permitir! ¡Está terrible! Bueno, la que sigue es la número
7: 8.
3: Problemas, fíjate, de Laura en América.
2: Mi hijo es americanista y no sé si le gustan las mujeres. ¿Qué hago, Laura?
3: Sí. Esta noche tú tienes que ganar.
5: No tiene pito.
2: Es una...
3: ¿Por qué hay esta idea tan asociada en la cultura mexicana de que quien le va a la América degusta de otros hombres?
2: No lo sé.
3: Prefiere
2: no
3: la compañía sé. De otros hombres.
2: No lo sé, pero pues, si el río suena es porque...
3: Es que agua lleva, ¿no?
2: Acá te lleva. Bueno,
3: vamos a
2: okay.
3: América. La número...
7: 7.
3: Problemas de Laura en América. ¡Ah, mi vecina es una irresponsable! ¡Siempre le tengo que andar cuidando a su chiquito!
2: ¡Y se porta re mal! ¡Y es bien travieso!
3: ¡Huele de gacho!
2: ¡Ah, travieso muchacho! ¡Es terrible! Bueno, la que sigue es la número...
7: 6.
2: Problemas de Laura en América.
3: Mi tía quiere recuperar su virginidad. Y ya fue a hacerse un amarre.
2: No.
3: ¡Sí, de pelos! No.
2: El amarre de amor y el amarre de pelos, güey. Bueno, qué horror, güey.
3: Ah, pues siempre le cosí los pelos. ¿Qué quería que hiciera? Hacer un
2: cosa,
3: chiste,
2: güey. Sí, sí, que era la cirugía para devolver la virginidad, pero no tenían dinero.
3: Nada más le cosió los pelos.
2: Los pelos.
3: Le amarró los pelos.
2: Bueno, la que sigue es la número...
7: 5.
2: ¿Qué problema?
3: El ingreso, güey. ¿Cómo o sea, todo rebanado, ¿no?
2: Pues, sacas las tijeras. Acá. Problemas de Laura en América. ¿Qué número? Perdón.
3: 5. 5.
2: No, pues tu mamá es tan corriente que no, ella no le va a los Pumas le van a ella. Mi novio no quiere hacerlo disfrazado de Goku.
3: Pumas. Ese es un grave problema. Problemas de Laura en América. Mi mamá es mayor que yo y no puedo soportarlo. Mi mamá tiene cuenta de OnlyFans y hay que pagar para poder ver las fotos. Yo quiero que sea gratis.
2: Mi mamá, güey.
3: No quiero ni imaginar eso. Vamos a la que sigue, la número
7: 4.
3: Problemas de Laura en América.
2: Viví en casa de mi suegro y me embaracé y no sé quién es el papá. Mi marido, mi suegro, mi cuñado, su abuelito o mi hijastro. No estoy seguro. Además es güey.
3: Además es un hombre.
2: Además es un hombre.
3: Problemas de Laura en América. Señorita Laura, el clítoris de mi esposa está bien grande.
2: El clítoris. Bueno, problemas de Laura en América. La número
7: 3.
3: Wow, señorita Laura.
2: Mi hermano se casó con mi amante y ahora somos hermanos de leche. De leche.
3: Mi hermano se casó con mi amante. Ah, claro, ahora? Y ahora también somos hermanos de leche.
2: De leche. Fíjate, este
3: problemas de Laura. Señorita Laura, cría burros y te sacan a los ojos. Cría burros.
2: Son cuervos, ¿no?
3: Vamos a la que
2: sigue. ¿Los burros vuelan?
3: ¿Cómo que sí?
2: ¿O de dónde la voladora?
3: La voladora.
2: Para que la veas acá.
3: Es que los burros son pegasos.
2: Me imagino.
3: Pegaso de ver.
2: Pegaso de pisto. La que sigue es la número
7: 2.
2: Problemas de Laura en América.
3: Señorita Laura, me dijo que la tenía de 18 y ya la sentí como de 26.
4: ¿Qué pasa, el desgraciado?
2: Pero este nada más se debería de leer, me dijo que tenía 18 y yo se la sentí como de 30. Me dijo que tenía 18 y yo se lo sentí como de 30. ¿Qué hago? ¿Qué hago con esto?
3: ¿Qué hago con esto?
2: Exacto.
3: ¿Y ahora qué hago? Bueno, señorita Laura, mi pareja está enferma de celos. Se enojó porque se le paró una mosca a mi café.
2: No.
3: Vi
2: no,
3: la imagen.
2: Una mosca.
3: Y llama moscas, en chupatusas. Sí, no, terrible.
2: Por ahí hay una imagen terrible de una mujer en leggings, en un panteón, creo, y se le pegan las moscas ahí al... Se ve que...
3: No.
2: Se ve que
3: no.
2: Había una fragancia terrible ahí.
3: Pues se llama moscas. Vamos a finalmente, esto es terrible, a la número
7: 1.
2: La cara de asco.
3: Problemas de Laura en América. Señorita Laura, el cuarto de mis papás olía a pescado y ellos estaban comiendo pizza.
2: Guau, qué feo. Oh, señorita Laura, mi papá se fue por cigarros porque creo que quería chupar otras colillas. ¿Qué hago?
3: Y sí, ya estamos en el mes de la patria, güey.
2: Ya.
3: ¡Viva México!
2: Creo que este fin de semana voy a hacer pozole.
3: Solo faltan 13 días para el primer, ¿cómo se llama? Puente de este mes.
2: Ah, qué bien.
3: Bueno, el primer y único, puente. ¿No? No hay otro.
2: No hay otro. Bueno, pues viva los héroes que nos dieron puentes.
3: Viva. Y hacer pozole. No, mejor haz pozole cuando vengas a México, güey.
2: Pronto escucharán el bonito grito en este programa. ¡Ay! Pero todavía no. No.
3: Vamos a dar el grito en su momento. Lo podemos dar por el día de hoy. Muchísimas gracias a todos. Gracias por su asistencia. Bueno.
2: ¿A esto?
3: Sí, su atención.
2: O sea, atención, porque no asistieron, no fueron a ningún lado, ¿no? Y es más, no fueron a ningún lado, pero ahorita sí se van. ¿Sabes a dónde?
3: Sí.
2: Bye, que les vaya bien, que se diviertan. Adiós.
3: Allá en LB.
2: Exacto. Váyanse, pues.
3: Bye.
0: En este instante se va la meme en la corneta.
3: ¿Y este es el cierre?
0: No, este.
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